Hay en esa escena una serenidad poco frecuente. La creación sin ansiedad por permanecer. El juego como forma de conocimiento. Y la belleza de lo que acepta desde el principio su desaparición. Es una imagen que invita a pensar que algunas de las cosas más valiosas de la vida se parecen mucho a esos modestos churritos de arena. Nacen de unas manos, brillan un instante bajo la luz y vuelven sin resistencia al movimiento del que proceden. Toda creación es una forma de caligrafía sobre una materia que no nos pertenece.

Escribir sobre el agua, crear sin poseer, desaparecer sin dejar de existir. Es una escritura que no se aprende en la escuela. Aparece cuando unas manos pequeñitas aprietan la arena húmeda y dejan caer lentamente pequeños cilindros irregulares sobre la orilla. Eso es muy divertido, ¿eh? Te invito a que lo hagas este verano. No forman palabras. No representan nada. Dentro de un instante llegará el agua y los borrará. O quizá no. Quizá la marea sea quien termina de escribirlos. La Berliner Philharmoniker, con von Karajan al frente, se va a encargar ahora de explicarte la grandiosidad del mar visto por Debussy, La Mer, primer movimiento. La famosa sonoridad aterciopelada de Berlín convierte la partitura de Debussy en algo que parece no tener bordes. Los timbres se funden unos con otros igual que una ola no tiene línea precisa que la separe del mar.

La Mer, primer movimiento, Debussy, visto e interpretado por la Berliner Philharmoniker de von Karajan. 11 y 13 minutos, 10 y 13 minutos si tienes la suerte de estar en las Islas Canarias. El mundo escribe antes que nosotros. Paul Klee, dos puntos. El arte no reproduce lo visible, lo hace visible. No miramos un niño jugando en la arena de la playa. Vemos hacerse visible una ley secreta de la naturaleza. Todo nace para transformarse. El famoso historiador de arte francés, Henri Fossillot, decía que las formas tienen una vida propia. No son cosas inmóviles. Migran, respiran, mutan. El niño no inventa un churrito de arena. Continúa un movimiento que comenzó mucho antes que él. Os voy a poner el preludio de la suite para cello número 1 en sol mayor de Bach, interpretada por Yo-Yo Ma, y así os enseño una anécdota que contó el propio Yo-Yo Ma de esta pieza. Dijo que en esa música escucha una historia muy concreta, primero una sola voz, después otra que se une, luego una tercera, más tarde una comunidad entera. La música va construyendo un tejido de relaciones hasta levantar algo que antes no existía. Y cuando todo parece completo, vuelve otra vez a la sencillez inicial.

Fijaros, si ya Bach es pura arquitectura, le añadimos el cello, que es piel, y después a Giorgio Armà, pues es que me da igual estar aliñando una ensalada que estar duchándome o lo que sea, porque es que sigue poniendo los pelos de punta, ¿no? 11 y 17 minutos. El agua imagina. Aquí entra el poeta de los elementos. Gastón Bachelard, en El agua y los sueños, escribió: el agua es la mirada de la tierra, su instrumento para mirar el tiempo. La arena recuerda a la montaña, la ola a la luna. Las manos, un gesto antiquísimo. Todo está recordando algo. Claude Monet pintó una y otra vez el mismo estanque, no porque fuera siempre igual, sino porque nunca lo era. Ravel, una vague sur l'océan, un barco en el océano.

Tengo la sensación de que Ravel podía haber sido también un gran director de cine, ¿verdad? Escuchas piezas suyas, también le pasa a Debussy, aunque bueno, Ravel, a mi juicio, orquestando era más potente, ¿no? No hay que establecer comparaciones, vaya dos. Vamos, ya me gustaría a mí que se me hubiera ocurrido una sola nota detrás de Debussy, ¿no? Pero que escuchas su música y ves una película, ¿no te parece? Como en este caso, ¿no? En Miroir, M43, tercer movimiento, un navag sur l'océan, o sea, una barca en el océano, ¿no? 11 y 27 minutos, el juego como resistencia. El historiador holandés.

Johann Huizinga afirmaba que antes de ser fabricante de herramientas, el ser humano fue jugador. La cultura nace jugando, no produciendo. Donald Winnicott, pediatra, psiquiatra y psicoanalista inglés, aseguraba que la creatividad no pertenece solo a los artistas. Tú eres creativo, ella es creativa, nosotros somos creativos. Es una forma de estar vivo. No solo es creativo quien pinta, lo es también el que mira, quien escucha, quien cocina, quien conversa, quien hace churritos de arena sin pensar en Instagram. Siempre os pongo el segundo movimiento, el adagio del concierto para clarinete y orquesta de Mozart. Hoy os voy a poner el primero, el alegro, ¿no? Con la Orquesta Filarmónica de Eslovaquia. Charles Rosen solía decir que en Mozart la perfección nunca parece esforzada. Y en ese concierto eso es así. La orquesta no compite con el solista, lo sostiene como el agua sostiene una barca. La cuerda mantiene una transparencia casi mozartiana, los vientos dialogan con naturalidad y el clarinete parece surgir del conjunto en lugar de imponerse sobre él, ¿no? El concierto, escrito por Mozart en 1791 para su amigo Anton Stadler, no es una batalla entre individuo y orquesta, sino una conversación entre iguales.

En Mozart, la perfección nunca parece esforzada. Charles Rosen. Menuda pieza, ¿verdad? El primer movimiento del concierto para clarinete y orquesta. Y qué bien la filarmónica checoslovaca. Voy a seguir tirando churritos, ¿por qué no? Quedan 20 minutitos apenas, 19, bueno, un poco menos, porque tiene que venir luego el diccionario, esa maravilla, el diccionario musical. Venga, otro churrito para nuestra colección de churros en la playa. El niño que no quiere ser genio. Aquí voy a sacar un poquito de la... Sí, de picante, de cayena. Y me agarro a las palabras de ese gran provocador que es Jodorowsky, cuando repite una y otra vez eso de «No seas una estatua de ti mismo, no vivas representando un personaje». El niño no está construyendo una obra. Está desapareciendo dentro del juego. Y quizá ahí nace toda creación verdadera, ¿no? La belleza no necesita durar. Aquí llegan los grandes... John Keats, dos puntos, abro comillas. Una cosa bella es una alegría para siempre, no porque permanezca físicamente, sino porque modifica para siempre la mirada de quien la encontró. Jorge Luis Borges, quien imaginó el paraíso como una biblioteca, confesó que el mar es un antiguo lenguaje que ya no alcanza a descifrar. Es decir, que toda la playa es una escritura, toda ola es una frase y todo niño intenta leerla con las manos. Bueno, ahora os voy a dejar unos instantes con la versión de Alfonsina y el mar que grabaron Rolando Villazón junto al arpista Xavier de Mestre en 2020.

Caligrafía de la marea. Heráclito, en los mismos ríos entramos y no entramos, pues somos y no somos los mismos. No es una frase sobre el río, es una frase sobre la infancia, sobre el mar, sobre nosotros. Nada permanece, todo escribe, todo se reescribe. Me voy a ir hasta los cuatro Impromptus Deutsch 935, opus 142 de Schubert. Os los traigo en las manos de Christian Zimmermann. Os voy a poner el último de los cuatro, ¿vale? En estos Impromptus, cuyo propio nombre sugiere improvisación, Schubert esconde una arquitectura perfectísima, bajo una apariencia absoluta de espontaneidad. Zimmermann consigue ese milagro, que una obra de una sofisticación extraordinaria parezca una confidencia dicha en voz baja. Los Impromptus, escritos en 1827, un año antes de la muerte del compositor, pertenecen a ese Schubert tardío donde la intimidad alcanza una profundidad casi metafísica.

0: Hay museos que guardan mármoles, manuscritos y lienzos para protegerlos del tiempo. La marea eligió otro camino. Escribe y borra. Escribe y borra. Escribe y borra. Desde hace millones de años practica la misma caligrafía paciente sobre todas las playas del mundo. Por eso nunca se equivoca. Y quizá por eso un niño, sin haber leído a Heráclito, a Bachelard, a Klee o a Jodorowsky, comprende lo que tantos filósofos nos han intentado decir, que crear no es dejar huella. Crear es aceptar con alegría que también nosotros somos una ola escribiendo durante un instante sobre la inmensa arena del tiempo. Chao.
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2: 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Forma lead. Lied en alemán, escrito Lied con D al final, significa canción. Y tenemos miles de canciones de Schubert, de Mendelssohn, de Schumann, de Brahms, de Mahler, que llamamos Lieder, escrito Lieder, que es el plural de Lied. Pero es que la palabra Lied, cuando analizamos músicas, se aplica a una estructura musical, aunque no sea una canción, aunque sea música para instrumentos sin voces. Y decimos que algo tiene forma Lied cuando su estructura es ABA, y también lo podemos llamar forma ternaria, y pueden ser piezas cortitas como esta, de lejanas tierras, de las escenas infantiles de Schumann. Sección A.

O pueden ser movimientos muy largos, y entonces decimos que tienen forma lied extendida, como el nocturno de El sueño de una noche de verano de Mendelssohn. Este sería el tema A, súper poético y súper sosegado, que marca la sección A. Y este es el tema B, sección B, con cierta agitación pasional moderada. Las secciones pueden durar mucho y hacer una expansión dramática. Y finalmente se vuelve al tema A o sección A prima, diríamos en análisis, que veis que puede tener variantes. Hay más que decir de esta forma lied, pero ya seguimos en otro de nuestros super encuentros. Saludo muy amistoso de Luis Ángel de Benito desde el Diccionario Musical de Radio Clásica.

Buenas tardes, bienvenidos a una nueva entrega de Romanticismo aquí en Radio Clásica. Hoy os saludamos Puerto Martín, que está al frente del control técnico, e Irene de Juan al micrófono. Y ya apenas a 2 semanas de finalizar la temporada, nosotros estamos dando los últimos retoques al temario sobre la música del siglo XIX que hemos ido desplegando a lo largo de cerca de 40 programas. Ya sabéis que están todos a vuestra disposición en la web de Radio Clásica en formato de podcast. Nos centramos hoy, como en el programa anterior, en torno al fin de siglo, a esa época que media entre el final del XIX y los primeros años del siglo XX. Esa época tan apasionante por el cruce de caminos que se da entre el estilo derivado del romanticismo y otros elementos que entran en juego provenientes del folclore en unos casos, de las músicas no occidentales en otros, o del encuentro con otras artes y otras maneras de proyectar el mundo en el discurso artístico. Y en el pasado programa nos adentramos en el fin de siglo francés e italiano y hoy vamos a continuar viajando por otros centros musicales que en esta época realizan su transformación. Aviso, comenzamos en casa.

Entramos en uno de los momentos de más esplendor en la música y la cultura españolas, pese al desastre colonial que va unido a ese fin de siglo y al profundo sentimiento de pesimismo que ahonda en los intelectuales en esa época. La música, sin embargo, está viviendo en esa etapa un maravilloso despertar, gracias a una segunda mitad del siglo XIX en la que la divulgación del repertorio sinfónico, camerístico y coral europeos tiene por fin sus frutos y empiezan a emerger voces en España cada vez más cualificadas para desarrollar un idioma musical propio e identitario. Vamos a asomarnos a ese despertar con esta obra de Isaac Albéniz que estamos escuchando. Es del año 1889, sus escenas sinfónicas catalanas, de la que estamos escuchando la cuarta de ellas, Baile Campestre.

Era la Orquesta Sinfónica de Barcelona y Nacional de Cataluña, dirigida por Jaime Martín, interpretando esta cuarta danza, baile campestre de las Escenas Sinfónicas Catalanas de Isaac Albéniz, obra del año 1889. Fue estrenada por la Sociedad de Conciertos en el Teatro de la Comedia y con Tomás Bretón como director. Y podíamos percibir el Albéniz que recoge la tradición sinfónica del romanticismo, con trazas nacionalistas, por supuesto, pero aún en esta época sin el enriquecimiento de su lenguaje que va a tener lugar ya más a finales de siglo con motivo de su estancia en París y de ese intercambio fabuloso de influencias con los compositores franceses. Albéniz había estudiado con Philippe Pedrell, una figura que no podemos olvidar en un programa dedicado al resurgir de la música española en estos años. Fue Pedrell maestro de tantos buenos alumnos como Albéniz, como Granados, como Falla, pero también Enric Morera, Roberto Gerhard o Joaquín Nin. Pedrell enseñaba en la Escuela Municipal de Música de Barcelona en un momento en el que la ciudad condal era un centro musical de primer orden, una ciudad que respiraba música, podríamos decir. Había academias, asociaciones corales, grupos de fervorosos wagnerianos. Recordamos que Barcelona fue uno de los grandes centros europeos del wagnerismo. Y a ello hay que sumar la Renascença, el modernismo y el estreno de instituciones como el Orfeó Català en el año 1891 por Lluís Millet y Amadeu Vives, ese orfeón creado con el objetivo de difundir el repertorio catalán y universal.

Estamos escuchando un fragmento de una de las piezas más significativas a nivel identitario de ese Orfeo catalá, como es L'Emigrant, el emigrante, de Amadeu Vives, una de las obras símbolo del mundo coral en Cataluña y de la identidad catalana, como decíamos. Era Jaume Aragal, el solista, junto a la Orquesta Sinfónica de Barcelona y Nacional de Cataluña, dirigida por Salvador Brotons. Y continuamos explorando el repertorio español de este fin de siglo XIX, en un momento, como decíamos, clave, porque está despertando la creación sinfónica española y además se desarrollan otros géneros con excelencia, podríamos decir. Por ejemplo, el género camerístico, que en esta época pues, llega a unos niveles de madurez estética muy notables. Y se abre en esta época, se abren dos vías estéticas, podríamos decir. Por un lado, la vía folclorista, la vía basada en esa recuperación del repertorio folclórico como identidad española y su expresión en la música. Y luego otra vía que permanece unida a la corriente romántica más de filiación europea. Hoy nos vamos a quedar con esta segunda porque es más desconocida para algunos oyentes. Y para continuar el programa vamos a aliarnos con uno de nuestros poetas románticos por excelencia, Gustavo Adolfo Bécquer. En lo que queda de programa juntos vamos a acercarnos a obras emparentadas con su poesía. Vamos a comenzar este tramo del programa con un compositor que tuvo en esta época un papel fundamental en la cultura española, como fue Tomás Bretón, mucho más que el compositor de la verbena de la Paloma, como rezaba el lema de una exposición que se hizo en su memoria en la Biblioteca Nacional de España hace un par de años. Y es que, en efecto, Tomás Bretón, además de participar activamente como gestor y director en la vida cultural española, tuvo un catálogo que fue pues, más allá de esa célebre y exitosa zarzuela, recalando en el repertorio sinfónico, tiene tres sinfonías y varios poemas sinfónicos, en la música de cámara, con varios cuartetos de cuerda, con tríos, con un quinteto con piano o en la canción para voz y piano, que es con lo que nos vamos a quedar a continuación, con sus seis poesías de Gustavo Adolfo Bécquer. Son obras compuestas para el Salón de la Condesa Morphy, en las que puede sentirse el influjo de la tradición liderística romántica de los Schumann, Berlioz, Liszt o incluso Hugo Wolf en algunos momentos. Sobre todo se percibe en el tratamiento pianístico, bueno, también en la manera de gestionar el fraseo y la expresividad vocal. Vamos a quedarnos con el primero de estos seis poemas de Gustavo Adolfo Bécquer, que está basado en la segunda de las rimas de este poeta, esa que comienza diciendo: saeta que voladora cruza, arrojada al azar, sin adivinarse dónde, temblando, se clavará.

Ahí podíamos escuchar esos versos bellísimos de Becker convertidos en una música luminosa, poderosa, como esa saeta que protagoniza el poema. Estaba interpretada por Natalia Labourdette junto a Victoria Guerrero, en una grabación reciente, por cierto, en la que las seis poesías de Becker se completan con la interpretación de dos obras de música de cámara de Tomás Bretón, a cargo de la misma pianista, de Victoria Guerrero, con Carles Tiber al violín y Alejandro Oldoriz al violonchelo. Una grabación muy recomendable. Y del mundo de la canción nos vamos a la música de cámara, un género que, como decíamos, también está de enhorabuena en esta época. Ya 30 años atrás, en 1863, se había creado la Sociedad de Cuartetos, esa sociedad que promovió lo que podríamos definir como un regeneracionismo camerístico, un llenar el repertorio de los conciertos aquí en España con música europea que pudiese darse a conocer por los compositores que por aquella época empezaban a componer. Y ese regeneracionismo continúa hasta final de siglo. Nos vamos a quedar a continuación con la música de Conrado del Campo. Es una figura indiscutible de la música española que atraviesa la primera mitad del siglo XX. Se decía de él, ya en los años 40, que todos o casi todos los grandes músicos españoles de las últimas generaciones se declaraban discípulos suyos. Eso demuestra pues la admiración que sus colegas le profesaban. Del Campo se formó en Madrid, estudió violín con José Hierro, música de cámara con Jesús de Monasterio y composición con Emilio Serrano. Amaba a Beethoven con amor exaltado y frenético. No concebía la posibilidad de vivir sin sus cuartetos. Esta es una frase suya, es una declaración suya recordando aquellos años de estudiante. Bueno, y efectivamente compuso un total de 14 cuartetos este músico que decidió, a diferencia de la mayor parte de sus colegas de profesión, no irse a estudiar fuera de España tras concluir sus estudios superiores, sino formarse aquí en lo que Joaquín Turina denominó como un proceso de autoestudio. Esto quiere decir que Conrado del Campo llenó su biblioteca de volúmenes musicales y no musicales y se lanzó a analizar y a comprender la técnica, el lenguaje y el estilo de los grandes compositores europeos. Del Campo fue siempre más afín a la línea germana que a la francesa. Liszt, Wagner, Brahms o Strauss son sus referencias. También el francés César Franck, que ya vimos hace un par de programas, que era un gran wagneriano. Pero volviendo a sus cuartetos, no podemos olvidar ese referente de Beethoven que él mismo declaraba. Compuso 14 cuartetos, dos menos que el maestro de Bonn, y en dos épocas muy distantes. Los ocho primeros cuartetos de Conrado del Campo datan entre los años 1903 y 1913, y los otros seis restantes entre 1942 y 1952, ya asentados en una estética distinta, por supuesto. Y nos vamos a quedar con el quinto, que quizás es su primera obra maestra del género. Fue el único cuarteto que se estrenó y se editó en vida de Conrado del Campo y es una obra pues, que se mantiene en el repertorio camerístico, ha sido grabada en varias ocasiones. Es un cuarteto que Conrado del Campo subtitula Caprichos Románticos, así que ya veis lo bien que viene en un programa como este. Y es que se trata de un cuarteto cuyos seis movimientos van asociados a rimas de Becker, a fragmentos de poemas de Becker. Luego vamos a comentar más aspectos, pero ahora vamos ya a adentrarnos en el primer movimiento, titulado Preludio, para percibir las claves de su estilo. Cita los primeros versos de la primera rima de Becker, si bien sabemos, luego digo por qué, que fueron versos añadidos a posteriori por el maestro. Recordamos esos versos para inspirarnos. Yo sé un himno gigante y extraño que anuncia en la noche del alma una aurora. Y estas páginas son de ese himno, cadencias que el aire dilata en las sombras.

Cuarteto Diotima y este primer movimiento, preludio del quinto cuarteto de cuerda de Conrado del Campo, una obra estrenada en el Teatro de la Comedia de Madrid el 28 de febrero de 1908. Vamos a leer las palabras que el compositor escribió para el programa de mano de aquel estreno. Dicen así: En las lentas y calladas horas del invierno, en esos crepúsculos de misteriosa sublimidad, cuando el sol esconde su disco rojo entre un mágico fondo de arreboladas nubes, las románticas páginas de nuestro lírico poeta Bécquer parecen más intensas, más llenas de ternura y de pasión, como si al conjuro de las nacientes sombras de la noche un mundo de imágenes y de poesía despertasen, inundando nuestro espíritu de un tesoro de lágrimas, de aromas, de suspiros, de emociones íntimas, de quejas anhelantes, de encantadas visiones, de ensueños y de idealidad. Inspiradas palabras que escribió el compositor en ese programa de mano del estreno de su quinto cuarteto. Bueno, tiene seis movimientos, pero en una versión posterior lo reduce a cuatro. Y el influjo de fragmentos concretos de rimas de Bécquer continúa, ya no de una manera puesta a posteriori, como sucedía con el preludio de la obra, sino con fragmentos que escribe a priori Conrado del Campo y que sirven pues, como un programa o un planteamiento expresivo previo para cada movimiento. Vamos a leer el que respecta al segundo movimiento, que es un scherzo, y está basado en la rima 5, en un fragmento, unos fragmentos de la rima 5, que dicen así: Espíritu sin nombre, indefinible esencia, yo vivo con la vida sin formas de la idea. En el laúd soy nota, perfume en la violeta, fugaz llama en las tumbas y en las ruinas hiedra. Yo corro tras las ninfas que en la corriente fresca del cristalino arroyo, desnudas, juguetean. Pues así dice en esas estrofas que selecciona Conrado del Campo para su segundo movimiento, que es un scherzo ligero, lúdico, con una gran sutileza en la escritura. Ahí se ordenan las cuerdas, armónicos, pizzicati y trémolos que promueven esa sensación de algo liviano y vivo en la escritura. Ese espíritu sin nombre del que habla Bécquer se persona quizás así insustancial en la obra. Por lo demás, decir que esa ligereza está encomendada además a un ritmo de vals y que se combina con otros momentos de complejidad e intensidad, especialmente promovidos en el momento en el que se densifica el contrapunto. También juega Conrado del Campo con esa alternancia de texturas para tratar ese contraste que se da en el segundo movimiento que ya mismo vamos a escuchar.

0: Era el segundo movimiento, Scherzo, del quinto cuarteto de cuerda de Conrado del Campo, interpretado por el cuarteto Diotima.
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Y seguimos en romanticismo tras esta escucha de un fragmento de este espléndido quinto cuarteto de Conrado del Campo, una figura indiscutible en la música española, injustamente olvidada, quizás por la tendencia que se dio en la historiografía de resaltar o de destacar más aquellos compositores de perfil nacionalista, nacidos de la escuela de Pedrell y vinculados después a Francia. Y sin embargo, pues ahí quedaron en la sombra otros, como puede ser Conrado del Campo, con un perfil más alineado con la música germánica. Algo parecido sucedería en la época con otro gran talento de la música española, como fue Andrés Isasi, o también con Roberto Gerhardt. Hay que decir que la Fundación Juan Marc está poniendo fin al olvido de Conrado del Campo porque desde el año 2022 acomete la producción en disco y la edición de la integral de los cuartetos del maestro. Es un ambicioso proyecto que lleva a cabo esta fundación en colaboración con la Sociedad Española de Musicología. Todos ellos están interpretados por el cuarteto de Otima, al que acabamos de escuchar. Y llevan ya grabados, pues diría que unos 10, les deben de faltar 4, si no me equivoco. Es un proyecto que se cerrará en 2028. Y bueno, si algunos de ellos han quedado olvidados, algunos compositores, pues no digamos ellas, esas compositoras españolas de la época, como pudieron ser María Rodrigo o María de Pablos. No está claro quién de las dos fue la primera en dirigir una orquesta en España a inicios del 20. De Pablos no ha quedado imagen, pero sí de María Rodrigo. Hay una foto mítica en la que se ve a la compositora dirigiendo a la orquesta en un concierto en el Círculo de Bellas Artes madrileño, en la primera década del siglo XX. Es una foto muy poderosa. Y con ella, con María Rodrigo, vamos a continuar. Forma parte de esa generación de compositores españoles para los que ya el género sinfónico es algo natural dentro de su cultura. Esto recordamos que no fue así en las décadas anteriores. Pero estos compositores, nacidos entre los años 80 y 90 del siglo XIX, sí sienten que el idioma sinfónico pues forma parte de su cultura musical. Podemos citar a Julio Gómez, a Óscar Esplá, citábamos hace un momento a Andrés Isasi y, por supuesto, a Conrado del Campo o a la propia María Rodrigo. Y siguiendo con la estela de Becker y con María Rodrigo, vamos a acercarnos a Beckeriana. Beckeriana es la primera ópera compuesta por ella, por una mujer, ofrecida en un escenario público en España. Una ópera que es más bien pues, una escena lírica, porque es algo muy, muy íntimo y desde el punto de vista dramático, con poca necesidad escénica. Está basada en una rima de Becker, en la número 11, esa famosísima que comienza diciendo «Yo soy ardiente, yo soy morena». Partiendo de ella, los hermanos Quintero crearon la trama argumental en la que el poeta está en busca de un amor ideal y va cruzándose con distintos personajes femeninos a lo largo de la obra. Vamos a escuchar su inicio, con una introducción orquestal de una riqueza tímbrica y de una conducción armónica muy interesante. Después entrará el protagonista, el poeta, y más adelante un coro de niños con una hermosa canción en polifonía imitativa. Y vamos a escuchar la única grabación que yo conozca, que es la llevada a cabo por José Luis Temes, figura fundamental en la recuperación del repertorio español. José Luis Temes dirige a la orquesta del Real Conservatorio Superior de Música de Madrid, el coro de voces blancas María Rodrigo y la intervención solista de Alejandro del Cerro. Apuntamos que no canta aquí, pero la voz femenina en esta ópera está interpretada por Ruth Iniesta. Vamos a escuchar los 8 primeros minutos de esta ópera.

Era el inicio de Bequeriana de María Rodrigo, interpretado por José Luis Temes al frente de la orquesta del Real Conservatorio Superior de Música de Madrid, el coro de voces blancas María Rodrigo y la interpretación solista de Alejandro del Cerro. Bueno, y tenemos pendiente otra obra que vamos a dejar en el tintero, quizás para la próxima temporada, otra obra del repertorio español basada en Gustavo Adolfo Bécquer, como es el poema sinfónico Maese Pérez, el organista, de Julio Gómez, una figura también de gran importancia e injustamente olvidada durante mucho tiempo del repertorio español. Es una obra muy interesante, pero como digo, se nos está acabando el programa, así que la dejamos en el tintero para próximos encuentros con el romanticismo español. Y ahora, en estos minutitos que nos quedan, que son pocos, volvemos a Tomás Bretón y su musicalización de poemas de Bécquer. Ya no dentro del ciclo de esos seis poemas, sino como una obra diferente, aparece en estas célebres oscuras golondrinas de Bécquer, llevadas a la música por Bretón de esta manera.

0: Natalia Labourdette y Victoria Guerrero volverán las oscuras golondrinas de Becker y Tomás Bretón. Nosotras nos marchamos como las golondrinas, pero sí, volveremos, volveremos la próxima semana para cerrar la temporada con un último programa. Puerto Martín ha estado al frente del control técnico e Irene de Juan en el guión y presentación de este espacio. Gracias siempre por vuestra escucha y hasta la próxima semana.
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2: 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Mordente. Jóvenes, lo de mordente no tiene nada que ver con cuidado con el perro. Bueno, o cuidado con el amo. Bueno, o cuidado con el portavoz. El mordente en música es esa notita o grupo pequeño de notitas que parece que muerde la nota verdadera, haciendo como un trino rápido. Como este. O este. O este. La palabra mordente en música, ya os aviso, ha tenido diferentes significados desde que se inventó, más o menos en 1520, por Hans Büchner, Hans Büchner.
3: Mucho gusto.
2: El gusto es mío, y a Dalía. Bueno, pues el mordente en música llegó a significar cualquier nota de adorno, y luego se concretó en eso del daradán, daradán. Y esto se generalizó en tiempos de Bach, 1700 y pico, cuando el mordente era ese trino rápido sobre la nota verdadera. Como en esta fuga en mi menor B533 de Bach. Entonces veis que es una bordadura rápida o floreo rápido. Bueno, la bordadura la contamos en otra entrada de este super diccionario musical. Y Tartini añadió el concepto de mordente como grupeto rápido, que ya se venía haciendo en Europa, es decir, que podía ser diridin, o podía ser un grupeto de notas, diridiridin, o mezclando los dos, como en este fandango de Boccherini.

Así que felices mordentes, queridas y queridos. Bueno, mordente en gerundio sustantivado, no tanto en participio femenino. Saludo muy amistoso de Luis Ángel de Benito desde el Diccionario Musical de Radio Clásica.

¿Qué tal? ¿Cómo estamos? Hilario Castiella en el control de sonido, John Vandrés en el micro y en el guión. Hoy vamos a hablar con una soprano que nació en Lugo en el año 2000, por tanto tiene 26 años. Bueno, sabemos que es, además de tener una carrera ascendente, ahora mismo hablamos de Lucía Iglesias, que es investigadora en el campo de la música y una apasionada lectora. Nos cuentan que el proceso creativo en su caso no nace solo de la partitura, sino de una curiosidad intelectual y artística. Y acaba de llegar de Perú, de Lima, donde ha debutado interpretando una obra que, bueno, no es muy, muy sencillo ver habitualmente. Hablamos de La púrpura de la rosa y vamos a comenzar, para entrar en contacto con Lucía, escuchando una pequeña selección de La púrpura de la rosa.

0: Era una pequeña selección de esta obra que hemos comentado, La Púrpura de la Rosa, de Tomás de Torrejón y Velasco, con libreto de Pedro Calderón de la Barca. Está considerada la primera ópera escrita y estrenada en América en el año 1701, en pleno virreinato del Perú, y tras 325 años de su estreno, La Púrpura de la Rosa ha regresado a Lima y ha sido representada recientemente en el Teatro Principal Manuel Segura. Bueno, y el papel de Venus lo interpretaba nuestra invitada hoy, Lucía Iglesias. Buenas tardes, Lucía, y bienvenida a La Hora Azul.
1: Buenas tardes, ¿qué tal? Gracias por invitarme.
0: Gracias a ti por compartir este rato con nosotros. Te quería preguntar lo primero, bueno, casi no hemos contado nada de tu carrera, solamente hemos dicho que tienes una carrera ascendente para lo joven que eres y también queríamos, bueno, pues preguntarte este debut con esta ópera tan especial que ha supuesto para ti.
1: Pues la verdad es que ha sido un debut muy especial, con un rol protagónico de grandes dimensiones. Y bueno, era una ocasión muy especial, ¿no? No solamente porque La Púrpura de la Rosa llevaba 325 años, nada menos, sin representarse en Lima, que fue donde se hizo su estreno absoluto, sino que también coincidió con la conferencia Ópera Latinoamérica. Entonces estaban todos los directores artísticos de los teatros de ópera principales, ¿no? A nivel de Latinoamérica, pero también vinieron de Canadá, de Estados Unidos, de Italia. Y claro, eso lo hizo una ocasión incluso más especial, ¿no? Porque La Púrpura de la Rosa es una obra que también representa la unión entre la cultura española y latinoamericana. Y bueno, creo que tuvo mucho significado, mucha repercusión también en medios. Salimos en absolutamente todos los medios de allá, de Perú, también de España. Entonces, bueno, creo que ha sido un gran éxito y una ocasión muy especial, ¿no?
0: Hablamos hoy con Lucía Iglesias, que está en Barcelona. Lucía debutó en el año 2019 con La Cenerentola de Rossini en el circuito de Ópera a Cataluña
1: Sí.
0: y después has tenido, pues como decíamos, una carrera, parece un tópico, pero es que en este caso es cierto, ¿no? Ascendente, mejor que no sea descendente, claro.
1: Claro.
0: Que te ha llevado a actuar en escenarios de España e Italia como el Teatro Real, el Teatro Mancinelli de Orvieto, el Auditorio de Galicia, bueno, y también en A Coruña, Barcelona, el Teatro Romeo. Entre tus papeles más destacados tendríamos que decir, señalar a Dina, el Elixir d'Amore, Susana, las Bodas de Fígaro.

0: la Neta en Falstaff, Musetta en la Bohème o Clorinda en la Cenerentola. Bueno, pues alguien nos ha contado además que tienes una gran colección de libros. Teníamos mucho interés por preguntarte sobre esa colección de libros, bueno, de libros antiguos, ¿no? Novelas
1: Sí.
0: francesas descatalogadas del siglo XIX, si no he entendido mal, del realismo.
1: Sí, totalmente del estilo realista. Bueno, me gusta muchísimo leer, me gusta investigar y actualmente, aparte de todo lo que estoy cantando, estoy haciendo también un doctorado sobre, bueno, sobre la novela realista y en especial Escenas de la vida bohemia, que es la novela en la que se basó, bueno, se basaron Illica y Giacosa para hacer la bohème,
0: La
1: ¿no?
0: novela de
1: Pucciniana.
0: Henri Murger.
1: Exacto. Y bueno, empecé estudiando por gusto, ¿no? Cuando hice Musetta, sobre todo, me gustaba mucho también ver cuáles eran los personajes, porque están todos los personajes están basados en personalidades que existieron, ¿no? En el país del 19. Y bueno, investigando, investigando, empecé a hacer el doctorado porque tenía tantísima información que, bueno, en realidad lo hago por gusto y por pasión en mis ratos libres. Pero sí tengo una colección de todas esas novelas que están alrededor de la novela de Murger, ¿no? Muchas que se compusieron en reacción, ¿no? Porque la novela de Murger, pues claro, contaba cosas personales de gente que se conocía en el París de aquellas. Y bueno, poco a poco fui investigando y tengo ya una colección de libros de novela realista del 19.
0: Ah, pues mira qué bien saber esto. Y también que te quería preguntar, bueno, pues tú cómo ves esos personajes de Puccini que son como tan pequeños, ¿no? Él decía que le gustaban las pequeñas cosas de la gente pequeña y que son como todo muy cotidiano, pero a la vez como que tienen grandes sentimientos, ¿no? Y llegan mucho al público con ellos.
1: Totalmente. Sí, bueno, los personajes especialmente de Bohème, ¿no? Yo creo que es una obra en la que todo el mundo se emociona porque o sea, todos conocemos una Mimi, todos conocemos un Rodolfo, todos conocemos una Musetta o incluso nos sentimos identificados en algún momento de nuestra vida, ¿no? Con estos personajes que al fin y al cabo estas obras maestras, no solo la Bohème, ¿no? Pero todas las óperas, incluso La Púrpura y la Rosa, hablábamos que aunque son historias mitológicas, hablan de dioses, de grandes, ¿no? Grandes sentimientos, pero son lo que tenemos los humanos, los problemas son los mismos, ¿no? Ahí se ve que todo se hace a medida de la humanidad, las personas, de nuestra experiencia. Entonces, claro, es la grandiosidad, ¿no? De las obras maestras.
0: Tú has formado parte, Lucía, del programa Crescendo del Teatro
1: Sí.
0: Real. Bueno, cuéntanos un poco cómo fue esa experiencia y también cuál va a ser tu participación en la próxima temporada del Teatro Real, precisamente.
1: Pues bueno, yo siempre digo que el Teatro Real fue mi paso definitivo de estudiante a profesional, ¿no? Es cierto que antes del Real había hecho producciones, había debutado en Italia, pero el programa Crescendo realmente me cambió mi vida profesional y después de ello pues empecé a enlazar una producción con otra, conciertos y bueno, a raíz de este programa también tengo la suerte de debutar en el Teatro Real, en Las Bodas de Fígaro, en la nueva producción de Robert Carsen, que se hace en coproducción con el Metropolitan Opera, que por eso es un acontecimiento importante, ¿no? De la próxima temporada del Teatro Real, e interpretaré el rol de Barbarina, dirigida por Stefano Montanari en el podio y con un cast fantástico, como no
0: Bien.
1: puede ser de otra manera, ¿no? En el Teatro Real.
0: En el Teatro Real te van a poder descubrir los oyentes, pero también en el Gran Teatro del Liceu y también en la Ópera de Tenerife. Así que estamos, les pedimos que estén atentos, ¿no? A todos estos acontecimientos que
1: Sí.
0: vendrán ya después del verano. Bueno, pues te habíamos preguntado también previamente un poco cuáles eran tus referencias de figuras líricas, ¿no? Y bueno, tengo aquí apuntado que una figura que vamos a escuchar ahora que de referencia fue para ti o es considerada por ti figura de referencia o figura que te interesa especialmente es la de Ana Mofo,
1: Sí.
0: concretamente en La Sonámbula. vamos a recuperar un momento de una película que protagonizó ella,
1: Sí.
0: en la que se representó la ópera completa, y podemos encontrarlo además en internet si queremos. O Lucia Pop en Las bodas de Fígaro, o Virginia Zaini en Il dolce suono de
1: Sí.
0: Lucia de Lammermoor. Bueno, pues esas eran tus recomendaciones. Hemos elegido la primera, pero me gustaría que me hablaras de estas figuras.
1: Pues bueno, a

0: Las óperas, si hablamos de flauta mágica, ella ha hecho tanto Reina como Pamina, ha hecho Susanna, tiene grabadas todas las arias de todas las óperas mozartianas, y me parece que es una voz deliciosa, tanto de timbre como musicalmente. Y bueno, siempre ha sido una gran referencia que siempre que he tenido que estudiar un rol mozartiano, la he escuchado a ella. Y ya te digo, la temporada que viene tengo varios debuts y bueno, y de hecho en 2 semanas me voy a Italia a cantar de Spina, ¿no? De Così fan tutte, que es un rol que tampoco había interpretado. Y también Blonde en Murcia, con la Orquesta Sinfónica de la región. Allí debutaré el rol de Blonde, que también lo cantó numerosas veces Lucia Pop.
1: Pues si quieres, Lucía, te iba a preguntar que nos dijeras algo breve también sobre Anna Mofo, a quien vamos a escuchar ahora en un pequeño pasaje de La Sonámbula.
0: Sí, claro, Anna Mofo fue una de las grandes referentes, ¿no? Del repertorio lírico ligero, lírico, sobre todo de la ópera italiana, pero también de la alemana, ¿no? O sea, a mí parece una voz, bueno, celestial. Cuando tuve que cantar Nannetta, escuché mucho la grabación que tiene ella, porque la voz tiene cuerpo, pero aparte tiene ese brillo y esa ingenuidad, ¿no? De los roles que sobre todo que interpreto ahora mismo. Entonces, para mí es una gran referente y si bien estuvo en los años dorados de la ópera, ¿no? Como tenía otras figuras como Callas, que por cierto tiene una bohème juntas, es cierto que no se habla tanto de Anna Mofo, pero para mí es, bueno, lo que te comentaba, una gran referente de la lírica junto a otras tantas, la
1: Y re
0: verdad.
1: y realmente vale la pena, además, también, aparte de escucharla, verla como yo he hecho esta mañana, porque también la verdad que tenía una imagen espectacular, ¿no? Que para aportarla a ciertos papeles, como ese es el caso, ¿no? De esta película que hablamos en blanco y negro,
0: Sí.
1: que nos traslada toda la historia de La Sonámbula. Y que fue una película que emitió la RAE del año
0: Sí.
1: 1956. Vamos a quedarnos, el sonido, claro, no es el mejor del mundo, pero es lo que
0: Ya.
1: tenemos y nos permite escuchar a Anna Mofo, que no está nada mal.
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1: Pues aquí escuchábamos a Anna Moffo interpretando A non crede a mirarti de la Sonámbula de Vincenzo Bellini, acompañada por la orquesta de la RAI bajo la dirección de Bruno Bartoletti. Bueno, es el documento histórico al que nos ha llevado hoy nuestra invitada Lucía Iglesias. Estábamos comentando antes, Lucía, lo importante que es, sobre todo para algunos intérpretes, ¿no?, que tienen quizás esa vena más intelectual, que es el profundizar en la historia, en la historia de la propia ópera, en el personaje, en quienes la han interpretado antes, y todo ese proceso de investigación, lo hemos llamado así al principio, realmente es apasionante, ¿no?
2: Sí, totalmente. Y yo creo que siempre aporta, ¿no?, al artista el conocer de dónde vienen las óperas para la interpretación, tanto actoral como musical. Y bueno, y se ve Anna Moffo aquí, me parece sublime, ¿no? Bueno, decía antes ópera alemana, ha cantado ópera alemana, francesa, pero ella realmente era especializada en ópera italiana. De hecho, lo que más hizo, ¿no?, fue roles italianos del bel canto, verdianos. Y bueno, realmente me parece maravillosa en esta Sonámbula. Además, que es lo que tú comentabas, ¿no?, ese magnetismo que tiene como actriz, porque ella en un principio, ¿no?, le ofrecieron trabajar de actriz, pero al final quiso ser cantante de ópera.
1: Tenía todas las, la verdad que tenía todas las cualidades, ¿no?, para serlo, para ser todo lo que hubiera querido. Bueno, pues en ese proceso de investigación, creo que también el tema del vestuario es algo que te ha llamado la atención y que en el que también haces ahí tu trabajo fuera del escenario.
2: Sí, totalmente. Me parece, bueno, todo lo que conlleva la ópera, ¿no? Cuando me enamoré de la ópera, a los que decías antes, ¿no?, a los 8 o 9 años, me enamoré de todo el proceso de ensayos, del vestuario, la escenografía. Y es cierto que el vestuario últimamente me está llamando mucho la atención. Me encanta conocer, ¿no?, la manera de vestirse en diferentes siglos, en diferentes épocas y regiones también.
1: Y es cierto que tú has diseñado algunas veces tus propios vestidos.
2: ¿Sí?
1: para un recital o para una obra. ¿Y eso o sea, hay algún problema o te han puesto algún problema en unos grandes teatros de ópera a la hora de tener esa capacidad o poder ejercer?
2: No, bueno, cuando es un concierto, cuando es formato concierto, uno tiene la suerte, ¿no?, de poder vestirse como uno quiere. Y es cierto que me gusta mucho el diseño, me gusta también pensar.
1: Sí, hablamos de los vestidos de concierto, ¿no?
2: Sí.
1: De las óperas, claro.
2: Sí, sí, sí. Los vestidos de concierto me gusta. Bueno, primero saber qué es lo que voy a cantar para elegir el vestido acorde,
1: sí,
2: ¿no? Porque a mí lo que me encanta de la ópera es que junta tanto música como lo escénico, ¿no?, como lo actoral. Y cómo se viste uno también aporta a la escena. Además que yo siempre me muevo mucho cuando canto conciertos. Algunas veces me lo critican, pero a mí me encanta porque me gusta. O sea, creo que uno tiene, o sea, el cantar ópera, ¿no?, en formato concierto, también está ahí el actor o la actriz, aunque no tengamos la escenografía, ¿no? Y ayer mismo me hice una prueba del vestido que estoy diseñando ahora para próximos conciertos que tengo, y me gusta pensar en todos los personajes que hago, ¿no? Y bueno, si por ejemplo voy a cantar Norina, voy a cantar Manon, voy a cantar a Dinas, hay un tipo de vestido que yo pienso que puede también definir, ¿no? Por ejemplo, yo qué sé, no veo a Norina con un vestido negro, porque es un personaje brillante, es un personaje joven, atractivo. Entonces me gusta pensar en todo eso porque, ¿no?, como decía Wagner, la obra de arte total.
1: Total,
2: Y creo
1: sí.
2: que eso también importa, ¿no?
1: De eso estabas hablando precisamente, de lo que aúna, ¿no?, la ópera, todas,
2: sí,
1: las disciplinas artísticas que aúna, incluso la danza, si queremos, el ballet, incluido
2: totalmente,
1: dentro de la ópera.
2: sí.
1: Bueno, pues vamos a insistir en lo que decíamos de una carrera en pleno ascenso, porque la verdad es que viendo el resumen de tu carrera es como vertiginoso, ¿no? O sea, Lucía debuta en mayo en La Maestranza como Pamina en La Flauta Mágica.
2: Sí.
1: Esta misma temporada lo hizo en la Asociación Bilbao, en la ABAO,
2: Sí.
1: Asociación Bilbaína de Amigos de la Ópera de Bilbao, con Werther de Massenet. donde, bueno, creo que tuviste aplausos.
2: Sí, fue un gran éxito,
1: También
2: la verdad, una producción preciosa. Y, sí.
1: hemos mencionado también antes Orvieto y Nueva York y Boston de la mano del Teatro Real.
2: Sí.
1: Y bueno, como hemos dicho antes también, ya se han anunciado tus próximos debuts en el Teatro Real como Barbarina, Le Nozze di Fígaro y en el Liceo de Barcelona con Papagena de
2: Sí,
1: la flauta
2: flauta
1: mágica.
2: mágica, sí.
1: Bueno, pues ahora, ¿tú cómo lo ves? ¿Esto todo tan rápido o tantas cosas importantes en poco tiempo?
2: Bueno, pues a ver, con mucha ilusión, ¿no? O sea, yo desde los 8 años, 8, 9 años, decía, yo quiero ser cantante de ópera, quiero ser cantante de ópera. Y me decían siempre mis padres, es muy difícil, es muy difícil. Y yo, pues es que lo quiero ser y poco a poco se va cumpliendo este sueño, ¿no? O sea, es cierto que es mucha responsabilidad y algunas veces, pues uno cuando empieza a tener un contrato tras el otro, no tiene a lo mejor tanto tiempo de descanso. Pues claro, es que no es fácil, pero es lo que yo he elegido y estoy muy contenta porque bueno, tengo 26 años y puedo decir que ya estoy haciendo una carrera, ¿no? Que es algo que no todo el mundo puede decir. Entonces, también muy agradecida a la gente, a las organizaciones que también han confiado en mí. Y la próxima temporada, pues una temporada muy especial, por lo que te decía, Teatro Real, Liceu, pero también debut en Tenerife, ¿no? Con Owen Wingrave, que es una ópera que es la primera vez que se representa en España. Y también con Blonde, que es un rol importante del repertorio mozartiano.
1: Bueno, pues lo que te quería también comentar es que ya que te tenemos aquí, aunque no sea en el estudio, que espero que la siguiente vez sí que ya nos
2: Espero
1: acompañes
2: que
1: aquí en el
2: sí.
1: estudio, es que para despedirnos nos presentes la última de tus intervenciones, para que bueno, los oyentes te han podido escuchar hablar y contar un poco todo lo que hemos estado hablando, pero también, por supuesto, te han podido escuchar incluso con algunas grabaciones hechas en los ensayos, como era el caso
2: Sí.
1: de La Púrpura de la Rosa, que también, bueno, pues es otra forma de curiosa, ¿no? De escuchar lo que a veces no estamos acostumbrados, pero tienen también su valor ese tipo de grabaciones. Que por cierto, en La Púrpura de la Rosa eran los ensayos en Lima y no hemos mencionado a Rafael Quirant, que te acompañaba en ese dúo de Venus y Adonis.
2: Sí.
1: Luego escuchábamos a continuación la entrada de Venus, que era tu papel, ¿no? Y
2: Sí.
1: ahora lo que te voy a preguntar es que nos hables de Don Pasquale, que con ella vamos a cerrar con tu voz en Don Pasquale, como Norina, vamos a acabar hoy la entrevista.
2: Pues Don Pascual es una ópera, bueno, el rol de Norina es un rol brillante, un rol bufo, un rol, me parece muy atractivo, tengo muchísimas ganas de cantarlo, aún no ha habido la ocasión, pero esperemos que en el futuro sí. Y con este aria que me acompañó durante todo el programa Crescendo, ¿no? Pues canté por segunda vez en el escenario del Teatro Real, en el recital de final de programa. Y es un aria que me encanta, que bueno, que representa, bueno, es la entrada, ¿no? La cavatina de Norina. Y representa toda su juventud, ¿no? La parte bufa también del personaje, pero también la parte sincera. Es un personaje que no se esconde. Y le gusta gustar y le gusta bromear, pero también se enamora, ¿no? Muchas veces habla como vanidades, ay, el amor, que no es tan importante, pero ella realmente se enamora y a mí me gustan esos personajes que hablan de sí mismos sin tabús, ¿no? Ellos saben cómo son y un poco como Adina, es ese arquetipo, ¿no? De personaje que a mí me encanta y la verdad es que los disfruto mucho. Son personajes que dan mucho juego, ¿no? Para actuar, que es lo que te comentaba, que la parte de interpretativa, ¿no? Actoral, teatral. También hice un máster en teatro y al final de ese máster hice una escenografía de una ópera, pero creo que la parte teatral es muy importante en la ópera, muy, muy
1: Claro, claro,
2: importante.
1: claro. Justo por lo que comentabas tú antes de que también incluso en los recitales ya esa forma de cantar tan estática que se acostumbraba hace muchísimos años,
2: Sí.
1: ha variado mucho y a los cantantes, desde luego, que se mueven, interpretan y tienen ese doble trabajo, ¿no? Ese segundo
2: Sí.
1: trabajo tan importante de la presencia escénica y la actuación escénica.
2: Totalmente. Yo creo que tampoco es tanto moverse, o sea, tener que moverse muchísimo, porque hay áreas que a lo mejor hablan de sentimientos, es algo mucho más íntimo y no se trata de estar haciendo maratones, ¿no? Encima del
1: No
2: escenario.
1: se trata de moverse por moverse tampoco.
2: Exacto, pero creo que la interpretación está ahí y aunque uno no tenga escenografía, hay tantos recursos, ¿no? Como para expresar, porque creo que lo más importante es que el público, sin necesidad de sobretítulos, que entienda de qué es lo que se habla, aunque no sepan la lengua, ¿no? Aunque uno esté cantando en italiano y la gente no sepa el italiano, uno tiene que entender si ese área es de amor, si es un área cómica, si es un área que habla de venganza, ¿no? O sea, es que es el lenguaje universal, ¿no?
1: Claro, y eso se transmite con todo lo que has contado,
2: Con todo, lo
1: con la técnica, con la
2: interpretativo,
1: voz
2: claro.
1: y con la actuación como un actor que también, como una actriz en tu caso, que también eres. Bueno, pues muchas gracias, Lucía. Espero que, como te decía, que nos encontremos en otro momento ya aquí en el estudio.
2: Espero que sí.
1: Y gracias por contarnos un poco más acerca de tu momento tan bueno, también sobre tu carrera y un poco sobre cómo eres tú a través de tanto de los papeles como de las aficiones que hemos comentado. Y te vamos a despedir con este Quel guardo il cavaliere de Norina in Don Pasquale. Gracias, que tengas un buen día
2: Muchísimas gracias por tenerme en vuestro
1: y un
2: programa.
1: abrazo muy fuerte.
2: Igualmente, gracias.

0: Era una interpretación de Lucía Iglesias de Quel guardo il cavaliere, el papel de Norina en Don Pasquale. Y aquí realmente, como nos ha contado, bueno, pues fue un pasaje, una intervención suya que llegó a interpretar en directo durante esa formación en el programa Crescendo y que realmente, bueno, pues es una música, una obra muy ligada a su carrera. Bueno, pues dejamos a Donizetti, continuamos ahora y vamos a continuar con una línea que hemos seguido en algunos de los últimos programas y es dedicar algunos minutos a la música británica de cámara.
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0: Y vamos a regresar al álbum que escuchábamos ayer, un álbum del año 2006 que se reeditó en 2018 y que llevó por título Música Británica para Viola y Orquesta. Y en este caso, bueno, la música británica, hemos repasado la música de cámara, en este caso música orquestal, música para viola y orquesta, es lo que queríamos decir. Vamos a quedarnos con una interpretación que en este álbum, que hemos dicho el título, pero no hemos dicho la intérprete, que fue Helen Kalus a la viola junto a la orquesta de Nueva Zelanda bajo la dirección de Mark Taddei. Ayer escuchábamos la suite para viola y orquesta de Vaughan Williams y hoy vamos a escuchar algo que no es tan habitual, que es la elegía para viola, cuarteto de cuerda y orquesta de cuerda opus 15 del año 1917 de Herbert Howells. Antes vamos a recordar que Herbert Howells fue un destacado compositor, organista y profesor inglés que nació en Gloucestershire en 1892 y murió en 1800, bueno, y murió hace, perdón, en 1983. Teníamos la cifra cambiada y parece que hubiera vivido solo un año. Escribió partituras sobre cánticos anglicanos que se utilizaron en la mayoría de iglesias británicas. Mostró un gran talento para la música desde niño y bueno, ganó pronto una beca para el Royal College of Music, donde fue alumno, por ejemplo, de Charles Villiers Stanford. Se dedicó gran parte de su vida a la enseñanza, impartió clases en el Royal College of Music y bueno, pues tuvo una etapa inicial donde no escribió demasiado. Luego su vida creativa resurgió a raíz de una tragedia familiar, la muerte de su hijo Michael a causa de la polio en 1935.

0: La muerte de un estudiante compañero de Howard Hawes durante el acto de servicio durante la Primera Guerra Mundial fue el motivo para componer esta elegía para viola, cuarteto de cuerda y orquesta de cuerda Opus 15 del año 1917 que hemos escuchado con un cuarteto compuesto por Jess Vesa, Matti Lepanen, violín, David Gilling, violín, Vivan John Deli, viola y David Chickering al cello, junto a miembros de la Orquesta Sinfónica de Nueva Zelanda bajo la dirección de Mark Daday en este álbum que hoy recordábamos y que nos ha acompañado esta semana, titulado Música Británica para Viola y Orquesta, en el que la intérprete principal a la viola es Helen Kalus.
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0: Y aquí sí que nos encontramos con otro aspecto de la música británica del siglo XX, finales del XIX, siglo XX, que es la música británica, música de cámara británica, que está resumida en un álbum que nos ha acompañado también en varios programas como novedad discográfica. Es un álbum que lleva por título Eclogue, en referencia a esa obra de Gerald Finzi, pero en él encontramos a otros compositores nacidos más o menos en la misma época, es decir, en los años 30 o en el siglo XIX o a principios del siglo XX. Bueno, pues vamos a quedarnos con Cliff Jenkins, a quien no hay que confundir, como yo acabo de hacer, con Carl Jenkins. Cliff Jenkins es un compositor británico de música clásica y contemporánea que nació en Plymouth en 1938, y en este álbum Eclogue tenemos con el Ensemble de Cámara de Londres, tenemos su concertino para piano en el que Margaret Fingerhut es la solista y nos va a dar tiempo a escuchar el primer movimiento, Allegro.

Y este era el Allegro del concertino para piano de Cliff Jenkins que hemos escuchado, compositor nacido en 1938, británico, que hemos escuchado con Margaret Fingerhut al piano, acompañada de, en este caso, del Chamber Ensemble of London, y lo hemos encontrado, esto lo hemos encontrado, está en el álbum A Clock, publicado recientemente. Bueno, en el año, no tan recientemente, en el año 2022, pero que nosotros hemos escuchado aquí como novedad discográfica en este programa en distintos capítulos. Y así terminamos este programa de la Hora Azul, que además de escuchar música británica, música de cámara o música sinfónica británica, hemos podido hablar con la soprano Lucía Iglesias, nacida en Lugo en 1900, que nos ha contado, por ejemplo, su experiencia con La Púrpura de la Rosa en el Teatro Principal Manuel Segura de Lima, del que acaba de llegar a España. Vamos a despedirnos ya. Hilario Castilla en el control de sonido, John Valdrés en el micro. Gracias, un placer y hasta mañana.

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0: Buenas tardes y bienvenidos a una edición especial de La Zarzuela, tan especial que, como habrán podido comprobar, hemos comenzado con una nueva versión de nuestra habitual sintonía, el preludio de Agua, azucarillos y aguardiente del maestro Federico Checa, que en esta ocasión nos ha regalado el pianista Manuel Valencia. Manuel, muchas gracias, bienvenido.
1: Un placer.
0: Iniciamos aquí, en el estudio Música 4 de la Casa de la Radio de Prado del Rey, un programa al hilo de la actualidad musical que pasa por un teatro muy madrileño y muy ligado a la escena en la capital, el Teatro Albéniz. Con la llegada del verano, el Coliseo acoge entre el 16 de junio y el 8 de julio una refrescante propuesta titulada La magia de la zarzuela. Una producción con 60 artistas en escena que nos va a traer tres grandes títulos del repertorio muy vinculados al Madrid castizo. Estos son Agua, azucarillos y aguardiente, de Federico Checa, La del manojo de rosas, de Pablo Sorozábal, y La revoltosa, de Ruperto Chapí. Y una pizquita de esa magia que se dará en el escenario del Albéniz es la que sus protagonistas se han traído hoy hasta nuestros estudios. Empezando por el director artístico, Luis Roquero. Buenas tardes.
2: Hola, ¿qué tal? Muy buenas tardes.
0: La soprano Margarita Marván. Buenas tardes.
3: Buenas tardes.
0: El tenor Alberto Porcel. ¿Qué tal? Bienvenido. Buenas tardes. Y a Manuel Valencia, que ya lo hemos conocido en esa entrada al programa que nos ha brindado con ese preludio de Agua, azucarillos y aguardiente. Tres zarzuelas, a falta de una, con una compañía de grandes dimensiones, Drau Producciones, bajo la dirección musical de Enrique García Requena, para hacernos más llevaderas esas olas de calor que ya se empiezan a anunciar. Presentáis, Luis, una propuesta con la intención de, y cito textualmente, programar de manera estable zarzuela en la ciudad de Madrid y la recuperación de su posición dentro del circuito cultural teatral como un género fuerte, con vocación comercial y de continuidad. ¿De dónde nace esta apuesta por la zarzuela?
2: Pues mira, la compañía Clásicos de la Lírica de Drau Producciones, que nació hace ahora 11 años, la verdad es que nació con esta vocación, con la vocación de recuperar la zarzuela, de difundir al máximo nuestro patrimonio lírico, y con este propósito, pues hace ahora 3 años comenzamos una temporada de zarzuela en Madrid, y por eso ahora La magia de la zarzuela está en su tercera edición, con la idea de tratar de recuperar algo que había sido bastante tradicional en la capital, en Madrid, durante el verano, y es acercar la zarzuela tanto al público madrileño como a gran cantidad de visitantes que acuden a Madrid en esta época del año. Y por eso, bueno, este año, con esta nueva ubicación del Teatro Albéniz, con el que además hemos recuperado la zarzuela para este espacio escénico después de casi 40 años, pues hemos seleccionado estas tres obras, Agua, azucarillos y aguardiente, La del manojo de rosas y La revoltosa, con la idea de recrear un poco este ambiente madrileño y castizo, como comentabas antes.
0: Margarita, para los intérpretes, para los cantantes, el hecho de poder contar con propuestas de este tipo abren mucho las posibilidades a la hora de interpretar zarzuela, más allá de lo que son los circuitos habituales y los grandes teatros dedicados al género.
3: Bueno, claro, por supuesto. Mira, bueno, yo soy Margarita Marván y estrené Los Miserables en el año 92 haciendo el papel de Ponín, y siempre he tenido esa sensación de, amando el género musical, pues eso, inglés, americano, pues que la zarzuela es el género musical nuestro por excelencia, y encantada de que tengamos la Gran Vía a tope de musicales, atrayendo el turismo. Pues siempre he pensado que por qué no podían convivir con nuestro género musical como uno más de ellos, ¿no? Y que realmente, pues, el público que viene de turista, pues se acerque a ver los musicales, porque eso ha hecho muy bueno a la ciudad, y que además, pues, vea nuestro género español.
0: Te me has adelantado un poquito porque era lo que te iba a preguntar, que si precisamente el público español, que está desde hace no mucho tiempo, vamos a poner dos décadas y media, descubriendo el repertorio de la comedia musical americana, inglesa, musical británico también, pero se ha saltado un poco la zarzuela, claro.
3: Sí, bueno, yo creo que las cosas evolucionan de cierta manera. Bueno, en España siempre nos ha gustado mucho todo lo que viene de fuera, que está muy bien, porque eso siempre es enriquecedor. Ver lo que ocurre fuera, pues para que aquí ocurran más cosas, ¿no? Entonces, es esa cosita, ¿no? De vamos a darle a lo nuestro también nuestro sitio y que convivan, que es maravilloso presentar lo nuestro, que tenemos nuestro flamenco fantástico, nuestra zarzuela, y bueno, pues que somos grandes creadores de musicales también, pues todo puede convivir. Y esa es un poco la labor que quiere hacer Drao Producciones, lo que quiere hacer con su festival La Magia de la Zarzuela, en esta ocasión con tres títulos madrileños, pero quiero recordar que la zarzuela...
0: Es mucho más que Madrid.
3: Es mucho más que Madrid.
0: Alberto, como joven intérprete, ¿la zarzuela curte, forja, es la manera ideal de iniciarse en el canto?
1: Bueno, no solo en el canto, también en la interpretación. De hecho, yo lo que conseguí con la zarzuela fue... fundir mis dos formaciones, que es la de actor de teatro textual por una parte y cantante lírico por otra. Y vamos, curte.
0: Que no se sabe qué de las dos hay que ser más siempre en zarzuela, si un actor que canta o un cantante que actúa.
1: Yo creo que es una línea que está muy difuminada, o sea, yo creo que no puede convivir lo uno sin lo otro, ni lo otro sin lo uno.
0: Sí, porque en la ópera parece que está más claro, ¿no? En la ópera eres un cantante que actúa.
3: Bueno, yo tampoco estoy de acuerdo en eso, lo que pasa que sí que es cierto que la ópera, como no tiene texto hablado, pues al final la profundidad interpretativa que puedes buscar en los personajes siempre se queda un poquito a medio gas, ¿no? Pero un cantante de ópera que no interpreta hoy en día, es verdad que antiguamente, hace muchos años, y era una época fantástica, pero afortunadamente evolucionamos, pues sí, el cantante con salir, cantar y luego irse a su casa, ya.
1: Quizá en la zarzuela sí que es verdad que al tener esa concatenación de texto, música, texto, sí que se te pueden ver las costuras mucho cuando eres un cantante menos...
3: Menos
1: actoralmente.
0: Sobre todo porque también esa interpretación de la parte cantada de la zarzuela te la pide el texto una vez que has terminado el declamado, ¿verdad? O sea, ha habido una escena entre dos personajes y ahora viene la música y lo que pide es llegar allí.
1: Efectivamente.
3: Es que es lo que decía él, ¿no? No hay lo uno sin lo otro. Estamos contando una historia que además tiene música, pero no nos podemos olvidar que es una obra de teatro.
0: Bueno, pues con música nos quedamos, ¿no?
3: Y así tiene que ser.
0: Vamos a escuchar ahora alguna de las piezas que nos habéis preparado. En concreto, ahora vamos a quedarnos con La Mazurca de los Paraguas, que es un dúo muy simpático, muy divertido, del año pasado por agua. Seguimos con Federico Chueca y cuando queráis, pues...
3: Pues allá vamos, a pasar un ratito.
0: Tomad puesto, tomad posición. De agua, azucarillos y aguardiente escuchábamos al principio nuestro preludio y ahora nos quedamos con El año pasado por agua. Seguimos en compañía de Federico Chueca con esta Mazurca de los Paraguas que interpretan Margarita Marván y Alberto Porcel.

0: preciosa.
1: ¿No hay de qué?
0: ¿No sería muchísimo mejor cerrar un paragüitas de los dos y así juntitos, agarraditos, marchamos al café de San Marcial? Mandar que nos preparen enseguida un solomillo y unos langostinos y unas chuletas y unas cocletas. ¿Qué tal?
1: No me parece mal.

0: Escuchábamos este año pasado por Agua, previo a Agua, Azucarillos y Aguardiente, que es la obra con la que se inicia este ciclo en el Teatro Albéniz. Estará en cartel hasta el próximo 25 de junio. Después llega la del Manojo de Rosas, que se podrá ver entre el 28 de junio y el 1 de julio, y La Revoltosa finalmente alzará el telón entre el 5 y el 8 de julio. Luis, decís que esta propuesta bebe del estilo de José Tamayo. De él, pues todos recordamos no solamente los títulos que ponía en escena, sino también esas fantásticas antologías de la zarzuela. Muchas de ellas se grabaron incluso aquí en esta casa en los años 80 por parte de Televisión Española. ¿Qué sabor o qué regusto a eso va a encontrar el público que acuda ahora al Albéniz?
1: Pues mira, para nosotros es muy como el nombre del festival indica, la magia de la zarzuela, recuperar toda esa magia que tiene este género, la zarzuela. Y efectivamente, como comentabas, ese recuerdo a las producciones de José Tamayo, pues para nosotros es poder mostrar al público la zarzuela en toda su esencia, la zarzuela con todos los elementos que creemos que son necesarios, como es, por supuesto, una orquesta en directo. En este caso llevamos una orquesta de entre 20 y 24 músicos, dependiendo de cada título, y una escenografía, un coro, bailarines, actores, cantantes solistas. Entonces, mostrar todos estos elementos es lo que para nosotros evoca de alguna manera a esa forma de hacer zarzuela que tenía el maestro Tamayo.
0: Que es una manera también, vamos a decir, respetuosa al máximo con, en este caso, los libretistas a la hora de exponer pues, un ambiente, una situación, un argumento, que en ocasiones ahora, hoy en día, vemos que eso choca también bastante con muchas de las puestas en escena, con esas propuestas más innovadoras o que pretenden acercar la zarzuela al público de otra manera, que también puede desvirtuar al aficionado neófito al espíritu de lo que es la zarzuela pura.
1: Claro, efectivamente, nosotros cuando intentamos recuperar y difundir el patrimonio lírico es precisamente eso, llevar las obras tal y como sus autores la concibieron, tanto el compositor musical como los libretistas crearon una historia y una música que para nosotros tiene que ser siempre el punto de partida, la base para llevar una producción a escena. Entonces, nosotros que respetamos al máximo esto, sí que es verdad que intentamos hacer una vuelta de tuerca, un pequeño giro que acerque mucho más al público actual esto, pero por supuesto sin perder de vista esa referencia. Por eso, por ejemplo, en esta producción que estamos comentando de Agua, Azucarillos y Aguardiente, que se puede ver en el Teatro Albéniz en estos días, pues para nosotros ha sido fundamental respetar la historia, pero aportando una nueva visión con algunos números musicales añadidos que pensábamos que nos permiten recrear mucho más ese ambiente costumbrista de finales del siglo XIX y que por supuesto no entorpecen para nada la historia principal. Bueno, esas dos historias que conviven todo el tiempo, tanto la historia
0: De Asia
1: de las aguadoras
0: y
1: como la
0: las.
1: historia de Asia y Serafín.
2: Yo quería, si me lo permitís, un poco volviendo a lo que estaba comentando antes, de lo de convivir los dos géneros, el musical y la zarzuela, porque son dos géneros. Claro, estamos hablando de zarzuelas hechas como Dios manda, que dicen, es una frase muy
0: Eso.
2: antigua, pero pues como Dios manda. ¿Qué quiere decir? La zarzuela está concebida como un gran espectáculo, 360. Con una orquesta nutrida, con un coro, pues yo qué sé, mínimo 5 o 6 personas por cuerda. Todo lo demás que os encontréis en el mercado, eso de que es una versión reducida, porque estoy innovando, no, estoy innovando, no, estoy ahorrando. Porque además luego si fijamos el precio de la taquilla, resulta que pago lo mismo por la versión moderna que me ha quitado gente, que me ha quitado escenografía. ¿Qué quiero decir con me ha quitado escenografía? Que como mucho encuentro una proyección donde si hay una puerta no puedo atravesar la puerta porque al final está la pared. O sea, si hay una puerta la tengo que atravesar y para eso necesito un decorado donde haya una puerta que se abre
0: También se juega mucho
2: y se
0: con que el
2: atraviesa.
0: público complemente en su imaginación, ¿no? Muchas veces se
2: Vale,
0: dice que
2: pero
0: eso,
2: si entonces no le
0: que se
2: pones
0: tiene
2: la
0: que
2: puerta,
0: hacer al público
2: pero entonces
0: participar.
2: si no le pones la puerta, no le cobres la puerta. Si va a colaborar el público, que me parece fantástico, pues no le hagas pagar por colaborar. O sea que digo, ¿eh? Entonces, si empezamos a reducir, le quitamos a la zarzuela su majestuosidad. Y entonces ya cuando hablamos de convivir un género con el otro, yo no conozco la zarzuela, voy a ver eso,

0: me voy luego a ver un musical donde me llenan de efectos especiales, donde me llevan, o sea, otras cosas, porque verdaderamente el musical aporta cosas que la zarzuela no. La zarzuela se canta sin megafonía y entonces es
1: Exacto.
0: muy importante las voces de los cantantes, pero tiene que haber voces, tiene que haber gente, tiene que haber
1: Y la voz
0: música
1: tiene
0: en
1: que traspasar la
0: directo,
1: orquesta, ¿no? Que es lo que se dice muchas
0: efectivamente.
1: veces, que hay que
0: Es verdad que
1: llegar
0: luego,
1: más allá del foso.
0: claro, luego es verdad que en un musical encontrar 15 músicos, eso es una utopía muchas veces, pero bueno, no es lo que está vendiendo el espectáculo, pero la zarzuela sí. Entonces consideramos que hacerlo sin eso, bueno, pues si lo haces sin eso, pues reduce costes, si lo que quieres es que el público se lo imagine, pues págale al público por imaginar, ¿no?
1: Bueno, de momento, y como antes decía Luis, como la base es la música y aquí no vamos a imaginar, nos vamos a quedar, vamos a seguir con música y vamos a seguir con agua, azucarillos y aguardiente en esta versión al piano que hace Manuel Valencia. Ahora nos quedamos con el coro de niñeras, también muy simpático. Cuando quieras, y luego hablamos de la profesión del pianista.

0: Manuel Valencia, muchas gracias. Interpretaba al piano este coro de niñeras de Agua, Azucarillos y Aguardiente de Federico Chueca. Manuel, contigo estamos no solamente descubriendo esa faceta del pianista acompañante, sino también el arduo trabajo, la tarea de la reducción del arreglo, porque conseguir que todo el color orquestal y vocal quepa en las 88 teclas del piano, eso tiene que ser un trabajo, vamos, o sea, ímprobo.
1: Exactamente, si no ímprobo, pero verdaderamente es un oficio muy diferente al oficio de pianista concertista o que toca otros repertorios específicamente escritos para piano. Nosotros rara vez, dentro de lo que es el ámbito de la música lírica, tocamos una partitura para piano. Se trata de reproducir, conseguir los colores, ¿no? Conocer bien las orquestaciones y conseguir los colores,
0: claro, porque
1: que el cantante espera escuchar durante los ensayos. Es
0: exacto,
1: importante.
0: Porque no es lo mismo un pasaje, digamos, de los chelos que un pasaje del viento,
1: no,
0: de los metales, claro, y eso,
1: no,
0: insisto,
1: no.
0: Tú solo tienes la tecla del piano.
1: Exactamente. Y en muchas ocasiones, fíjate, los arreglos de piano, que a veces se hacían muy precipitadamente y se tomaban las voces principales para tener una guía, suenan muy diferente a la orquestación. Hay que estar siempre encima vigilando que lo que uno toca se parezca.
0: Recordamos, de hecho, aquí una profesión que se dio mucho a finales del siglo XIX, principios del XX, que era precisamente la del el compositor arreglista.
1: Exactamente.
0: El que se encargaba específicamente de lo que se oía en el teatro, traspasarlo luego a la partitura del piano para que eso sonase. Eran las redes sociales de entonces, la manera en la que se podía dar a conocer una obra de un compositor, porque muchas veces se quedaban los cuatro muros del teatro.
1: Sí,
0: y la
1: sí,
0: manera
1: exacto.
0: de difundirlo era hacer la reducción a piano para que un pianista lo tocase en cafés, en salones, y esa era la forma de dar a conocer la música. O sea que,
1: exactamente.
0: Bueno, pues no te vamos a dejar, Manuel, porque creo que ahora nos tienes preparada otra pieza más, que es otra mazurca. Antes hemos escuchado la de los paraguas y ahora nos quedamos con, ya es más de la una y media, que es otra de las piezas de Agua, Azucarillos y Aguardiente. Y si te parece, pues la vamos a escuchar. Antes, mientras escuchábamos el coro de las niñeras, es que se nos iba la boca, ¿verdad? Porque son pasajes de zarzuela que todos sabemos, que todos conocemos. Así que yo creo que en casa también, quien se lo sepa, que se anime.
2: Claro.
0: Y que lo cante.
2: Y después que vengan al teatro a verlo, que los niños están espectaculares. Precisamente en eso que tarareábamos, hay un trabajo arduo ahí.
0: De los niños,
2: porque controlar niños, a ver, nuestros niños son maravillosos, pero controlar niños es un trabajo extra que no hemos comentado. Y la verdad que están fabulosos, con su frasecita en su sitio, y es una delicia.
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0: Manuel, cuando quieras.
1: Encantado.

0: Pues aquí teníamos la mazurca. Es más ya de la 1:30 de agua, azucarillos y aguardiente, que es más o menos la hora que va siendo, porque estamos elaborando este programa de la zarzuela hoy aquí en el estudio Música 4 de la Casa de la Radio. Luis, a mí me gustaría que me comentases un poquito también si tenéis vocación de abriros, en el sentido de con producciones que pueden llevarse a teatros como el Albéniz, también se puede viajar. Quiero decir, ¿Drau Producciones tienen su idea, por lo menos, salir a dar a conocer estos montajes a gente que, por lo que sea, por lo que decía antes Margarita, pues no puede venir a Madrid a disfrutar de las grandes producciones?
1: Pues sí, por supuesto, desde siempre Drao Producciones ha tenido esa vocación de intentar llevar la zarzuela a todos los rincones posibles para que todo el mundo pueda tener acceso a descubrir este género. Y además, en este proyecto de llevar la zarzuela por toda España, como mínimo, la verdad es que tenemos que agradecer también el apoyo por parte de la Dirección General de Artes Escénicas y Música del Ministerio de Cultura, así como la Consejería de Cultura de la Comunidad de Madrid y la Concejalía de Cultura del Ayuntamiento de Madrid, porque llevar a cabo proyectos tan grandes como este, pues la verdad que sería muy complicado sin el apoyo de la Administración. Entonces, sí, efectivamente, esa es la vocación que tiene Drao Producciones, de que la zarzuela viaje lo máximo posible. Y bueno, para ello, en el momento que acabe esta temporada, pues iniciamos nuevamente gira. Sobre todo este año, la propuesta que tiene Drao Producciones es una gran gira con la obra La Tabernera del Puerto, de Pablo Sorozábal, con la que vamos a recorrer muchísimos escenarios a nivel nacional. Además, también iniciamos gira con una obra también muy querida para la compañía, que es Doña Francisquita, que además inicia esta gira el próximo día 9 de agosto en un escenario muy especial, que es el Conventual de San Benito, en el Festival de Teatro Clásico de Alcántara. Y a partir de este punto, pues vamos a ir recorriendo muchísimos escenarios, con lo cual vamos a intentar que la zarzuela llegue al mayor número de espectadores posibles.
0: Pues de una de las mujeres de Pablo Sorozábal, que es la tabernera con la que dices que iniciáis esa nueva gira, vamos a pasar a otra de sus mujeres, que es la del Manojo de Rosas, el segundo de los títulos que traéis ahora aquí al Teatro Albéniz en esta pequeña temporada de zarzuela que habéis presentado. Vamos a quedarnos con, para que también descanse un poquito Manuel, y antes de volver a escuchar de nuevo a Alberto y a Margarita, vamos a quedarnos con un poco de la del Manojo de Rosas que queríamos traer hoy también aquí en el programa. Vamos a escuchar el final del acto primero y lo vamos a hacer en una versión de referencia, que es la del propio compositor Pablo Sorozábal, dirigiendo a Teresa Berganza y a Antonio Blancas. Luego después hablaremos un poquito de, en concreto, Margarita, si quieres mientras lo escuchamos te lo vas pensando, pero esa soprano, que esa ascensión, que no sabemos muy bien si es una soprano central, una mezzo con agudos, vamos a escucharla primero y luego hablamos.
2: Muy bien.

0: Pues así concluye el primer acto de la del Manojo de Rosas de Pablo Sorozábal. Escuchábamos esta versión discográfica en la que el propio compositor estaba al frente de un elenco protagonizado por las voces, entre otros, de Teresa Berganza, Antonio Blancas y Julián Molina. Y antes de escucharlo, yo le preguntaba a Margarita sobre el rol de la soprano en concreto en esta ascensión, que yo creo que nos permite hablar mucho de lo que da de sí, lo que permite una voz de soprano dentro de la zarzuela, porque no es una soprano al hilo. Y además, en la zarzuela además es que no podemos encontrar muchas veces una soprano típica, ¿no? Hay muy poca lírica, hay mucha lírica, hay muy poca ligera, muy poca de coloratura, pero en cambio nos movemos siempre con una soprano, yo digo, un papel central, un papel con agudos en algún momento, pero sí con voz de centro. ¿Cómo es esta soprano?
1: A ver, al final, aunque parece que no, y además yo observo que últimamente esto se viene respetando cada vez menos, yo creo que está muy definido el tipo de soprano. Estamos hablando de sopranos. Si nos metiésemos con otro tipo de cuerdas, estaríamos en las mismas, ¿no? Pero está como muy bien definido lo que necesita cada uno de los personajes. También muchas veces a lo mejor no es tanto por tesitura, que también, sino por el propio carácter de los personajes. O sea, por ejemplo, esta ascensión tiene partes muy graves, pero es que además es un papel bastante dramático muchas veces. Entonces, si no tienes una vocalidad lo suficientemente con un cuerpo pues de lírica de verdad, lírica, bueno, mira, Teresa Berganza era mezzo, con lo cual está ahí como una mezzo, pero bueno, es verdad que Teresa era una mezzo particular.
0: Con coloratura, mezzo de coloratura.
1: Claro,
0: sí.
1: Entonces están ahí, pero es verdad que luego yo observo con estupor mucha soprano coloratura, incluso haciendo papeles como este. Bueno, pues porque yo creo que al final el personaje te apetece y tal, pero es que cuando llega el momento de cantar tienes que dar esa sonoridad que pide. Y aunque se crean que por tocar la nota ya está, no le estás dando al personaje la profundidad que requiere, en parte por ese color, esa enjundia de centro. O sea, mira, yo siempre lo digo, ¿no? Estoy en mi casa, porque además sabes que también soy empresaria en Drao Producciones, y yo podría hacer lo que quisiera porque simplemente me apetece. Pero yo jamás he hecho ni haré una ascensión de la del Manojo de Rosas. ¿Por qué? Porque considero que el público merece que le demos lo que realmente necesita. Entonces prefiero...
0: Esa honestidad, sí.
1: Efectivamente, tener la honestidad de hacer lo que se necesita para hacer eso, porque queremos hacerlo bien. Y en eso estamos.
0: Alberto, hemos escuchado una versión que es de referencia discográfica, con el propio Pablo Sorozábal, las voces nada menos que de Teresa Berganza y de Antonio Blancas. ¿Para un cantante acudir alguna vez a la versión discográfica es una trampa o es algo a lo que decide, bueno, pues voy a escuchar a ver si tomo algo de aquí o puedo coger algún ejemplo, aunque luego me lo lleve a lo mío, pero la referencia discográfica ahí está? Entonces, ¿es un arma de doble filo?
2: Pues... yo siempre tuve un repertorista muy bueno en Zaragoza que cuando empecé a estudiar, que ni se me pasaba por la cabeza poder ser cantante lírico en aquel entonces, en el año 10, uy, qué 10, en el año 10,
1: ya
2: sí,
1: estabas
2: en el año 10,
1: en el 10, madre
2: 2010,
1: mía.
2: Me dijo a mí una vez, me dice, mira, las grabaciones, dice, cuando te llegue la partitura, te escuchas la que más te guste, una. Y si luego no la vuelves a coger hasta que debutes el papel, el aria, la romanza, lo que estés trabajando y ya la hayas hecho tuya. Y ya luego, cuando ya la has hecho tuya, escucha cosas a ver qué te puede nutrir. Dice, pero primero intenta trabajar desde ti, desde tu propia interpretación.
1: Sobre todo también yo creo que porque la manera de hacer también evoluciona. Entonces, sin meternos necesariamente con grabaciones antiguas, porque hay cosas fantásticas y cosas que nos pueden aportar muchísimo.
0: Y en muchas ocasiones únicas, porque hay zarzuelas que solamente están grabadas una vez.
1: Obviamente, pero luego hay cosas que se hacían antes que ahora, por ejemplo, son inviables. Alguna especie de portamentos que en aquella época pues estaban en estilo, ahora mismo eso tú lo haces y te crujen porque están fuera de lugar.
2: O quizás la sonoridad mismamente.
1: Claro.
2: Yo he hecho mucho tenor cómico con Margarita y con Luis y en mi vida se me ocurriría llevármelo al tenor cómico
1: típico,
2: antiguo. Que eran más
0: un Miguel Ligero, un Joaquín Portillo.
2: Claro, que eran más actores que cantantes muchas veces.
0: Sí.
1: Y que no es meterse con ellos.
0: No, es
1: porque
0: otra cosa.
1: Ahí están y estamos aquí, como digo yo siempre, gracias a ellos, ¿no?
0: Efectivamente, si no, sí, no hubiera abrieron yo. Muchísimas puertas, eso es verdad.
1: Entonces, lo de oír grabaciones, pues es verdad, no está mal. Yo considero que está bien, a veces para darnos cuenta de qué podemos coger y qué debemos desterrar, sin entrar en valoraciones personales con ningún artista, porque ya digo que depende mucho del contexto, de cómo se hacía. Hay cosas que hace 20 años hacíamos en teatro y que estaban muy bien y que ahora son inviables porque todo va evolucionando. Entonces, pues esto es como estudiar historia. Hay que estudiar historia para no repetir o repetir cosas que han sucedido antes, ¿no?
2: Es verdad que en zarzuela es más difícil porque hay menos grabado.
1: También es verdad.
2: Exacto. En ópera te puede, o en canción te puedes hartar de escuchar versiones. Y también yo creo que esa era la trampa de la que me hablaba este repertorista, porque si te empiezas a poner a escuchar y a escuchar y a escuchar, te vuelves loco. En zarzuela es más complicado.
0: Pero sí, por eso desde aquí también vamos a pedir que se grabe más zarzuela hoy.
2: Efectivamente.
1: Venga, vamos.
0: Venga, vamos. Vamos, si os parece, de nuevo a escucharos, a vosotros dos, a Margarita y Alberto en este vals. Seguimos con Agua, Azucarillos y Aguardiente. De nuevo regresamos al piano de Manuel Valencia para quedarnos con la música de Federico Chueca. Mientras vosotros os colocáis, vamos a hablar Luis y yo un rato porque hemos tocado la ópera, hemos tocado la zarzuela y el musical. Yo te quería preguntar, como ideador de escena, a la hora de subir a escena una de estas obras, ¿es tan distinto el ritmo narrativo de estos tres géneros musicales una vez que tú te enfrentas a una de las obras? Para decir, para hacer una zarzuela, una ópera, un musical, ¿se parecen tan poco en realidad?
3: Yo creo que están mucho más cerca de lo que pensamos. Yo creo que efectivamente tenemos que partir del hecho teatral y que esto es algo común en cualquiera de los géneros. Es verdad que luego depende más de la historia que estamos contando en sí que del género al que estamos tratando. Entonces, debemos partir desde ahí y también un poco en función de los artistas con los que, bueno, en mi caso con los que trabajo, pues podemos trabajar el ritmo de una manera o de otra. Pero lo que te comentaba al principio, yo creo que están mucho más cerca de lo que pensamos y de que siempre que lo trabajamos desde el punto de vista teatral, resulta mucho más fácil cualquiera de los tres géneros.
0: De momento, Agua, Azucarillos y Aguardiente.
3: Muy bien.
4: ¿Está dormida?
5: ¿Dormida está?

0: Pues aquí teníamos este vals de agua, azucarillos y aguardiente que escuchábamos en las voces de Margarita Marván y Alberto Porcel junto al piano de Manuel Valencia. Estamos llegando al final de este programa de La Zarzuela. Antes de marcharnos, Luis, yo quería que nos contases un poquito en qué consiste eso de Zarzueling.
1: Pues mira, en esta idea y en este proyecto de tratar de acercar la zarzuela a todos los públicos, pues también hemos intentado, a través del proyecto Zarzueling, que tiene dos ramas, digamos, esta difusión de la zarzuela por todos los rincones y luego, por otro lado, la parte formativa. Para nosotros es fundamental, tanto para los profesionales del teatro, de la lírica, como para aquellos que se quieren iniciar en las artes escénicas, tratar de acercar la zarzuela para que se interesen por este género y para que tengan una formación específica. Porque, bueno, como hemos ido comentando a lo largo de este programa, de esta conversación, pues evidentemente no es lo mismo abordar otros géneros que abordar la zarzuela. Y es importante tener nociones de cómo interpretar un rol en zarzuela, de cómo se debe cantar la zarzuela. Entonces creíamos que era importante tener un espacio específico para que tanto los profesionales que se interesan por el género como aquellos nuevos talentos, porque además en la compañía Clásicos de la Lírica trabajamos con artistas muy jovencitos que están empezando desde 4 y 5 años, y para todos ellos pues tratamos de acercar la zarzuela, y creo que la mejor manera es mostrando su esencia, y por eso tratamos de organizar talleres con ellos que acerquen el género, que les haga descubrir y posteriormente amar la zarzuela, y muchos de ellos luego tienen la posibilidad de participar en los espectáculos profesionales que realiza la compañía.
0: Manuel, maestro, nos marchamos y nos brinda el pasacalle final de agua,
2: con
0: azucarillos y aguardiente.
2: Encantadísimo.
0: Cuando quieras.

0: Pues de la mano de las dos, de Manuel Valencia, nos despedimos hoy de aquí, de este programa especial que hemos realizado con música en directo en el estudio Música 4 de la Casa de la Radio de Prado del Rey. Vamos a comenzar despidiendo a nuestro pianista, a Manuel Valencia. Muchas gracias por venir hoy y por demostrarnos sobre todo esa dimensión que en el piano recogen zarzuelas y títulos tan emblemáticos que todos conocemos y que todos cantamos y que forman parte de nuestra banda sonora vital.
1: Gracias a vosotros, ha sido un placer.
0: Margarita Marván, muchas gracias también por venir.
2: Muchísimas gracias.
0: Alberto Porcel, por venir a mostrarnos vuestra voz aquí también dentro de los muros del estudio Música 4.
3: Muchas gracias.
0: Y Luis, pues muchas gracias también por hacernos llegar ese entusiasmo que con las compañías de zarzuela nos mostráis y nos hacéis llegar, como decíamos, ese amor por la música nuestra, por la música de nuestro género lírico.
4: Pues muchísimas gracias a vosotros y por este trabajo que hacéis de difusión de la zarzuela.
0: Recordemos, del 16 de junio al 8 de julio en el Teatro Albéniz de Madrid, tres grandes títulos de nuestro género: Agua, azucarillos y aguardiente, la del manojo de rosas, y la revoltosa, para emocionar y hacer magia con la zarzuela.
2: ¿Y dónde se pueden comprar las entradas?
4: Pues están disponibles en la taquilla del teatro, en los centros comerciales del Corte Inglés y en la web del Corte Inglés.
0: Bien, pues con el apunte de Luis Roquero nos marchamos. Hoy hemos realizado este programa Héctor Murcia en la toma de sonido, con Julio Rojo en el control técnico y quien les habla, Diego Requena, en la dirección y presentación. Hasta dentro de 7 días. Feliz semana.
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Coloratura, jóvenes, no se refiere a calentura o algo así, cuando agarras color porque te da el sol o cuando pasas vergüenza. Coloratura tiene dos definiciones. Una, ornamentación o embellecimiento elaborados, incluidos pasajes rápidos de escalas y trinos habituales del canto de los siglos XVIII y XIX. Dos, soprano en registro agudo que canta en estilo ornamentado. Lo cierto es que existen generalmente las sopranos coloratura, pero también hay mezzosopranos y contraltos coloratura, como la primera que escuchábamos, que es la súper, súper asombrosa Cecilia Bartoli. Y bueno, habíamos bromeado antes sobre el concepto coloratura y el ponerse colorada de vergüenza, pero hay al menos una aspirante a soprano coloratura que osó cantar como cantaba y no se ponía colorada. Eso es, bueno, o esa es Florence Foster Jenkins. Florence Foster Jenkins, Jenkins de Pensilvania, que conquistó Nueva York en los años 1930 y 40 con su estilazo. En fin, queridas y queridos, nos recomponemos con la coloratura que tiene más views en internet, que es la canción Coloratura de Coldplay 2021, y que, bueno, pues no tiene ninguna relación con nuestra definición solemne y majestuosa.

0: Muy buenas tardes, soy David Cantero. Fernando, ¿qué tal?
1: Bien, aquí.
0: Una pregunta, ¿dónde te irías ahora mismo si pudieras?
1: Clarísimamente, a Finlandia.
0: A Finlandia.
1: A Finlandia, con este calor. ¿Quieres saber qué temperatura hace ahora mismo en Helsinki?
0: Venga,
1: ¿Quieres
0: dime.
1: saberla?
0: Sí.
1: 19 grados.
0: Oh, qué maravilla. Y algún lago cerca, seguro.
1: Pues fija, Finlandia tiene casi 200.000 lagos. O sea, no te iba a faltar lago donde
0: Pues
1: ir.
0: vámonos, venga. ¿Qué hacemos aquí? ¿Qué hacemos con el programa? Esa es
1: Bueno,
0: la
1: pues el
0: pregunta.
1: programa lo hacemos desde allí. Lo que vamos a hacer es poner a Sibelius, que es finlandés, y así por lo menos ya parece que
0: Bueno,
1: estamos.
0: un poquito trampa, pero venga, vale, me vale.
1: Mira, con 37 grados 38 ahora mismo me marca a mí el ordenador.
0: Ya
1: Ahora
0: te digo.
1: mismo, aquí a la sombra, a mí la trampa me vale igual.
0: Me vale completamente. Me voy a Finlandia, os espero allí. Bueno, os dejo ya con clásicos populares, no volvamos a la realidad. Nos escuchamos en una hora en las tardes.
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1: ¿Qué tal? Bienvenidas, bienvenidos a Clásicos Populares. La Suite Karelia la compuso Sibelius en 1893. En aquel momento tenía él 27 años y se la encargó una asociación de estudiantes, precisamente de esa región, la región de Karelia, que está en el este de Finlandia. Era una música que se escribió para acompañar una serie de cuadros sobre la región, pero que tenía una intención muy concreta, una intención muy marcada, porque Finlandia llevaba décadas bajo dominio ruso y la música de Sibelius tenía, en aquel momento mucho más claro, una carga nacionalista enorme.

0: Tercer número a la marcha, moderato poco largamente de la suite Carelia, opus 11 de Jan Sibelius. Escuchábamos en esta ocasión a la Orquesta Sinfónica de Gotemburgo, la dirección era la de Neeme Järvi.
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0: Hay otro momento igual de bueno que el del salir del cole el último día, que es el de llegar al sitio de las vacaciones, ¿no? Abrir la ventana allí y que huela diferente a como huele todos los días. Porque además sabes que, bueno, durante unos días, pues ese es tu mundo. Y si hay una música que suena en ese momento, porque la pones tú o porque la escuchas en la radio, al final es una música que se te queda grabada, que incluso años después te vuelve a la mente o cuando la escuchas te lleva precisamente a ese sitio. Bueno, eso también es lo que estamos buscando esta semana. La música para empezar las vacaciones, sea como sea que las empiece cada uno. Hoy vamos a escuchar las propuestas de Nora de Vitoria, Miguel de León, Mari Carmen de Zamora, Conchita de Barcelona y Adrián de Salamanca.
2: Hola, Ana, Fernando, feliz verano. A ver si acaban las olas de calor de por vida. Yo quería proponer para la playlist de esta semana, para el comienzo de las vacaciones, Summertime de George Gershwin, interpretada por la Orquesta Filarmónica de Londres.

soy Miguel, de León. La canción que he escogido para empezar las vacaciones es de Oliver Davis, Able Dance 3. Me gusta porque me imagino volando por encima del mar y las montañas.

Soy Maricar, desde Zamora. Para la playlist de esta semana, yo creo que me gustaría poner en el ánimo de todos la canción de Pavarotti di Funiculi Funicula, porque le pone mucho ánimo y mucha ímpetu. Y así se veo yo en mis vacaciones, en mi fin de curso.

Hola, soy Conchita de Barcelona. Mira, para mí, para la play de esta semana, me gustaría el concierto de Aranjuez, las vacaciones y también para esta noche que nos esperan este verano calentitas, ¿eh?

0: Pues así le suena el verano a Adrián de Salamanca y también a Joe Hisaishi, que en este caso escuchábamos también sentado al piano junto con la Orquesta Sinfónica de Londres, la dirección de Roman Simovic. 689-869-347, envíanos una nota de voz o llámanos al contestador 91-346-1025 para contarnos cuáles son tus músicas, cuál es tu música para empezar las vacaciones.
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0: Hay cosas que se escuchan un instante, menos de un segundo, de hecho, y es una pistita, ya corren de boca en boca. Le pasa hoy a la música. Esta es la que hay que adivinar. 900, 137, 137. Escuchamos el fragmentito de nuevo. 900, 137, 137. Obra y autor, y después sorteamos una camiseta de Clásicos Populares.
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0: Pues era el Lied Slide de Fritz Kreisler en una transcripción para violín y orquesta en la que el violín lo interpretaba María Dueñas junto a la Sinfónica de Viena y la dirección de Manfred Honeck. Y bueno, ya que acabamos de escuchar a María Dueñas, mañana se estrena en Madrid, en el Círculo de Bellas Artes, la película Mysteries for a Funeral de la directora canadiense Sofía Vodanovic y que cuenta con la participación precisamente de María Dueñas, en el que es su debut como actriz. Y en la que además, pues obviamente interpreta a una violinista. Es una película que sigue la huella de una joven musicóloga en torno a la figura de la violinista Kathleen Parlow, con lo cual, bueno, pues es una propuesta muy bonita para los que son amantes tanto del cine como de la música. Así que si alguien quiere ir a verla, ya sabe.
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Camille Berthollet tiene 26 años, ella es de Annecy y empezó a tocar el violonchelo a los 4. A los 10 entró en el Conservatorio de Ginebra, a los 15 ganó Prodige del concurso, aquí también, ¿no? Lo hubo en la 1, Prodigios, concurso de jóvenes músicos, en su caso de France 2, con 4 millones y medio de espectadores viéndola. Por su parte, su hermana Julie Berthollet, es 2 años mayor, lleva con el violín desde los 2 años y, bueno, ambas, aparte de formarse juntas en Ginebra, luego en Lyon y luego en Bruselas, desde el año 2016, desde hace 10 años, publican discos como un dúo. El repertorio suyo pues va desde Mozart y Vivaldi a versiones de series de televisión. Por ejemplo, en el año 2021 publicaron un disco titulado Series, ¿no? Dedicado íntegramente a bandas sonoras, tanto de series como de películas, y es un disco que tiene de todo. Encontramos Juego de Tronos, Misión Imposible, Stranger Things, The Crown, Sherlock y también un medley de La La Land, que es la película de Damien Chazelle, ¿no? Que en 2017 ganó 6 Oscars, entre ellos el de Mejor Banda Sonora. Es música que compuso Justin Hurwitz, tenía 31 años, Hurwitz, cuando ganó ese Oscar. Vamos a escuchar, en este caso, el arreglo para violonchelo y violín, Camila al violonchelo, Julie al violín, con la orquesta detrás.

0: A lo mejor queda un poco mal decirlo, pero es que es más chula esta versión que la propia de la película. Era el medley sobre temas de La La Land que las hermanas Camille Berthollet al violonchelo y Julie Berthollet al violín, junto con la Orquesta Nacional de Île-de-France y la dirección de Ernst Van Til, han hecho de todas estas melodías compuestas para la película por Justin Hurwitz.
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0: Hay noticias. Fijaos, y quien quiere entender que entienda, hay noticias que no necesitan más de medio segundo para propagarse. Hoy la música tampoco. Esta es la que hay que adivinar para llevarse una camiseta del programa. 900, 137, 137. Vamos a ver qué nos cuenta Frances, que está en Castellón. Hola.
2: Hola, ¿qué
0: Buenas,
2: tal?
0: Cuéntanos.
2: Pues nada, aquí estaba bailando con
0: la música Land, de ¿verdad? La Land. Estabas tú en el Observatorio de Los Ángeles también.
2: Qué bueno. Que creo que es la polka Tristrash de Johann Strauss.
0: Vale, ¿tú crees que es la polka Tristrash de Johann Strauss? Venga, uh-huh. Pues lo apuntamos y te damos el número uno, venga.
2: Perfecto, gracias.
0: Gracias a ti. A ver qué nos cuenta Amaya, que está en Asturias.
3: Hola, buenas tardes.
0: También con bastante caloret.
3: Sí, mucho calor, mucho calor.
0: Para lo que es habitual, ¿verdad?
3: También. Sí.

0: Sí, porque no estamos acostumbrados y
1: Claro.
0: esto ha venido, vamos. Yo pienso como el compañero, que también es la polca Tristras de Johann Strauss.
1: Venga, polca tristras también para Amaya, a la que le vamos a dar el número 2. Venga,
0: Muy
1: gracias,
0: bien,
1: Amaya.
0: muchas gracias, buena tarde.
1: A ver qué nos cuenta. Buena tarde para ti también. A ver qué nos cuenta Tomás, que está en León. Hola, Tomás.
2: Hola, buenas tardes.
1: Venga.
2: Pues, igualmente también pienso que es la polca Tristras
1: Vaya,
2: del.
1: parece que empieza a
2: Sí,
1: cundir la
2: está
1: unanimidad hoy
2: cundiendo,
1: también
2: sí.
1: entre los oyentes.
2: No había duda.
1: Bueno, venga, Tomás, pues el número 3 para ti, para luego, venga.
2: Gracias.
1: Y acabamos
2: Vale.
1: esta primera ronda con Manuel, que está en Madrid. Hola, Manuel, buenas tardes.
3: Hola, buenas tardes.
1: ¿Y para ti cuál es?
3: Pues a mí me ha sonado la verbena de la paloma de Tomás
1: ¿Ves?
3: Bretón.
1: Empezamos, claro que sí, un poquito de variedad. A ti te ha
3: No
1: sonado a
3: sé
1: la
3: si.
1: verbena de la paloma de Bretón. Venga, pues lo apuntamos para ti y te damos el número 4 para el sorteo de luego.
3: Gracias.
1: Gracias, Manuel.
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0: Extraordinaria la interpretación de Sol Gaveta al violonchelo junto con la Capella Gaveta, capitaneada por su hermano Andrés. Era el tercer movimiento, el Allegro del concierto para violonchelo en si bemol mayor, el Requiem 423 de Antonio Vivaldi.
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0: Tercer día ya de batalla, miércoles con la dona Emóvil, el lunes fue el turno de la trompeta solista, el martes el piano solo y hoy le va a tocar una versión muy animada, muy particular de orquesta de cámara. Va a ser la intérprete la Academy of St. Martin in the Fields con la dirección de Neville Mariner. La Academy of St. Martin in the Fields es una orquesta que nació en Londres. Nació primero como un pequeño grupo de cuerda que no tenía director, pero que con el tiempo, aparte de Mariner ser el más característico, ¿verdad?, de todos ellos, se convirtió además en la orquesta más grabada de la historia. Por ejemplo, suya es la banda sonora de la película Amadeus. Bueno, vamos con su versión, muy particular, ya digo, de La Donna e Mobile.

0: Pues Price Jackman es quien ha hecho este arreglo para orquesta de La Donna e Mobile, del Rigoletto de Giuseppe Verdi. Escuchamos esta versión, la tercera de la semana en la batalla de versiones de la Academy of St. Martin in the Fields, la dirección de Neville Marriner.
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0: ¿Habrá corrido el rumor o habrá habido dudas? Bueno, pues lo sabremos ahora. Recordamos el mini, mini, mini fragmento que nos permite adivinar la música de hoy. Y vamos a ver qué es lo que nos cuenta Antonio, que está en Sevilla. Hola, Antonio, buenas tardes.
2: Buenas tardes.
0: Cuéntame.
2: Un gran saludo. Mira, es la polca Tristras de Johann Strauss.
0: Vale, para ti también es la polca Tristras de Johann Strauss. Venga, pues lo apuntamos y te damos el número 5, Antonio.
2: Muchas gracias, saludos.
0: Nada, gracias a ti. Vamos a ver qué nos cuenta Tony, que está en Baleares. Hola, Tony, buenas tardes.
3: Hola, buenas tardes, ¿qué tal?
0: Pues bien, ¿y tú?
3: Bien, todo bien.
0: Bueno, me alegro. No, ahí no tenéis mucho calor, ¿no? ¿En qué isla estás?
3: En Mallorca.
0: En Mallorca. Bueno, ahí os liberáis un poquito de la ola de calor. Venga, ¿qué es para ti?
3: Pues yo creo que es la Opus de Strauss Junior, en Tristras, igual.
0: Vale, también piensas que es la. Me encanta que lo llames Junior, Strauss Junior, Strauss hijo. Venga, Tony, pues para ti el número 6, ¿vale?
3: Gracias, muchas gracias.
0: Gracias. A ver qué nos cuenta Molly de Madrid. Hola, Molly, buenas tardes.
4: Hola, Fernando, ¿qué
0: ¿Qué tal?
4: tal?
0: Bien, ¿y tú?
4: Oye, estoy un poco triste porque no os puedo ver en la aplicación web. No sé qué pasa en la
0: Bueno,
4: cámara, ya no os veo.
0: y eso, pero ¿tú dónde nos ves? ¿En la tele? ¿En RTV Play? ¿En RN Audio?
4: No, yo os veo en RN Audio,
0: Ajá.
4: cámara, ¿no?
0: Y hoy.
4: Y siempre os veo a ti y a Marta.
0: Y a Ana.
4: Y Ana, eso, de Ana, que Marta es la que viene después con David Palma.
0: Efectivamente, Marta Solano viene después a las tardes.
4: Pero que estoy muy triste porque no he podido veros. Bueno, voy a ver si os puedo poner RTV Play, ¿no? Dices.
0: Mira a ver si no, actualiza la aplicación, que eso siempre funciona. A lo mejor es que tienes una versión antigua de la aplicación, le das a actualizar y ya
4: ¿Esa qué
0: está.
4: quiere decir? ¿Al redondelito? ¿Al
0: Es
4: círculo?
0: que como no sé qué móvil tienes, Molly.
4: No, es en el móvil, es en el
0: Ah,
4: ordenador.
0: el buff, pues entonces eso. Pues entonces no,
4: Bueno,
0: si
4: no
0: entra.
4: importa, no importa.
0: Venga,
4: A
0: dinos
4: ver.
0: que ya nos estamos liando. ¿Qué música es?
4: Tristras de Johann Strauss Jr.
0: De Junior también.
4: Como ha
0: Venga.
4: dicho el compi.
0: Pues venga, para ti el 7, Molly.
4: Un besito, gracias,
0: Un
4: Fernando.
0: beso, venga, chao. Y acabamos con Blanca de Abades. Hola, Blanca.
5: Hola, buenas tardes.
0: ¿Qué tal? ¿Tú cómo lo llevas?
5: Pues con mucha calor, mucho viento, estamos muy contentos con el verano.
0: Bueno, pues nada, pues acaba de empezar, imagínate lo que nos queda.
5: Ya va terminando ya.
0: Venga, ¿qué es para ti?
5: Pues yo sigo con lo mismo, la polka Tristras de Strauss. ¿Para qué voy a decir otra cosa?
0: Bueno, pues nada. Oye, los hay que se han aventurado a decir otra cosa. Por ejemplo,
5: Sí, eso
0: Manuel
5: es
0: de
5: la
0: Madrid,
5: de Verbena de la
0: que ha
5: Paloma,
0: dicho
5: pero
0: la
5: bueno, yo
0: Verbena de
5: me
0: la
5: quedo con la
0: Paloma.
5: mayoría. Muchas
0: Vale.
5: gracias por el programa, sois majísimos y muchas gracias por todas las canciones que me ponéis, bueno, músicas, como se llamen,
0: Obras,
5: ¿vale?
0: piezas, tú llámalo como quieras, no pasa nada. Si aquí lo importante es disfrutar, Blanca, di que
5: Eso es
0: sí.
5: lo importante, muchas gracias.
0: Venga, vamos a resolver. Que justo habíamos puesto este trocito, no era el comienzo, entonces a lo mejor podía haber llevado a equívoco, pero no. Desde luego se ha visto que no hay ningún equívoco y que todos han adivinado que es la polca Tristras de Johann Strauss, hijo o junior, como les ha dado por decir, Opus 214. Pues nada, venga, vamos a ver quién se lleva la camiseta. Pues este, que es el número 8. Pues mira tú qué suerte, Blanca, precisamente, es quien se lleva hoy la camiseta de Clásicos Populares, hasta Abades se va la camiseta. Y nada, mañana otro concurso y otra oportunidad.
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0: Me alegra sobremanera comprobar con mis propios ojos estos que tengo yo en la cara que Javi Alonso ha conseguido llegar al estudio sin derretirse por el camino. Buenas tardes,
6: Bueno,
0: Javi.
6: eso es tu opinión. La verdad es que lo estoy pasando bastante mal. El camino hasta aquí es largo. Estamos a las afueras del mundo
0: Bueno, del mundo
6: y
0: no, de Madrid. Pero muy
6: bueno,
0: cerca de Pozuelo.
6: muy cerca de Pozuelo. Yo en Pozuelo no vivo. Lamento
0: Ya.
6: informar, tampoco voy a dar más información, pero en Pozuelo no estoy.
0: ¿Crees también que deberíamos llamar a Johann Strauss, hijo?
6: Me ha gustado lo de Junior. Yo le llamaría Strauss Baby. Johann Baby Strauss. Johann Baby Strauss. hay muchas formas de llamarle, sí. Yo creo que se merece un nombre con más chispa, la verdad.
0: Venga, pues se lo podemos poner. No lo hacían en el antiguo Clásicos Populares, pues aquí igual.
6: Pues aquí
0: buenas tardes, Javier Alonso.
6: Buenísimas tardes, España más allá. Fernando, hoy tú en solitario, ¿cómo te sientes?
0: Bien, la verdad es que bien. O sea, echando un poquito de menos a Ana, pero no te voy a decir que mal.
6: Bueno, pues hoy os traigo un hit que está absolutamente omnipresente en la imaginación española y, de hecho, una persona acaba de adivinarlo en esta sección anterior.
0: ¿Qué te parece? ¿Ha confundido a Johann Strauss Baby?
6: Ha confundido a Baby Strauss con Tomás Bretón. Porque, bueno, aunque no hayáis pisado un teatro en vuestra vida, me atrevo a decir que habéis oído hablar de un cierto mantón de la chinanna. Chinanna. Hoy hablamos, efectivamente, de La verbena de la paloma de Tomás Bretón.

0: Como escucháis aquí en este coro, el coro se está refiriendo a un mantón de Manila como un mantón de la China.
1: De la China, de la China.
0: De la China, no de Manila, no de Filipinas, de la China. ¿Es acaso esto un comentario reduccionista tipo, bueno, Asia nos parece todo igual y como el centro es China, pues lo ponemos? No. Tomás Bretón era bastante más inteligente que eso.
1: Y era de Salamanca, perdona. Como yo, por eso.
0: Ah, vale. O sea, esto era un alegato claro, provinciano, es decir, arriba Salamanca. Arriba Castilla y León, mi familia es toda de León. O sea, un besito a...
1: Reino de León en general.
0: Efectivamente,
1: bueno.
0: Un besito a toda Castilla y León. Bueno, pues es que resulta que los mantones de Manila no tienen su origen en Manila, sino su origen en China. Se producían en China y llegaban a España a través de Filipinas.
1: Oh.
0: Es que esto, claro, como Filipinas fue colonia española durante más de 300 años, desde 1565 hasta 1898, Manila era una escala comercial de muchas cosas que se exportaban desde Asia hasta esta nuestra península, y de ahí se le ha quedado el nombre, mantón de Manila.
1: O sea que era chino de fabricación, pero sin embargo filipino de adopción.
0: Me temo que sí, filipino de escala.
1: De escala, vale.
0: Pero bueno, hablando de islas, la verbena de la Paloma se va a hacer precisamente en los próximos 3 días, o sea, si estáis escuchando esto en directo, si no lo estáis escuchando en RN Audio dentro de 3 años, ya se os ha pasado, pero los próximos 25, 26 y 27 de junio se va a hacer la verbena de la Paloma en mi querido auditorio de Tenerife.
1: Oh, muy bien.
0: Y esta, además, no es cualquier verbena, es una de las mejores producciones que yo he visto en mi vida, no me canso de decirlo, he tenido que hablar mucho de esta producción porque se hace en muchos teatros como debe ser, pero esta producción dirigida por Nuria Castejón me parece uno de los trabajos más bonitos y más redondos que yo he visto en una zarzuela en mi vida. Además, para esta producción se ha escrito un prólogo, lo ha escrito Álvaro Tato, de hecho, que homenajea al género chico y es una pasada. Yo la vi 3 veces aquí cuando se hizo en Madrid en su momento y no os la puedo recomendar suficiente a todas mis tinerfeñas y tinerfeños que nos estáis escuchando. Así que nada, a comprar las entradas ahora mismo.
1: Quedan poquitas, ¿eh? Cuando estaba yo haciendo esta mañana el guión, he entrado y la verdad es que queda prácticamente nada. Pero
0: quedan
1: bueno,
0: muy poquitas, así que si no habéis estado atentas y no las tenéis, corred en cuanto acabe esta sección y os las compráis. Pero bueno, dicho esto, veamos de qué va la verbena de la Paloma.
1: Veamos,
0: ¿no?,
1: de qué va.
0: Bueno, pues estamos en Madrid durante la noche del 14 al 15 de agosto, es decir, durante la verbena de la Virgen de la Paloma,
1: que es una cosa que nos gusta mucho.
0: Efectivamente, una verbena, un beber en la calle, un botellón. No, es broma, solo cuando es legal. Bueno, entonces, este sainete lírico empieza con un preludio absolutamente maravilloso que ya nos anticipa lo que va a venir. Calor, que eso, pues bueno, nos podemos sentir identificados, bullicio en el vecindario, también, y casticismo, todo lo que nos gusta.

0: Bueno, pues estamos en una calle cualquiera de Madrid donde el boticario Don Hilarión está charlando tranquilamente con su amigo Don Sebastián. A la vez, en una taberna, el jovenzuelo Julián está teniendo una pedazo de crisis de celos porque ha visto a su novia Susana subida en el coche de otro hombre.
1: Cositas.
0: No sabía ni quién era el señor del coche ni qué estaba haciendo ella con él, pero se le está cayendo el mundo. Los celos es el punto principal de este personaje y de esta obra en general. Entonces, recordemos que estamos en el pegajoso agosto madrileño, que podría ser hoy mismo, y es por todos bien sabido que cuando llega el calor, los chicos se enamoran, pero también se desquician. Es una cosa que suele ir bastante de la mano. Olivia Rodrigo sabe bastante de esto y yo, por lo que sea, también.
1: Vaya.
0: Lo bueno es que en una obra lírica, el desquicio sentimental conlleva una romanza melancólica. En el caso de Julián, esta.

0: Mientras Julián continúa lamentándose y alimentando este bucle de celos en el que está, pasa un grupo de vecinos y vecinas que van cantando el hit del día de hoy, que es lo que están cantando de camino a la verbena, básicamente, y luego lo escuchamos en su integridad, no os preocupéis. Rápidamente descubrimos que el señor misterioso del coche en el que iba Susana era el boticario Don Hilarión del principio.
1: Tiene dinero.
0: Sí, tiene dinero, le va bien la farmacia. Y básicamente es como un sugar daddy para ella. O sea, le compra unos mantones, le da unas vueltas en el coche, ella le chulea un poco, le da compañía, él se siente mejor, ella consigue cosas. Bueno, pues todo el mundo gana, nadie pierde. Y claro, él está encantado con la atención que le prestan tanto Susana como su hermana Casta, lo cual expresa en otro super hit de la obra. O sea, bueno, yo diría que hoy ha sido probablemente la vez que más me ha costado elegir cuál es el hit principal, porque es que hay mil en esta obra. Es una cosa tras otra y esto es una morena y una rubia.

0: Y es que las dos, y es que las dos.
1: Bueno, pues Don Hilarión está viviendo esta fantasía romántico-sensual que está sintiendo con Susana, sin ser del todo consciente de que Susana tiene un novio celoso que lleva jurando venganza toda la obra.
2: No lo sabe.
1: Así que él tranquilamente se acerca a casa de Susana y Casta para llevarlas a la verbena y Susana acepta. No porque este señor le guste ni lo más mínimo, sino un poco por provocar a su novio y comprobar hasta dónde llegan sus celos, ¿no?
2: Susana dice que se va a tomar el agosto por su cuenta.
1: Efectivamente, ella tiene un plan y ella lo va a ejecutar y ella quiere movida, ¿no? En plan, ya que estamos en la verbena, no puede salir todo bien. Entonces, Julián aparece y cuando la ve tan arreglada y tan preparada para salir, le interroga pues sobre sus intenciones nocturnas. O sea, ¿qué estás haciendo? Esto, por supuesto, como es la verbena de la paloma, es otro hit número uno en este país, que es ¿dónde vas con mantón de Manila? ¿Dónde?

0: Claro, esta discusión empieza a crecer y a crecer y a crecer y Julián se acaba abalanzando contra Don Hilarión. Pero entre los vecinos, los guardias y el sereno consiguen separarlos. Pasamos al siguiente cuadro en el que ya estamos en la verbena y la gente está pues gozándose de la fiesta, ¿no? Menos Don Hilarión, que está intentando esconderse porque le tiene muchísimo miedo a Julián y normal lo tiene que tener porque Julián está súper, súper volátil. En cuanto ve a una pareja y ella lleva un mantón, asume que es su novia y la lía. La lía, empieza la gresca y otra vez empieza a formarse bullicio, lo cual atrae a todo el barrio. La tía de Susana manda a sus perros contra Julián. Julián encuentra a Don Hilarión y le pega otra vez y se va haciendo todo bola hasta el punto de que nadie se acuerda ni de por qué ha empezado esto, ¿no? Es como momento de altercado vecindario en general. Entonces, un inspector tiene que intervenir y la cosa al final se acaba calmando. Susana y Julián se reconcilian y la obra termina con el orden restablecido y la verbena en plena forma.
1: Oye, ¿moraleja de hoy, Javi?
0: Pues mira, yo diría que la moraleja de la verbena de la paloma es que si vas a tener un sugar daddy, esfuérzate para que no se entere tu novio, porque quizás le agreda y quizás te quedes ya sin mantones, sin paseos en el coche y sin nada.
1: Muy buena moraleja, claro que sí.
0: Yo creo que es algo que todos tenemos que escuchar de vez en cuando. Así que bueno, explicada la trama, aquí os dejo con el coro de la Virgen de la Paloma, con Antoni Ros Marvà al frente de la Orquesta Sinfónica de Madrid y el coro de la Comunidad de Madrid.

0: Buah, es que esto es increíble. Bueno, Fernando, oyentes, esto es la trama de La deliciosa verbena de la paloma, que os recuerdo podéis ver en el Auditorio de Tenerife mañana día 25, además del 26 y 27, que es una producción perfecta y una obra ideal para empezar el veranito, la verdad. Así que nada, muchas gracias por tenerme aquí y escucharme y nos veremos en un par de semanitas, quizás con una sección un poco especial. No me dejan adelantar más. Tengo una pistola apuntándome ahora mismo para no decir nada, pero
1: Efectivamente,
0: estad
1: yo la estoy
0: atentos.
1: empuñando. Atentas, que va a ser muy bonita. Gra
0: Efectivamente.
1: gracias, Javi, y vuelve por la sombra.
0: Lo intentaré.
1: Nos vamos hoy con esta petición de Rosa María.
2: Para el 24 de junio, que es el día de San Juan y también es el cumpleaños de Pilar Gómez, me gustaría hacer una dedicación de parte de su hermana Rosa María. Es Arabanda de Händel. Es una composición preciosa, yo creo que le va a gustar. También está dedicada a todos los oyentes y a ustedes también. Un abrazo muy cariñoso.
1: Pues otro abrazo para ti, Rosa María. Muchas felicidades, Pilar, que disfrutes de tu día. Un abrazo enorme. Y nada, nosotros nos vamos. Un saludo de Carlos Rufo en la producción, también de Víctor Represa, que ha estado en el control de sonido, y José Luis Beltrán en la realización. Hasta mañana.

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Buenos días. Comenzamos hoy al amanecer en Radio Clásica con el pianista Jordi Querol. Interpreta Milonga del Ángel de Astor Piazzolla. Saludos cordiales de Alejandro del Castillo en el control de sonido y Mercedes Puente en la presentación.

El pianista Jordi Querol interpretaba Milonga del Ángel del maestro Astor Piazzolla. Y en este amanecer, una obra del compositor francés Marc-Antoine Charpentier. Charpentier, que nació en 1643, estudió en Roma, probablemente con Carissimi. A su regreso a París, colaboró con Molière. Fue empleado por Marie de Lorraine, conocida como Mademoiselle de Guise. En 1683 se presentó a una de las vacantes de vicemaestro de la Capilla Real, pero cayó enfermo y no pudo concluir las pruebas. Fue maestro de música en la Iglesia de San Luis, más tarde conocida como Iglesia de San Pablo y San Luis, y desde 1698 hasta su fallecimiento en 1704 ocupó el puesto de maestro de música en la Sainte-Chapelle. De Marc-Antoine Charpentier vamos a escuchar en una grabación de Des Arts Florissants con la dirección de William Christie la música incidental para la obra de Corneille y Donat de Wyse, La piedra filosofal.

En interpretación de Les Afrovisan, con la dirección de William Christie, hemos escuchado la música incidental para la obra La Piedra Filosofal, compuesta por el maestro francés Marc-Antoine Charpentier. Fue al parecer a comienzos de 1857 cuando Hans von Bülow, en una carta dirigida a Franz Liszt, habló al maestro húngaro de un destacado joven músico de Königsberg, Adolf Jensen, pianista, profesor y compositor alemán, del que nosotros vamos a escuchar Preludio y Romance opus 19, partitura para piano publicada en 1864 en Leipzig y dedicada por Jensen al compositor y pedagogo Carl Georg Peter Gredana. El pianista Erik Ragnar Eriksen es intérprete de Preludio y Romance opus 19 de Adolf Jensen.

0: En una grabación del pianista Erik Ragnar Eriksen hemos escuchado Preludio y Romance, opus 19, del compositor, profesor e intérprete alemán Adolf Jensen.
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Continuamos este espacio en Radio Clásica con la audición de la obertura de Guillermo Tell, ópera en cuatro actos con música de Gioachino Rossini, que se puso por primera vez en escena en París en el verano de 1829. La versión que vamos a escuchar es la de la Orquesta Filarmónica de Londres con la dirección de Ricardo Chailly.

Era la obertura de la ópera Guillermo Tell de Rossini en una grabación de la Orquesta Filarmónica de Londres con la dirección de Riccardo Chailly. Ahora, una canción. El coro de cámara de la RIAS de Berlín con la dirección de Markus Krit interpreta The Sweet Music de Edward Elgar.

0: Sobre un texto de Alfred Tennyson, compuso Edward Elgar Dry Sweet Music, primera de sus cuatro canciones corales opus 53, y que aquí hemos escuchado por el coro de cámara de Las Rías de Berlín con la dirección de Markus Krit.
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Compositor, director, virtuoso intérprete de viola, fue miembro, entre otros, del Cuarteto Joachim y del Cuarteto de Cuerda Inglés. Reputado docente entre sus alumnos, Benjamin Britten. Hablamos del maestro británico Frank Bridge, del que vamos a escuchar en este amanecer su poema sinfónico titulado Verano, una obra fechada en 1914. Es intérprete de la Bournemouth Sinfonieta con la dirección de Norman Delmar.

Interpretado por la Bournemouth Sinfonietta con la dirección de Norman del Mar, hemos escuchado el poema sinfónico Verano de Fran Bridge. Nuestro tiempo toca ya a su fin. Hoy nos despedimos con estas seguidillas de Joaquín Tadeo de Murguía en un arreglo de Felipe Sánchez Mascullano. Es intérprete del conjunto Asibil en Goiesco.

Del maestro Joaquín Tadeo de Murguía. Hemos escuchado estas seguidillas en un arreglo de Felipe Sánchez Mascullano. Era intérprete del conjunto Asíbil Goyesco. Hasta aquí, en Radio Clásica, el programa Al Amanecer. Saludos cordiales de Alejandro del Castillo y de Mercedes Puente. Feliz día. Hasta mañana. Adiós.

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Y como diría el vetusto don Pantuflo Zapatilla, albricias y zapatetas. El relato de hoy lo ha escrito Clara Corrales.

0: Finalmente nuestra Aspasia ha llegado. Con casi 50 minutos de retraso, Antonia Bernasconi, rodeada de una cohorte de asistentes cargados con baúles, abanicos, partituras y otros bártulos de dudosa utilidad, hizo su entrada triunfal con su habitual pompa. Los trabajadores del Teatro Regio Ducal de Milán estaban ya acostumbrados a las extravagancias de la prima donna, sus inverosímiles exigencias y su impuntualidad. Si bien la demora de aquel día excedía lo admisible, incluso para la caprichosa soprano. Un nuevo desaire aquella producción, en la que se había mostrado reticente a participar desde el primer día. La música de aquel ragazzino, o fanzuletto, como solía referirse al compositor, cuyo nombre ni siquiera se había molestado en memorizar, no podía estar a la altura de una diva como ella. Se preguntaba sinceramente qué habría podido ver el conde Firmian, gobernador de la ciudad, en aquel muchacho extranjero, para haberse convertido en su mecenas y promovido el encargo de la ópera. Una historia que, además, ya había sido llevada sobre los escenarios por el compositor Quirino Gasparini de forma brillante 3 años atrás. Aquella sí era música de verdad, la del maestro Gasparini. Había trabajado con el libretista Vittorio Amedeo Cigna Santi, quien adaptó la tragedia de Gassan, Mitridate. Una historia ambientada en la antigüedad, con las guerras entre griegos y romanos como telón de fondo. Los protagonistas, el rey de Ponto, Mitrídate, y sus hijos, convertidos en enemigos, que rivalizan con él por el poder político y también por el afecto de una mujer. Precisamente, era el mismo libreto de Cigna Santi al que había puesto nueva música el joven extranjero. Muy probablemente, el ejercicio estudiantil de un adolescente aplicado, tal vez talentoso, sí, un compositor en ciernes, ¿por qué no? Pero indudablemente peor que el trabajo de Gasparini, que ella ya había interpretado. Este fue el único motivo por el que había accedido a participar en la ópera, cuyo estreno supondría la inauguración de la nueva temporada musical. Interpretaría nuevamente a Aspasia, con la condición de que sus arias fueran las compuestas por Quirino Gasparini. El resto de la obra sería un estreno absoluto, pero cada vez que su personaje entrase en escena, en la nueva partitura se insertarían los números antiguos, haciendo un pasticho de las dos. Si aquel requerimiento había ofendido al ragazzino o no, le era ajeno. Y a decir verdad, le resultaba indiferente. Poco le había de importar afrentar a un muchacho al que quizá no volviese a ver en su vida. Y al menos así, estaba segura, se salvaguardaría su reputación. Señora Bernasconi, qué inmenso placer. Estaban ya todos ansiosos esperándola, sobre todo el joven maestro. Imagino que necesitará ir al camerino a prepararse antes de unirse al resto del reparto. Será rápido, ¿verdad?
1: Sí, sí, rápido. Por supuesto que sí. El tiempo justo para vocalizar. Vocalizar y repasar algunas de mis arias. Ah, y tendré que cambiarme, claro, pero he venido acompañada por mis camareras de confianza. Ellas terminan de vestirme, peinarme y empolvarme en un periquete, ¿verdad que sí? Regresaré enseguida, aunque antes necesito que me preparen un té. No puedo cantar con la garganta seca y con este frío. Necesito un té calentito, pero no demasiado, no me lo vayan a traer hirviendo. Oh, no me ponga esa cara. Le aseguro que estaré de vuelta en un abrir y cerrar de ojos. Seguro que el joven maestro puede seguir practicando con el resto de cantantes. Veo que el señor Cicognani y el señor Benedetti ya están sobre el escenario. Que siga repasando con ellos.
0: Y la Bernasconi desapareció nuevamente en dirección al camerino, seguida por todo su séquito y dejando una vez más al resto de cantantes y músicos de la orquesta a la espera de que la diva se dignara a reunirse con ellos. Otro desplante más al compositor, a quien dejaba claro que, por mucho niño prodigio que fuera, su obra no tenía la suficiente calidad para ella.
1: Bien, señores, retomemos pues desde el inicio. Comienzo de la obertura otra vez.

La soprano, mientras tanto, había decidido demorarse en su camerino tanto como le fuera posible. Había pedido ya 3 veces que le cambiaran el té. Las 2 primeras estaba demasiado caliente. La tercera, demasiado frío. Al finalizar su calentamiento habitual, la habitación permaneció en silencio un instante.

A través de la puerta cerrada se escuchaba la música de los ensayos en el foso. Antonia Bernasconi agudizó el oído. Le parecía distinguir la voz del tenor Guglielmo de Tore, quien interpretaba al rey Mitridate. Decidió entreabrir la puerta para distinguirla mejor. Si no recordaba mal la ópera de Gasparini, se trataba del aria del acto primero, Sedi Lauri. Si con laureles la frente adornada, fieles playas a vosotras no regreso, al menos no llevo el rostro teñido de vergüenza y de rubor.

El tono heroico del personaje adquiría en esta versión una nueva dimensión, menos virtuosa con respecto a la propuesta de su predecesor. Poseía, en cambio, una línea melódica lírica de extraordinaria delicadeza.

como desde el camerino. Aún con la puerta entreabierta, no escuchaba la música con claridad. La Bernasconi salió primero al pasillo y después comenzó a descender las escaleras para aproximarse más todavía, pero sin ser vista. Sonaba ahora una de las arias de Farnache, Venga pur, Minacci e Frema, interpretada por el gran castrado Giuseppe Cicognani. Esta sí,

Un área de bravura plagada de coloratura y de un virtuosismo técnico al nivel de las de Gasparini. O tal vez de un virtuosismo aún mayor con respecto a las de Gasparini.

0: De pronto la música se detuvo. El joven maestro estaba haciendo algunas indicaciones a los músicos. En aquel momento no le importó ser descubierta. Quería saber lo que se estaba diciendo y se acercó aún más hasta el foso. Aunque el rostro del muchacho no lo distinguía, sí que escuchó perfectamente su voz que se imponía en el murmullo. A pesar del fuerte acento extranjero, su italiano era inteligible. Su timbre adolescente había perdido ya la blancura propia de la infancia, aunque el tono carnoso de su voz juvenil se veía de vez en cuando interrumpido por algún gallo inoportuno.
1: Necesito percibir el tormento interior de Farnache. ¿Es simplemente un traidor? ¿Un servil capaz de traicionar a su propio padre? ¿Conspira contra él por pura ambición? Tal vez no. Puede que Farnache, como si fare, ame profundamente a su progenitor, que por un lado le admire y quiera emularle, y al mismo tiempo necesite acabar con su perentoria sombra siempre acechante, el hijo que quiere rebelarse contra la tiranía del padre.
0: Tras esta última frase, se escuchó el fuerte carraspeo de un hombre sentado en primera fila. Un caballero de mediana edad que no quitaba ojo al joven maestro. Por supuesto, la soprano Bernasconi no tenía modo de saber que se trataba del padre del compositor, aunque le llamó la atención cómo empezó a revolverse de repente en su butaca.
1: Farnache se ha vendido a los romanos. Su padre es un tirano, pero no cabe duda de que él es un traidor. Sin embargo, si Fare es el hijo ejemplar, es leal, su amor filial inquebrantable. Mas el amor por Aspasia es más fuerte que todo eso. ¿Acaso no está justificada su deslealtad con el amor mediante...?

Un nuevo carraspeo interrumpió el discurso, proveniente del mismo lugar. Sin duda, aquel frío diciembre de 1770 podía haber resfriado a cualquiera, aunque la Bernasconi mantenía la sospecha de que el insistente carraspeo tenía otras motivaciones.

0: Retomemos ahora el aria de Sifare, Lungi da te.
1: El castrado Pietro Benedetti era quien interpretaba al hermano pequeño, el más bondadoso de los hijos del rey. Escuchándole cantar aquella aria en que desolado renuncia a su amada, la prima donna, que había cesado en su propósito de permanecer inadvertida, no pudo evitar que sus ojos se empañaran con lágrimas de emoción.

la música que acompañaba las palabras «Parto bella mía, adiós». Si contigo continúo, todo debe haber olvido. Incluso me olvido de mí. Música de una asombrosa hondura para haber brotado de un alma tan joven. Debía tratarse, sin duda, de una voz.

0: ¿Dónde está el director? Siempre estorbando y cuando lo necesito no se encuentra por ninguna parte.
1: Oh, señora, ¿finalmente está lista para comenzar el ensayo?
0: De ninguna manera.
1: ¿Cómo dice?
0: Digo que no puedo empezar el ensayo sin antes haberme estudiado las partituras.
1: Pero dijo que ya se las sabía.
0: Oh, esas no, las nuevas.
1: ¿Cómo que las nuevas? ¿A qué se refiere? ¿A las que están ensayando ellos? Pero si... Usted dijo que era muy joven.
0: ¡Un joven prodigio! Quiero mis partituras inmediatamente, así que tráigamelas de una vez.

Aquella misma tarde comenzaron los ensayos de la ópera, con la partitura original, ahora sí al completo, después de que la soprano memorizara sus partes en un brevísimo lapso de tiempo.

0: dijo que la línea vocal de Aspasia parecía haber sido escrita para ella. El joven maestro se guardó de decirle que él había preferido a Ana Lucía de Amicis, la otra prima donna del momento, y fue extremadamente comprensivo con sus equivocaciones puntuales, puesto que aún se la estaba aprendiendo. El día del estreno, aquel 26 de diciembre del año 70, del 1700, el público milanés estalló en aplausos con su aria del acto tercero, Pálido hombre, aunque sería con el dúo de Sifare, Se vive non deggio, el que arrancaría una de las ovaciones mayores de toda su carrera. Antes de salir, su compañero Pietro Benedetti le había susurrado al oído que si el público no quedaba encantado con aquel dueto, se haría castrar por segunda vez. Las voces de ambos, entonando aquel texto. Si vivir no debo, si tú debes morir, déjame, corazón mío, morir al menos contigo. Se entrelazaban en el aire, ante el teatro abarrotado y la mirada azul del compositor, mitad hombre, mitad niño, que les dirigía desde el foso. Una mirada, la Bernasconi lo supo entonces, que habría de ver todavía muchos éxitos, aún lejanos, en su horizonte incierto. Penas y alegrías, muertes, amores, nacimientos y, por encima de todo, una carrera que llevaría su nombre a convertirse en leyenda. Con el estallido de los aplausos, la soprano hizo una reverencia, puede que dirigida al público o quizá al propio maestro de quien por fin se había aprendido el nombre, y mientras inclinaba su cabeza, no pudo contener la risa al pensar...
1: No, si al final, después de toda mi carrera... Resulta que pasaré a la posteridad como la soprano que estrenó Mitridate Rediponte de Wolfgang Amadeus Mozart.

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0: Clara, buenos días.
1: Buenos días, Martín.
0: Enhorabuena, me ha gustado mucho.
1: ¿Te ha gustado? Muchas gracias, me alegro. Este relato sobre Mitrídates Redi Ponto, que he dicho al final Redi Ponte.
0: Claro, porque estabas anticipando las bodas de Fígaro,
1: Claro.
0: Così fan tutte y Don Giovanni, ¿no? Por
1: Con
0: Lorenzo da Ponte.
1: libreto de Lorenzo da Ponte,
0: Sí,
1: efectivamente.
0: sí.
1: He dicho al final Mitrídates Redi Ponte, es Redi Ponto, la ópera de Mozart.
0: Escucha, de da Ponte a Ponto. Y tiro porque soy tonto.
1: Sí, esta, bueno, no es la primera ópera de Mozart, tiene antes un par de incursiones, bueno, su Bastián y Bastián es anterior, aunque es un Singspiel,
0: Y
1: y
0: la
1: luego tiene un
0: finta
1: intermedio,
0: jardinera,
1: no,
0: ¿no?
1: la Finta de Jardinera es posterior,
0: ¿Así? ¿Ah,
1: sí, pero tiene un intermedio antes que se llama Apolo y Jacinto, que bueno, es en realidad un intermedio en tres partes, no llega a ópera. Pero estas las había estrenado en Salzburgo, en un ambiente un poco más amateur, y es su Mitrídate, la primera ópera ya que le encargan en un teatro
0: Con
1: importante
0: 14 años.
1: con 14
0: Bueno,
1: años.
0: con 14 años tú ganaste el premio José Hierro de poesía joven.
1: Sí, no me estrenaron una ópera en el Teatro Regio Ducal de Milán, Martín. Y la anécdota que se cuenta es verídica. La prima donna, la soprano Antonia Bernasconi, no quería interpretar la música de quien a ella opinaba sería pues un niño de 14 años, un chavalín. Y dijo, bueno, yo acepto cantar, pero mis partes, mis arias, las arias de Aspasia que interpreto son las de la versión de Gasparini que se había estrenado con el mismo libreto 3 años atrás.
0: Oye, ¿y las partes del castrato Benedetti, esas eran las originales?
1: Era toda la música que se iba a las partes, madre mía.
0: Perdón, lo siento, soy un malvado. Me aprovecho de la bondad de Orlando.
1: Toda la música que se iba a estrenar era de Mozart, pero se iban a insertar, que era una cosa relativamente habitual en el barroco. A partir del clasicismo se deja de hacer.
0: Bueno, cortamos este tema, cortamos este
1: Y
0: tema.
1: sigues con el
0: No,
1: cortar.
0: que no, que no. Oye, no, la verdad que me dijiste en esa época de la época interclara o algo así, alguien la llamó, ¿no? Ese hiato en el que no estuviste en el programa, me escribiste y me dijiste, oye, ¿podrías relatizar esto?
1: Sí, porque hará un poco más de un año, cuando no estaba en el programa, efectivamente, fui aquí al Teatro Real a ver Mitrídate, que la hicieron, y se contaba esta anécdota, vamos, se mencionaba brevemente en las notas al programa, y yo dije, bueno, esto es un relato de Sinfonía de la Mañana. Y te
0: Ya.
1: escribí y te dije, Martín, ¿por qué no haces un relato de esto? No me hiciste ningún caso.
0: No, pero dije, ojo al Mitrídate.
1: Y pues mira, un año después, pues digo, pues lo hago yo, ya que no has querido utilizar esta anécdota que yo te cedía, pues la relatizo yo. Llevaba prometiendo que iba a escribir un relato desde el 1 de octubre, yo creo, y casi en el último día, he procrastinado hasta el final, pero en el último día digo, bueno, tengo que cumplir mi palabra y aquí está el relato, me alegro de que te haya gustado.
0: Me ha gustado mucho y, por supuesto, mi intención era que lo hicieras tú. Y la temporada que viene, por lo menos, hombre, un par ya escribirás, ¿no?
1: Alguno más, fíjate, en temporadas pasadas escribí más, pero esta ha sido muy intensa.
0: Es que donde hay confianza, ya sabes. No, no, pero bueno, hemos hecho muchas cosas. Muchas, muchas cosas.
1: Hemos hecho muchas cosas
0: Muchas
1: esta
0: cosas. Y
1: temporada.
0: haces muchas cosas todos los días. Y bueno,
1: Sí.
0: ya, pero a ver si la temporada que viene logramos también que nos obsequies con algún texto más, porque yo lo he disfrutado mucho, por lo menos leyéndolo, y estoy seguro de que los oyentes, escuchándolo o oyéndolo, ayer todavía María Jesús Arteche nos dijo que echaba de menos el. Es que yo, vamos a ver, decía que tomáramos de referencia el francés y
1: Que
0: el
1: dicen
0: italiano.
1: écoutez.
0: Ecute, ecute, sí, vamos a ver. Y en italiano es sentire, ¿no? Sentire, que es oír, y ascoltare es escuchar.
1: Bueno, claro, lo que pasa que sí.
0: Sí, entonces, claro, pero por ejemplo, en Turandot le dice straniera ascolta. Vale, bien.
1: Escucha, escucha con atención.
0: Escucho, vale.
1: Bueno, que nos oigan, que nos escuchen o que hagan lo que quieran, pero que nos sintonicen todas las mañanas. Vamos a repasar
0: Yo le
1: hoy.
0: dedicaría un programa entero a la diferencia entre ambos términos. Haré un relato, ¿vale? Pero la temporada que viene.
1: No sé yo si da para tanto, pero está bien, yo me lo apunto, me
0: pero
1: lo apunto
0: si
1: como idea.
0: hemos hecho relatos sobre las cosas más insospechadas. Acuérdate del queso sardo, por ejemplo.
1: Es cierto, sí, es cierto.
0: Bueno, vamos ya a hacer la pregunta.
1: Vamos a hacer la pregunta a los oyentes, vamos a anunciar sorteo.
0: Sí.
1: Y después pasamos a escuchar músicas de esta Mitridate de Mozart y otras músicas que sonarán también. ¿Cuál es la pregunta que lanzamos hoy a los oyentes, Martín?
0: Bueno, pues si se van a acercar este año a algún festival de verano.
1: Me parece muy bien.
0: ¿Y a cuál? ¿O a cuál les gustaría, pero no van a poder?
1: Algún festival de música, entendemos.
0: Sí, sí. Tú te vas a acercar al Baligai, por supuesto.
1: Sí, y estaba ayer pensando que a ver si igual voy unos días a Granada ahora en julio. Pero no lo sé, eso no lo he decidido. En agosto me pasaré por el Baligai, sí. O sea que quizás Granada y Galicia.
0: Bueno, yo voy a estar por Rodalquilar, en Villanueva de la Serena, en Baligai también, en la Quincena Musical. Bueno, pues nos daremos un poco un bañito de buena música y de intérpretes maravillosos.
1: Bueno, menuda turné, Martín, tienes por delante. ¡Qué maravilla! sinfoniadelamanana@rtve.es es el correo electrónico del programa al que nos pueden escribir los oyentes como cada día para participar en responder estas preguntas.
0: Bien.
1: ¿Algún festival de verano al que vayan a acudir en estos meses estivales que nos esperan por delante? A ver si baja un poquito el calor.
0: ¿Cómo era la canción aquella de Amaral? Festivales de verano, ¿no? A ver.
1: No era así. Y tenemos sorteo. Hoy vamos a hablar de un festival de verano, el que se lleva a cabo en parte de los Pirineos. En los Pirineos hay diferentes festivales de verano. En concreto, uno del que hemos hablado ya en ediciones pasadas, un festival que tenemos mucho cariño en el programa, el Festival de Música Antigua de los Pirineos, que celebra este año su 15ª edición, ya un festival con solera, y que, sabes, todos los años editan, Martín, un CD de las músicas de las temporadas pasadas, así que tenemos hoy un sorteo en el que pueden participar todos los oyentes. Sorteamos hasta 3 ejemplares de este CD, 15º Festival de Música Antigua de los Pirineos, que incluye música de los intérpretes que se van a acercar allí, el ensemble Musicantes, a Savera, va a estar también el Polifem Consort, La España, Incognity, Barcelona Consort, Bach Collegium Barcelona, un largo etcétera. sinfoniadelamanana@rtve.es para participar en el sorteo, y yo creo que podemos pasar a escuchar algo de música ya.
0: Sí, ¿qué quieres?
1: Pues mira, estaba pensando que escuchemos, porque la música que sonaba al final del relato era una versión para clarinete.
0: Sí, del, muy bonita, por cierto.
1: Muy bonita, ¿verdad? Del dúo, de ese dúo que se cuenta que efectivamente el castrado Pietro Bernardini dijo eso de: como no aplaudan a rabiar cuando terminemos este dueto, me hago castrar por segunda vez. Ese dúo del acto segundo de Sifare y Aspasia lo escuchábamos en versión de clarinete, pero te propongo que lo escuchemos ahora en la versión cantada. Que es la penúltima de las músicas que tiene Orlando en su lista, el dúo de Sifare y Aspasia del acto segundo.

0: Bien, pues esto era el dúo, ¿no? El dúo final de Mitrídate, rey del Ponto.
1: Era, no, el dúo del acto segundo, Se viver non dello, de Sifare y Aspasia, de
0: Sí.
1: Mitridate, Re di Ponto, de Mozart, que escuchábamos con las voces de Elsa Dreisig y Julie Fuchs, con Le Musicien du Louvre, que dirigía Mark Minkowski.
0: Qué bien está dicho. Casi
1: Sí.
0: sonaba a receta de restaurante caro en el Boulevard Haussmann.
1: Mejor que cuando lo hemos presentado, que hemos dicho, esta es una versión cantada, porque
0: Cantada.
1: no encontraba los datos en
0: Tocábamos
1: ese
0: el
1: momento,
0: cante.
1: perdón.
0: Sí, bien. Pues ahí, no, no reveles los secretos de la cocina de Sinfonía de la
1: Sí, casi
0: Mañana.
1: no se ha notado además.
0: Bien, pues tenemos esta pregunta para los oyentes y el sorteo de los discos. ¿Qué pregunta?
1: Estamos preguntando hoy, a propósito del relato sobre Mitrídate, que nadie tiene, que nada tiene que ver con la pregunta, pero porque nos apetece, estamos preguntando hoy a qué festivales de verano, si es que se van a animar a acudir a algún festival de verano, irán este verano, valga la redundancia. ¿A qué festival de verano se van a acercar esta temporada estival? Si es que van a ir algunos, si no van a ir este año, ¿a cuál han ido otros años o a cuál les gustaría ir? ¿Aquí en España o en el extranjero? 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Recuerdo que estamos sorteando hasta 3 ejemplares de este CD de la 15ª edición del Festival de Música Antigua de los Pirineus, con música de las distintas agrupaciones que acudirán allí al festival, para participar en el sorteo, especificando por favor que quieren participar. Y si te parece, Martín, pues podemos seguir.
0: Tenemos también un sorteo de entradas para esta festividad.
1: Anda, qué maravilla. ¿Me lo anuncias tú, Martín? Hoy estamos intercambiando los papeles. Yo he escrito el relato, tú nos anuncias un sorteo.
0: Vale, ¿quieres que te lo repita?
1: Bueno, primero dilo una vez y vamos a ver si me entero bien o no me entero bien.
0: Bueno, pues tenemos dos entradas dobles para la inauguración del festival en la Seu d'Urgell.
1: Pues mira, lo has dicho también, Martín, que me ha quedado clarísimo.
0: Bueno,
1: Dos entradas dobles para el concierto de inauguración del festival. ¿Y qué día es?
0: ¿qué día es? Pues el día, si es la inauguración, será el día que comienza.
1: El día 3 de julio, Martín.
0: ¿Ves? ¿Ves cómo lo tienes que decir
1: Si es
0: tú?
1: que no podemos intercambiar los papeles, porque no.
0: Bueno,
1: Mejor que cada uno se dedique a lo suyo.
0: te
1: Bueno.
0: advierto que te están felicitando mucho, luego leeré los mensajes.
1: Muchas gracias a todos los que les haya gustado, me alegro mucho. Vamos a seguir escuchando música, tenemos más Mitrídate por delante, pero antes te propongo, por
0: Sí.
1: alusiones, que escuchemos una obra de Quirino Gasparini, el compositor que tenía también un Mitrídate basado en el mismo libreto, basado en la obra original de Racine, de Gassin.
0: Gazán, tienes Gazán. Sí.
1: Y que además es muy gracioso porque esto que vamos a escuchar, bueno, a mí me hace mucha gracia, esto que vamos a escuchar, que es un motete, Adoramus Te, se atribuyó erróneamente durante mucho tiempo a Wolfgang Amadeus Mozart. Él lo había copiado de su propia mano. Sabes que estas atribuciones erróneas por este equívoco eran muy habituales. Mozart lo había estudiado posiblemente, además Gasparini era amigo de su padre Leopold Mozart, que aparecía en el relato. Y él había estudiado la música de Gasparini y esto lo había copiado de su puño y letra, y durante mucho tiempo el motete Adoramus Te se tomó por una obra del joven salzburgués, pero no, es de Quirino Gasparini.
0: Bueno, pues qué ironía. Vamos entonces a descubrir cómo suena Quirino Gasparini. Cui, cui, ri, cui.

0: Bueno, pues teníamos a Durán Musté de Quirino Gasparini. ¿Qué versión era?
1: Era la Schola Cantorum que dirigían Angelo Zanatta.
0: Bien. ¿Podríamos dedicarle un día un programa a este señor?
1: Bueno, tampoco, fíjate, en el momento la prima donna del relato, la Antonia Bernasconi, prefería cantar las arias de él que las de Mozart, y de este señor a día de hoy pues se recuerda su Stabat Mater. Él escribió sobre todo bastante música sacra porque era sacerdote además de compositor. Hizo unas pocas óperas y vamos, que a día de hoy está grabado su Stabat Mater y este motete, porque de hecho durante mucho tiempo se atribuyó a Mozart. O sea que las cosas del destino al final, como dan la vuelta. Seguimos escuchando, Martín, más música de Mitridate, Rede y Ponto, que es una ópera de Mozart que se recuerda poco. Hay que decir, la ópera tiene momentos maravillosos, es Mozart, hay veces que suena muy a Mozart. Pero es verdad que es menor dentro del catálogo operístico mozartiano, al menos en mi humilde opinión.
0: A ver, lo que sucede es que, claro, como las últimas, con la excepción de La Clemencia de Tito, que es bastante tostón, aunque tiene buenos números bonitos, pero bueno, las últimas que son, vamos, obras maestras insuperables, o sea, son las mejores óperas de la historia.
1: Claro. Entonces, esta además es curioso porque, bueno, la reforma de la ópera ya la ha iniciado Gluck, porque esta ópera se estrena en 1770. Gluck estrena su Orfeo en 1762, 64, algo antes lo ha estrenado.
0: Bien, ¿y qué vamos a escuchar concretamente?
1: Vamos a escuchar, ahora te lo digo. Te decía que he perdido el...

0: Lilo Martín,
1: A ver,
0: te
1: que
0: estaba diciendo
1: sí.
0: que aunque ya ha llevado a cabo su reforma Gluck unos años antes, esta ópera de Mozart es todavía una ópera muy al estilo de la ópera barroca, ¿no? Una sucesión de arias da capo una detrás de otra, que son maravillosas, pero no es todavía una ópera como las que elaboraría después cuando trabaja con Da Ponte, Mozart en los últimos años de su carrera. Te decía que podemos escuchar ahora el aria de Sifare. El aria que canta Sifare en el acto segundo sonaba de fondo en el relato, Lungi da te, una aria en versión del sopranista Samuel Mariño con la cetra de Basilea que dirige Andrea Marcon, ¿te parece?
1: Me parece estupendo.

0: Es muy bonito, Clara, pero como tenemos que cambiar de tema, Mitrídates el Piro. Bueno, venga.
1: En fin, pues sí, muy bonita esta aria de Sifare que escuchábamos en la versión de Samuel Mariño con la chetra de Basilea que dirige Andrea Marcón. Pero tenemos que pasar a otra cosa, efectivamente. Estamos sorteando entre los oyentes hasta 3 ejemplares de ese CD de la 15ª edición del Festival de Música Antigua de los Pirineos, que se desarrollará este mes de agosto, este verano, desde el día 3 de julio hasta el 23 de agosto de 2026. Estábamos sorteando también 2 entradas dobles para el concierto de
0: Claro.
1: inauguración de dicho festival el 3 de julio. Y tenemos ya al otro lado del teléfono para hablarnos de este festival a su director.
0: Alfons Pérez.
1: Josep María Dutrent es el director del festival, ¿no?
0: Sí, pero me parece que tenemos que anunciar una primicia.
1: A ver, bueno, lo que está sonando, por cierto, es Incognito, una de las músicas que suenan en el CD que sorteamos.
0: Alfons Pérez, buen día.
2: Buen día.
0: Bueno, tenemos que decir que se produce ya un relevo de este ya veterano con 15 ediciones festival. Y que bueno, que José María Dutrent va a seguir, por supuesto, ahí como guía, como bueno, como presencia indispensable, pero que Alfons toma el timón desde esta edición o desde la que viene, Alfons.
2: No, ya estamos de lleno desde este enero en el festival.
0: Bueno, pues vamos. Hemos citado antes la inauguración en la Seu d'Urgell, que además sorteamos 2 entradas dobles en la Catedral de Santa María el día 3 de julio a las 21 horas. Y en total serán 50 conciertos que se extenderán hasta el 23 de agosto. Es decir, bueno, pues algo más de mes y medio con. ¿Cuántos grupos? ¿Los tenéis contados?
1: 23 formaciones musicales, ¿no?
2: Sí,
1: 36
2: 23.
1: municipios.
0: Sí. Bueno, en los municipios creo que se mantiene el mismo número, ¿no? Que la edición pasada.
2: Sí, creo que ha habido algún cambio, en tanto que hay alguna baja, se ha incorporado alguna alta, pero el número es el mismo, sí.
0: 36 municipios repartidos por el Pirineo catalán, Andorra y, bueno, Cataluña del Norte. Háblanos un poquito de las pequeñas joyas de la Catedral de Barcelona a cargo del Ensemble Barcelona Comtal.
2: Bien, pues como algunos sabréis, el festival tiene la vocación de, aparte de estar implementado en el territorio y en zonas o en lugares donde es más difícil acceso llevar conciertos de esta categoría, pues tiene también como objeto principal cada año aportar una producción propia que ponga en valor o que rescate, recupere, depende del año lo que se proponga, pues patrimonio musical catalán, que seguramente o casi siempre está olvidado en algún archivo, en alguna catedral. Y las pequeñas joyas de la Catedral de Barcelona, como su nombre indica, no son grandes obras, por decirlo así. O sea, no es una que hayamos recuperado una gran misa de no sé quién que estaba guardada, sino que son pequeñas piezas más breves, diríamos, de diferentes compositores. El nexo común, pues que se han recuperado desde la Catedral de Barcelona y la Iglesia del Pi, y un poco piezas de principios del siglo XVIII por compositores que estaban en la ciudad o bien instalados o de paso, porque estamos en una época en la cual la gente que tenía dinero le gustaba traer gente con valor cultural para que hicieran obras para ellos, por ejemplo. Y entonces tenemos esta gente que han ido dejando pequeñas obras en estos archivos. Y bajo este criterio se ha hecho esta selección, que nos la ha hecho un musicólogo, Bernat Cabré, y le hemos dado esta forma de concierto que podréis disfrutar en la inauguración.
1: Qué maravilla, pues para ese concierto del día 3 de julio en la Seu d'Urgell, la Catedral de Santa María, a las 21 horas, estamos sorteando, muchísimas gracias Alfonso, esas 2 entradas dobles entre nuestros oyentes para disfrutar de ese Ensemble Barcelona Comtal. No, no te podemos pedir que repases los 50 conciertos porque no tenemos tiempo, pero sin que desmerezca ninguno, por supuesto, porque son todos maravillosos. No sé si nos puedes hacer un repaso a vuela pluma de los más interesantes o los que quieras destacar por alguna cuestión.
2: Bueno, yo de entrada diría que todos son de un altísimo nivel y lo que abarcamos es desde la música medieval hasta alguna pincelada que llega al clasicismo, pero diríamos que hasta el barroco de lleno, ¿no? Entonces, en cada propuesta hay especialistas en este ámbito. Tenemos la cabeza de cartel de este año, seguramente podríamos atrevernos a decir que es Glee Incognity. Es un lujo, un gran placer poderlos tener en nuestro festival. Pero luego tenemos otros grupos, pues, ¿qué te diré? Pues Caranzalem, que son tres chicas que hacen música también como renacentista muy interesante. Tenemos formaciones más grandes. En general las formaciones son bastante pequeñas porque las ubicaciones donde hacemos los conciertos acostumbran a ser ermitas o iglesias pequeñas de municipios que están en medio de la montaña, ¿no? Pero, por ejemplo, el Cor de Cambra de Granollers, dirigidos por Jeff Vila, sería una formación, de hecho es la formación más nombrosa, que nos van a plantear música coral a capela, sin instrumentos. Luego tenemos varios conjuntos que solo utilizan la música instrumental. La gran división sería esto, los que solo hacen instrumental, los que llevan voz, pero estamos hablando siempre de trío, a cuarteto, a quinteto. Aires Extemporae también será un buen concierto. Como bien has dicho, no me quisiera dejar a nadie, o sea, va a ser difícil decirlos todos, ¿no? Pero tenemos grupos que vienen del extranjero, por ejemplo, Cordis sin Custodia o La Cachia, y grupos que están por aquí, en Cataluña o fuera de Cataluña, que vienen de Navarra. Tenemos un contratenor que es José Hernández Pastor, que será un concierto en un sitio muy bonito que se llama Soriguera, que es una ermita a la cual se tiene que acceder, o sea, que no tiene acceso para gente con dificultades, hay que caminar unos 100 metros por un caminito, no se puede llegar en coche, digamos. Y esto, algunos grupos presentan programa que lo acaban de estrenar, diríamos, otros presentan programas más antiguos. Juan de la Rubia con Andrés Linares, Adrián Linares, era un buen concierto también, muy interesante para poder escuchar órgano y clave. Es el único que lleva órgano, aparte de la producción propia del año pasado, que es el Joan Marc, que es un octeto de vocal con las cuatro voces dobladas y su director Mar Díaz con el órgano. O sea, tendremos un poco de todo. Podrán ver músicas de cámara más reducidas, más acogedoras, en espacios pequeños, propuestas vocales, se podrán escuchar claves, se podrán escuchar órganos, instrumentos medievales también. Tenemos un grupo, esto ya para acabar, que aporta música tradicional. El título se llama Orishas y es música cubana, de la música de la santería cubana. Viene a ser un poco medieval, es una propuesta muy interesante. Siempre intentamos, en el concepto este de música antigua, que no se quede solo en la música antigua de nuestro mundo occidental o lo que conocemos como música clásica, ¿no? También será música antigua en tanto que esté en coetánea en los siglos en los que consideramos música antigua nosotros. Por ejemplo, si viene este grupo que hace música cubana y estas músicas se hacían en el siglo XVII, pues será música antigua de otro lugar, pero es música antigua, por ejemplo, ¿eh? O del norte de África, que también hay alguna propuesta.
0: Oye, habrá 6 conciertos dentro de estos 50, los tradicionales exitosos conciertos con gusto, que concluirán con una degustación de productos de kilómetro cero. ¿Esto qué es? ¿Sin calorías o algo así?
2: Has cruzado dos informaciones aquí, el kilómetro y el cero.
0: Vale.
2: ¿Sabes? No. Sí, ya entendéis. Se refiere a que hay estos 6 conciertos que, como bien comentas, Martín, que al acabar el concierto el público se va a encontrar con una degustación de productos de la zona. El festival tiene
0: eso es kilómetro cero, que claro, no te tienes que mover. Vale. Porque yo pensaba que sería de aquí, de la Comunidad de Madrid, de ahí, del centro ahí, de la Puerta del Sol.
2: Sí, del cero también, ¿no?
0: Sí.
2: Igual hay algún producto que es de kilómetro uno, pero consideraremos que es de cerca de donde estamos. El festival tiene otra obsesión, que es gastar, producir, generar movimiento en el territorio donde está el festival. Y esto es el Pirineo, ¿no? Entonces, si se hace un concierto con esta degustación en un pueblo X en el Pirineo, pues se intenta buscar un productor o dos productores, depende del tipo de degustación, que puedan aportar estos productos y que estén trabajando o fabricándolo allí. Entonces, estos 6 conciertos están organizados de esta manera.
0: Bueno, pues la verdad es que es una labor que explora, además en una época en la que estoy seguro de que hará un clima muy agradable en todos estos pueblos del Pirineo. Bueno, sí. Muchas vertientes, descubrir...
1: Sí, de hecho tienen esto del pack turístico, ¿no?
2: Sí.
1: Que lo vendéis casi como una experiencia de distintas facetas, como decía Martín, que explora distintas vertientes, como vacaciones al final con oferta cultural, con paisaje, con gastronomía y es una experiencia completa, ¿no? Es este pack turístico.
2: Esta es la idea. Os digo otra cosa que tiene relación, y ahora te hablo del pack turístico, pero todos los conciertos tienen asociados una actividad paralela, todos. Que puede ser una visita a la zona donde está esta iglesia, si es un pueblo más grande, que puede ser una visita al Museo Etnológico del lado, que puede ser, o sea, una visita teatralizada o con un guía, pero todos tienen una actividad paralela que sucede normalmente antes del concierto. Entonces la gente puede, con la entrada tiene la actividad, puede entrar, o sea, puede venir, realizar la actividad, sentarse tranquilamente y escuchar el concierto. Esto es una cosa. Pero luego están los packs turísticos. La idea del pack turístico es ofrecer a nuestro público potencial la posibilidad de no tenerse que preocupar y coger en la web y decir, mira, yo me voy a ir este fin de semana, me va bien y me lo planteo como una excursión. ¿Y qué conciertos hay? Me van perfectos estos dos. Pues si cojo dos conciertos, me están ofreciendo este hotel o este y en el otro sitio este o este. Entonces ellos ya lo cogen todo y mediante la agencia de viajes ya queda todo bloqueado, la entrada de los conciertos, y los hoteles para que puedan aprovechar una experiencia, una vivencia más completa, ¿no? La verdad es que el Pirineo siempre está muy bonito, pero ahora en verano, que fuera del Pirineo acostumbra hacer más calor, con estos días que tenemos se agradece el clima, el poder pasear, está todo muy bonito. Y luego tenemos toda la parte arquitectónica, todo el románico, o sea, hay tanto para ver que en un fin de semana, desde luego, no se lo acaban. Os diremos que tenemos ya packs concertados o comprados, no sé, del País Vasco, de Navarra. Hay gente que vienen de bastante lejos, por lo que animo a quien se lo quiera plantear como una excursión, pues coger y encadenar un par o tres de conciertos. Hay fines de semana de 3 conciertos. Excepcionalmente en agosto me parece que hay uno que son 4 días seguidos, pero normalmente son 2 conciertos, que acostumbran a ser sábado y domingo. O sea que para gustos, colores.
0: Bueno, y además estamos sorteando esas 2 entradas dobles para esta inauguración de la Seudurgel, el 3 de julio. Pero, bueno, pues dará la oportunidad de visitar lugares como Molló, Riner, Tragó, Peramola, Pesillà de la Ribera, Bagà, Sant Julià de Lòria, Planoles, Aravell, Llívia, la Plana de Mont-ros, Cap de Banol, Trem, Sant Feliu de Pallerols, Engolasters, Peramea, etcétera, etcétera, etcétera. Bueno, quien quiera
2: conocer... De memoria, ¿no, Martín?
0: Sí, vamos. Sí, como la canción de Molcho al Puente, de los Reyes Godos. Sí. Quien quiera, a la web del festival, ¿verdad? Para asimilar toda esta gran oferta.
2: Correcto. Hemos intentado hacer una web, que es femap.cat, lo más organizada posible, entonces la gente puede consultar a partir de un mapa con los lugares donde se realizan conciertos, puede consultar a partir del listado de poblaciones, a partir del listado de grupos o con calendario por orden, con todo el programa que hemos estado comentando por encima.
1: Bueno, pues muchísimas gracias, Alfons, nuevo director además del Festival de Música Antigua de los Pirineos, que es la otra noticia que tenemos. Este festival que se desarrollará del 3 de julio al 23 de agosto este verano de 2026, 15ª edición ya, que vaya muy bien, mucha suerte y que muchos años más sigáis viniendo aquí a contárnoslo.
2: Gracias. ¿Me dejáis hacer un último apunte que nos hemos olvidado?
0: Sí.
2: Una parte muy, muy importante del festival que ya hace años que funciona, que es el FEMAP Social. No sé si os suena.
0: Sí,
2: o...
0: sí, hemos
1: por
0: hablado
1: supuesto,
0: más. Sí,
1: por
0: sí.
1: Supuesto.
2: Habíamos hablado. Pues hacemos una pincelada muy rápida porque realmente es de estas cosas que a veces no le damos tanta importancia, pero acaban de dar sentido al proyecto, ¿no? Durante este mes de junio, este año, otras veces es en otra temporada, ¿eh? Pero durante 4 días se hicieron conciertos ahora a principios de junio y la semana que viene va a haber 4 días más. Y el FEMAP Social lo que hace es coge dos propuestas artísticas con dos dúos de músicos del festival que quieren hacer esta propuesta y lleva la música antigua a centros y lugares.

0: Con público o con usuarios con necesidades educativas especiales o para gente mayor o para gente que están internados y no pueden moverse. Entonces, el resumen, de manera rápida, es que se hacen 24 conciertos en estos lugares. De manera que mucha gente tiene la oportunidad de descubrir la música antigua, también el festival, pero sobre todo la música antigua, en su casa. Y los músicos se levantan, actúan, interactúan con los usuarios. Yo estuve en Andorra y me encantó porque pues la cantante se levantó, se fue, hacía cantar al público las canciones que podían ser más populares, se intenta hacer de esta manera, ¿no? En cualquier caso, quería poner en valor esto porque no le damos tanta importancia, pero realmente tiene mucha fuerza, porque entonces estamos acercando la música antigua a gente que de otra manera no irían a los conciertos.
1: Bueno, pues es un valor añadido, por supuesto, y os felicitamos porque esta propuesta continúe y crezca. Muchas gracias, Alfons Pérez, y nada, buen verano y seguro que lo vais a disfrutar como siempre.
0: Gracias a vosotros, a ver si os animáis a pasar por el Pirineo y la Fresca.

0: Bien, Clara. Pues es tu turno.
1: Es mi turno. A ver, ¿qué nos dicen los oyentes? Es el turno de los oyentes, no el mío. Escribe Santiago Cabello que este año irá, como todos los demás, al Parque de Castrelos en Vigo, donde todos los veranos hay actuaciones musicales de varios estilos en directo. Y aparte, también a un festival que hay en Pontevedra, donde veré a Europe, que no tiene mucho que ver con la música clásica, pero es música, al fin y al cabo. Y Cristina García nos escribe que no es un festival, pero sí un curso maravilloso de análisis musical en la Universidad Menéndez Pelayo de Cuenca, dirigido por nuestro admirado y querido Luis Ángel de Benito, que está matriculada, deseando que llegue el 23 de julio. ¡Qué maravilla! Ha creado escuela el diccionario musical. Escribe Fulgencio Ruiz, que lleva varios años asistiendo al Festival de Música del Renacimiento de Vélez Blanco en Almería. Y que preciosa música, pueblos con encanto, gastronomía, ¿qué más se puede pedir? Marian Agustín Morales nos dice que va a ir a Granada porque vive ahí y que le encanta también el FEX, que es un estupendo complemento. Manuel Malía, Juventudes Musicales de Chipiona, nos ofrece el 19º Festival Ciudad de Chipiona, desde el 27 de junio al 8 de septiembre de 2026, todo un variado y rico programa para disfrutar a orillas del Atlántico en esa acogedora ciudad andaluza. Desde Málaga, Puri, Caro, buenos días familia musical, feliz verano a todos, gracias por la música que nos regaláis. Un año asistí al Festival de Música de Granada, me pareció vivir un sueño viendo un ballet maravilloso en aquel entorno con luna llena. Apreciados Martín y Clara, escribe Rosa María Hernández, gracias por vuestro programa. Me gustan las bromas de Martín. Lo siento, Clara, hay que aceptarnos como somos. Este verano iré al Festival de Jazz de Valencia y me encantaría ir al Festival de Música Antigua que habéis nombrado antes. Pues que se anime, Festival de Música Antigua de los Pirineos. Bien. Miguel Nadal dice que Pepa Fernández defiende el término escuchante a propósito del otro tema del programa. Cierto, Pepa Fernández habla siempre de escuchantes, escuchantes, oyentes, bueno, cada uno que lo diga como quiera. José María Sánchez nos recomienda el Ecos Festival Sierra Espuña de Música Antigua, que se celebra todos los años en los municipios de Sierra de Espuña, Murcia, y que son Aledo, Alhambra de Murcia, Librilla, Pliego, Mi Pueblo y Totana. Madre mía, cuántos festivales, ¿no, Martín? Es una barbaridad. Maite de Bilbao nos dice que ella suele ir al Festival de Música Barroca de Peñíscola a principios de agosto. Y Victoria Carceller, todos los meses de julio hay un festival modesto, pero con música y músicos de grandísima calidad en Godella, un pueblo al lado de Valencia, llamado Música de Cambra. E Isabel desde Soria nos escribe que es novata.

0: estudiante de música clásica que está aprendiendo con Radio Clásica, que nos escucha todas las mañanas y que ya va a conciertos que organiza la Diputación para jóvenes músicos en la provincia y alguno también de música antigua, el Festival de Ribagorza en la comarca pirenaica de Aragón es el que nos recomienda Nacho. Muchos más mensajes, no tenemos
1: y
0: tiempo
1: no has
0: para
1: leído,
0: leer más.
1: Pero que bueno, te felicitan David García, que le gusta mucho el relato, Marta Lucía Borges, excelente y didáctico relato, Ivonne, dice magnífico relato de Clara Corrales, precioso relato, dice Maricruz Cueto, a José del Rincón también le gusta mucho, bueno, le ha gustado a todos los oyentes.
0: Muchas gracias a todos ellos. 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Enhorabuena a todos ellos y que lo disfruten.
1: Y hoy concluye por esta temporada la sección de la copla de Paco Escobar, que nos ilustra siempre. Y bueno, pero va a descansar en verano, como todos. ¿Estás en Sevilla, Paco?
2: Sí, aquí estamos.
1: Bueno, la caló, ¿eh?
2: Bastante.
1: Bien, ¿qué nos traes hoy para cerrar este mes?
2: Sí, cerramos hoy la sección copla y verso con La Petenera. Comenzaré situando el enfoque en el paso doble Dolores La Petenera de 1940 de Rafael de León, Sandro Valerio y Manuel López Quiroga. Contó con interpretaciones como las del Vuelo Estético de Concha Piquer, Estrellita Castro, Gracia de Triana. Es curiosa esta versión aflamencada mediante el ritmo de la Bulería por Soleá, Miguel de los Reyes o Marifé de Triana, que va a ser nuestra protagonista de hoy. El eje temático de La Petenera, asociada a la mala suerte y el destino, el sino, como se dice en las coplas, trágico, como femme fatal, responde a un motivo de tradición popular hispánico, así desde las peteneras mexicanas hasta las consideradas canciones andaluzas. Huelga recordar la de la argentinita sobre la música de Fonde Anta con la entrada de Manuel Sucillo en 1920 o las del flamenco. En fin, que nos ubicamos también en nuestra América mágica y se me vienen a la mente los nombres de Micaela,
1: claro,
2: Vergara y nuestro añorado Pablo Romero.
1: Sí.
2: Desde este prisma voy a abordar un análisis desde el comparatismo poético-musical al son y compás de Marifé de Triana en su lectura del paso doble Dolores La Petenera, en contraste respecto a Pastora Pavón, la niña de los peines, modelo canónico de la petenera flamenca con Melchor de Marchena a la guitarra. Vamos a disfrutar la interpretación de Marifé de Triana.

0: Qué bonito. Dolores la Petenera con Marifé de Triana.
1: Así es, bueno, como han podido escuchar los oyentes, se trata de un arquetipo que entronca con una tradición fértil literaria. Por ejemplo, evocamos modelos de Lorca, La muerte de la petenera, en gráfico de la petenera, de poema del Cantejondo, e incluso las elegías lamentables de Juan Ramón Jiménez. En concreto, más allá de resonancias de Robert Schumann, a propósito de la tristeza del alma, en el poema 79 hay una serie de signos gráficos marcando el ritmo ternario. Es decir, Juan Ramón leyó el género de la petenera en clave ternaria. Pero sobre todo vemos que Dolores la Petenera integra el sistema frigio en do. De hecho, comienza a nivel instrumental con la cadencia fa menor, mi bemol mayor, do sostenido mayor y do frigio, y el tonal menor en fa menor y mayor, en concreto en la bemol mayor. Si el compás de paso doble de Dolores la Petenera se sustenta en el binarismo del 2x4, en la petenera flamenca, con puntos de encuentro respecto a la mexicana, se traduce en la amalgama de 6x8 y 3x4, ¿no? Sería un compás de...
0: ¡Qué bonito!
1: Solamente que tendente a la ralentización, como si se interpretase ad libitum, ¿no? A placer. Para ello he preparado un ejemplo guitarrístico circunscrito a este fenómeno de ralentización o ritmo interior, tendente al referido compás de amalgama mediante la guitarra imitando el fraseo melódico del cante. Como van a poder comprobar los oyentes, se conjuga en una suerte de bimodalismo, es uno de los tecnicismos que se suele emplear en estos casos. El sistema tonal menor en los acordes de la menor, como tónica y mi mayor dominante, con apunte hacia la cadencia andaluza. La menor, sol mayor, fa mayor, mi frigio. Vamos a ver cómo suena.

0: Pero qué bien tocas, Paco, qué bien tocas.
1: No, está, bueno, como hacemos todos, ¿no? Nuestro trabajo con mucho cariño y vocación. Bueno, una vez ejemplificadas con la guitarra estas constantes musicales, con la guitarra, pasemos a escuchar ahora el canon de la petenera de la Niña de los Peines. En Soy como aquel fiel peregrino y quisiera yo renegar en la tonalidad de la bemol frigio. Su eco ha pervivido hasta la fecha en voces como las del cantador Calixto Sánchez, pero también ha dejado su huella en el tema Mundo Nuevo de Rosalía, en el disco Lux. Quisiera yo renegar de este mundo por entero, volver de nuevo a habitar mares de mi corazón, por ver si en un mundo nuevo encontraba más verdad. Con la voz de la Niña de los Peines, acompañada de la guitarra de Melchor de Marchena, a quien ya hemos escuchado en otra entrega versionando La Mariana de Concha Piqué, ponemos, si os parece bien, queridos amigos, el broche de hoy, no sin antes despedirme de vosotros y de nuestros oyentes en esta temporada. Espero que estas notas poéticos musicales de copla y verso hayan servido para compartir y transmitir la relevancia de este acervo poético musical en nuestro patrimonio cultural contemporáneo, con el deseo de que entremos, como nos va a cantar ahora la Niña de los Peines, en un mundo nuevo donde podamos encontrar más verdad, al decir de la letra, y humanidad. Muchas gracias.
2: Muchas gracias a ti, Paco. Desde luego que hemos aprendido mucho. Ha sido un placer por nuestra parte y que tengas muy buen verano.
0: Sí, sí.
1: Igualmente.
2: Gracias por haber resistido estoicamente los chistes malos de Martín y que siempre te hayamos ido dejando sin tiempo.
1: En absoluto, será un placer entablar este diálogo poco serio.
0: Bueno, pues vamos a concluir, como tú has dicho, con la Niña de los Peines soltándose el pelo.
1: Ahí está.
2: Un abrazo y un verano.
1: Un abrazo muy fuerte.

El diccionario musical de Radio Clásica. Compás de 3-3-2-2. O compás de 3 más 3 más 2 más 2. De nuevo estamos con un compás que no marca sus pulsos iguales, sino que en el 3 más 3 más 2 más 2 hay 10 corcheas, agrupadas en 3-3-2-2. 1-2-3, 1-2-3, 1-2-1-2, 1-2-3, 1-2-3, 1-2-3, 1-2-1-2. Es decir, 3 más 3 más 2 más 2, que sumado da 10. Y por eso técnicamente lo llamamos 10 por 8, es decir, 10 corcheas, porque 8 significa corcheas, pero agrupadas así. Y ahí lo tenemos muy clarito en el concierto para piano y orquesta de Keith Emerson, el de Emerson, Lake and Palmer, tercer movimiento. 1, 2, 3, 1, 2, 3, 1, 2, 1, 2, 1, 2, 3, 1, 2, 3, 1, 2, 1, 2. Y de aquellos años gloriosos, los 1970s, de los rockeros sinfónicos, tenemos este tema de Jethro Tull, Jethro Tull, Living in the Past. 1, 2, 3, 1, 2, 3, 1, 2, 1, 2, 1, 2, 3, 1, 2, 3, 1, 2, 1, 2. Y antes, en el jazz, ya tenemos este ritmo con el temazo de Paul Desmond, Take Five, que hizo famoso el cuarteto de Dave Brubeck en 1959. 1, 2, 3, 1, 2, 3, 1, 2, 1, 2, 1, 2, 3, 1, 2, 3, 1, 2, 1, 2.

Y pongo este tema de Brubeck porque seguro que os suena como antecedente del famosísimo Misión Imposible de Lalo Schifrin, y bueno, pues ahora tan de moda con las pelis de Tom Cruise.

Técnicamente, Misión Imposible está escrito en 5x4 y este compás, bueno, pues ya lo explicamos otro día, pero es de hecho un 10x8, agrupado en 3 más 3 más 2 más 2. 1, 2, 3, 1, 2, 3, 1, 2, 1, 2, 1, 2, 3, 1, 2, 3, 1, 2, 1, 2. Pues con esta música en compás de 3 más 3 más 2 más 2, seguro que acometemos bien nuestras misiones imposibles cotidianas, queridas y queridos. Saludo muy amistoso de Luis Ángel de Benito y nos encontramos en el Diccionario Musical de Radio Clásica.

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1: Yo temo la palabra de los hombres. Expresan cada ser con claridad. Esto se llama perro y eso casa. Aquí está el principio, ahí el final.
2: Me hacen temblar su espíritu y su burla. Lo saben todo, lo que fue y será. Y ninguna montaña piensan única. Y solo Dios limita su heredad.
1: No os acerquéis a ellas, advertía. Me gusta oír el canto de las cosas. ¿Queréis tocarlas, mudas y ateridas? Y así es como matáis todas las cosas.
2: Un poema de Rainer Maria Rilke, que suenen las cosas, que suenen. Adagio del concierto para violonchelo, cuerda y continuo en sol menor, Rium 416 de Vivaldi.

0: Anastasia Kobekina y la Orquesta de Cámara de Basilea, dirigidas por Julia Schroeder, interpretaban el segundo movimiento del Concierto para violonchelo cuerda continuo en Sol menor, Rium 416 de Vivaldi. Muy buenos días a todos.
1: Muy buenos días. ¿Queréis tocar las mudas y ateridas? Y así es como matáis todas las cosas. Hace unos días leía una cita de este poema de Rilke en un artículo de Sebastián Puig maravilloso sobre el silencio, que concluía: ha sido tanto el ruido que hemos implantado sobre el silencio, con el fin de no escucharlo, que hemos acabado sordos de nuestra propia voz. Qué buena reflexión,
0: Pues
1: compañero.
0: sí, preciosa. Bueno, pues vamos, nosotros vamos a superponer al silencio un poco de buena música, o
1: Y
0: eso
1: de
0: vamos a
1: buenas
0: intentar.
1: voces.
0: Hoy el Salomé de Richard Strauss, Casta Diva en la voz de Montserrat Caballé, el Cascanueces. Yo creo que Alejandro del Castillo en el control de sonido lo tiene ya todo listo, así que empezamos.
2: 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Dejarnos un mensaje en el contestador 91-346-1014. O enviarnos una nota de voz en el WhatsApp 669-343-34.
1: Bueno, pues como hace tiempo que no suena un tango por aquí, vamos a ponerle remedio. Comenzamos nuestra selección musical con una propuesta de Osvaldo desde Santander, a quien mandamos un fortísimo abrazo.
0: Pues es Tanguera, un tango sinfónico de Mariano Mores, pianista, compositor y director de orquesta. Le escuchamos al piano solista y al frente de la orquesta típica, los maestros.

0: Pues así sonaba Tanguera, que Mario Mores concibió como una obertura.
1: El propio Mario Mores asumía el papel de pianista solista y se ponía al frente de la orquesta típica Los Maestros.
2: Hola Maya, hola Carlos, soy Alejandro de Málaga. Quiero pediros para el día 25 de junio la Jota de la Dolores. Se la quiero dedicar a mi hija Begoña, para mí, al cumplir mis 95 años. Los de ella, como dice la copla. Un saludo, muchas gracias y un feliz verano.

0: 95 años cumple nuestro amigo Alejandro de Málaga y le queremos mandar desde aquí un fuerte achuchón y le ha querido dedicar esta jota de la Dolores de Bretón a su hija Begoña.
1: Era Plácido Domingo con el coro de Radio Televisión Española y la Orquesta Sinfónica de Madrid, dirigidos por Enrique García Asensio.
0: Vamos con una nueva sugerencia de nuestra amiga Cristina Simbore.
2: Hola a vosotros. Me gustaría mucho escuchar en todo o en parte la ópera Salomé y particularmente la danza de los siete velos. Entonces queda solicitada sobre todo particularmente por estas fiestas que se celebran en todo el mundo, las de San Juan.

0: Quizás uno de los momentos más sensuales del mundo de la ópera, pero que anticipa también la tragedia, la danza de los siete velos de la ópera Salomé de Richard Strauss.
1: La hemos disfrutado interpretada por la orquesta de la Gewandhaus de Leipzig bajo la batuta de Andris Nilssons.
2: Buenos días, soy Paquita de Barcelona y desearía dedicar para el día 25, el próximo jueves, a mi querida amiga Rosa Castaviva, cantada por Montserrat Caballé. Muchas gracias por vuestro fantástico programa. Me hace muy feliz.

0: Para Rosa de Paquita de Barcelona, Montserrat Caballé interpretaba el aria de Norma del primer acto de Norma de Bellini, Casta Diva. Carlo Felice Cilario dirigía la Orquesta Filarmónica de Londres. Un abrazo muy fuerte para las dos.
1: A sugerencia de Luis María Fernández Cuevas, seguimos escuchando el concierto para cuatro violines, viola y bajo continuo en la menor, opus 7 número 11 de Giuseppe Valentini. Hoy nos detenemos en los movimientos 6 y 7, presto y adagio, interpretados por la Orquesta Barroca de Bremen.

0: Hemos escuchado los dos últimos movimientos del concierto para cuatro violines, viola y bajo continuo en la menor, opus 7, número 11, de Giuseppe Valentini, violinista, compositor, poeta y pintor, nacido en Roma hacia 1681.
1: Hola Maya, hola Carlos, mi nombre es David, llamo desde Toledo, os escucho cuando puedo por cuestiones laborales, pero este año os habéis convertido en mi compañía habitual todas las mañanas. Estoy disfrutando de un año sabático y he retomado los estudios. Cada mañana acudo a la biblioteca, donde sois mi compañía y mi momento de tranquilidad y concentración. Me gustaría, a pesar de la que está cayendo fuera, ya el verano ha llegado en su plenitud a nuestro país, que pudierais poner el inicio del acto 2 del Cascanueces, el Reino de los Dulces, para mi hija Vega, bailarina, y para mi mujer Laura, por el gran apoyo que me han dado este año. Un saludo, insisto, no sabéis bien la compañía y la paz que nos ofrecéis día a día. Un saludo.

0: La obertura del segundo acto del Cascanueces de Tchaikovsky, La llegada al reino de los dulces, música que David de Toledo, a quien mandamos un fuerte abrazo, dedica a su mujer Isabel y a su hija Vega, que es bailarina.
1: Lo interpretaba la Orquesta Filarmónica de Los Ángeles, dirigida por Gustavo Dudamel.
0: Bueno, ya estamos en verano propiamente dicho y como sabéis, en Música a la Carta estamos buscando la
1: La
0: canción
1: canción
0: del
1: del
0: verano.
1: verano.
2: Soy Fernando, desde un lugar de La Mancha, y bueno, pues quería proponeros para la canción del verano irnos un par de siglos hacia atrás a Leipzig en 1724 y encontrar.

encontrarnos con Juan Sebastián Bach escribiendo una cantata cada semana del año, por supuesto en verano y también el resto de estaciones. Yo me quiero imaginar si a Georgie Dan le hubiesen pedido escribir un éxito del verano cada semana. O también me quiero imaginar cómo sería tener la posibilidad de ir a la iglesia a escuchar cada semana una nueva cantata de un genio de la música. Es algo espectacular. En cualquier caso, bueno, pues en el verano de 1724, concretamente el 3 de septiembre, ya un poquito avanzado el verano, Juan Sebastián Bach crea una gran canción del verano, que es la cantata Solo en ti, Señor Jesucristo, BWV 33. Me gustaría escuchar su tercer movimiento, el aria para contralto, cuán temerosos eran mis vacilantes pasos. Me encanta por ese pizzicato que hacen los violines por detrás, acompañando a la voz. Si pudiese ser la versión para la contralto, que grabó la contralto Nathalie Stutzman con English Baroque Solist, dirigidos por John Elliott Gardiner, sería perfecto. Muchísimas gracias por vuestro programa.

0: Fernando, desde un lugar de La Mancha, nos proponía esta joya como canción del verano.
1: El aria Wir furchtsam wandten meines Schritte, que temerosos vacilaban mis pasos, el tercer movimiento de la cantata BWV 33 de Bach, estrenada en el verano de 1724.
2: Buenos días, Amaya, Carlos, todo el equipo. Quería aportar algo al tema este de la música del verano. Es una canción popular arreglada, desde luego, de Nueva Zelanda, Tarakiri, que está dedicada a la chicharra, a este bicho que hace tanto ruido con el calor del verano. Y la versión es la que canta Kiri Tekanagua, que desde luego merece la pena. Dedicado pues a todo el mundo que tiene que disfrutar o sufrir el calor del verano. Gracias.
0: Qué bueno, amigo. Muchísimas gracias por tu mensaje. Entonces esto es Tarakiri, interpretado por Kiri Tekanagua. Menudo trabalenguas, Amaya.
1: Sí.

0: Kirite Kanagua interpretaba una canción tradicional maorí dedicada a las cigarras, que en verano siempre ponen nuestra banda sonora en el campo. Tarakihi, interpretada por Abbey Road Ensemble y Maori Music Group, dirigidos por Paraire Tomoana.
1: Hola, buenas tardes. Soy Rosa de Barcelona. Para despedir la temporada quisiera pedir una obra de una película que vi hace pocos días, Maestros del 2022 de Bruno Chiche. He intentado encontrar la pieza, pero no ha habido manera. Me sale que sale la canción de la luna de Rusalka, sé que esa no es, y Laudate Dominum de Mozart, y tampoco es. Es una pieza cantada por una voz femenina y me encantó, la verdad. Entonces agradecería que me lo pusierais si sabéis, si podéis encontrarlo. Y bueno, quisiera dedicaroslo a vosotros, a todos los oyentes y sobre todo a la gente pues que está solita y enferma. ¿De acuerdo? Pues muy bien, muchas gracias. Adiós.
2: Un abrazo muy fuerte, Rosa. Feliz verano.
0: Para ella y para, efectivamente, como dicen, las personas que se quedan aquí más solitas en verano y enfermas.
2: Vamos a ver si hemos dado con lo que nos pides.
0: A ver, que tenemos dudas, ¿eh?
2: Creemos que se trata del conocido como Ave María de Caccini, que en realidad es de Vladimir Babilov. La escuchamos en la versión de Inés Agalante.

0: El conocido como Ave María de Caccini, que en realidad compuso Vladimir Babilov en el siglo XX, interpretado por Inesa Galante, que creemos forma parte de la banda sonora de la película Maestros de Bruno Cechi, que nos apuntamos para verla este verano. Yo no la he visto.
1: Yo tampoco, y nos la recomienda Rosa, así que habrá que darle una oportunidad.
0: A ver si hemos dado en el clavo. Esperamos que sí.
1: Nos dice en un email Ignacio Zamora que le gustaría compartir con nosotros el concierto para cuatro violines, Rium 580 de Vivaldi. Nos dice, según dicen algunos, es una de las mejores obras que compuso. En mi humilde opinión, esto puede ser cierto, así que vamos a disfrutarla.
0: Pues no se hable más, hasta Bach se lo parecía y por eso lo transcribió para cuatro clavecines. Son tres movimientos, alegro, largo y alegro, que disfrutamos en la versión de Aria Vital e Il Giardino Armónico, dirigidos por Giovanni Antonini.

0: Bueno, pues habréis notado que os hemos dado un poco el cambiazo
1: Os hemos engañado un poquito.
0: y en lugar de cuatro violines, pues se han colado por ahí alguna mandolina, la de Avia Vital. En cualquier caso, maravilloso el concierto para cuatro violines en si menor, opus 3, número 10 de Vivaldi, una de las joyas absolutas del estro armónico.
1: Bueno, pues nos toca ya irnos con la música a otra parte y lo vamos a hacer con una propuesta de José Carlos desde Ayamonte para la canción del verano.
0: Se trata de la Chacarera del ácido lisérgico, de la obra Opus Pi de Les Luthiers.
1: Un abrazo muy fuerte de parte de todos los que hacemos música a la carta, desde aquí, desde la Casa de la Radio, Alejandro del Castillo, Carlos Hernández y Amaya Prieto.
0: Mañana más, cuidado con los luthiers que son peligrosos.
1: Y muy buenos.

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1: El diccionario musical de Radio Clásica. Música programática, segunda parte. Ya repasamos en anteriores entradas la música programática como música que describía o que representaba asuntos extramusicales, pájaros, tormentas, batallas, gallinas, políticos, desde el siglo XVI hasta el siglo XVIII. Y ya dijimos que el término música programática o música de programa lo inventó Franz Liszt en 1855. Pero antes de esta fecha, los compositores siguieron componiendo músicas con argumento o con evocaciones visuales, es decir, con programa. Esto, por ejemplo, es la Batalla de Praga de František Kocsvara, Kocsvara con W, de 1791. Y este episodio lleva indicaciones. Aquí pone, por ejemplo, primera señal del cañón o llamada de corneta para la caballería, etcétera, etcétera. Pero claro, de las batallas de estos años quizá os suena más la de Beethoven, la batalla de Vitoria o la victoria de Wellington, de 1813, que dura 15 minutos y te va contando cómo las fuerzas británicas, españolas y portuguesas van derrotando al ejército de José Bonaparte, justamente en ese año, en junio de 1813.

Y también habría música programática en la Sinfonía Pastoral de Beethoven. Pero bueno, antes de que se inventase el término música programática, no solo se hacía música programática de batallas, porque tenemos, por ejemplo, música de programa más pacifista y más amorosa, como la Invitación al Baile de Carl Maria von Weber, von Weber con W. Y estas son algunas de las indicaciones programáticas que Weber apuntó en la partitura. En el salón de baile se aproxima un caballero a la dama. Respuesta evasiva de la dama. El caballero insiste en la invitación. Y finalmente ella consiente y se ponen a dialogar. Abreviamos mucho porque entonces ya empieza el baile. Bueno, pues ya veis que la Invitación al Baile de Carl Maria von Weber es muy programática, pero no era para orquesta, era para piano. Luego Berlioz ya la transcribió. De manera que hasta aquí hoy nuestra segunda etapa de la música programática. Y vosotros y vosotras, queridas y queridos, hoy tenéis la cosa programática más de batallas o más de bailes y galanteos. Felices planes programáticos bien dirigidos, queridas y queridos. Seguimos con música programática en una tercera entrega. Saludo muy amistoso de Luis Ángel de Benito desde el Diccionario Musical de Radio Clásica.

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0: Muy buenos días, son las 11 y 2 minutos, las 10 y 2 en Canarias. Comienza en Radio Clásica el programa que dedicamos a los intérpretes. Sed bienvenidas, sed bienvenidos a Rubato. Isabel Merchán desde los mandos técnicos y quien nos habla, David Herbás, os estaremos acompañando en la siguiente hora intentando que nos elijáis, para lo cual os vamos a ofrecer la mejor música compuesta jamás en las mejores interpretaciones. Y si lo conseguimos, habremos cumplido con nuestro cometido. Así que sin más, comenzamos ya.
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0: Nuestro último maestro de la semana, podemos decir que es el último maestro de la temporada, será un violinista italiano, uno de los referentes, sin duda, en su instrumento. Marcó un nuevo camino cuando se pensaba que ya estaba todo dicho en la interpretación del violín. Hoy comenzamos Rubato con el gran Salvatore Accardo.

Antes de Salvatore Accardo, Paganini era solo sinónimo de virtuosismo electrizante, cuasi circense. Se encasillaba en pura técnica endiablada, vibrante. Pero había mucho más tras todo eso. Fue Accardo quien cambió esa forma de ver al compositor italiano, quien sacó la música que había tras esas acrobacias virtuosísticas. Por ello, Salvatore Accardo atesora el prestigio de haber sido el iniciador de la gran escuela violinística del siglo XX. No le abrimos el Paganini más rápido, pero sí el más civilizado.

En 1958, con tan solo 17 años, Accardo gana el prestigioso concurso internacional de violín Niccolo Paganini, dejando tan impresionado al jurado que, según parece, subió el listón para los ganadores de las siguientes ediciones. Accardo fue el primero en grabar en los años 70 la integral de las obras para violín y orquesta de Paganini, incluyendo, como no, sus 6 conciertos para violín junto a la Orquesta Filarmónica de Londres, dirigidos por Charles Dutoit.

Dentro de esa integral también encontramos sus obras para violín solo y de cámara, destacando sobre ellas los 24 caprichos para violín solo, opus 1, sin duda la obra maestra de su compositor.

El sonido de Salvatore Accardo se caracteriza por ser más parecido al de una soprano de ópera que al de un instrumento de cuerda, imitando incluso su fraseo y su respiración.

Otra de las características destacables la encontramos en los tempi, donde observamos una tendencia más al ensanchamiento que al estrechamiento, es decir, predomina la búsqueda de la claridad del discurso sobre la apariencia técnica.

Por último, no podemos dejar de destacar su afinación, sobre todo en el registro sobreagudo del violín, donde cada vez se hace más difícil encontrar esa afinación exacta. Ahí es donde Accardo destaca sobre el resto de sus colegas. Todas estas características responden a su formación recibida a través de la escuela de Luigi D'Ambrosio, de quien recibió, siendo aún un niño, toda esa tradición violinística napolitana. Pero Accardo no es solo Paganini. Vamos a quedarnos con el primer movimiento del concierto para violín, que es el 207 de Wolfgang Amadeus Mozart, donde también ejerce como director junto a la Orquesta de Cámara de Praga.

Salvatore Accardo al frente de la Orquesta de Cámara de Praga, también como solista de violín, nos interpretaba este primer movimiento, Allegro moderato del concierto para violín Kegel 207 de Wolfgang Amadeus Mozart. Salvatore Accardo ha sido uno de los elegidos también para poder tocar y grabar las obras de Paganini con Il Canone, el violín Guarnieri del Gesu de 1743, que el propio Paganini consideraba su instrumento favorito. No podíamos terminar este breve repaso por la carrera de Accardo sin escuchar su versión del tercer movimiento del segundo concierto para violín, conocido como La Campanella.

Grandioso final este del tercer movimiento, rondó a la clochette, a la campanela del segundo concierto opus 7 en si menor de Niccolò Paganini, el cual oíamos en la versión de Salvatore Accardo al violín junto a la Orquesta Filarmónica de Londres, dirigidos todos por Charles Dutoit.

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1: Nuestro compositor de hoy tiene un lenguaje que lo hace único. Toma el folclore de su Turquía natal y lo pasa por el filtro del lenguaje del siglo XX, creando así su sello personal. Hoy en Rubato nos visita el pianista y compositor Fasil Say.

La música de Fasil Say huye de convencionalismos y te sumerge en un mundo creado por él mismo, lleno de contratiempos, de compases dispares y de armonías que, aun no siendo convencionales, como decimos, suenan a mundos terrenales.

Su carrera afronta de forma bilateral la interpretación de otros autores del repertorio clásico habitual y la composición e interpretación de su propia música, para la cual se suele rodear de los más grandes intérpretes.

Su música bebe de tres grandes fuentes. Como ya hemos dicho, el folclore de su región, los lenguajes del siglo XX y el jazz, ya que suele aportar un enfoque improvisatorio en algunas de sus obras.

Aquí le escuchamos interpretando su Troy Sonata, Sonata de Troya. Pero nos vamos a detener a continuación con una de sus obras más interesantes dentro de su producción camerística. Me estoy refiriendo a su Sonata para violín, Opus 7. Esta resume perfectamente lo que es su estilo. Compuesta en 1997, se divide en 5 movimientos, los cuales forman una estructura simétrica. Melancolía, andante misterioso, grotesque, moderato, scherzando, perpetuum mobile, presto, anonymous, andante y epílogo, melancholy, son sus 5 partes. Escuchamos ya esta sonata opus 7 en la increíble interpretación de la fantástica violinista moldava y habitual compañera artística de nuestro protagonista, Patricia Kopaczynskaya, y el propio compositor, Fasil Say, al piano.

0: Melancolía andante misterioso, grotesque moderato scherzando, perpetuum mobile presto, anonymous andante y epílogo melancholic eran estas cinco partes que formaban la sonata para violín y piano opus 7 que Fasil Say componía y que a la vez nos interpretaba al piano junto a la violinista Patricia Kopaczynskaya.
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Y vamos a ir terminando nuestro programa de hoy con una selección de Lieder de la colección Amor y Vida de Mujer, opus 42, del compositor alemán Robert Schumann. Data este ciclo de 1840, mismo año en el que también nacen otros ciclos de Lieder del compositor, como Liederkreis o Dichterliebe. Este Amor y Vida de Mujer, opus 42, está basado en el ciclo de poemas que 10 años antes, en 1830, había escrito el poeta, escritor y zoólogo Adelbert von Chamisso. En la increíble interpretación de la mezzosoprano letona Elina Garancha junto al pianista escocés Malcolm Martineau, escuchamos una selección de Amor y Vida de Mujer, opus 42, de Robert Schumann.

De los ocho líder que forman este ciclo Amor y Vida de Mujer, opus 42 de Robert Schumann, hemos escuchado los tres primeros. Desde que lo vi, él, el más noble de todos, y no puedo creerlo. Era la interpretación de la mezzosoprano Elina Garancha y el pianista Malcolm Martineau.

Se acabó nuestro tiempo por hoy, se acaba Rubato. Si os ha gustado, ya sabéis que si podéis, queréis volver a escucharlo, podéis hacerlo a través de la página web de Radio Clásica o a través de RNE Audio. rubato@rtve.es es nuestro correo electrónico donde podéis dejarnos pues, vuestros comentarios y estaremos encantadísimos de leeros. Isa Merchán y David Herbás, esperamos que hayáis disfrutado del programa de hoy y os dejamos a continuación con nuestros compañeros de Radar Clásico, quienes ya nos traen toda la actualidad musical. ¡Sed felices!

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1: El diccionario musical de Radio Clásica. Onomatopeya. Pues lo mismo que en literatura o en poesía, onomatopeya en música es imitar el sonido de aquello que se designa. Ahí tenéis algunas de las onomatopeyas antiguas más famosas. En la sonata representativa se llama de Heinrich Biber. Biber, como suena, de 1669, se cree. Bueno, es la gallina y el gallo.

Y ahí, en esta misma sonata representativa de Bieber, ahí el gato. Y lo hace un violín, claro. Además, el gato en legato, así que genial. Bueno, pues hay onomatopeyas de pájaros, de cucos, de vientos, de mil elementos y animales y personas en toda la historia.

Aquí en Saint-Saëns, por ejemplo, en el Carnaval de los Animales, en la Marcha Real del León, veis que los dos pianos hacen la onomatopeya de un rugido del Rey León.

Y bueno, hay unas cuantas onomatopeyas más en este carnaval de los animales de Saint-Saëns. También hay cientos de onomatopeyas de sonidos militares o de bandas militares festivas por toda la historia de la música. Os dejamos con la canción Strike the Band de George Gershwin, queridas y queridos, con el cantante haciendo tan tararán, tararán y todo esto. Saludo muy amistoso de Luis Ángel de Benito desde el Diccionario Musical de Radio Clásica.

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0: Uranzu es una mirada poliédrica a la música vasca y es el título que ha elegido el acordeonista vasco Iñaki Alberdi para su último trabajo discográfico. ¿Qué tal? Muy buenas tardes.
1: Hace algo más de un siglo que el acordeón irrumpió con fuerza en las celebraciones populares, en las tradiciones de las danzas o en el acompañamiento de las voces. Lo hizo arreglando y adaptando sonidos de tradiciones anteriores que dotaban a la música de una fuerte identidad.
0: Bueno, pues hoy el protagonista de este programa va a ser el acordeón, porque vamos a profundizar en su evolución y también en su transformación, que viene acompañada de grandes intérpretes, como Iñaki Alberdi, que une la música tradicional y la música clásica mediante un instrumento moderno y con la capacidad de renovar el sonido de la música actual.
1: Y nos despedimos con el Festival Arte Entre Gigantes, que se celebra del 10 al 16 de agosto en Campo de Criptana.
0: Bueno, para poder seguir en vídeo el programa de hoy, ya que vamos a tener actuación en directo, que es un lujo para nosotros, pues que sepan los oyentes que se puede hacer a través de la web de Radio Clásica o a través de la aplicación RNE Audio. Ya tenemos nuestras cámaras encendidas.
1: En el control de sonido nos acompaña Hilario Castiella, en la toma de sonido Héctor Murcia y en la realización audiovisual nuestro querido José Luis Beltrán. ¡Comenzamos!
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0: Bueno, pues el acordeón, ese instrumento que ha alegrado tantas reuniones, que ha estado presente en muchos espacios aquí en la península ibérica, en la música popular, y que está mostrando en nuestros días, pues, a grandes intérpretes que han acompañado la evolución del instrumento hasta llevarlo, pues, al interior de una orquesta sinfónica. Intérpretes como Iñaki Alberdi. Iñaki, ¿qué tal? Bienvenido, buenas tardes.
1: Hola, buenas tardes, Yolanda.
2: Iñaki Alberdi es acordeonista, es profesor de acordeón en el Centro Superior de Música del País Vasco desde el año 2002 e impulsor de la plataforma digital Iñaki Alberdi Virtual Academy para formar y conectar a alumnos de acordeón de todo el mundo. Hoy nos acompaña para presentar su disco Uranzu, un trabajo con 14 composiciones, algunas tradicionales, transcritas para acordeón. Por ti, por Iñaki Alberdi, cuéntanos, ¿qué significa en euskera Uranzu?
1: Viene a significar algo así como tú en el agua. Y el origen es que es una de las denominaciones que tuvo la ciudad donde yo soy, de Irún. Entonces, Irún se llamó también Oyaso, pero también se llamó Uranzu, Irún o Iranzu incluso. Y era porque realmente, pues bueno, gran parte de la ciudad, o al menos de una parte de la ciudad, estaba en unos juncos, ¿no? Estaba en una zona de marismas. Y bueno, pues por eso viene ese nombre, ¿no?
0: Bueno, una declaración de intenciones, ¿no? Lo identitario está
1: Claro.
0: clarísimo que está muy, muy presente aquí. La verdad es que nos encanta tener al lado un instrumento, ¿no? Como el que tú llevas. Y me gustaría preguntarte acerca del acordeón actual, ¿no? Poco que ver con ese instrumento que era en sus orígenes, el fuelle, el registro, los materiales de construcción, la afinación. ¿Nos sabrías decir qué es lo que se ha mantenido en el instrumento que tú tocas, que vas a tocar en unos minutos, en cuanto a lo que tenía en origen, qué tiene que se mantiene en esencia del que se escuchaba pues hace un siglo, hace 100 años?
1: Su alma, yo creo, ¿no? El fuelle es lo que realmente hace que siga siendo el mismo medio de expresión. Todo lo demás se ha depurado muchísimo. Sus extensiones, sus timbres, su ergonomía, la calidad de sus materiales, su sonido, ahora está mucho más afinado. También aquello era algo característico y muy bonito, ¿no? Pero bueno, los tiempos evolucionan en todos los sentidos y ahora pues es así.
0: Nuestros oídos también han
1: Bueno,
0: evolucionado, ¿verdad?
1: esperemos.
0: Bueno, a veces para mal,
1: Lo digo por mí, ¿eh?
2: Iñaki, tu proyecto Uranzu se caracteriza por intentar que dos ámbitos, en principio tan dispares como la música tradicional y la música clásica, pues se unan, ¿no? De hecho, has tocado con orquestas como la Sinfónica de Bilbao o la Orquesta Sinfónica de Navarra, interpretando obras de Sofía Gubaidulina, Jesús Torres, Gabriel Ercoreca, Sánchez Verdú, pero también de Josquin des Prez. Estoy pensando en tu disco con el contratenor Carlos Mena, también autores como Johann Sebastian Bach, Piazzolla, con el Garnatas Quintet. ¿Nos cuentas qué objetivos te marcaste para conseguir esto de aunar dos géneros a priori alejados?
1: Bueno, fue todo un poco un trabajo también en equipo, ¿no? Porque yo tengo un manager y amigo que es Carlos y la verdad es que él siempre ha estado ligado a la música antigua. Él sabe que perfectamente que a mí me gusta muchísimo la música tradicional porque es lo que he vivido en mi casa. Mi abuelo tocaba el acordeón y muchas de las cosas que hay en este disco son melodías que escuchaba entonces, ¿no? Y un día, pues después de un concierto que hice aquí en Madrid con la ONE, con Aone y no me acuerdo si era, creo que era con Ángel Luis Quintana y David Afkam. Y estábamos ahí ya cenando, ¿sabéis, no? Relajados después del concierto. Y salta la frase y me dice: Mira, Iñaki, tú lo que tienes que hacer un día es coger esa música que tanto te gusta y llevarla a tu instrumento. Joder, y la verdad es que es de esas cosas que te las pueden decir en cualquier momento y te pasa nada, por una oreja y te entra por una oreja y te sale por la otra, ¿no? Pero en aquel caso, no. En aquel caso caló y me hizo recapacitar y dije, pues igual lo puedo hacer, igual sí que puedo hacer esos arreglos y puedo pensar en esa música como si estuviera escrita para este acordeón. Y a partir de ahí nació todo.
0: La verdad es que yo quería comenzar hablando de la presencia del acordeón dentro de una orquesta sinfónica, de tu interpretación de música contemporánea, pero evidentemente hoy te tenemos aquí para presentar este disco centrado en tus orígenes, en
1: Sí.
0: la música identitaria. Has mencionado ya a tu abuelo, que tocaba también. Y bueno, cuéntanos un poco cuál ha sido el filtro que has tenido para elegir los temas que aparecen aquí.
1: Bueno, hay tres bloques, ¿no? Yo creo. Está uno, es el bloque de las músicas para mí más ancestrales, que son las de los Bercholaris. Los Bercholaris son improvisadores, poetas, que improvisan sobre el momento, podríamos decir, una especie de duelo entre ellos mismos, ¿no? Y esas músicas que se emplean ahí, a veces no se sabe ni su origen. Y se quedan porque el momento del texto fue tan épico que fue ligado a una melodía y ahí se ha quedado. Y entonces, joder, esa identidad es tan marcada sobre el texto que le da un sentido incluso, aunque la música fuera anterior, le da un nuevo sentido a la música que a mí me ha inspirado muchísimo, ¿no? Por ejemplo, el primer tema que voy a tocar, Arropazar o Requiem, con esa ropa vieja. Claro, ese es un señor que va a echar su ropa a la basura, se encuentra con un señor mayor que coge su ropa y se la lleva, ¿no? Y la primera es como, joder, pero yo tenía cariño a esta ropa, ¿por qué se la lleva a su casa? Y así es un proceso hasta que la última es, vente a mi casa que te voy a vestir como un pincel, te voy a poner los mejores trajes, ¿no? Entonces todo eso va ligado a una melodía, porque fue un momento épico y ahí sí quedó. Entonces de esas hay unas cuantas,
0: O sea, todo
1: después,
0: esto viene de los Versolaris.
1: exacto,
0: Vale,
1: de los
0: ese
1: Bersolaris.
0: texto.
1: Después hay otro grupo de piezas que son puramente tradicionales, que no se sabe a veces ni el origen, algunas sí, como Aspiazu, por ejemplo, pero otras no. Y bueno, son músicas que, como bien ha dicho Nacho antes, se tocaban incluso con otros instrumentos, con bandas, y que a comienzos de los años 30, cuando el acordeón empezó a calar en el País Vasco, bueno, en España en general, ¿qué pasa? Pues que esa música se transcribe para acordeón y se toca en los frontones. Que por cierto, el frontón de mi pueblo se llama Uranzu también, ¿no? Son casualidades. Entonces, el tema es que, bueno, pues que esa música sirvió para que la gente pues hiciera sus reuniones, sus fiestas, bueno, sus bailes, y esa música caló de esa manera. Música absolutamente popular, ¿no? Yo no diría que ni tradicional, muy popular. Y realmente una música que tiene un gran valor social, porque gracias a esta música mucha gente conectaba con ese ámbito, gracias a la música. Entonces, a veces hacemos un poco, bueno, mucho de menos a la música popular cuando tiene un valor socializador importantísimo, ¿no? Y yo lo que quería es decir, a ver, esas músicas están muy bien escritas, tienen melodías de mucho valor, que mismamente Schubert las podría haber empleado. Yo no las voy a emplear como Schubert, evidentemente, pero podríamos intentar traerlas a nuestro plano. Y luego está el tercer bloque ya, que es el de la música actual, donde está Ibarrondo y Escudero, que utilizan en sus obras mucha música tradicional. Y yo lo que he hecho ha sido interpretarlas.
0: Bueno, pues si te parece, es el momento de que te transportes hacia tu instrumento. Vamos a escuchar algunas de las músicas de este disco, Uranzu, de Iñaki Alberdi. Y comenzamos, como nos acaba de decir, con Arropazar o Requiem, que si lo traducimos sería con esa ropa vieja, música tradicional, con los arreglos de nuestro invitado. Adelante cuando quieras.

0: Preciosa y llena de sensibilidad, podemos decir, al menos por mi parte, que se me ha erizado la piel. Es de esos momentos en el que la música se mete por
1: Ha
0: dentro.
1: sido impresionante.
0: Con esa ropa vieja, arropa Zahar o Requín, acabamos de escuchar en la interpretación y arreglo al acordeón de Iñaki Alberdi. Todas las obras tradicionales que aparecen en este disco están transcritas para acordeón por ti, Iñaki. ¿Nos cuentas cómo es ese proceso de transcripción? ¿Cuál es quizás la mayor dificultad de hacerlo para este instrumento?
2: Muy bonito, un proceso precioso, de verdad. Animo a todo el mundo que lo haga, porque todos lo podemos hacer en cierta medida. Bueno, también tiene esa faceta un poco de descubrirte a ti mismo, ¿no? Yo no pretendo componer nada, solamente son sonidos que están en la cabeza y que vienen ligados a un tema que existe de siempre y que tú crees que pueden ayudar, pueden complementarse, pueden incluso, quién sabe, enriquecerla. Entonces, eso es lo que ha sido el proceso. También ha sido ir descubriendo qué temas motivaban en ti, o por la estructura, o por la calidad o la calidez de la melodía, o por lo que fuera, una creación, perdonad que diga esta palabra que es demasiado quizás, pero bueno, una reinterpretación de esa visión, de ese tema, ¿no? Y eso ha sido el proceso, muy bonito, para mí muy bonito, de verdad.
1: ¿Cuánto amor se percibe, ¿no?, en tu manera de hablar de esta música y del trabajo que has hecho con ella? Y se ha notado perfectamente. Iñaki, si recurrimos a la fuente original de esta música que acabamos de escuchar, pero también de otras, ¿cuáles son tus fuentes? ¿Qué recursos has utilizado, más allá de la memoria oral, de eso que te ha llegado, ¿no?, a través de generaciones? ¿Ha habido algún registro, algún documento, alguna fuente con la que hayas trabajado?
2: Por una parte está, por ejemplo, en el caso de lo que acabáis de oír, los Bercholaris. Jon Lopetegui es el más famoso en interpretar este verso, ¿no? Este verso. Jon Lopetegui tiene una voz muy nasal. Cuando él dice "arropasa", ¿sabes? Es una cosa que parece una trompeta, ¿no? Entonces, claro, eso ya me está diciendo a mí, en mi idea, que las sextas pueden funcionar perfectamente y que puede ser

0: está esa idea de que la historia termina bien, pues vamos a llevarlo al tono mayor. Ya sé que
1: Sí,
0: es algo muy recurrente, muy
1: sea, los
0: sencillo,
1: versos
0: después de
1: eran
0: toda,
1: positivos, ¿no? Luego.
0: pero también es parte de esto que me preguntas, ¿no? De qué es lo que te motiva a hacerlo de una u otra manera. A ver, luego está el archivo de compositores Eresvil, de compositores vascos, que siempre, sobre todo en las obras más actuales y tal. Y no solo en las más actuales, también en las más antiguas, pues he requerido de ellos para que me hicieran llegar material de calidad. Y luego, mira, hay un señor muy interesante que se llama, se apellida Beovide, y bueno, este señor era de Tolosa, pero vivió luego mucho tiempo en Lesaca y falleció allí. Estamos hablando de entre los años 1880 y algo y 1950 o 60, no más. Y este señor era un músico muy integral, ¿sabes? O sea, era director, hacía arreglos para banda, dirigía, componía cosas. Entonces, a mí me gustó mucho un álbum que vi de él que se llamaba... Tenía dos, uno era Negua, que es invierno, y otro Uda, que es verano. Y en ellos lo que hacía era llevar al piano música tradicional o popular vasca. Y entonces dije, bueno, vale, esto no puede funcionar en el acordeón, obviamente, pero la idea también fue muy estimulante. Sí, Gonzalo de Olavide. No, Gonzalo de
1: Wow.
0: Olavide es otro compositor, Olavide, perdón. Pero el nombre no me acuerdo
1: Lo
0: ahora, pero bueno,
1: buscaremos, lo buscaremos.
0: es muy importante para mí, desde luego.
1: Bueno, lo cierto es que la presencia del repertorio para acordeón está cogiendo fuerza en los últimos años. Bueno, y prueba de ello es que hoy estás tú aquí en Radio Clásica. Y vamos a seguir escuchándote. ¿Qué vas a tocar ahora?
0: Buena pregunta. Ahora quería tocar dos temas. A ver, uno de ellos es el Galzaundi, que es como pantalones, calzones grandes, ¿no? Es un personaje muy querido de Tolosa y bueno, pues tiene una historia muy bonita que no me voy a extender mucho, pero bueno, a él le hacían un homenaje, era zapatero, creo, y le hacían un homenaje todos los años en las fiestas del Carnaval de Tolosa, en donde todos alrededor suyo iban a su casa y le cantaban este tema que vamos a escuchar. Que yo no he llegado a saber de quién es, pero que es un tema muy popular, muy conocido allí, y que luego al terminar él les daba una copita de anís a todos ellos. Resumiendo mucho, mucho, ¿vale? Y después el otro tema que quería tocar es un tema que para mí es muy especial porque es un Pachacalles de Irún, de Azpiazu, de Raimundo, de Primitivo Azpiazu. Y este señor también era, bueno, estamos hablando a finales del siglo XIX. Era un señor, no,
1: Era un
0: principios,
1: músico
0: 1912,
1: primitivo
0: sí,
1: que
0: hasta
1: tocaba.
0: mediados del 20. Y él, entonces, lo que hizo fue componer algunas piezas muy bonitas.
1: ¿Era acordeonista también?
0: No.
1: No.
0: Y este, en concreto, esta pieza que toco es la primera pieza que yo me aprendí. O sea, simplemente se lo oía a tocar en casa y. A mi abuelo y yo, pues dije, pues yo quiero tocarlo, ¿no? Y lo iba tocando, mal tocando, por supuesto. Y es una pieza que siempre estaba en mi cabeza, que es de mi pueblo y me hacía ilusión. Y que además creo que tiene una bonita melodía. Así que vamos a ello.
1: Venga, pues vamos con ella, con esta tradicional de Tolosa en primer lugar, esa referencia a un zapatero a quien llamaban calzones grandes y en segundo lugar al pasacalles de Irún.

0: Pues ahí tenemos la sencillez de la música popular llevada al virtuosismo a través de algunos instrumentos, como el que hoy nos ha traído aquí, afortunados nosotros que lo hemos podido ver y escuchar, Iñaki Alberdi con su acordeón, que hoy está con nosotros presentando un trabajo discográfico en el que se acerca a su tierra, se acerca a sus orígenes, a su raíz, Uranzu, con 14 temas tradicionales, arreglos que él ha realizado sobre música identitaria y que escuchando este Pasacalles, ¿no? Me lleva a preguntarte, Iñaki, ¿qué crees que aporta un instrumento como el acordeón, como el que tú conoces bien, en la reinterpretación de la música tradicional? ¿Con quién crees que conecta o con qué conecta?
1: Ey, difícil de responder, no lo sé, no, no, sinceramente, no lo sé. O sea, yo he hecho esto pensando en algo que me motivaba mucho, me llenaba mucho y no, tampoco tengo muchas expectativas de nada. Es decir, espero que guste mucho a la gente, que sirva para que pasen un rato agradable, pero no lo he hecho pensando, ya sé que quizás no es la mejor manera de hacer un producto comercial, pero no es que para nada. O sea, yo sinceramente hay tantas cosas que confluyen en este proyecto para mí que lo último que he pensado es quién lo puede querer escuchar. No lo sé, puede ocurrir que en la música tradicional haya gente que le guste, puede haber que en el clásico también, puede haber que melómanos también, o puede haber que gente que no le guste, pero no lo sé,
0: A
1: no
0: ver,
1: lo
0: me
1: sé.
0: refería sobre todo a la emoción, ¿no? A esa conexión de este
1: Sí,
0: repertorio
1: sí, sí, sí, sí.
0: con la parte más íntima, ¿no? De cada uno. Pero esto también nos lleva a hablar del el acordeón, el instrumento,
1: Sí,
0: en la
1: sí.
0: música en general, ¿verdad,
1: Bueno, yo
0: Nacho?
1: estoy seguro de que todo el mundo que ha escuchado en directo con esa ropa vieja se ha emocionado y le gusta el repertorio, o al menos se interesa por él. Hablamos muchas veces del lugar para este tipo de músicas, tanto de la nueva creación en el ámbito de la música popular como de la reinterpretación. Bueno, que a veces pues resulta escaso. ¿Cómo ves tú la escena actual? ¿Dónde crees o dónde te gustaría que estuviera? Y bueno, ¿y en qué tipo de escenario, de espacio?
0: Sobre todo el repertorio con acordeón, ¿no?
1: A mí me gustaría que este repertorio, por ejemplo, con acordeón, estuviera en el Auditorio Nacional, escuchado por gente que escucha música de exquisita y que realmente es sensible a la comunicación y que no tiene prejuicios para nada más que la comunicación, la profesionalidad en la interpretación, eso que interpretamos e intentamos hacer todos lo mejor posible, ¿no? Y creo que sí, que esta música, lo bonito sería llevarla a un aforo realmente bueno, pues con una proyección de alta calidad.
0: Pues ahí ha quedado, ahí ha quedado para quien lo quiera escuchar. Bueno, hablando precisamente de dónde disfrutar de esta música, ¿nos cuentas algo de tu agenda para las próximas semanas,
1: Bueno,
0: meses o...?
1: sí, bueno, tengo varias cosas que me tienen muy motivado. Algunas de ellas a largo plazo, o sea, por ejemplo, la temporada 27-28, eso es, donde hay varias orquestas y grabaciones muy buenas, y estoy muy contento de todo ello. Mientras tanto, vamos a seguir haciendo Uranzu, lo hemos hecho en América, que ha funcionado muy bien, lo hemos hecho en Europa, incluso lo he hecho en China. Ahora toca por casa, creo que el siguiente sitio va a ser en Lasarte. La semana que viene, no, la siguiente estoy en Croacia
0: Sí,
1: y bueno, y
0: ajá.
1: eso, vamos moviéndonos así siempre, semana tras semana, pues de un lado para otro. O sea, ese es el trabajo nuestro.
0: ¿Y con qué música te vamos a despedir?
1: Mira, pues no sé si estará a la altura de Arropa Zarrorrekit, pero es un tema que me encanta, Pello Ciri-Ciri.
0: Pues seguro que sí, con ese gusto, ¿no? Cuando conocemos un repertorio, algo que nos encanta, la manera de afrontar su interpretación, está cargada de emoción, como la que estamos viendo hoy aquí en directo, en Radio Clásica, también por imagen, por vídeo, con Iñaki Alberdi, este acordeonista vasco, que hoy nos regala pues músicas como esta, tradicional, Pello Tziri Tziri.

0: Así sonaba en directo Pello Ciri-Ciri, música tradicional vasca, en la interpretación y arreglo al acordeón de Iñaki Alberdi, nuestro invitado de hoy. Enhorabuena, Iñaki, por este trabajo. Uranzu, te deseamos muchísimos éxitos con él y bueno, gracias por compartirlo hoy con todos nosotros, con todos los oyentes de Radio Clásica.
1: Un placer enorme, de verdad.
2: Una maravilla haberte tenido aquí. Gracias.
1: Gracias a vosotros y a todos los oyentes.
2: Bueno, pues así hemos llegado a las 12:34 minutos del mediodía, 11:34 en Canarias.
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1: Bueno, pues estamos emocionados. Gracias, Terrain, tú también, ¿verdad? Porque lo has visto a través del cristal. Qué bonito.
2: Y sentido. Qué maravilla. Bueno, pues te comienzo ya.
1: Da comienzo.
2: Bajo la emoción. Esta semana en Radio Clásica hay algo que se repite en muchos programas y es la idea, muy presente, estos días de los finales de temporada y las despedidas. Pero ya sabemos que en música las despedidas suelen ser también una forma de celebración, como la que hoy, por ejemplo, hemos vivido, que también va a ser nuestra última actuación de Radar Clásico. Hoy con Iñaki Alberdi, y qué suerte poder contar con esta calidad de intérpretes para disfrutar. ¡Qué maravilla! Gracias, Iñaki. Bueno, seguimos. Por ejemplo, hoy Romanticismo cierra su primera temporada, pues de una forma muy especial, recogiendo las sugerencias de los oyentes. A las 5, programa de mano que nos invita al Festival de Música Antigua de Úbeda y Baeza para escuchar una de las cumbres de la polifonía renacentista, el ciclo sobre el Cantar de los Cantares, de Palestrina, interpretado por la Grand Chapelle y el Ensemble Fantasme, bajo la dirección de Albert Recasens. Por cierto, ayer Recasens visitó la Taberna del Puerto y a quien le guste la música de este periodo, en fin, recomiendo escuchar el programa porque fue una conversación fantástica la que llevó nuestro compañero Germán García Tomás. Y ayer era el tema a propósito de músicas para un virrey, pero Recasens fue mucho más allá. La tarde de hoy continúa con grandes ciclos y a las 8 llega otro cierre importante de la temporada, el último capítulo de Historia de la Música con Ernesto Monsalve.
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2: con hoguera o sin hoguera, acompañamos pues con Músicas con Alma, que hoy reflexiona sobre el perdón, mientras que Derivas, con Lara López, nos propone un recorrido por paisajes sonoros que unen a Bach, Shostakovich o Villalobos con la literatura y la memoria, también último capítulo de la temporada.
1: Bueno, pues estas son algunas de las recomendaciones de Gracia Terrén, de nuestra brújula de Radio Clásica, pues para no perdernos lo mejor del contenido de esta emisora. Así que voy a aprovechar para preguntarte, Gracia, si para mañana podemos ya avanzar algo.
2: Pues sí, sí. Por ejemplo, mira, pues el programa de la guitarra, mañana a las 11, también despide temporada y lo hace a lo grande desde la histórica guitarrería Manuel Contreras en Madrid.
1: Anda.
2: Así que va a ser también una charla muy, muy interesante. También será, no es el último capítulo, pero mañana tenemos jazz. El jazz nos acompañará todavía todo el verano también. Beatles, que se transforma, o sea, estándares de los Beatles transformados en jazz de la mano de pianistas y guitarristas. También, mira, siglo XX, también último capítulo de siglo XX, Luis Antonio Muñoz. Mañana acabará con Yanis Xenakis, compositor, arquitecto y creador de algunas, bueno, de las propuestas más fascinantes y radicales del siglo XX, música para escuchar y, bueno, para contemplar también.
1: Y si nos centramos en la música en directo, en los conciertos que emite la emisora.
2: El de mañana a las 5, Lisboa, desde la Fundación Gulbenkian, el cuarteto Agate, pues un programa con un programa audaz y sugerente, Ligeti, también, o sea, de seguido del siglo XX, más siglo XX, en vivo, con Ligeti. Pero la gran cita del viernes llega mañana a las 7:30, porque conectamos en directo con el Teatro de la Zarzuela para ofrecer una de las obras imprescindibles del teatro lírico español, El gato montés, de Manuel Penella, del que muchos seguro que han oído su célebre paso doble.

0: Bueno, esto no me lo esperaba, pero la verdad es que un paso doble siempre alegra un poco el día,
1: Nos
0: ¿no?
1: vamos de pasacalle con Iñaki también y con el paso
0: Bueno,
1: doble.
0: pensaba que esta era la música que habías elegido para despedirte, pero creo que no hay
1: No,
0: otra. Hay
1: no,
0: otra.
1: esto era un toque, así, un toque brújula. No, me voy a despedir, pues he pensado recoger esa idea de estos días que, como decía al principio, abundan las despedidas de temporada. Entonces, pues voy a cerrar estos días hasta el día 30, la sección de la brújula, con un modo así final. Y me voy a marchar todos los días con músicas festivas que suenen aún hasta pronto. Porque en Radio Clásica las mejores despedidas pues siempre llevan implícito una promesa de reencuentro.

0: Pues así de jubilosa sonaba este cuarto movimiento, final de Allegro con espíritu, de la sinfonía número 88 en sol mayor del compositor austriaco Joseph Haydn. Con esto, pues bueno, decimos un hasta pronto, poquito a poco, hasta el día 30, y estaba interpretada por la Filarmónica de Berlín, dirigidos por el maestro Sir Simon Rattle.
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2: Y ahora conectamos con nuestro compañero en Ciudad Real, Víctor Delgado, quien nos cuenta pues todos los detalles del Festival Arte Entre Gigantes, que se desarrolla del 10 al 16 de agosto en Campo de Criptana.
3: La localidad ciudadrealeña de Campo de Criptana se reafirma como epicentro cultural con la séptima edición de Arte Entre Gigantes. En Tierra de Quijotes, lo que nació en 2020 en plena pandemia como una apuesta intrépida de un grupo de músicos locales, se ha consolidado como un proyecto internacional. Este festival, impulsado por la orquesta Ciudad de la Mancha, no es solo una serie de conciertos, sino una forma de descentralizar la cultura y llevar propuestas de alto nivel a entornos patrimoniales icónicos. Lo recalca Fernando Bustamante, director musical y artístico de la orquesta.
4: Yo creo que las asociaciones sin ánimo de lucro como es esta, tenemos la función de proyectar algo más que sean nuestros propios conciertos, nuestra propia digamos, dinamización cultural, pues traer eso también a nuestro pueblo, a nuestro entorno y a nuestra comunidad. En nuestro caso es Campo de Criptana, un pueblo del que nos sentimos todos muy, muy orgullosos.
3: No obstante, esto no es impedimento para atraer a solistas de prestigio mundial como el guitarrista Yamandú Costa, que este año presentará en Criptana su disco Santuario, grabado íntegramente en la localidad.
4: Vamos a comenzar el 10 de agosto en el Teatro Cervantes, seguramente para uno de los eventos más importantes en estas 7 ediciones, que es el concierto de la Orquesta Ciudad de la Mancha junto con Yamandú Costa. Un auténtico genio. Maestro de la guitarra, o sea, es algo como muy único, y vamos a presentar el disco, que es una de las, con una portada también que la ha decidido y que hace mucha, toda la evidencia a La Mancha y a Campo de Criptana. Él quiere que ese componente manchego esté en el disco.
3: En ese concierto participarán artistas invitados como el Premio Nacional de Música Antonio Serrano o el contrabajista venezolano Mario Capo di Casa.
4: Todos los músicos que traemos, perdón que haga un paréntesis, intentamos, es uno de nuestros objetivos, que sea el máximo nivel posible, que sean músicos. Por aquí van a pasar 21 músicos de nivel internacional, y es nuestra seña de identidad y una de las que queremos mantener. Programación de capital del mundo, o sea, estos conciertos se podrían ver en cualquier capital del mundo. Muchos de ellos, de hecho, vienen de gira y paran aquí.
3: Jorge Glem Trío, Los Saxos del Averno, Miron Rafaljovic Quartet y Diego Guerrero completan el cartel del festival del 10 al 16 de agosto. Y como novedad, el 15 de julio habrá un concierto de presentación de Hermanos Guedes, que traerá su música gaucha al restaurante Las Musas. Más allá de los escenarios, Arte Entre Gigantes es un proyecto educativo. Coincidiendo con el festival, Criptana acogerá cursos de guitarra, piano, contrabajo y púa, ofreciendo una experiencia integral de convivencia. Carmen Teresa Olmedo, viceconsejera de Cultura de la Junta de Comunidades de Castilla-La Mancha, subraya la rentabilidad social, pero también económica, de este festival.
5: Traer turismo a una región que en el verano no puede ofertar playa, no puede ofertar otro tipo de atractivo turístico, pero que se está convirtiendo año a año en un referente cultural de festivales y de ofertas que puedan ser atractivas a aquellos que nos visitan.
3: Por otro lado, el alcalde de Campo de Criptana, Santiago Lázaro, tiene claro que el pueblo se volcará de nuevo con la séptima edición de esta iniciativa.
6: El pueblo se vuelca en aquellas iniciativas que salen de dentro de nuestro pueblo, pero sobre todo porque esto nos proyecta al exterior como un lugar donde se cultiva la música, como un alimento del alma, podríamos decir, y también como un elemento económico incluso, que a través de la formación, por un lado, del curso y a través de los conciertos, pues hace que de nuevo Criptana se reactive, si cabe aún más, cada fin de semana, y que esos días, en definitiva, se hable con el idioma que más se habla en nuestro pueblo, como es el idioma de la música.
3: Por tercer año, el festival mantiene su faceta solidaria con el Cheque Gigante, una donación de la recaudación que se entregará este año a la asociación Luz de la Mancha, que ayuda a las personas con problemas de salud mental. Los 80 abonos disponibles para acudir a los conciertos ya están disponibles en la web de Arte Entre Gigantes. Tienen un precio de 60 euros, aunque también existe la opción de pagar 70 para hacer un donativo al festival.
0: Bueno, pues muchísimas gracias a nuestro compañero Víctor Delgado desde Ciudad Real por acercarnos pues parte de la programación de este festival, el Festival Arte Entre Gigantes, que se celebra del 10 al 16 de agosto. Poco a poco vamos conociendo, antes de despedirnos de esta temporada, pues esas actividades, esos festivales que van a tener lugar cuando nosotros no lo podamos anunciar, pero que están ahí, muy presentes.

y muy cercanos pues a la ciudadanía, ¿no? Para conectar con ellas. Venga, pues vamos a continuar con una música. Es una de las propuestas que lleva a cabo este festival, que se va a poder escuchar allí. Se trata del guitarrista Yamandú Costa. Lo vamos a escuchar con esta Sampa de Caetano Veloso. Proponemos que la disfrutéis porque la pieza lo merece.

0: Fantástica y eléctrica lectura de esta Samba de Caetano Veloso en los dedos del guitarrista Yamandú Costa.
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2: Cuatro minutos del mediodía, 11:54 en las Islas Canarias. Continuamos en directo aquí en la sintonía de Radio Clásica con los conciertos, con algunos de los conciertos que queremos compartir con los oyentes para este jueves 25 de junio. Empezamos en Sevilla.
0: Sí, en la capital hispalense, donde tendrá lugar otra función de la ópera Aída de Verdi, con las voces de Manuel Fuentes como el rey, Ketevan Kemolklitze como Amneris, Marigona Kerkezi como Aída y Alejandro Roy como Radamés, con la Real Orquesta Sinfónica de Sevilla, el Coro Teatro de la Maestranza y la dirección de Daniel Calegari. Será en el Teatro de la Maestranza a las 8 de la tarde.
2: Y de ópera en Sevilla, ópera en Madrid. Se representa otra función del Gato Montés, esta ópera de Manuel Penella, con las voces de Borja Quiza, Miren Urbieta Vega y Rafael Humberto Rojas, acompañados por la Orquesta de la Comunidad de Madrid, el coro del Teatro de la Zarzuela, los pequeños cantores de la Orcam, todos bajo la batuta de José Miguel Pérez Sierra, en el Teatro de la Zarzuela, esta tarde a las 7:30.
0: Y del Teatro de la Zarzuela nos vamos a Tenerife con una zarzuela. Nueva función de la Verbena de la Paloma de Tomás Bretón. Interpreta la Orquesta Sinfónica de Tenerife y el coro titular Ópera de Tenerife Intermezzo bajo la batuta de Víctor Pablo Pérez y la dirección de escena y coreografía de Nuria Castejón. Será en el Auditorio de Tenerife a las 7:30.
2: En Valencia se interpreta también esta tarde los Carmina Burana de Karl Orff, pero con la compañía de ballet Dortmund dirigida por el coreógrafo Eduard Klug. Participa el coro de la Generalitat Valenciana dirigido por Jordi Blanc Tordera. Además, la dirección musical de los solistas de Opera House Dortmund de Olivia Lee Gunderman. Será en el Palau de les Arts, como decimos en Valencia, a las 7:30 de la tarde.
0: Y esta tarde en Madrid estará el trío comandado por Miguel Rodríguez al piano y acompañado por Ander García al contrabajo y Miguel Benito a la batería. Será en el Ateneo de Madrid, dentro de la programación de Café Central, en dos pases, a las 8 y a las 10.
2: Para mañana repasamos dos conciertos, el de la séptima edición del Festival de Música Antigua de Madrid con la flautista Tamar Lalo junto con José María Martí Durán en La Tiorba. Ella al Street, al Fagot y Alfonso Sebastián al Clave. Será en la Sala Jardier Poncela del Teatro Fernán Gómez a las 9 de la noche.
0: Y mañana estarán el guitarrista y vocalista Adrian Belief y el bajista Tony Levin junto al guitarrista Steve Bay y el batería Danny Carey. Será en el festival Noches del Botánico en la Complutense a las 9 de la noche. Y así hemos llegado hoy al final de nuestro programa. Un verdadero placer. En el control de sonido ha estado Hilario Castella. En la toma de sonido, Héctor Murcia. Y en la realización audiovisual, José Luis Beltrán.
2: Nosotros volvemos de nuevo mañana a las 12, las 11 en Canarias, aquí en la sintonía de Radio Clásica. Hasta mañana.
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1: Saludos. Hay voces recurrentes en nuestro discurso zarzuelístico merced a su enorme trabajo en el campo de las grabaciones de las que nos solemos nutrir a la hora de hablar de la historia del género. Aunque ya hemos tenido tiempo de invocar a nuestro protagonista de hoy anteriormente, esta semana nuestro Grandes Voces de Zarzuela es para el tenor Carlos Munguía.

Una de las voces fetiche del director Ataulfo Argenta, protagonista de más de 40 grabaciones, hoy dedicamos el programa al cantante donostiarra.

Durante los 12 años que militó en el Orfeón Donostiarra, al inicio de su carrera musical, compaginó su afición al canto con su oficio como jefe de compras en una empresa particular. Había llegado a las filas de la formación coral en 1938 con 17 años. Antes se inició en la Escolanía de los Carmelitas de San Sebastián. Carlos Munguía Altamira nació en la capital donostiarra el 4 de noviembre de 1921 y debutó como solista a los 19 años con La Condenación de Fausto de Berlioz en el Teatro Victoria Eugenia de su ciudad natal. No obstante, su presentación como profesional se produciría en 1955 en el Teatro Cervantes de Málaga con Fausto, compartiendo cartel con Pilar Lorengar, Manuel Ausensi y Antonio Campo. Con los dos primeros, ya lo adelantamos, vamos a escuchar a Carlos Munguía hoy a lo largo del programa en varias ocasiones. ¿Y por qué? Pues porque Carlos Munguía protagonizó un número ingente de grabaciones discográficas con los mejores cantantes del momento, bajo la batuta la mayoría de ellas, de Ataulfo Argenta. El propio tenor recordaría con el paso del tiempo, para grabar había que estar muy bien preparado. Lo que ocurre es que como los que grababan eran los mejores cantantes españoles del momento y me tocó hacerlo con ellos, el trabajo se facilitó muchísimo. De modo que antes de seguir desgranando la carrera profesional de Carlos Munguía, vamos a hacer nuestro primer alto en el camino musical de hoy, centrándonos en una de esas grabaciones de referencia con las grandes voces a las que aludimos. Y lo hacemos yendo hasta una de las páginas más características del compositor Jacinto Guerrero, Los Gavilanes. En 1952 se lleva a cabo la grabación de este registro, en el que Ataulfo Argenta contó con la participación de Teresa Berganza, Manuel Ausensi, Carlos Munguía y Toñi Rosado, junto al Coro Cantores de Madrid y la Gran Orquesta Sinfónica. De ella a continuación extraemos la Romanza para tenor, Flor Roja, y el concertante final del segundo acto, Guarda indiano tu riqueza.

El tenor Carlos Munguía, junto a la soprano Toñi Rosado, la mezzosoprano Teresa Berganza y el barítono Manuel Ausensi, todos ellos arropados por el coro Cantores de Madrid y la Gran Orquesta Sinfónica bajo la dirección de Ataulfo Argenta, interpretaban esta selección de Los Gavilanes de Jacinto Guerrero, integrada por La Romanza de la Flor Roja y el concertante final del segundo acto, Guarda, indiano, tu riqueza. Carlos Munguía pronto se convirtió en una de las voces preferidas del director cántabro. El tenor donostiarra narraba que lo conoció cuando Argenta se trasladó a dirigir una serie de ensayos con el Orfeón. Afirma Munguía que, como yo tenía amistad con Juan Gorostidi y él con Ataulfo, nosotros también terminamos siendo amigos. Esa amistad se tradujo en cerca de 40 títulos registrados en disco que guardan lo más destacado del repertorio zarzuelístico. No obstante, Argenta no fue el único maestro con el que Carlos Munguía trabajó, como podemos comprobar a continuación. Seguimos acompañados de la creación de Jacinto Guerrero, ahora a través de su zarzuela tipo El huésped del sevillano. Esa exquisita rememoración a los clásicos, en concreto a Cervantes y a sus novelas ejemplares, que se estrenó en 1926 en el Teatro Apolo, junto a los libretistas Enrique Reolla y Juan Ignacio Luca de Tena. Para esta grabación, Carlos Munguía se ponía a las órdenes de Indalecio Cisneros, quien capitaneaba a un elenco que completa la soprano Dolores Cava, Julita Bermejo, Gerardo Monreal y la Orquesta Sinfónica junto al coro Cantores de Madrid. No podemos acercarnos al huésped del sevillano hablando del papel del tenor protagonista sin escuchar el celebérrimo Canto a la Espada, así que ese será el que nos llegue en primer lugar, seguido del dúo de Juan Luis y Raquel del acto primero, Insolente Presumido.

Carlos Munguía y Dolores Cava interpretaban esta selección del huésped del sevillano de Jacinto Guerrero, integrada por el canto a la espada, el celebérrimo fiel espada triunfadora, junto con este dúo insolente presumido moza la toledana. Indalecio Cisneros llevaba las riendas al frente de la gran orquesta sinfónica. Al margen de sus más de 30 títulos llevados a disco por Ataulfo Argenta, contando con la participación de Carlos Munguía, nuestro tenor protagonista de hoy también realizó presentaciones en vivo de la mano del director de Castro Urdiales, como el concierto celebrado en 1957 en el Teatro de los Campos Elíseos de París, junto a la orquesta de la Sociedad de Conciertos del Conservatorio. Muchos hitos de este tipo jalonan la carrera de Carlos Munguía, como su presentación en el Teatro de la Zarzuela con Doña Francisquita en 1956, con motivo de la reapertura del Coliseo. Después, permanecería en ese teatro durante varias temporadas más, compartiendo tablas con voces como Ana María Olaria, Dolores Pérez o Teresa Turné. Hablando de la obra de Vives, Carlos Munguía cantó más de 400 veces Doña Francisquita, más de 300 Bohemios, más de 200 El Caserío y Luisa Fernanda y más de un centenar otros títulos como Los Gavilanes, del que venimos, La Tabernera del Puerto o Los Claveles, en una serie de actuaciones que a lo largo de su carrera ciñó a la península ibérica, aunque con otras actuaciones también destacadas como La Citada en París o su interpretación del retablo de Maese Pedro en Roma, junto a la orquesta de la Academia de Santa Cecilia. De regreso a las grabaciones con Argenta, nos quedaremos ahora con una de esas que se tienen por referencia de uno de los títulos que se llevaron a disco, Gigantes y Cabezudos, de Manuel Fernández Caballero, de la que ahora extraemos su característico coro de repatriados, que escuchamos en la voz de Carlos Munguía, junto al coro de cámara del Orfeón Donostierra, la formación a la que perteneció, y la Gran Orquesta Sinfónica.

Carlos Munguía, el coro de cámara del Orfeón Donostiarra y la Gran Orquesta Sinfónica, todos ellos a las órdenes de Ataulfo Argenta, interpretaban este coro de repatriados de Gigantes y Cabezudos, la zarzuela en un acto estrenada en 1898 por Manuel Fernández Caballero. No solo los grandes títulos del repertorio, Carlos Munguía también grabó páginas menos visitadas como El Maestro Campanone, El Cantar del Arriero, El Anillo de Hierro o El Asombro de Damasco. En el apartado operístico, el tenor donostiarra también protagonizó títulos como La Traviata, Caballería Rusticana u Otelo. Pero de regreso al apartado que nos ocupa, vamos a volver ahora a otra de las páginas fundamentales para nuestro género lírico, de la obra más celebrada de Federico Moreno Torroba, su inmortal Luisa Fernanda. Ahora escucharemos esta selección integrada por La Canción del Soldado, la romanza de este apacible rincón de Madrid, el dúo Caballero del Alto Plumero y el concertante Cuánto tiempo sin verte, Luisa Fernanda.

Pues así concluye esta selección de Luisa Fernanda, la zarzuela de Federico Moreno Torroba, integrada por La canción del soldado, la romanza de este apacible rincón de Madrid, El caballero del alto plumero y este último número, ¿Cuánto tiempo sin verte, Luisa Fernanda?, que escuchábamos en esta grabación comandada por las voces de Fuensanta Solá, María de los Ángeles Morales, nuestro homenajeado de hoy, Carlos Munguía y Manuel Ausensi, junto al coro Cantores de Madrid y la gran orquesta sinfónica, todos ellos a las órdenes de Ataulfo Argenta. Carlos Munguía falleció a los 90 años en su ciudad natal el 20 de febrero de 2012. Se había retirado de los escenarios de manera profesional en octubre de 1986 con el Requiem de Mozart en Deva, en Guipúzcoa. No obstante, su despedida del público fue con su querida doña Francisquita en 1992 en San Cugat del Vallés, tras más de 50 años de carrera. Durante ese medio siglo, Munguía recibió distinciones como el Premio Nacional de Interpretación del Ministerio de Información y Turismo de 1959 o el homenaje que le rindió la ciudad de San Sebastián en 1990. Como Carlos Munguía nos dejara un legado imborrable e inolvidable, queremos hoy despedir este recuerdo a su voz, precisamente con un título que no queremos que invite a lo que pregona, de La canción del olvido, de José Serrano, de nuevo colaborando con Manuel Ausensi y Pilar Lorengar. Vamos a escuchar estos dos números confiados al tenor. Ya la ronda llega aquí y la célebre canción del soldado de Nápoles.

0: Pues con la inconfundible canción del soldado de Nápoles, de la canción del olvido de José Serrano, despedimos por hoy a una de las voces más características del repertorio discográfico de nuestro género lírico, la del tenor Carlos Munguía, a quien vamos a seguir recordando a lo largo de este programa. Les hemos acompañado Javier López en el control de sonido, con Diego Requena en la dirección y presentación. Muchas gracias por su atención y hasta dentro de 7 días.
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2: 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La octava. El intervalo de octava es lo que hay, por ejemplo, de un do normal a un do agudo. En música, intervalo es simplemente la distancia que hay de una nota a otra. Si estoy en do y cuento dos, do, re, es un intervalo de segunda. Si cuento tres notas, do, re, mi, pues de do a mi hay un intervalo de tercera. Y si cuento cuatro, do, re, mi, fa, pues de do a fa hay un intervalo de cuarta, y así. Bien, pues si cuento de do a do agudo, son 8 notas. Do, re, mi, fa, sol, la, si, do. Así que de un do al do siguiente más agudo hay un intervalo de octava. ¿Cómo identifico una octava en una melodía? Bueno, pues tenemos una octava, por ejemplo, en el famoso preludio en mi menor de Chopin. Sí, sí. Sí, sí. Tenemos una octava en la peli antigua El Mago de Oz, en la canción famosa Somewhere Over the Rainbow, cantado por Judy Garland. La, la, de la bemol. Tenemos una octava en el riff del videojuego Undertale de Toby Fox, 2016. Gracias, por cierto, al youtuber Hugo Emat por este ejemplo. Pero bueno, más fácil todavía. La octava está en el cumpleaños feliz, en el Te deseamos todos. Te deseamos todos, la la la. Pero claro, no en el cumpleaños de Schoenberg cuando era pequeñito, sino en versión tonal. Por cierto, feliz 60 aniversario de Radio Clásica con esta octava maravillosa. Así que nos vemos, queridas y queridos, en el diccionario musical de Radio Clásica.

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0: ¿Qué tal? ¿Cómo estamos? Son las 2 y un minuto, las 13 horas y un minuto, estamos en Canarias y hoy tenemos un título que nos ha prestado una compañera. Es un título que puede inspirarnos muchas cosas. Todo por hacer es el título del libro que nos trae una compañera. Y esa compañera, vamos a decir, solo que tiene una extensa carrera en Radio Televisión Española, tanto en televisión como aquí en Radio Nacional de España, que nació en Pontevedra en 1981 y que vosotros y ustedes la conocen seguramente por las transmisiones del concierto de Eurovisión. Por ejemplo, vamos a dejar unos segundos para que imaginen quién está con nosotros hoy. Pues tenemos aquí a Julia Varela. Bienvenida, Julia, a la Hora Azul.
1: ¿Qué tal, John? ¿Cómo estás? Pues yo encantada de estar aquí en esta hora azul preciosa, además.
0: Un placer también. Yo también estuve una vez en un programa tuyo.
1: Sí.
0: Recuerdo, bueno, los oyentes conocen muy bien a Julia ahora mismo en La 2, en SUCA.
1: Sí, ahí estamos, en el Diario Cultural de La 2, en SUCA.
0: Un poco como portavoz de la redacción, ¿no? La voz de la redacción, ¿no? Dando un poco la actualidad.
1: Sí, formo parte del equipo y bueno, pues conexiones con la redacción, información cultural, esos boletines culturales que se emiten en SUCA de 7 y media de la tarde a 8 y 20, más o menos, y reportajes y directos, con la intención de que la gente pues considere la cultura como algo en movimiento, ¿no? A veces pensamos que la cultura es algo estanco, ¿no? Que está pues dentro de los estudios, dentro de los teatros, dentro de los auditorios, pero no, la cultura sucede, entonces uh-huh. Es un poco la idea, ¿no? De generar ese movimiento y que la gente lo vea así, lo escuche así.
0: Uh-huh. Y la cultura además es muy amplia, ¿eh?
1: Sí,
0: lo mismo te toca hablar de Fernando Esteso,
1: así es,
0: que de un concierto tanto de música popular como música culta, uh-huh. O esas transmisiones de Eurovisión, que luego hablaremos,
1: sí,
0: de ello, pero no son tampoco nada fáciles,
1: no,
0: imagino.
1: No, un gran reto, sí.
0: Y lo hacéis muy bien los dos. Bueno, hoy estamos aquí por este libro, Todo por Hacer. Bueno, podríamos enfocarlo como vamos a contar la historia, que no lo vamos a hacer, porque no se trata de desvelar el desenlace de una novela, pero sobre todo creo que es mucho más interesante que nos centremos en cuál es, a mi juicio, el tema principal. Uh-huh. Yo pienso que es, ahora me vas a confirmar si es así o no, es la relación entre una madre actual y su hijo y también, en realidad, también la relación de ella con su propia madre, ¿no? O sea, la maternidad, quizás.
1: Sí, sí, bueno, creo que en Todo por Hacer se aborda todo eso. Siempre digo que un gran protagonista del libro es la familia y esas relaciones, como dices, que se tejen. Lo que se calla en las familias y lo que no se calla, los silencios de las familias a lo largo de generaciones. Y el punto de partida de esas relaciones, lo que detona un poco toda la historia, toda la trama de la novela, es el duelo de la protagonista por la pérdida de esa madre. Y sí, y es un punto de partida, pero es verdad que es cierto lo que dices, ¿no? Creo que la gran trama de Todo por Hacer viene a ser eso, ¿no? Esas relaciones madre-hija, hija-madre, lo que se dice, lo que no, lo que descubre la protagonista después acerca de su madre cuando ya no está, esas huellas que a veces dejan los ausentes y que de repente, tirando del hilo, investigando, nos dan una imagen de ellos a veces sorprendente.
0: Uh-huh. Hablamos de una protagonista que se llama Blanca, uh-huh, que sería alguien, una chica de unos 40 años más,
1: sí,
0: o menos, ¿no? Por ahí, que vive en Madrid, que proviene de Galicia, como tú.
1: Sí, ahí hay bastante inspiración, ¿no? Personal.
0: Imagino que tiene... Habrá parte, pero habrá parte que no, tampoco, ¿no?
1: Hay mucha más que no, hay mucha ficción.
0: Creo que es más seria ella que tú, transmites mucha alegría.
1: Creo que sí, ella es un poquito más seria. Siempre, esta es la típica pregunta, ¿no? Pero tú eres el trasunto de, ¿no? Blanca es el trasunto de tuyo y tal. Y la verdad es que yo siempre digo, yo creo que cuando es una narración contemporánea, cada uno escribe sobre lo que vive, sobre lo que ve, sobre lo que sufre, sobre lo que disfruta, sobre lo que le cuentan las amigas y los amigos. La inspiración es el día a día. Y yo estoy en Blanca, en parte sí, claro, pero estoy en muchos otros personajes diseminada,
0: claro,
1: por ahí. Sí.
0: Imagino que Blanca la has construido con retales, trocitos
1: Eso
0: de
1: es.
0: Distintas personas que conoces.
1: Eso es, y es lo más fácil para inspirarte en los personajes y para que sean verosímiles. Siempre pensar en alguien real, aunque luego los personajes ya toman vida propia, ¿verdad? Pero la idea es pensar en eso, en personajes reales y sobre todo en personajes que tengan muchos grises, porque en realidad nadie es blanco o negro, todos tenemos muchos grises, todos tenemos luces y sombras y eso es lo que hay que reflejar también.
0: Bueno, si podemos contar, si te parece, Julia,
1: Venga.
0: que la historia comienza cuando recibe una llamada fatídica
1: Sí, eso sí.
0: una noche. Ella vive con su hijo, un hijo, un adolescente,
1: sí,
0: pequeño aún,
1: sí.
0: Preadolescente. Recibe esa llamada, bueno, comunicándole el fallecimiento de su madre. Y bueno, pues si quieres, hemos pensado, hemos buscado juntos un párrafo que me parece que define muy bien lo importante de la historia, ¿no? No tanto el desenlace o el misterio que luego se resolverá.
1: Sí, no hacemos mucho spoiler al decir que empieza así, ¿no? Con esa llamada que Blanca recibe, donde esa llamada fatídica que muchos habrán recibido, que nos estén escuchando y han vivido, ¿no? Cuando le comunican que su madre ha fallecido
0: Una
1: de manera,
0: vecina,
1: una vecina de manera bastante imprevista. Y este fragmento que tú dices, pues habla de ese momento en el que la protagonista vuelve, digamos, a Galicia, a buscarla a ella, ¿no? A reencontrarse con ella, con su madre, una vez fallecida. Y cuando, ¿sabes? Cuando a mí me ocurrió, yo con 40 años pierdo a mi madre. Y ese momento es el inicio del duelo, por supuesto, de una persona muy querida, pero es un momento muy curioso la pérdida de un ser querido en el sentido de que desencadena algo que Joan Didion, la escritora, llamó el pensamiento mágico, ¿no? El año del pensamiento mágico, ese famoso libro que a mí me guió un poco al escribir esta novela. Porque se dan un poco pensamientos bastante extraños y paranormales, porque cuando acaba de morir alguien muy querido, ya no está, evidentemente, pero de alguna manera sigue estando en todo, en el ambiente de su casa, en su ropa. Y hay un pensamiento que tiene la protagonista cuando ocurre esto, es que no, que tiene que volver a Galicia, aunque le han dado ya la noticia de que su madre falleció, para despedirse, para darle ese último adiós, para
0: y
1: pensar que todavía no ha fallecido.
0: Y arropar,
1: y arropar,
0: literalmente,
1: literalmente
0: a la madre.
1: Sí, como dices, arropar cuando realmente ya no está, pero ella necesita pensar que está, ¿no? Ese pensamiento mágico que nos ayuda de alguna manera a seguir y a despedirnos.
0: Bueno, la verdad que es un acontecimiento que nos atañe a todos.
1: Sí,
0: así
1: sí,
0: que,
1: sí,
0: bueno,
1: universal.
0: Si quieres, vamos a ir a ese momento en el que, bueno, vamos a aclarar simplemente que Tina es la madre y ahí nos va a leer Julia un poquito del libro.
1: Venga. Tina resplandecía, y no por el reflejo de los fluorescentes. Era un brillo propio, una estela que permanecía, a pesar de que su origen se hubiera perdido. Como las estrellas que se apagaron hace millones de años y que hoy vemos titilar, pensó Blanca, que avanzó un poco más y permaneció muy quieta junto al cuerpo. Contempló su rostro, más nívido que nunca. Su piel, pulida y pálida, casi transparente, con las arrugas justas. Los párpados echados, azulados, y su boca fina, algo más tirante de lo habitual. Los rizos castaños de raíces blancas. Los dos lunares consecutivos en el cuello.
0: En ese momento, impotente, pero observando con detalle la sublimidad

De su madre muerta, Blanca volvió a emocionarse sin contención. El enfermero se acercó con una caja de pañuelos de papel y le dijo que, sintiéndolo mucho, tenía que marcharse. El gesto por parte del sanitario fue lo suficientemente rutinario para que ella detectase que, pese al golpe de la muerte de su madre, todo seguía su evolución sin alteraciones. A su alrededor, el mundo se movía y nadie se percataba de que para Blanca todo se había parado.

0: Pues aquí seguimos, hoy estamos en la Hora Azul con una invitada, una compañera, Julia Varela, a quien seguro que los oyentes conocen, y hemos escogido con cuidado ese fragmento del libro, es el principio, está en la página 30, donde está ese encuentro, último encuentro de Blanca con su madre. La verdad es que ese es el núcleo, porque de ahí esto va a desencadenar toda la acción que continúa, todo ese pequeños o grandes misterios que va a encontrar sobre su madre y que va a tener que investigar, pero esa es otra historia. De momento vamos a decir que lo que hemos escuchado era una pieza titulada Solitude en inglés, Soledad, de Ryuichi Sakamoto, interpretado al arpa por Lavinia Maigher. Y vamos a continuar hablando con Julia. Acerca de este libro, mira, hay una cosa que me parece también muy bonita en torno al tema que hemos señalado como central, que es como esa sensación que cuentas tú para una madre y también para un hijo, aunque sea preadolescente y discutan y tengan sus pequeñas o grandes diferencias, ese momento de contacto físico y que es como una protección para ambos. Eso lo
1: Sí,
0: cuentas muy bien en el
1: sí,
0: libro
1: sí, sí.
0: y es
1: Además
0: algo bonito
1: desde el
0: y
1: principio,
0: real.
1: ¿verdad? Sí, además desde el principio hay un momento en el que la protagonista al inicio abraza a su hijo como si todavía fuera más pequeño de lo que es, ya tiene unos 10 años, y acompasa su respiración con la de él, ¿no? La respiración es muy importante en la vida. Cuando aprendes, yo no sé hacer meditación, pero me han dicho que lo más importante en la meditación es primero centrar tu mente en la respiración, ¿no? Y creo que a partir de ahí sucede todo lo demás. Sí, creo que en este mundo de pantallas y virtual, ¿verdad? Y cada vez con más inteligencia artificial, lo físico es muy importante. Y de vez en cuando, a veces no hacen falta muchas palabras para un abrazo, ¿verdad? Y ese contacto físico, ¿no? Que dice tantas cosas sin decirlo.
0: Bueno, lo que el lector también intuye aquí en esta historia es que, por supuesto, el personaje de la madre se le hace simpático, ¿no? Porque está imaginando a la madre allí en Galicia con sus plantas, queriendo, como
1: Sí,
0: todas las madres, hablar mucho con su
1: sí,
0: hija,
1: sí, sí.
0: más a veces de lo que puedes, ¿no? En fin, el retrato de la madre, Tina, te hace sentirte cerca o se te hace simpático, ¿no? Parece que hay un amor verdadero entre esta hija y esta madre, también entre su propio hijo y ella, o sea que hay unas relaciones ahí que como en todas siempre habrá algún problema, pero que parecen bastante sólidas.
1: Sí, bueno, siempre hay tiranteces y más con ese hijo preadolescente que tiene la protagonista, ¿no? Y como decía, en este mundo de pantallas donde ahora criamos, yo tengo dos niños pequeños también, donde ahora es el gran reto, ¿no? Educar con las pantallas. Y con las madres, a ver, la relación creo que con una madre evoluciona, ¿no? Evoluciona en cada etapa de tu vida y llega un momento en que son amigas, ¿no? Creo que a la protagonista quizás no le da tiempo a vivir todas esas etapas de relación con una madre, pero cuando fallece su madre va a descubrir otro tipo de relación con ella. Cuando falleció mi madre, una amiga más veterana que yo, más mayor, me dijo, que yo al principio no le hice ni caso, me dijo, ya verás cómo dentro de un tiempo podrás hablar de nuevo con tu madre. Y yo pensaba, esta que se ha tomado algo, no sé qué se ha tomado, ¿no? Pero es verdad que con el paso del tiempo he entendido que sí que es posible. Hay otra forma de conectar con los que no están. No hablo de nada esotérico, ¿no? Hablo de un diálogo con ellos pensando en lo que ellos dirían, en lo que harían, ¿no? En cómo te aconsejarían, cómo reaccionarían ante determinadas situaciones. Siempre digo que el duelo por una madre nunca se pasa, pero se transforma en otras cosas. Se transforma en un aprender a convivir con la ausencia. En un echar de menos siempre, pero seguir adelante y vivir y ser feliz. Es como un despertar a la vida de otra manera, cuando uno pierde a una madre o un padre, y sobre todo si sucede de una manera bastante brusca, ¿no? Es aprender a convivir con ese echar de menos siempre, ¿no?
0: Que ese recuerdo va a estar siempre ahí
1: Siempre,
0: apareciendo
1: siempre.
0: y esa necesidad de hacer una pregunta o qué diría o lo que hubieras hecho
1: Sí,
0: de estar en
1: siempre
0: este
1: ocurre, llega un
0: mundo
1: momento que ocurre, ¿verdad?
0: terrenal.
1: Sí.
0: Y otra cosa interesante de esta novela Todo por hacer, me parece, Julia, es, no sé si, imagino que sí, ya lo has reflexionado o lo tenías incluso súper calculado, los oficios de los personajes que aparecen, todos tienen algo de psicólogos, un poco, ¿no? Hay un perito que repara o se ocupa de reparar muebles, que va a conocer ella. Ella tiene un trabajo muy interesante que es el de crear terrarios, que es como un espacio de confort para ella seguro. Ahí es donde se cuenta muy bien cómo está tranquila, cómo está. Mira, había pensado poner aquí el acuario de los
1: Ah,
0: carnaval de los animales y
1: qué
0: luego se
1: bueno.
0: me olvidó, pero podía haber
1: Pero está,
0: sido. Bueno,
1: encajaría.
0: es un terrario, no es un
1: Sí,
0: acuario,
1: pero
0: pero en
1: bueno,
0: fin,
1: está ahí.
0: tiene un pequeño mundo que ella domina.

en el ambiente, en una habitación, en un espacio. Pero ¿qué ocurre cuando sucede algo tan fuerte, tan potente como la pérdida de una madre y repentina, ¿no? Todo parece que esa armonía pues se derrumba y hay un caos y hay una parálisis y cómo vuelvo a buscar ese equilibrio. Entonces ahí sí que hay un paralelismo evidente, como dices, con su profesión. Y es verdad que hay un personaje que aparece en su vida, que es el de Eduardo, y que al principio parece un personaje más plano y casi perfecto para ese momento de la vida de Blanca, pero luego, lo que decía antes, también le vemos sus puntos débiles, sus fragilidades, sus oscuridades. Es que todos tenemos esos grises, ¿no? Entonces, a la hora de crear los personajes era muy importante para mí que fueran verosímiles. Y sin darle a todos esa pátina de, a veces, de oscuridad, eso es imposible. Todos tenemos esas fragilidades y oscuridades. No todos somos luz todo el tiempo, al menos.

0: Pues este momento, este Eich de la obertura número 3 para orquesta en re mayor, BWV 1068, es una de las músicas que nos había pedido hoy Julia Varela y la hemos, bueno, la hemos elegido en este arreglo para violonchelo y piano con Misha Maisky y Daria Obora. Bueno, pues vamos a seguir hablando un poco de las historias, también las historias tuyas, de tu propia carrera, que hemos dicho, es larga aunque eres joven.
1: No soy tan joven ya, yo.
0: Bueno, a ver qué pone aquí.
1: A ver.
0: Vamos a ver la fecha de
1: Voy a
0: nacimiento.
1: cumplir el 30 de junio
0: Pontevedra, 19...
1: 45 años, ya te lo digo yo.
0: Bueno, ayer tuvimos una invitada que había nacido en Lugo en el año 2000. Claro, si te comparas con ella,
1: Claro.
0: pero
1: Bueno, pero
0: Pontevedra,
1: soy joven.
0: 1981,
1: Soy joven, me
0: eres
1: siento
0: joven.
1: joven sobre todo, que es lo más importante.
0: Pontevedra,
1: Sí, ahí
0: 1981.
1: estoy, ahí estoy. Esa soy yo.
0: Vale, pues ya está, no hace falta que añadas nada más. Te quería preguntar, bueno, has dirigido durante varias temporadas, tres creo, tanto la franja de Radio Nacional, Radio
1: De
0: 1,
1: tarde, sí.
0: de tarde y de noche. Te habrán ocurrido un montón de historias, ¿no? Pues como comentábamos ahora, que no aparece el invitado, que pierdes el guión, que falla cualquier cosa. ¿Tienes algo así como que nos... ¿Qué es lo más fuerte que te ha pasado en
1: Bueno,
0: ese sentido?
1: creo en cuanto a noticias que tengas que contar en directo y que se vayan construyendo sobre la marcha, bueno, creo que cuando hay un fallecimiento de un personaje potente, creo que es de los momentos más complejos, pero también un poco más gratificantes, porque se trata muy rápidamente de buscar testimonios cercanos y construir de nuevo y de cierta manera homenajear, ¿no?, a esas personas. Y luego el contacto con los oyentes en la radio es fabuloso, aquí en Radio Nacional, sobre todo, tanto por las tardes, cuando estuve en esas dos temporadas en la franja de tarde, en Tarde lo que tarde, como por las noches, sobre todo por las noches, porque sabes que la radio acompaña muchísimo, es el gran medio que acompaña, y sobre todo por las noches con el gran problema que tenemos en esta sociedad actual de insomnio, además de los trabajadores nocturnos, esta es la sociedad del mal dormir, y yo escuchaba esos testimonios de toda la gente despierta, así se llamaba el programa entonces, ¿verdad?, en las madrugadas de Radio Nacional, y se creaba un universo ahí muy íntimo en esa noche de radio y a mí me gustaba muchísimo, lo disfrutaba mucho.
0: También tienes un timbre de voz que transmite mucha alegría, ¿no? Te transmite algo
1: Sí, ¿tú
0: positivo.
1: crees que sí,
0: Yo creo que
1: no? Yo
0: sí,
1: creo
0: a
1: que
0: mí
1: sí,
0: siempre me lo ha
1: ¿no?
0: parecido.
1: Mira, una de las...
0: Eso es algo
1: Es positivo,
0: innato, ¿no?
1: creo que es
0: Sí, pero no es
1: positivo
0: algo
1: eso, ¿no?
0: adquirido. Eso es.
1: Creo que es un poco gallego, que tengo esas entonaciones cantarinas porque soy gallega y que siempre las he, y estoy muy orgullosa de ellas y siempre las he cultivado y las he guardado, sí, las he protegido.
0: Bueno, ¿y a ti qué te parece de esta profesión que tenemos? Lo peor y lo mejor.
1: Oh, jolín, vaya, esa es una pregunta
0: ¿Quieres
1: difícil, ¿no?
0: pensarla? Y la
1: Mira,
0: contestamos luego.
1: no, no, no, no, no. De lo mejor del periodismo hoy en día es tener el privilegio de poder contar historias, poder acercarte a la gente y preguntar y escuchar, y poder escuchar muchas historias y poderlas contar y divulgar, que es un poco también, siempre lo pienso, un poco lo que hago cuando escribo. Al final el denominador común de todo esto, de mi trabajo en la radio, en la tele, incluso en la escritura, es contar historias cercanas. Contar historias a veces anónimas, ¿verdad? Y a veces escuálidas y a veces muy sencillas, pero que al final esas son las historias que más importan en el día a día. Creo que eso es lo más bonito de la profesión.

0: profesión. Acceder a historias a veces alucinantes, a veces muy, muy sencillas, pero todas importantes. Y poder escuchar y poder contarlas. Lo más complejo hoy es pues hacer frente a toda esa vorágine de noticias no contrastadas, de noticias falsas, de que se dé por información lo que es opinión. Esa creo que es nuestra gran labor hoy en día, indiferenciar también lo real de lo virtual. Nosotros hoy creo que el gran valor que tiene el periodismo hoy en día es ese ser las personas que diferencien la realidad de lo que no lo es, ¿no? Y hacer esa criba también por los ciudadanos.
1: Y otra cosa que yo añadiría, bueno, no sé si también lo has dicho, es la oportunidad de conocer a gente,
0: Sí,
1: ¿no? Porque,
0: eso es
1: bueno, aquí,
0: fabuloso.
1: por ejemplo, en el programa no tenemos invitados todos los días, pero el día que viene alguien, como has venido tú, pues ya modera un poco el programa y lo hacemos. Así que te voy a invitar a que me acompañes a una sección que es
0: Por
1: ya
0: favor.
1: tradicional, es el Bosque de la Hora Azul. Este es un programa modesto. Ayer escuchaba a alguien que decía, lo que tiene, le preguntaba, ¿qué tiene de bonito la radio? Un compañero, Ignacio Blemming, en un podcast. Y él contestaba, pues lo que tiene de bonito la radio es que es modesta, porque con
0: Sí,
1: una
0: es
1: información
0: verdad.
1: y una voz, o en este caso ahora mismo somos dos, con una voz o dos voces y unas informaciones o unas historias, ya está, podemos hacer un programa,
0: Y
1: ¿no?
0: añadiría que es cálida, por oposición a la televisión, que es un medio más frío, donde hay muchos filtros entre la imagen y lo que llega a los ojos del espectador. La radio es modesta, perdón, y es cálida. Es un medio, digamos, caliente, ¿no? No hay demasiados filtros entre tu voz, ese guión o esa música y lo que llega al oído del oyente.
1: Pues este programa, te decía, creo que es modesto, pero también es muy rico porque tenemos una chimenea para el
0: Me
1: invierno,
0: encanta.
1: para poder escuchar una
0: Bueno, ahora con el
1: música.
0: calorcito no la
1: No, ahora no,
0: encendéis,
1: ahora
0: ¿no?
1: tenemos
0: Ahora no.
1: esta otra sección que suple a la chimenea, a la música junto al fuego, que es en el Bosque de la Hora Azul. Aquí te
0: Estará más
1: invito a que
0: fresco.
1: me acompañes.
0: Vamos a la
1: Cl
0: sombra.
1: claramente tiene que ser más
0: Bien, bien,
1: fresco.
0: me encanta.
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1: Pues aquí tenemos una música que nos ha sugerido Julia, que de hecho le voy a pedir que la presente ella como una selección, y lo que hemos elegido es una de esas oberturas, suites para orquesta, que en realidad se llaman obertura, suite, porque la obertura es muy importante, es el comienzo y es un movimiento muy largo, muy importante. Ella nos sugirió, y hemos escuchado antes un pasaje, la tercera en re mayor. Y vamos a escucharla, si quieres, Julia.
0: Sí.
1: Mira, aquí tienes el título.
0: A ver, a ver, a ver. Yo nunca he presentado una
1: Con que
0: obra tan
1: digamos que es una
0: importante.
1: selección, ya te diré los intérpretes.
0: Venga,
1: Aquí
0: vamos
1: tienes el
0: allá.
1: título, selección de esta, y te voy a decir los
0: Vale.
1: intérpretes ahora.
0: Entonces, a
1: O los
0: ver.
1: digo yo, los
0: Venga,
1: intérpretes,
0: venga,
1: y tú.
0: venga. Entonces, a ver, esto es un momento muy importante para mí, porque además esta
1: Porque has
0: pieza,
1: hecho de todo menos esto.
0: sí, esto no lo he hecho. Entonces, ¿cómo presentaría esta suite, obertura número 3 en re mayor? ¿Verdad? Eso es así, ¿verdad? ¿Tengo que decir algo más? ¿Algún datito más?
1: ¿Qué es una selección
0: Vale, ¿qué es una selección
1: de esa suite?
0: de esa suite, obertura número 3 en re mayor?
1: Vale, y lo vamos a escuchar, gracias a esta sugerencia de Julia, con los solistas barrocos ingleses dirigidos por alguien que ha estado de actualidad esta semana, por otros motivos que no tienen nada que ver con la música en sí, sino con la práctica o la dirección en su caso, que es John Eliot Gardiner.

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1: Un bosque especial hoy en el que nos ha acompañado nuestra compañera Julia Varela. Ella ha propuesto además esta música que hemos escuchado, esta selección de esta suite en re mayor de Johann Sebastian Bach. Hemos escuchado precisamente una selección que incluía, por supuesto, la obertura con los solistas barrocos ingleses y la dirección de John Eliot Gardiner. Bueno, Julia, pues ya te voy a despedir porque estás muy ocupada, tienes que preparar tus intervenciones hoy en la tele, pero antes, si quieres decir algo sobre la música, Bach, Dios, tus estudios de música al piano.
2: Oye,
1: breve.
2: Pues primero darte las gracias por este ratito donde ha sonado Bach, donde suena Bach, y que me entusiasma porque es el compositor que, a ver, yo creo, para mí es el que más me conecta con lo espiritual, ¿no? Y algo tiene que ver también eso con la novela, con Todo por hacer. Y luego reivindicar siempre la música clásica, en concreto el piano, que desde hace año y medio pues estoy aprendiendo a tocarlo y que me ayuda a reencontrarme conmigo misma, la verdad, y me encanta. Y que nada, que leáis Todo por hacer y hablaremos de ese final. No
1: todo, todo por hacer es un título que a mí me inspira mucho ahora para el verano y para una etapa nueva.
2: Porque
1: ¿no?
2: siempre hay cosas por hacer,
1: sí,
2: ¿verdad?
1: Así que creo que el título está muy bien. Todo por hacer nos inspira algo positivo, como pasa contigo también, yo creo. Y vamos a quedarnos con una música, hablando de lo que tú decías de conectar. Hicimos un programa esta semana sobre las brisas para inaugurar el verano. Hicimos uno sobre el comienzo del verano y el día siguiente sobre las brisas. Buscamos músicas relacionadas con las brisas a poder ser un poco frescas, ¿no? Pues relacionamos, no sé por qué, la brisa con un instrumento, la viola, y con la música británica, y vamos a escuchar un movimiento del concierto para viola de William Walton con Helen Kallus y la Orquesta Sinfónica de Nueva Zelanda, dirigida por Mark Taddei.
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La voz cálida de la viola es la protagonista de este álbum que hemos escuchado esta semana. Bueno, la verdad que buscando cualquier pretexto, tanto como novedad discográfica, que no lo es tanto porque es un álbum del año 2018, publicado en 2018, o reeditado por, al menos en 2018, publicado por primera vez en 2006, pero que hemos escuchado tanto como novedad discográfica como en esa otra sección circular y cuadrado en la que recuperamos un disco que nos parece importante como este, en el que una de las grandes intérpretes de viola, Helen Kalus, junto a la Orquesta Sinfónica de Nueva Zelanda, bajo la dirección de Mark Taddei, recuperaron música británica para este instrumento. Acompañado por otros, acompañado por la orquesta básicamente, y nos contaban en este disco que la voz cálida de la viola se asoció durante mucho tiempo con intérpretes pioneros como Lionel Tertis, para quien Vaughan Williams compuso su melodiosa y elegante suite, y el propio Tertis rechazó lo que acabamos de escuchar en la partitura del concierto para viola de William Walton, pero se arrepintió al instante cuando escuchó su calidez lírica y su singular mezcla de delicadeza y fuerza en el estreno interpretado por Paul Hindemith. Bueno, pues aquí nos vamos a quedar en esta edición de La Hora Azul en la que hemos recibido a Julia Varela con su libro Todo por Nada y que hemos elegido el título de ese libro también para este capítulo de La Hora Azul. Nos despedimos. Juan Manuel González en la producción durante toda la semana, Hilario Castilla durante toda la semana también en el control de sonido y durante toda la semana también Jon Vandrés en el guión y en el micro. Gracias, un placer y hasta mañana.

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1: Son las 3, las 2 en Canarias. Muy buenas tardes, ya estoy aquí con Fernando.
2: ¿Qué tal?
1: Oye, Fernando, ¿te has dado cuenta de que ayer empezamos yéndonos a Finlandia y hoy las temperaturas máximas han bajado entre 8 y 10 grados?
2: De nada, David. Es el poder de la música, que ya ha funcionado otra vez.
1: Ha funcionado perfectamente. ¿Qué hacemos hoy?
2: Pues hoy no nos va a quedar más remedio que celebrarlo.
1: Hombre, me parece lo mejor, ¿no? Lo lógico. ¿Y con qué lo vamos a celebrar?
2: Pues mira, yo creo que lo mejor hacerlo con el Gloria de Vivaldi, que con la que ha caído, a mí me parece que es bastante apropiado.
1: Sí, hoy estamos un poquito en la gloria comparado con... Bueno, tiene sentido. Entonces, Vivaldi a tope.
2: Vivaldi a todo volumen.
1: De haber sabido que esto iba a funcionar, también te digo, podíamos haber invocado el frío de Finlandia hace una semanita.
2: Podíamos también, pero bueno.
1: Os dejo ya
2: más vale tarde que nunca.
1: Más vale. Os dejo ya con Fernando y Clásicos Populares. Nos escuchamos en una horita en las tardes.
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2: ¿Qué tal?

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1: ¿Qué tal? Las más conocidas de todo el barroco. Él lo compuso para el Hospedale de la Pietà, que eran centros musicales más importantes de Europa. Es curioso que la partitura del Gloria desapareció después de su muerte y estuvo prácticamente perdida durante 2 siglos. La redescubrieron en los años 20 del siglo XX, valga la redundancia. Entre un montón de manuscritos olvidados, y el primer estreno moderno fue en el año 39, en 1939, en Siena.

0: Pues era el comienzo, el Gloria in Excelsis Deo del Gloria, Gloria en re mayor, el Requiem 589 de Antonio Vivaldi, que interpretaba la Academia de Música Antigua con el coro del King's College de Cambridge y la dirección de Stephen Clewbury. Y hoy hemos empezado agradeciendo por esa bajada de temperaturas, aunque ya sabemos que no podemos cantar victoria tan fácilmente porque enseguida volverán a subir.
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0: Bueno, no todo el mundo sale del lugar donde vive para irse de vacaciones. Hay quien se queda en casa, quien nota que la ciudad se va vaciando, ¿no? Y que el ritmo también cambia. Eso también es un tipo de vacaciones porque es más silencioso. También son vacaciones, el autobús, oye, llega más rápido, hay sitio en los bares y en los restaurantes, ¿no? Los semáforos casi no hacen falta. Bueno, ¿y cuál es esa música? ¿Cuál es la música que puede acompañar ese descanso? Pues vamos a ver, seguimos con las propuestas y hoy escuchamos las de Rocío de Granada, Antonio de Sevilla, Julia de León, Manuel de Isla Cristina y Araceli de Guadalajara.
2: Hola, soy Rocío de Granada. No puedo irme de vacaciones, pero sí voy a soñar que me voy a Kenia a conocer esos espectaculares paisajes que nos mostró la película Memorias de África. Pero no voy a ir de la mano de John Barry, sino que voy a elegir el precioso adagio de la Segunda Sinfonía de Rachmaninoff. Creo que evoca muy bien la inmensidad y la grandeza de esos paisajes, ¿no? Y la belleza, ¿no?

Soy Antonio de Sevilla. Para la playlist de esta semana y cerrar las vacaciones, propongo a Ludwig van Beethoven, el cuarto alegro con brío de la Sinfonía número 7.

Soy Julia desde León. Para la playlist de esta semana, yo quería proponer la obra de She de Fran Bridge, porque en sus cuatro movimientos describe muy bien el mar. Y para mí, vacaciones es el mar. No hablo de la playa, el mar. El mar en toda su inmensidad, el mar para ver su fuerza, pero también su calma, su relax. Para mí es terapéutico.

Hola, soy Manuel de Isla Cristina. Yo para la lista de las vacaciones no podría faltar Los Planetas de Gustav Holst. Además que me la enseñó un colega mío, buen amigo de la universidad, Fernando, que ahora está en Francia. Un saludo.

Buenos días, soy Araceli de Guadalajara y quería proponer para la lista de esta semana de fin de curso o fin de etapa la suite de Forrest Gump, que bueno, empieza un poquito triste porque bueno,

Yo lo asocio a que se acaba una etapa, pero luego sobre el minuto 7, bueno, sube bastante, muy alegre y bueno, celebrando que comienza otra etapa de descanso. Un saludo a todos.

0: Pues era la propuesta de Araceli de Guadalajara, esta suite de Forrest Gump. Hemos escuchado un trocito del comienzo y también ese final ya más alegre, ¿no? Camino de esa nueva etapa. Es música de Alan Silvestri.
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0: Vamos allá, no es lo mismo liderar, que es dirigir o estar a la cabeza de un grupo, que delirar, que es desvariar, tener perturbada la razón por una enfermedad o por una pasión violenta. No es lo mismo, es distinto, porque el orden de las letras es importante, sobre todo en nuestro 1, 2, 3 de los jueves, en el que lo que hay que hacer es ordenar estos tres fragmentos musicales para que la melodía tenga sentido. Este es el fragmento A. Este sería el B. Y este el C. Novecientos, 137, 137. Lo recordamos de nuevo. Este sería el fragmento A. Este sería el B. Y este sería el C. Novecientos, 137, 137. Ojo, que hoy buscamos el orden correcto de los fragmentos, pero también qué obra es y de qué autor se trata, ¿vale? Y hoy sorteamos una tote bag, una bolsa de tela de clásicos populares.
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Loris Tignaborian dirigía la Orquesta Filarmónica Armenia interpretando este vals de la suite de Masquerade de Aram Khachaturian. Este vals, de hecho, para el gran público, si a uno le dicen Khachaturian, lo

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1: Hoy en Los raros tenemos a alguien a quien el Conservatorio de París le prohibió estudiar armonía y composición por ser mujer, con lo cual se tuvo que formar de manera privada, fuera de los canales oficiales. Hablamos hoy de Augusta Holmes. Pero bueno, a pesar de todo ello, a pesar de todos los impedimentos, ella pudo estudiar con César Franz y Liszt recibió partituras suyas, le llegaron a través de terceros, y escribió que algunas de sus armonías estaban al mismo nivel que las mejores composiciones de Franz Schubert. Hay un dato muy concreto que explica bien lo que era Holmes en su época. Para la Exposición Universal de París de 1889, que fue el año que inauguraron la Torre Eiffel, le encargaron a ella la pieza central, ¿vale? Fue una oda que necesitó a 300 músicos y 900 cantantes. Eso es un encargo enorme. Y encima lo publicó bajo su propio nombre, como Augusta Holmes, cuando la mayoría de las compositoras de la época, ya sabéis que usaban seudónimos, masculinos, para que se las tomaran en serio. Saint-Saëns, que era amigo suyo, pero bueno, la verdad es que con amigos así, ¿para qué quieres enemigos? Criticó en una reseña que tenía una virilidad excesiva, que es un defecto frecuente en las compositoras. Ya ves tú, ¿no? Es exactamente lo que dicen de los compositores que triunfaban, pero en el caso hacia ella, de ella, ¿no? Pues era una crítica. Con lo cual estaba en una situación un poco imposible. Si componía piezas así de salón, pues la ignoraban. Si componía a lo grande, pues la acusaban de pasarse, ¿no? Bueno. Cuando murió, resulta que sus manuscritos fueron al Conservatorio de París, ese mismo que no le había dejado estudiar por ser mujer, y se quedaron allí sin publicar durante décadas. Y por eso hoy la tenemos aquí entre nuestros raros, porque obviamente es un acto de justicia.

0: Ludus Pro Patria es una oda sinfonía de Augusta Holmes. Es algo que refleja esa ambición que ella también tenía por situarse, una composición que se sitúa entre la sinfonía, el oratorio y la escena lírica. Pero bueno, es verdad que prácticamente no se suele representar ni interpretarse entera, pero sí este interludio orquestal que se llama La Nuit et l'Amour, que bueno, se ha sacado de forma independiente y que en ocasiones sí que se interpreta. Nosotros hemos escuchado no la versión orquestal original, sino un arreglo para violonchelo, violín y piano de Jean-Peter Klepfel. Interpretaban al violonchelo Rafaela Groms, al violín Elvior Hemsing y el piano estaba a cargo de Sophie Pacini.
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0: Bueno, ya sabéis que los jueves nos dedicamos a encajar las piezas de nuestro puzzle musical. Vamos a volver a escuchar los fragmentos de hoy. Este sería el A. Este sería el B. Y este el C. ...900-137-137 es el teléfono al que hay que llamar para hablar ahora aquí en directo y después para entrar en el sorteo de esa bolsa de tela, de esa tote bag de clásicos populares. Hay que adivinar el orden de los fragmentos, pero también la obra y el autor. Por ejemplo, Fernando, que está en Gijón. Buenas tardes, Fernando.
2: Hola, buenas tardes.
0: ¿Qué tal, tocayo?
2: Bueno, pues nada, aquí disfrutando de la tarde, que se queda muy bien. Que ya
0: Bueno.
2: no hace tanto calor, es estupendo.
0: Venga, han bajado un poquito, sí, las máximas, menos mal, se agradece, porque madre mía, hasta allí lo estabais pasando mal, imagínate cómo lo pasábamos los demás.
2: Ya.
0: Venga, cuéntame, obra, autor y el orden.
2: Pues obra El Padrino, la banda sonora original. Nino Rota es el compositor. Vamos. El orden yo entiendo que es B, C, A.
0: El orden para ti es B, C, A, El Padrino, Nino Rota. Venga, Fernando, para ti el número uno.
2: Bueno, muchas gracias.
0: Gracias a ti. Vamos a ver qué opina Ángel, que está en Soria. Hola Ángel, buenas tardes.
3: Hola, muy buenas.
0: Venga.
3: Pues, hombre, voy a estar de acuerdo con el anterior.
0: Completamente.
3: Sí, la música del Padrino de Nino Rota y es BCA. No obstante, la melodía esta se utilizó en El Padrino, pero la compuso Nino Rota para una película anterior, para Fortunella, en los años 50. No sé si esto también es
0: Bueno.
3: interesante.
0: Efectivamente, es un dato, oye, que nos aportas tú y que es real, efectivamente. La compuso antes. Igual que ayer hablábamos también, ¿no? De piezas compuestas anteriormente, le pasaba a Jan Tiersen con esa melodía tan significativa de
3: En
0: Amélie, que
3: efecto,
0: sin
3: sí.
0: embargo, lo que hizo Genet fue cogerla de un disco anterior de Tiersen. Bueno, pues aquí pasaría seguramente lo mismo. Gracias, Ángel. Para ti el número dos.
3: Gracias, hasta luego.
0: Venga, y seguimos con Manuel, que está en Madrid. Hola, Manuel, buenas tardes.
4: Hola, buenas tardes.
0: Cuéntame.
4: Pues no me voy a desviar esta vez de la tendencia general. Es
0: Y
4: Nino
0: nada en
4: Rota, El
0: absoluto.
4: Padrino, y es BCA. Yo creo que es BCA, sí.
0: ¿Crees que es BCA? Venga, pues Ángel, le hemos dado el número 2. Pues a ti te damos el número 3.
4: Enhorabuena por el programa.
0: Nada, enhorabuena a ti por estar con nosotros cada tarde.
4: Gracias.
0: Venga, un abrazo.
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0: Es inevitable imaginarse a los dibujos de Disney, ¿verdad? De la Bella Durmiente bailando al son de este vals, a la música de Piotr Ilich Tchaikovsky, que nosotros hemos escuchado hoy en interpretación de la Orquesta Filarmónica de Berlín. La dirección era la de Mislav
1: Rostropovich. 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
0: Bueno, pues último día de batalla de versiones de La Donna e Mobile. Hoy vamos a cerrar con el cello como protagonista. Sally Maher es una chelista londinense. Ella ha tocado de todo, desde sinfonías australianas hasta acompañar en televisión a Liza Minnelli o a Michael Bublé. Bueno, esta grabación pertenece a un disco que dedicó a llevar grandes melodías de la ópera al cello, que ya sabéis que dicen que es el instrumento que más se parece a la voz humana. Y bueno, La Donna e Mobile, pues ni más ni menos es una melodía escrita para voz de tenor. Así que bueno, vamos a escuchar a ver qué tal le sienta el cambio. Vamos con la última versión de la semana.

Bueno, pues ahí teníamos esa versión para violonchelo y orquesta de La Donna e Mobile, del Rigoletto de Giuseppe Verdi. Escuchábamos el chelo de Sally Mair con la Orquesta Sinfónica de Tanzania, de Tasmania, perdón, y la dirección de Andrew Green. Es la última candidata que añadimos esta semana a la batalla de versiones, pero antes de elegir tu favorita, vuestra favorita, vamos a revisarlas todas. Esta es la que escuchamos el lunes, que era la versión para trompeta y orquesta.

0: Venga, ¿tienes tu favorita? Pues envíanos una nota de voz al 689-869-347, esto a través de WhatsApp, o si no, llama directamente al contestador 91-346-1025. También lo puedes hacer, si lo prefieres, al correo clásicospopulares@rtve.es. ¿Cuál es tu favorita?
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0: Venga, última ronda de oyentes y momento de descubrir el orden y la pieza del puzzle musical de hoy. Vamos a recordar los fragmentos. Este sería el A. Este el B. Y este el C. A ver qué nos cuenta Jaime, que está en Valladolid. Jaime, buenas tardes.
2: Hola, buenas tardes, Fernando. ¿Qué tal?
0: Pues bien.
2: Que se te ha ido Ana para el cortijo, ¿no?
0: Se me ha ido Ana para el cortijo haciendo honor a su apellido, efectivamente. Pero bueno, yo confío en que el lunes esté aquí de vuelta. Confío, lo mismo, ¿no? Lo mismo ha decidido que tiene una vida mejor allí y no vuelve. Pero bueno, ya lo veremos.
2: Pues nada, a ver si que se os echan falta cuando decís alguno.
0: Es verdad, cambia un poquito el programa, porque ya no se mete conmigo, sobre todo. Venga, Jaime, cuéntanos, orden de los fragmentos, obra y autor.
2: Como voy a ser un poco original, nada más añadir al dado que os ha dado el anterior concursante.
0: Sí, Manuel.
2: Que el pobre Nino Rota se quedó sin su Oscar por El Padrino 1, por haberla metido en la película esa de Fortunella, que era anterior. Porque no era original, absolutamente.
0: Efectivamente, no era original y entonces por eso no pudo llevarse el Oscar. Muy bien.
2: Y en eso lo ha llevado fijo, ¿eh?
0: Ya, no, seguramente, desde luego, vamos, para lo que lo hemos escuchado hasta el día de hoy, a mí no me cabe duda.
2: Si no recuerdo mal, estaba nominado, ¿eh? En la primera. Y por la segunda se lo dieron ya, menos mal.
0: Dinos el orden, por lo menos. Ya sabemos que Nino Rota y El Padrino lo tienes claro.
2: Sí, no te, es que ya te lo he dicho en cierta manera, porque como te dije que no iba a ser original, pues ve.

0: fría.
1: Venga, gracias, Jaime. Para ti el número 4.
0: Y otro para Ana.
1: Venga, un abrazo para ti y para Ana también. José, que está en Bilbao. José, buenas tardes.
2: Hola, buenas tardes.
1: Venga, cuéntanos.
2: Pues no me voy a desviar porque parece que está claro, es el tema de amor del Padrino de
1: Bueno, eso,
2: Nino Rota.
1: ahí ya estás aportando tú que es el tema de amor, es el primero que lo dice.
2: Ah, y creo que el orden es BCA.
1: Vale, ¿crees que el orden es BCA? Venga, perfecto, lo apuntamos y para ti el 5.
2: Y enhorabuena, por favor, por este programa tan magnífico que hacéis, ¿eh?
1: Bueno, tienes que escribir a nuestros jefes también para decírselo, ¿vale?
2: Nada,
1: Venga.
2: sois como un oasis en el desierto.
1: Un abrazo, José, gracias.
2: Gracias, adiós.
1: Piluca está en Almería. Piluca, buenas tardes.
3: Buenas tardes.
1: ¿Cómo estás tú? ¿Cómo estás llevando el jueves?
3: Pues bien.
1: Bien.
3: Con mucho calor.
1: Ya, claro, encima en Almería, madre mía. Venga, cuéntanos, obra, autor y el orden de
3: Bueno,
1: los fragmentos.
3: el orden es BCA
1: Vale.
3: de El Padrino de Nino Rota.
1: Venga, o sea, tú te apuntas al sentir general de los oyentes de hoy. Venga, pues a ti
3: Pues
1: te vamos a dar
3: eso.
1: el número 6, Piluca. Gracias.
3: Okay, vale, adiós.
1: 6, sí. Y venga, vamos a cerrar con Rocío, que está en Valencia. Rocío, buenas tardes.
4: Hola, buenas tardes.
1: Contigo cerramos, a ver si quieres decir lo mismo o te quieres salir.
4: Pues sí, yo creo que, ¿sabes? Lo teníamos todos bastante claro, que es Nino Rota, el padrino, y que es BCA.
1: ¿Podemos decir que cuando yo me encargo de hacer el puzzle es más fácil que cuando lo hace Ana?
4: Pues podemos decirlo, sí.
1: Muy bien, lo has dicho tú, Rocío, no
4: Lo
1: lo
4: he
1: he dicho
4: dicho
1: yo.
4: yo,
1: Yo
4: culpable, culpable.
1: he dejado caer la idea,
4: El
1: pero
4: lunes que me eche a mí la bronca.
1: es posible. Ahora tiene el número 7, Rocío.
4: Muy bien, gracias.
1: Venga, pues vamos a resolver. Fragmento B. Fragmento C. Y fragmento A. Es decir, el orden perfectamente era BCA y efectivamente era el tema de amor del padrino y el compositor era Nino Rota. Pues nada, vamos a ver a quién le toca hoy. Ahí vamos allá. Pues es el número 2 y el número 2 es Ángel de Soria, que es el que se ha llevado hoy la bolsa de tela, la tote bag, la talega de clásicos populares. Y bueno, nada, mañana tenemos duelo musical. Enhorabuena, eso sí, a todos, porque hoy todo el mundo ha acertado, tanto en el orden como en la pieza. Y nada, el lunes que viene, otra oportunidad para llevarse alguno de los premios del merchandising de clásicos populares, pero sobre todo para aprender de música.
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1: Sofía Martínez Villar, doctora en Historia y Ciencias de la Música, profesora divulgadora que está en Barcelona. Buena tarde.
6: Buenas tardes, Fernando, ¿cómo estás?
1: Pues bien, aquí, escuchando El Padrino, Nino Rota.
6: Casi nada.
1: Bueno, venga, que estamos preparados para que nos expliques esta forma en la que se crea el tejido del sonido de los diferentes instrumentos o de las voces en la música, que se llama textura. ¿De cuál nos hablas hoy?
6: Bueno, pues hoy vamos a hablar de una textura que es básica, no solamente en la música, sino también, fíjate, en las relaciones entre los seres vivos. En música está organizada en dos niveles que nuestro oído musical detecta bastante bien. Un nivel en el que hay una línea melódica destacada y otro nivel que es el acompañamiento. A veces el acompañamiento es muy simple, precisamente para resaltar la melodía, y otras veces es un poco más complejo, pues para completar o contrastar esa melodía. Mira, os he puesto rápido un ejemplo, que es el segundo movimiento de la Cuarta Sinfonía de Tchaikovsky, en el cual el oboe hace la melodía de inicio con un acompañamiento muy discreto de la cuerda, pero después, cuando esta melodía pasa a la cuerda, el acompañamiento tiene más elementos que llenan de sonoridad y amplían esta experiencia auditiva.

0: Cuando la melodía pasa a la cuerda hay como adornitos, ¿no? De las flautas.
1: Sí, sí, así es. Hay muchos tipos de acompañamiento y otros tipos de, efectivamente, adornos. Pero tú no dejas de escuchar la melodía y eso es lo interesante.
0: Antes has dicho además que esta textura es básica, no solamente en la música, sino también en las relaciones de los seres vivos. ¿Qué sí. querías decir con eso? ¿A qué te referías?
1: Bueno, mira, como el oído es un sentido y además la música es un arte que tiene una capacidad de emoción enorme para los seres humanos, hay una especialidad dentro de la percepción auditiva que se llama psicología de la audición. Y en esta especialidad analizan y comparan conceptos musicales con otros conceptos del comportamiento de las personas, los animales y hasta las plantas. Entonces, la textura de melodía acompañada, ellos han estudiado que aparece en todas las épocas, en todos los géneros musicales y con formas muy variadas. Por eso nuestro oído detecta bien esos dos niveles sonoros de los que hemos hablado, ¿no? Uno presenta una prioridad, que es esa melodía, y el otro acompaña esa prioridad. Entonces, saber quedar en segundo plano sin perder la personalidad o saber llenar con tu acompañamiento esa prioridad es un comportamiento a veces muy necesario que se observa en la naturaleza y también entre humanos y animales.
0: Mira, y aquí en la radio, que nuestra función principal en la vida es hacer compañía, acompañar,
1: fíjate,
0: ¿no? Es verdad que saber acompañar es muy importante, pero también a veces puede dar la sensación de que quien acompaña tiene un papel secundario, ¿no?
1: Pues sí, a veces efectivamente eso ocurre, aunque en música los compositores lo han observado y han sabido jugar muy bien con esta idea, y a veces lo que parece secundario auditivamente tiene un significado imprescindible, porque representa algo. Mira, os he traído un ejemplo de Schubert, por ejemplo, que en uno de sus Lieder hizo que el piano tuviera un papel fundamental, no solo en uno, sino en casi todos los Liederes, ¿no? Para transmitir un ambiente o una sensación con ese instrumento, que parece que está acompañando, pero dice más. En su Lied, Margarita en la Rueca, que se traduce así al castellano, el piano acompaña la melodía, pero a veces es un personaje imprescindible. ¿Sabes por qué? Porque representa el movimiento de la propia rueca que Margarita está moviendo mientras tiene un monólogo consigo misma.

0: Sí.
1: Va dando vueltas y además, pero también la acompaña en la intensidad, ¿no? Entiendo que cuando ella se pone profunda, el piano también se pone profundo.
0: Bueno, a
1: Escuchábamos.
0: ver, es que el texto de lo que está hablando es de Margarita está absolutamente enamorada de alguien. Ella no sabe que ese alguien es precisamente el diablo y tiene unas ganas locas de estar con él, abrazarlo, besarlo, y esa intensidad es la que da el piano ese momento como de éxtasis que ella tiene mientras está trabajando con la rueca. Entonces, conocer el significado de esta obra más allá de la textura nos lleva efectivamente más allá de la escucha, ¿eh?
1: Sí. Bueno, era René Fleming quien cantaba en este caso, acompañada al piano por Christoph Eschenbach. En la música pasa un poco como en el cine, ¿no? Que el personaje secundario tiene un peso específico que a veces incluso es igual al del protagonista. Y bueno, en este caso, desde luego, este ejemplo de textura ha quedado muy claro. ¿Cuál es el origen de la melodía acompañada, Sofía?
0: Pues seguramente el origen es muy antiguo o incluso podemos imaginar que ancestral, porque acompañar una monodía, es decir, una melodía simple que hace una sola persona, por ejemplo, con un instrumento de percusión, un palo contra otro palo, es muy intuitivo. Pensad en las sobremesas en las que alguien se anima a cantar algo y el resto acompaña con palmas, con la botella de anís o con las cucharas, como los Mayal de
1: Sí,
0: Salamanca, ¿no?
1: efectivamente.
0: No obstante, también hay instrumentos de la Edad Media, como la gaita, por ejemplo, que hacían específicamente esta textura, y también la zanfona, que es un instrumento que tiene un disco que gira y activa la vibración de tres cuerdas y a la vez tiene un sistema que pinza esas cuerdas con un mecanismo parecido a las teclas de un piano. Por tanto, la cuerda frotada, este sonido, hace un acompañamiento armónico y la mano que pinza las cuerdas hace la melodía, y eso es un instrumento de la Edad Media.

0: sea, una rueda frota las cuerdas, ¿no? Y es lo que hace el acompañamiento, como ese bajo.
1: Exacto.
0: Y luego es una mano, ¿no?, que toca una especie de teclado, que es lo que va pinzando las cuerdas para hacer la melodía. Es verdad, bueno, parece sencillo ahora que... Para el tío sabio, ¿verdad? Parece sencillo. Pero se entienden muy bien en este caso estos dos niveles de melodía y acompañamiento. Y además, mejor, es que da muchas ganas de levantarse y de bailar.
1: ¿Verdad que sí? Es que te lleva más allá de la escucha porque te pone en movimiento.
0: Efectivamente. Bueno, pues oye, Sofía, tu próxima colaboración ya va a ser la última de la temporada.
1: Sí, la verdad es que ha sido apasionante. Voy a preparar un programa que esté a la altura del momento.
0: Que sea bonito y nada, nos escuchamos en 2 semanas.
1: Un abrazo enorme, Fernando.
0: Un abrazo para ti, Sofía. Y hoy nos vamos con la petición de Juan.
2: Buenas tardes. Soy Juan de Castellón y me gustaría escuchar el vals de la viuda alegre. Me parece que lo compuso Fran Lejar. Muchísimas gracias.

Pues te parece bien, Juan. Es Franz Lehár quien compuso La viuda alegre. Nosotros nos vamos. Un saludo de Carlos Rufo, que ha estado en la producción, de Víctor Represa en el control de sonido y José Luis Beltrán en la realización. Hasta mañana.

Buenas tardes, románticas, románticos, ¿cómo estáis? Hoy os recibimos Alejandro del Castillo, que está al frente del control técnico, y al micrófono Irene de Juan. Y tengo que decir que tenemos ya todo listo, el equipaje, los billetes, todo listo para viajar. Pero no, no es que hayamos adelantado nuestras vacaciones, es que en este último programa de la temporada vamos a tomar un tren que nos conduce hasta Viena.

con esta polka titulada Vergnügenzug, o lo que es lo mismo, El tren del placer, que hemos escuchado interpretada por Maris Jansson y la Filarmónica de Viena. Hemos viajado en el tiempo y el espacio hasta la Viena finisecular. Era, por cierto, una polka de Johann Strauss, hijo, que no la había comentado. Y esa Viena finisecular nos va a permitir cerrar esta temporada de romanticismo con la mirada puesta en el fin de lo que Stefan Zweig denominó el mundo de ayer. Ese mundo de decimonónico que acaba sepultado en la Primera Guerra Mundial, pero que ya en los años previos se está desmoronando. Pero hay que decir que en ese derrumbe progresivo se da uno de los momentos más interesantes artísticamente de la historia, con ese cruce de caminos entre las formas y el espíritu de lo romántico y las nuevas corrientes, estilos, ideas e influencias musicales. Y en este sentido, esta Viena finisecular es un ejemplo paradigmático. El cruce entre los valses de Strauss y los cuadros de Klimt, entre el espíritu secesionista y el academicismo, entre los Mahler y los Schönberg, no puede ser más apasionante. La Viena de fin de siglo era uno de los lugares más atractivos y contradictorios a los que podríamos haber viajado. Un imperio decadente que tenía la cultura y la música como capital simbólico, que distraía y cultivaba a partes iguales. En ninguna ciudad europea el afán de cultura fue tan apasionado como en Viena. Precisamente porque la monarquía y Austria no habían tenido desde hacía siglos ambiciones políticas ni demasiados éxitos.

conflictos en acciones militares, el orgullo patrio se había orientado principalmente hacia el predominio de lo artístico. Son palabras de Stefan Zweig, un gran cronista del tiempo que le tocó vivir. Pero nosotros vamos a continuar en modo viaje. Viaje de fin de curso, si queremos, dado que hoy acabamos la temporada. Imaginaos que hemos llegado en ese tren de noche hasta la ciudad de Viena. Hemos salido de la estación central y no estamos aún preparados para el bullicio de la ciudad, ¿no? Hemos decidido alejarnos, tomar la Wiener Straße y alejarnos de ese mundanal ruido de la ciudad en busca del bosque más cercano. El más cercano es el Wiener Wald. Así que nos vamos a ir hacia allí, entre los árboles. Allí va a tocar nuestra piel una brisa especial, una brisa distinta que nos llama a adentrarnos en el bosque. Y esa brisa nos conduce hacia los versos de un tal Richard Dimmel, uno de los grandes simbolistas de la época. El bosque comienza a susurrar. Se aproxima la noche a los árboles. Como si escucharan, en su dicha se rozan levemente. Y bajo sus ramas, allí estoy toda sola, allí soy toda mía, toda tuya. Y hay una joven que en aquellos años se decía que era el alma de la ciudad de Viena, una estudiante de música llena de vida, de ingenio, de fuerza, de belleza, fascinada por el poder creativo de los artistas, enamorada de algunos y casi todos de ella. Una joven que compondría una canción como la que sigue a partir de esos versos de Richard Dimmel. Atención al descenso cromático de los bajos y a las escalas que se van a abrir coloreando el acompañamiento. Van a ser Isabel Lipitz y Barbara Heller las encargadas de interpretar Waldesichtigkeit, Soledad en el bosque, de la compositora Alma Mahler.

Con este Lied Waldesigkeit, Soledad en el bosque, de la compositora Alma Mahler, interpretado por Isabel Lipitz y Bárbara Heller, nos adentramos en ese color postromántico de la música vienesa del fin del siglo XIX y de los primeros años del XX. Música vinculada, como en París, principalmente al simbolismo poético, en el que tanta inspiración encuentran no solo ella, Alma Mahler, sino también sus contemporáneos, Zemlinsky, Wolf, Schoenberg, todos ellos habitantes de aquella ciudad fascinante en la que la música

que era un valor capital y en la que se daba, como decíamos, un cierto choque o enfrentamiento entre las fuerzas más conservadoras y una nueva escuela de compositores que avanzaría entre la última década del siglo XIX y la primera del XX por un camino de ese bosque vienés que no se había hallado aún, un camino que conduciría del posromanticismo a la vanguardia. Vamos a quedarnos a continuación con una obra muy asentada en el posromanticismo, sin necesidad alguna de grandes innovaciones. Una obra que bebe de la música de un gran maestro que no era vienés, pero que vivió muchos años en Viena, Johannes Brahms. Con su música sinfónica y camerística, Brahms había creado un canon y representaba, como ya hemos visto en otros programas, el buen hacer musical, el formalismo, que diría Hanslick, el dominio de la estructura y de la técnica romántica. Y muchos jóvenes compositores le seguían e idolatraban. Algunos tenían, podríamos decir, un pie puesto en Brahms y el otro en Wagner, otra gran influencia de la que muy pocos salían ilesos. Y un ejemplo de joven compositor de la época, influido o fiel a esas dos tendencias estilísticas, sería Alexander Zemlinsky. Este compositor nació en 1877 y murió en 1943, y su música evolucionó dentro siempre de ese canon posromántico que nunca llegaría a abandonar. Zemlinsky fue maestro de Alma Mahler y también de Arnold Schönberg. Vamos a quedarnos con una obra suya prácticamente desconocida durante mucho tiempo, que es su Sonata para violonchelo y piano, una obra compuesta en el año 1894. No haremos un análisis detallado, pero sí que vamos a quedarnos con las claves de su estilo, que son claramente posrománticas. Empezando por la forma, estamos ante una forma sonata con dos temas principales. El primero, un tema más móvil, más nervioso, basado en un permanente gesto descendente, y el segundo, un lírico tema a cargo del violonchelo, muy expresivo y movido por el acompañamiento pianístico. Desde el punto de vista de la expresividad, vamos a encontrar intensidad y contraste y también un espacio para la expresión de los instrumentos ad libitum, podríamos decir, como si estuviesen hablando al público de un secreto íntimo que se va a ir cargando de tragedia e intensidad. Desde el punto de vista de la textura, vamos a encontrar mucha densidad, ya sea por la demanda de sonido al violonchelo o por la escritura del piano, con acordes muy cargados de notas o por arpegios, por despliegues de esos acordes, como digo, con gran densidad. Y desde el punto de vista melódico, podemos decir que hay tendencia a crear grandes frases que se van construyendo a partir de la réplica o la progresión de un mismo motivo. Suelen ser motivos relativamente breves que se van a ir expandiendo en perpetuo crecimiento hasta alcanzar un clímax o un progresivo retorno a la calma. Un ejemplo de esa manera de crear frase, de crear discurso musical, es la construcción del tema B de esta sonata. Vamos a escucharlo un momento para entender a qué me refiero.

muy brahmsiano este Zemlinsky, como decíamos, y veíamos esa construcción de una grandísima frase a partir de un motivo breve, pam, pa, pa, pa, pam, pa, pam, pa, pam. A partir de ahí se construye todo el gran discurso. Esta manera de proceder pues es constante en la escritura de esta época de este compositor. Y por último, la palabra clímax, la llegada al máximo sonoro al que llega una sección o fragmento. Ese alcance de clímax va a ser otra de las características que dominan esta obra. Vamos a escuchar ya el primer movimiento de la sonata para violonchelo y piano de Alexander Zemlinsky en la interpretación de Rafael Wolfisch junto al pianista John York.

0: Primer movimiento de la sonata para violonchelo y piano de Alexander Zemlinsky, interpretado por el violonchelista Rafael Walfisch junto al pianista John York.
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Aquí seguimos en Romanticismo, cerrando hoy la temporada en forma de viaje con Viena como destino apasionante, esa ciudad que albergó una amalgama de estilos, de tendencias, de cruces de caminos entre tradición y romanticismo, entre romanticismo y modernidad. Una modernidad que acabaría conduciendo hacia el fin de lo conocido como música tonal y hacia el salto de la tonalidad a la atonalidad, que llegaría en torno al año 1980. Con obras como el segundo movimiento del segundo cuarteto de cuerda de Arnold Schönberg o su obra El libro de los jardines colgantes del mismo compositor. Pero ahora vamos a volver al bosque en el que comenzamos el programa y vamos a dejar atrás las formas convencionales como la sonata y adentrarnos en algo que estaba muy de moda en la época. Así lo cuenta Arnold Schönberg. Al final del siglo XIX, Detlef von Lilienkron, Hugo von Hofmannsthal o Richard Dimmel eran los principales representantes del Zeitgeist en la poesía, del espíritu de su tiempo en la poesía. En la música, en cambio, tras la muerte de Brahms, muchos jóvenes compositores siguieron el ejemplo de Richard Strauss y escribieron música programática. Esto explica el origen de Verklärte Nacht, Noche transfigurada. Es música programática que describe y expresa un poema de Richard Dimmel. Así que seguimos camino, seguimos la senda que proponen estas palabras de Schönberg y volvemos al bosque, al lugar privilegiado para el encuentro con la poesía y la música en todas las épocas, por supuesto, pero desde luego en la Viena finisecular, porque es precisamente hacia un bosque, hacia donde nos conducen los versos de ese poema de Richard Dimmel del que Schönberg habla. Dicen así: dos personas caminan a través de un desnudo bosque frío. La luna corre sobre ellos, se miran en ella. La luna corre sobre los altos robles. Ninguna nubecita oscurece la luz del cielo, a donde las negras ramas se extienden. Y Schönberg, en su obra En Noche Transfigurada, escrita en 1899 para sexteto de cuerda, lo que va a hacer es dibujar con su música cada una de esas imágenes que sugiere la poesía, empezando por la marcha de esos dos protagonistas, por ese caminado de esas dos personas. Lo escucharemos dibujado en el ritmo estable, como si fuera una marcha, soportado en los violonchelos por un ostinato rítmico en notas largas y permanentes. También estará la luna, reflejada en el súbito ascenso en los violines, al súbito ascenso al agudo que escucharemos poco después de comenzar, con un motivo que además va a culminar en un trino brillante, agudo, representando esa claridad del cielo sobre las ramas. Vamos a escuchar esa primera entrada de Noche Transfigurada.

y la entrada en el universo trágico al que va a derivar la obra. Si continuamos leyendo el poema, la siguiente estrofa dice lo siguiente. La voz de una mujer habla. Llevo un niño y no de ti. Camino en pecado junto a ti. He cometido una gran ofensa contra mí misma. Yo ya no creía que pudiese ser feliz y, sin embargo, tenía el fuerte deseo del fruto de la vida, de la felicidad de ser madre y de deber. Y así fue como cometí un descaro. Así temblando, entregué mi sexo a los brazos de un hombre extraño e incluso quedé embarazada. Ahora la vida se ha vengado. Ahora, oh, a ti te he encontrado. Y así se desenvuelve el nudo de la historia de esa mujer que se va a proyectar en la música instrumental sobre una voz, la de la viola, que la va a representar a ella. Vamos a escuchar en el inicio del segundo fragmento cómo la viola entona, después de su primera entrada, un tema largo y expresivo, que es el tema de la confesión que le está haciendo a él. Ese tema va a conducir a la obra a su primer clímax sobre otro tema melódico que vamos a llamar el tema de la tragedia, el momento en el que le dice cuál ha sido su error. Todo se calmará después de ese primer clímax y será el violonchelo entonces el que entone el siguiente tema principal, que vamos a denominar el tema de la felicidad perdida, porque va asociado a ese verso que ella decía, yo ya no creía que pudiera ser feliz. Bueno, pues vamos a escuchar ese siguiente fragmento basado en esos dos temas principales, el tema de la confesión, que va a culminar en un breve tema que hemos llamado el de la tragedia, y el tema de la felicidad perdida. Esos tres temas se van a mezclar en el desarrollo posterior. Aquí tenemos a la viola que empieza a hablar. Tengo algo que decirte, parece decir. Sigue el tema de los pasos en los violonchelos mientras se aceleran. Y entre trémolos llega el tema de la confesión.

Y entramos aquí en un tema más luminoso, más consonante, que va asociado a esa idea de maternidad, a ese verso que habla de la felicidad de ser madre en el poema de Dimmel.

Los motivos se van enredando entre sí, todo se va intensificando y vamos a llegar a esta sección casi fantasmagórica, dominada por los trémolos, asociada a esa entrega a un hombre extraño de la que hablaba el poema. Un fragmento que culminará con el tema de la tragedia y con una monumental caída como resultado final.

y lamento profundo, demoledor, con este tema de los pasos iniciales que ahora desciende monódico y fatal, dicho por un único instrumento. Y retornará el tema del paseo, pero ahora con una carga, con un sufrimiento mucho mayores que cuando comenzaron a caminar los personajes del inicio.

Y en esa recapitulación que estamos escuchando del tema del paseo, de ese caminar, de las dos figuras que se adentran en el bosque, en el poema de Richard Dimmel, vamos a dejar la escucha de Noche transfigurada de Arnold Schönberg. Ha sido la interpretación del sexteto La Salle, conformado por dos violines, dos violas y dos violonchelos, como hemos podido disfrutar de la primera parte de esta gran obra, este primer gran éxito de su compositor, inscrita en el lenguaje post-romántico, post-wagneriano y en ciertos momentos ya pre-expresionista. Era una obra sin duda representativa de su tiempo, de su Zeitgeist, como decía Schönberg. Al respecto, el compositor diría lo siguiente: mi composición quizás se diferencia de otras obras ilustrativas, se refiere a programáticas, primero porque no está escrita para orquesta, sino para un conjunto de cámara, y segundo porque no narra una acción o un drama, sino que se limita a dibujar la naturaleza y a expresar sentimientos humanos. Parece que, gracias a esta actitud, mi obra ha adquirido una cualidad que permite que satisfaga incluso a quien no sabe qué representa. Dicho de otro modo, ofrece la posibilidad de ser apreciada como música pura. Por eso puede incluso hacer olvidar el poema, que algunos hoy considerarían bastante repulsivo. Fin de la cita. Hablaba con estas palabras Schönberg acerca del tratamiento de lo programático que era característico de su época, de ese enlace entre los siglos XIX y XX. El programa acaba siendo un acceso al contenido expresivo de la música, una inspiración para su autor, pero luego dentro de la obra el compositor se libera de él y crea centrado en la música en sí, más que en la historieta que lleva consigo. Es un enfoque que también defendería Richard Strauss en la misma época. Bueno, y ya cercanos al final del programa, vamos a salir del bosque y adentrarnos en el mar. Pues no hay mar en Viena, diréis. ¿Que no? Ya veréis cómo sí.

Hablamos de un mar metafórico, y no solo porque eligiera Visconti este célebre adagietto de la quinta sinfonía de Gustav Mahler para su película Muerte en Venecia, sino por su propia condición musical, por el ir y venir tranquilo del arpa, por el horizonte sostenido en los largos acordes en las cuerdas, por la contemplación de la belleza que se da en su tema principal.

Podríamos haber acabado este curso, esta temporada del romanticismo, repasando, recordando lo aprendido, sacando conclusiones, pero hemos decidido acabarlo envueltos en música, en la música del que quizás fue el último romántico, el que habitó aquella Viena que hoy hemos visitado como un conquistador y como un extranjero, como un triunfador y como un rechazado. Él, Gustav Mahler, cierra una puerta que abrió Beethoven en el inicio del romanticismo y en el de nuestra temporada que hoy concluye, que hoy concluimos así, mecidos por la música del movimiento lento de la Quinta Sinfonía del gran director y compositor.

Recordamos que fue el regalo de bodas para Alma y que basa su música, este movimiento, en una canción previa, como tantas veces hizo Mahler en su música sinfónica. Esa canción de los Rückert, Lida, que dice: «He abandonado el mundo en el que malgasté mucho tiempo. Hace tanto que no se habla de mí que muy bien pueden creer que he muerto. Estoy muerto para el bullicioso mundo y reposo en un lugar tranquilo. Vivo solo en mi cielo, en mi amor, en mi canción».

Esa disolución del yo de la que habla el poema, que se filtra en una música que contempla más que hace, que se extiende por simpatía como las olas del mar, en esa disolución del yo habita la disolución del héroe romántico y al mismo tiempo habita también una revelación capital para entender el romanticismo. Si tuviéramos que definir qué es lo romántico, esa pregunta con la que iniciamos la temporada, quizás los últimos versos del poema de Rückert, sublimados por la música de Mahler, bien podrían valernos de respuesta. Vivo solo en mi cielo, en mi amor, en mi canción.

Es el artista que vive más allá de la tierra, en su cielo, y que se convierte en su obra, proyectando en ella su identidad, habitándola, como aspiraba Mahler a hacer con sus sinfonías.

0: y con la interpretación de Rafael Kubelik al frente de la Sinfónica de la Radio de Baviera, de este adagietto de la Quinta Sinfonía de Gustav Mahler, nosotros nos despedimos, cerrando también la temporada de Romanticismo. Ha sido un placer y un honor habitar este programa cada jueves junto a todos vosotros. Puerto Martín ha estado al frente del control técnico, Irene de Juan al micrófono. Seguiremos cerca en la temporada de verano que ya pronto comienza. Gracias siempre por vuestra escucha y vuestra atención.
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2: 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Oratorio. Género musical dramático sin puesta en escena, ni vestuario, ni decorados. Es decir, sería como una ópera sin representar, y además en varios actos. Bueno, pues suele ser música para voces solistas, coro, orquesta sinfónica y a veces con un narrador. Y mayormente sobre tema religioso, como las famosas Pasiones de Bach o El Mesías de Händel, o como este Judas Macabeo de Händel, 1746.

Y esto de religioso es porque la propia palabra oratorio era el sitio donde una comunidad de religiosos o una cofradía se reunía para orar. Y desde 1550 y tantos, en uno de estos sitios, el famoso oratorio de San Felipe Neri en Roma, las reuniones empezaron a consistir en leer la Biblia, escuchar un sermón, rezar y cantar alabanzas. Y aquellas reuniones se llamaron ejercicios del oratorio, o ya simplemente oratorios. Y bueno, pues la cosa evolucionó de manera que los cantos, la parte musical, llegó a ser lo principal de estas reuniones. Así que tenemos oratorios religiosos desde 1600, como la Rappresentazione di Anima et di Corpo, de Emilio Cavalieri. Bueno, pues los oratorios suelen tener una obertura o sinfonía breve, inicial, y un narrador que cuenta lo que pasa en recitativos, unas arias poéticas para cantantes solistas, y por supuesto coros, que pueden ser narrativos expresivos o pueden ser también como himnos.

aquí un coral de la Pasión según San Juan de Bach. Así que hay muchos oratorios religiosos, pero también hay oratorios profanos desde 1700 sobre personajes míticos, históricos, también sobre la naturaleza, etc. Por ejemplo, tenemos el oratorio romántico La condenación de Fausto de Berlioz, 1846. Avanzando rápidamente, tenemos el Carmina Burana de Karl Orff, 1936. O incluso, ya prácticamente antes de ayer, como quizás sabéis, Paul McCartney compuso su Oratorio de Liverpool, 1991, donde él cuenta su propia vida a través del personaje Shanti, desde que era un niño humilde en un barrio de Liverpool. Pues felices oratorios pretéritos y futuros, queridas y queridos. Saludo muy amistoso de Luis Ángel de Benito desde el Diccionario Musical de Radio Clásica.

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1: En 2025 se cumplían 500 años del nacimiento de uno de los grandes nombres de la historia, Giovanni Pierluigi da Palestrina. Y con motivo de este aniversario, el prestigioso Festival de Música Antigua de Úbeda y Baeza quiso hacer una conmemoración y por eso presentó en su programa un concierto dedicado plenamente al compositor italiano.

0: Este concierto se celebró el 6 de diciembre de 2025 en el Auditorio de San Francisco, en Baeza. Y nosotros lo tenemos gracias a la toma de sonido de Rafael Martos y Juan Carlos Fernández y Javier Corcuera en la producción de conciertos. Yo soy Juanma González y hoy os estaré acompañando en esta velada en la que el público pudo disfrutar de un concierto en el que el conjunto vocal La Gran Chapelle, formado por Raquel Méndez en el rol de Cantus, David Salgastume en el papel de Altus, a Kim Schul y Jeremy Coulot como tenores y Pieter Stas en el papel de Basus, todos ellos dirigidos por Albert Recasens, interpretaban una selección casi al completo del ciclo Canticum Canticorum, que titularon Cantos de Amor Sagrado Canticum Canticorum. Este ciclo está basado en uno de los libros poéticos del Antiguo Testamento atribuido al rey Salomón, y en él Palestrina nos habla de la búsqueda del amor, el deseo y la unión. Para este concierto, La Gran Chapelle nos ofreció el ciclo dividido en 4 bloques. En el primer bloque escucharemos las siguientes piezas: Osculetur me osculo orisui, Trateme poste, Nigra sum sed formosa, Vinean mean non custodibi, Si ignoraste, O pulcra, Fasciculus mirae, Tota pulcra es, amica mea y vulnerasti cor meum. Y para su interpretación, como decíamos, La Gran Chapelle con Albert Recasens en la dirección, quien antes de comenzar nos ofrecía una presentación del programa.
1: Muy buenas noches. Si me permite unas palabras de introducción. Antes que nada quisiera dar las gracias al Festival de Música de Úbeda y Baeza por esta invitación a participar en un festival en el que siempre nos sentimos en casa, del que surgimos en este mismo lugar y al que volvemos regularmente. También a las instituciones que han hecho posible estas ediciones, en especial al Centro Nacional de Difusión Musical, al Auditorio Nacional, por su apoyo en esta producción. Permítanme dirigirles unas palabras porque quizá no todo el mundo tiene los textos. Lo que hoy van a escuchar es un programa íntegramente dedicado a Palestrina. Es decir, es todo menos variedad. Tenemos un compositor y una obra, que es El Cantar de los Cantares, una obra magna que está escrita en 1584 en el libro que es el libro cuarto de Peregrini de Palestrina. Saben que Palestrina trabajó únicamente en Roma, Santa María Maggiore, Laterano y la Capilla Giulia, y esta obra le causó ciertos problemas porque, a diferencia de otros libros de motetes, está compuesta como un conjunto, dedicado, lógicamente, al texto de Salomón, al Cantar de los Cantares. Y lo que hace el compositor es todo un diseño de la obra muy consciente, muy aclarado, muy bien pensado, y divide parte desde el inicio del Cantar de los Cantares y divide su obra en varios bloques, siempre en coordinación con los tonos o modos. Un gran bloque en el tono de re, el tono, un gran bloque en el tono de sol, el octavo tono, el tono de mi, el frigio, y el tono de fa. Y hoy, entre esos tonos, haremos una mini pausita para que los cantantes puedan beber. Pero sobre todo, quiero insistir en que Palestrina es un compositor, quizá el más, en fin, célebre de esa Europa católica del siglo XVI. Y como saben, en ese momento, es el gran momento de la contrarreforma, donde lo que hace la Iglesia Católica, en cierto modo en réplica a la alabanza de los protestantes, es volver a una fe más sincera y fijarse mucho, incidir en el texto evangélico, con el texto, digamos, que se escucha en las ceremonias. Y Palestrina, como compositor vinculado a ese proyecto de post-tridentino, Concilio de Trento, lo que hace es en sus obras tener un extremo cuidado con el texto al que pone música. Entonces, para mí lo ideal sería que ustedes hoy tuvieran un móvil, si molestan. estar y pudieran seguir el texto, porque para nosotros lo más importante tiene en el programa, me comentaron un QR en el cual pueden descargarse los textos y pueden ver el original en latín, tal como procede de la Biblia Vulgata, y su traducción al castellano. Y se lo digo porque en todo el concierto, les decía yo, es entre comillas un poco variado, pero justamente Palestrina continuamente busca ese matiz, todas las metáforas, porque saben que frente a los cantares es, digamos, un elogio al amor, el amado, la amada, que luego desarrollan tantos y tantos místicos, ¿verdad? Y preferentemente, pero sobre todo con unas figuras, metáforas, que provienen la mayoría de la naturaleza. El ciervo, la naturaleza de la higuera, todo tipo de detalles que se van trasladando en la manera en que el compositor va desarrollando personas. Yo diría un poco, es como si no iríamos a una ópera sin entender el texto, nos perderíamos. Pues para entender profundamente esta música, yo la recomiendo, si

Hemos escuchado este primer bloque del ciclo Canticorum de Palestrina en la interpretación de la Gran Chapelle, que estaba conformado por las siguientes piezas: Osculetur me osculo oris sui, trate me post te, nira sum sed formosa, vinean mean non custodivi, signoraste o pulcra, fasciculus mirae, tota pulcra es amica mea y vulnerasti cor neum. Continuamos con el segundo bloque, en el que se incluyen las siguientes piezas: Sicut lilium inter espinas, vox dilecte meis, surge, propera amiga mía, surge, amica mea, dilectus meus mihi, surgan et circuivo civitatem. Y para su interpretación, la Gran Chapelle, dirigida por Albert Recasens.

Escuchábamos el segundo bloque de este Canticum Canticorum de Palestrina, formado por Sicut Lilium Interspinas, Vox Dilecti Mei, Surge Propera Amica Mea, Surge Amica Mea, Dilectus Meus Mihi, Surgan et Circuivo Civitaten, en la interpretación de la Gran Chapelle y su director Albert Recasens. Llegamos a la mitad del concierto y hacemos un recordatorio del concierto que hoy os estamos transmitiendo. Concierto que tuvo lugar el 6 de diciembre de 2025, enmarcado dentro del Festival de Música Antigua de Úbeda y Baeza, y en el que, como homenaje a los 500 años del nacimiento de Giovanni Pierluigi da Palestrina, la Gran Chapelle, con su director Albert Recasens, presentaron ante el público presente en el Auditorio de San Francisco, en Baeza, el ciclo de manera casi completa Canticum Canticorum. El tercer bloque, en el que está dividido este ciclo, contiene las siguientes piezas: Adiuro Vos, Filiae Jerusalem, Caput Eius Aurum Optimum, Pulcra Es Amica Mea, Quad Est Ista Quae Progeditur. Y para su interpretación, la Gran Chapelle, con Albert Recasens en la dirección.

Acabamos de escuchar Adi Urobos, Filiae Jerusalem, Caput Eius Aurum Optimum, Pulcra es Amiga Mea, Quae es Ista Quae Progreditur. Estas son las piezas que componían este bloque tercero del Canticum Canticorum que nos están interpretando hoy la Gran Chapelle, dirigida por Albert Recasens. Llegamos al final del programa con el cuarto bloque que lo componen las siguientes piezas. Quam pulcra est et quam decora, guturtum sicut vinum optimum y veni dilecte mi. Y para su interpretación, nuestro conjunto vocal protagonista, la Gran Chapelle y su director Albert Recasens.

Aplausos para la Gran Chapelle y para Albert Recasens cuando finaliza este concierto con estas piezas: Quam pulcra est et quam decora, gutur tum sicut vinum optimum y Veni dilet.

0: de mí. Pero antes de concluir, el conjunto quiso ofrecer una propina que el propio director, Albert Recasens, presentó al público del auditorio.
1: Muchísimas gracias. Como veis, repetimos, si no les importa, el maravilloso Nigra sum sed formosa, que además tiene mucho arraigo en la península también, la devoción. Gracias de nuevo.

Ahora sí, con este Nigra Sum Sed Formosa, como veis, concluye este concierto del Festival de Música Antigua de Úbeda y Baeza, en el que hemos tenido como protagonistas a la Gran Chapelle, a su director Albert Recasens y a Giovanni Pierluigi da Palestrina. Continuamos con la selección musical. Lo vamos a hacer en la línea histórica de lo que hemos escuchado, pero variando en estilos y formas. Vamos a comenzar con la danza. En los palacios y también en las calles gustaban los ritmos alegres para el disfrute. Y para ello traemos dos danzas, un conjunto de danzas que van juntas, como lo son la pavana y la gallarda, por ejemplo. En este caso se trata del pasamezzo y la romanesca, de autor anónimo, que el compositor español Diego Ortiz reunió en su Tratado de Glosas, publicado en Roma en el año 1553. Nosotros lo vamos a escuchar en la interpretación de Capella de Ministers, dirigido por Carles Magraner.

Hemos escuchado Passamezzo y Romanesca con la Capella de Ministers y su director Carles Magraners, dos piezas de Diego Ortiz. Le llega el turno a la música de teclado y lo vamos a hacer con una pieza que se basa en el hexacordo, la escala de seis notas que precedió a nuestras escalas mayores y menores modernas. Y de hecho es que su nombre literalmente es el nombre de estas seis notas. Se trata de Ut, Re, Mi, Fa, Sol, La, de William Byrd, que nosotros escuchamos con Úrsula Dössler al clavecín.

Hemos escuchado a Úrsula Dössler al clavecín interpretar Ut, Re, Mi, Fa, Sol, La de William Byrd. Seguimos en el Renacimiento con uno de los compositores más importantes del siglo XV, enmarcado dentro de la Escuela de Borgoña. Él es Guillevin Schwa, de quien vamos a escuchar Duel Angustes, Angustia por el duelo, con texto de Christine de Pizan, una de las primeras escritoras profesionales de Europa. Nosotros escuchamos esta pieza en interpretación de Bárbara Zanichelli junto al conjunto instrumental Tasto Solo, formado por Pau Marcos en la fídula, Angélique Marion y Eleni Valdec en las arpas y Guillermo Pérez en el organeto y la dirección orquestal.

Duel Angusés, Angustia por el duelo, de Gilevin Schwass, interpretado por Bárbara Zanichelli junto al conjunto instrumental Tasto Solo. Vamos a avanzar un poquito en el tiempo, nos vamos al barroco con Dietrich Buxhoeck. Con él vamos a escuchar su sonata para violín, viola da gamba y continuo en la menor, en un arreglo para corneta, sacabuche y órgano, escrito por William Danwas e interpretado por el conjunto Le Concert Vichet.

Acabamos de escuchar esta sonata para violín, viola da gamba y continuo en la menor de Dietrich Buthoff, en un arreglo para corneta, sacabuche y órgano escrito por William Danwas e interpretado por el conjunto Le Concert Grise. Y retomamos el Renacimiento y retomamos la música vocal para despedirnos. Y lo vamos a hacer escuchando un fragmento de la Incoronazione d'Ipopea de Claudio Monteverdi. Y concretamente vamos a escuchar el final del segundo acto con la soprano Helen Donat en el papel de Popea, el contratenor Paul Svoud como Otón, el tenor Carlo Gaifa en el papel de Arnalta, todos ellos acompañados por Consentus Musicus de Viena dirigido por Nikolaus Harnoncourt.

0: Acabamos de escuchar el final del segundo acto de La Incoronación Edipopea de Claudio Monteverdi, interpretado por Helen Donath, el contratenor Paul Spud, el tenor Carlo Gaifa y todos ellos acompañados musicalmente por Concentus Musicus de Viena, dirigidos por Nikolaus Harnoncourt. Ahora sí, cerramos ya este programa que ha girado en torno a la música de Giovanni Pierluigi da Palestrina, con este concierto del Festival de Música Antigua de Úbeda y Baeza, que os ofrecíamos con la Gran Chapelle como intérpretes protagonistas. Nos despedimos ya, que tengan una feliz tarde.
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2: 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Organum, primera parte, organum paralelo. Organum, jóvenes, no es el instrumentum de teclae que se toca con el dedum, sino que es un género de música medieval y se define como polifonía medieval basada casi siempre en un cantus firmus. Claro, quizá diréis, oiga, ya llevamos demasiados latinismos para estas horas. No, pero el cantus firmus es muy fácil. Es simplemente un canto gregoriano que sirve de base para que tú coloques otras voces encima o debajo. Por ejemplo, aquí tenéis un canto gregoriano, un Kyrie del siglo X. Vamos a usar este Kyrie gregoriano como cantus firmus. Así que, queridos monjes benedictinos, canten ustedes lo mismo, pero una quinta más arriba. Es decir, si el cantus firmus dice re, la otra voz dirá la alto, 5 notas más arriba, una quinta más arriba. Genial, amigos benedictinos. Bueno, benitinos hoy, porque yo soy de Benito. Bueno, pues este tipo de organum se llama organum paralelo, porque el cantus firmus original y la voz que se añade al cantus es paralela, cantan en paralelo. Ahí teníamos otro canto en organum paralelo del siglo IX, Tu Patris Sempiternus. Pero bueno, esta técnica llega hasta casi nuestros días. Eso es Lorena McKennitt en su canción The Mystic Dream, el sueño místico, de su álbum The Mask and the Mirror, la máscara y el espejo. Ahora los monjes benedictinos suenan con un toque céltico trascendental. Saludo muy amistoso de Luis Ángelus de Benitus, desde el Diccionario Musical de Radio Clásica.

A pesar de su autoproclamada inclinación hacia lo dramático y el reconocimiento de las óperas de forma póstuma, la actividad de Weber como compositor de ópera no se distribuye de manera uniforme a lo largo de su carrera. Por razones biográficas y estilísticas, quizás lo más significativo sea agrupar sus óperas en tres fases. Las primeras óperas, escritas entre 1799 y 1806, las dos óperas, fruto de su colaboración con el libretista de Stuttgart, Hiemer, y las tres obras maestras de sus años en Dresde. Comenzamos aquí, Jorge Ferreiro en el control de sonido y María del Ser al micrófono, el antepenúltimo capítulo que dedicamos a Weber con motivo del bicentenario de fallecimiento. Y no queremos concluir sin atender a una de las efectivamente más emblemáticas de su catálogo, The Freischütz, el cazador furtivo. Pero antes, algunas precisiones. Los primeros intentos de ópera se ven muy obstaculizados por la supervivencia incompleta de estas obras. Más allá de su título, no se sabe nada de su primera obra operística, Die Magd der Liebe und des Weins, que el aspirante a niño prodigio evidentemente comenzó a componer poco después de su llegada a Múnich en otoño de 1798. Solo sobreviven un par de fragmentos de su segunda ópera, Das Waldmädchen, a pesar de que aparentemente circuló por algunos teatros después de su estreno en Freiberg, el 24 de noviembre de 1800, posiblemente incluyendo el Teatro Leopoldstadt de Viena entre 1804 y 1805. Un programa de mano para la representación en Chemnitz en diciembre de 1800, que la designa como una ópera cómica romántica, nos permite inferir un escenario medieval caballeresco en el que se mezclan aristócratas serios y sirvientes cómicos. Además, la larga lista de personajes sugiere una trama esencialmente idéntica a la de la ópera posterior, Silvana, de la que también escuchamos algunas muestras. Musicalmente, Das Waldmädchen surgió evidentemente de la tradición posterior a la flauta mágica de óperas heroico-cómicas, ya que uno de los fragmentos que se conservan es un aria de bravura y furia para soprano, cuya coloratura rivaliza con la de la Reina de la Noche, mientras que el otro es un conjunto con claros ecos del final del segundo acto de la flauta mágica. En el caso de la tercera ópera de Weber, Peter Schmoll und seine Nachbarn, compuesta entre 1801 y 1802, estrenada al año siguiente en Augsburgo, se conserva en dos partituras completas, pero dado que el libreto impreso existente en Múnich en 1802 solo proporciona los textos de las piezas musicales, la trama y las situaciones dramáticas deben inferirse de la novela homónima de Kramer. La ópera parece ser una especie de drama burgués cuyos problemas dramáticos son esencialmente familiares, problemas de pequeña escala tratados de manera sentimental y moralizante. Musicalmente, Peter Schmoll es una obra modesta que deriva su enfoque básicamente consonante, diatónico y silábico de las formas más ligeras de la comedia musical de Schenk y Wenzel Müller. Los ecos de Mozart son fuertes en la obertura y en muchas de las piezas vocales, y la música para el personaje cómico Hans Bast retoma características tradicionales del bajo bufo como el parloteo. El romance estrófico del personaje femenino Minette también revela cierta familiaridad con la música francesa. Al mismo tiempo, la obra presenta una serie de características que al menos insinúan el desarrollo de un estilo más personal, el frecuente uso de instrumentos solistas obligados en el acompañamiento orquestal, la experimentación con instrumentación inusual o característica, una preferencia hasta el punto del manierismo por ritmos de danza en compases ternarios y compuestos y ritmos con puntillo, y un impulso por interpretar el texto, el gesto y la situación a través de la música.
La inacabada ópera romántica Rübezahl fue el proyecto principal de los años de Weber en Breslau. El libreto de Rode, basado en un cuento popular de Waldmarschen der Deutschen del Musshaus sobre un espíritu de la montaña que rapta a una princesa humana para que sea su mujer, se publicó parcialmente en el Breslauer Erzlager a principios de 1804, antes de la llegada de Weber a la capital de Silesia. Diferencias entre los extractos publicados y un libreto manuscrito conservado con indicaciones autógrafas por Weber sugieren que incluso en esta etapa temprana de su carrera fue capaz de ejercer cierto grado de influencia sobre sus textos. Afirman haber compuesto aproximadamente la mitad de la ópera, pero solo sobreviven dos piezas vocales y un fragmento de una tercera. Del trabajo realizado en Breslau también sobreviven los compases finales de la parte del primer violín de la versión original de la obertura que Weber posteriormente revisó como obertura del Werther des Geister. El quinteto existente en esta obra, de la que se han tomado prestados elementos para varias piezas posteriores, muestra a un joven compositor todavía endeudado con modelos del siglo XVIII en algunos aspectos, pero libre de ellos en otros. Así, mientras que su estructura general rápido-lento recuerda al quinteto del primer acto de la flauta mágica, su plan tonal tiene poco que ver con las polaridades tónica-dominante tradicionales. La amistad en Stuttgart con el libretista Hiemer dio lugar a sus primeras óperas que gozaron de una importante difusión en los teatros alemanes: Silvana, compuesta entre 1808 y 1810, y Abu Hassan, entre 1810 y el año siguiente. De ellas, Silvana, en tres actos, es la obra más ambiciosa, pero menos uniforme. Es casi seguro que su trama caballeresca es una reelaboración del antiguo cuento de Waldmarschen, e incluso con las revisiones de Hiemer, el libreto aún delata sus orígenes como una heterogénea ópera heroico-cómica, como se la denomina en la primera edición de la partitura para piano. Así, junto al dilema entre el amor y el deber al que se enfrentan los personajes aristocráticos principales, Rodolfo y Mechtilde, encontramos un bajo bufo anticuado en el papel del escudero Cripps. Sin embargo, un ejemplo emblemático de la irregularidad del libreto es el hecho de que Cripps, tan prominente en el primer acto, solo tiene una pieza en el resto de la ópera. Para crear ambiente, el libreto también destaca elementos como el bosque y la pompa de la corte medieval, lo que justifica su designación en otras fuentes como una ópera romántica. Musicalmente, Silvana despliega una mezcla de géneros y estilos típicos de la ópera alemana en general y de la ópera heroico-cómica en particular, aparte de la palabra renovata en el autógrafo de la obertura y poca evidencia del alcance en que la música también podría inspirarse en la ópera anterior. Los estilos vocales abarcan desde la canción cómica y popular hasta el canto bravura italianizante, y los números solistas consisten en piezas estróficas, generalmente asignadas a Cripps, y a aspectos del ambiente dramático, así como en áreas de gran escala y tempo variable para los personajes más serios. Según su propia admisión, las nuevas arias para Rudolf y Mechtilde, para la producción berlinesa de 1812, marcaron una etapa importante en su desarrollo como compositor de arias. También están presentes diferentes tipos de conjuntos, incluyendo una introduzione y finales multipartitos para los actos 1 y 2. Para el personaje principal, que es voluntariamente mudo hasta el desenlace, Weber escribió varias danzas formales, así como piezas que combinan la pantomima con una expresiva interpretación orquestal, como las números 7 y 12. La primera de ellas es, en efecto, un dúo en el que ella responde al canto de Rodolfo mediante gestos acompañados principalmente por un violonchelo solista. Las escenas de caza del primer acto y las ceremonias cortesanas del segundo ofrecen amplias oportunidades para el uso del coro y los instrumentos escénicos, y la ópera concluye con una larga danza de antorchas.
La ópera cómica en un acto Abu Hassan es una obra mucho menos pretenciosa, pero quizás por eso se ajusta mejor al interés dramático y musical. Apropiadamente es la más antigua de las óperas de Weber que han disfrutado de una historia de representación modesta, pero más o menos continua. La trama, tomada de Las mil y una noches, es la historia del personaje principal y su mujer Fátima, quienes fingen sus muertes para recaudar fondos para el entierro que les permitirá pagar sus considerables deudas. El tratamiento cómico de este tema bien pudo haber sido inspirado por sus propias experiencias desafortunadas con los acreedores en Breslau y Stuttgart. A través de su economía de medios, exigida en parte por la pequeña escala de la obra, la ópera ejemplifica un nivel de madurez que Weber logró durante su primer periodo de estudios con Vogler en 1810, también durante el segundo. Si bien la ópera se inscribe en la tradición de la Türkenoper, utiliza relativamente poco la llamada música turca y otros elementos exóticos, limitándolos a la obertura para establecer el tono general de la obra y a las dos piezas finales que introducen al califa en escena. En cambio, la atención se centra en el amor entre Hassan y Fátima, quienes son retratados como personajes sentimentales pero inteligentes, más parecidos a Fígaro y Susana que a Belmonte y Constanza. El gran salto adelante de Abu Hassan a Der Freischütz es menos una cuestión de estilo, técnica compositiva, que de clarificación que permite reflexionar sobre los problemas de la ópera en general y de la ópera alemana en particular. El lapso de 6 años entre la finalización de Abu Hassan y el inicio de Der Freischütz permitió a Weber, como crítico y director de orquesta, reflexionar sobre cuestiones de carácter, verdad dramática e integridad en lo que respecta al escenario lírico y encontrar en las obras que admiraba, las óperas de Mozart, las óperas cómicas de Méhul y Cherubini, Fidelio de Beethoven, Fausto de Spohr y Undine de Hoffmann, modelos para alcanzar sus objetivos. Con libreto de Friedrich Kind para Der Freischütz, Weber finalmente tuvo la base con la que implementar su concepción madura de la ópera como teatro total. Basándose principalmente en la novela corta de Johann August Appel, de Der Freischütz, Eine Volkssage, sobre un cazador que pacta con fuerzas demoníacas para obtener balas mágicas, Kind, en estrecha colaboración con Weber, desarrolló una historia que representa el conflicto de los mundos radicalmente opuestos del bien y del mal. La historia se desarrolla en un entorno rústico del siglo XVII, un pueblo bohemio situado en un bosque igualmente dicotómico. Mientras que el bosque proporciona beneficios a la comunidad, también tiene una parte oscura, el Valle del Lobo, un foco de actividad demoníaca y el lugar donde el protagonista, Max, obtiene las balas mágicas del demonio Samiel en una espectacular escena nocturna llena de apariciones fantasmales y novedosos efectos escénicos inspirados en el teatro popular. La novela corta de Appel roza un final trágico, pero la sensibilidad moralizante, Wiedermayer de Kind y presumiblemente también de Weber, conducen su versión a un final feliz, ya que la confianza infantil en la providencia de Agatha, la novia de Max, evita el desastre y reafirma el orden social. Al igual que Silvana, Der Freischütz exhibe una amplia diversidad de tipos y estilos, datos señalados en la partitura autógrafa de Weber. La escena a gran escala, Ed Arie de Agathe y Max, por ejemplo, revela a un compositor conocedor de los recientes desarrollos italianos que se apropia y modifica. Pero más que antes, los diversos elementos se despliegan de maneras que refuerzan las líneas dramáticas centrales del desarrollo. Como señaló el crítico y teórico Loewe en un ensayo supuestamente basado en una entrevista, probablemente apócrifa, con el compositor, Weber desarrolló un color general para la ópera, delineando musicalmente, junto con detalles visuales, las dos esferas dramáticas marcadamente opuestas. Estrenada con gran éxito en Berlín el 18 de junio de 1821 y rápidamente convertida en un éxito internacional, vamos a escuchar el tercer y último acto de Der Freischütz, el cazador furtivo J-277 de Weber.
Con libreto de Johann Friedrich Kind hemos elegido la grabación realizada en orden de importancia de los personajes por la soprano Polina Pastirchak, la también soprano Katerina Kasper, el tenor Maximilian Schmidt, el barítono Yannick Debusse, el bajo Matthias Winkler y el también bajo Dmitri Ivashenko junto al coro Zürcher Singakademie y la Orquesta Barroca de Friburgo bajo la dirección de René Jacobs.

No podíamos concluir estos capítulos sin ofrecerles al menos una parte de The Freischütz. El cazador furtivo J-277 opera en tres actos de Carl Maria von Weber. Con libreto de Johann Friedrich Kind hemos escuchado el tercero de esos tres actos de los que consta en la grabación realizada en orden de importancia de los personajes por la soprano Polina Pastitschak, la también soprano Katerina Kasper, el tenor Maximilian Schmidt, el barítono Yannick Debus, el bajo Matthias Winkler y el también bajo Dmitri Ivashenko, junto al coro Zürcher Singakademie y la Orquesta Barroca de Friburgo bajo la dirección de René Jacobs. Jorge Ferreiro en el control de sonido y María del Ser al micrófono. Nos despedimos concluyendo aquí el penúltimo capítulo de Grandes Ciclos dedicado a recordar el bicentenario del fallecimiento de Carl Maria von Weber, a quien nos hemos acercado en base a sus objetivos claros, ciertas inestabilidades, la compleja situación académica, el rico contexto y, sobre todo, nuestro humilde objetivo compartido con parte de la musicología de hacerle justicia.

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1: 2 de octubre de 2025. En el contexto del 60 aniversario de Radio Clásica, se estrena Historia de la música. A los mandos se sitúa a un conocido músico español llamado Ernesto Monsalve, pero no habría podido hacer nada sin Mario Rodríguez, sin Jero Vaquero, Óscar Sacristán, Enrique Real y todo el equipo de Radio Nacional de España en Valladolid. Comienza entonces una aventura extraordinaria, un viaje por 70.000 años de historia, desde Atapuerca hasta nuestros días, desde las primeras flautas de hueso hasta Spotify. Durante 33 programas desfilan faraones y emperadores, papas y reyes, compositores y revolucionarios. Aparecen los griegos, Hildegarda, Hoskin y Monteverdi, Bach, Haydn y Salieri, Beethoven, Tchaikovsky, Verdi y Wagner, Tomás Bretón, Stravinsky, Britten y Andrew Lloyd Webber. Nace la ópera, se levanta la sinfonía, triunfa el piano y la música conquista el mundo. Mientras tanto, también cambia la humanidad. Se descubren continentes, caen imperios, se libran guerras y se proclaman repúblicas. Llega la máquina de vapor, después la electricidad, luego la radio, la televisión e internet. Y cada avance acelera el siguiente. Las distancias desaparecen, las fronteras se reducen, el mundo se hace pequeño y por primera vez en la historia, millones de personas sin necesidad de ser ricos tienen por fin acceso fácil y rápido a todos los recursos del planeta.

Sí, la democracia y los ingenios permitieron por fin llevar el conocimiento a más gente. Los libros y periódicos se distribuyeron online por millones. Los museos y sus archivos digitales pasaron a estar disponibles en repositorios al alcance de un clic. Y la música ofreció la oportunidad entonces de dejar de ser un arte solo para algunos y convertirse en fenómeno de masas. ¿Y qué crees que pasó? ¿Que todos empezaron a deleitarse con Voltaire, Galdós, Velázquez y Mozart? No lo sé. Pregunta a tu entorno, porque semejante transformación tuvo un precio, o mejor dicho, un negocio. La industria enfrentó dos alternativas: elevar el público hacia el arte o adaptar el arte a las masas. ¿Y adivinas cuál resultó más rentable? Termina Historia de la Música. Buenas tardes, estamos contigo Mario Rodríguez en los mandos y Ernesto Monsalve a la dirección y al micrófono, pero estate tranquila, estate tranquilo. Termina Historia de la Música solo por este curso. Volvemos en septiembre, pero ciertamente ya hemos cerrado el ciclo de la historia, al menos hasta hoy. La próxima temporada nos centraremos en las obras que cambiaron la historia en cada tiempo, pero ya llegaremos, porque hoy quizá resulte apropiado comenzar con otro italiano. No sería el primero. Antes estuvieron Guido d'Arezzo, Monteverdi, Vivaldi, Rossini y Puccini. Verdaderamente, la península con forma de bota ha dado a la historia de la música más nombres decisivos que cualquier otro territorio del planeta. Y sin embargo, este italiano fue diferente. No habló desde Roma, ni desde Venecia o Milán, ni siquiera desde Viena, París o Londres. Lo hizo desde América, desde Hoboken, New Jersey. Hijo de inmigrantes italianos, criado entre guerras en los Estados Unidos, se convirtió con el tiempo en la primera gran estrella musical de la era de los medios de comunicación. Fue la voz. Y como manda ordenanza, le escuchamos en la lengua de Metastasio y Lorenzo da Ponte, en una pieza muy de Radio Clásica.

has adivinado. Era Frank Sinatra, en el papel de un hombre capaz de enamorar a cualquier mujer con apenas unas palabras. Don Juan de Mozart. Y quizás Frankie no estaba aquí actuando, porque pocas veces un

0: sobrenombre ha resultado tan preciso. Durante años fue mucho más que un cantante, fue un fenómeno social, el primer gran ídolo de masas, una referencia estética con su micrófono de oro y un modelo de elegancia con sus trajes italianos y sus corbatas de seda. Las jóvenes gritaban a su paso, los periódicos seguían sus movimientos y millones de personas compraban sus discos. Hoy puede parecer normal, pero en los años 40 y 50 aquello era algo completamente nuevo. Porque Sinatra fue la primera gran estrella musical creada por los medios de comunicación. La radio, el disco, el cine, la televisión, todos trabajaron para amplificar su misma voz. Pero si algo hemos aprendido en este programa es que el mundo gira y cuando lo hace, una nueva generación busca siempre algo distinto. En este caso, menos crooner, más ritmo y sobre todo, más rebeldía. Para ofrecerlo, apareció un muchacho de Memphis moviendo las caderas y provocando reacciones desconocidas hasta por Sinatra.
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3: No te puedes imaginar las caras forzadas que pone Sinatra en este dúo de Love Me Tender, cuando no le queda más remedio que admitir que las admiradoras de su programa de televisión, en aquella emisión del 12 de mayo de 1960, gritaban histéricas por ese jovenzuelo llamado Elvis Presley, y ya no por él.

En efecto, Elvis se convirtió en algo completamente nuevo. No fue simplemente un cantante, ni siquiera una estrella. Fue un fenómeno generacional, el primer gran ídolo juvenil de alcance planetario. Su fórmula era sencilla. Tomó el country de los blancos, el rhythm and blues de los negros, les añadió una voz inconfundible, un movimiento escandaloso para la época y una imagen que desafiaba a los adultos. Con eso bastó. Los jóvenes encontraron un héroe, los padres encontraron un problema y la industria encontró una mina de oro. Por primera vez, la música dejaba de dirigirse a toda la familia. Ahora tenía un público propio, los adolescentes. Y aquellos adolescentes crecieron, compraron discos, entraron en los conciertos y aprendieron algo que nunca olvidarían, que la música también podía ser una forma de identidad, de pertenencia, de rebeldía. El rock había llegado y ya no podrías encarcelarlo.

Pero ya lo decíamos, el mundo siguió girando. Y Elvis, que había desbancado a Sinatra del primer puesto, tuvo que asumir que otros terminarían desbancándole a él. Y esta vez ni siquiera eran americanos.

No, tampoco eran franceses. Cantaban también en inglés y procedían de una ciudad portuaria del noroeste de Inglaterra, llamada Liverpool. Eran cuatro, ni especialmente elegantes, ni especialmente virtuosos, ni siquiera especialmente originales al principio. Pero comprendieron lo que nadie había entendido antes, que la música podía ser mucho más que una colección de canciones. Podía convertirse en un fenómeno global. Las adolescentes volvieron a gritar. Los periódicos volvieron a llenar sus portadas. Algunos, como Matías Prats Senior, los llamaron melenudos en los noticiarios. Pero aún así, los aeropuertos comenzaron a colapsarse.

Por primera vez, jóvenes de Londres, Nueva York, Madrid o Tokio compartían los mismos ídolos. Y eso quedó claro en 1967, cuando más de 400 millones de personas contemplaron simultáneamente una misma emisión de televisión. En ella aparecieron John, Paul, George y Ringo cantando un mensaje tan sencillo que todavía hoy sigue resultando difícil discutirlo. 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

La siguiente gran emisión, seguida por un público semejante, fue la llegada del hombre a la Luna en 1969. Efectivamente, la Beatlemanía fue el primer delirio colectivo verdaderamente internacional de la historia de la música. La misma estética, las mismas canciones y, en cierto modo, las mismas fórmulas que seguirían otros muchos, porque los Beatles inauguraron una era y, aun siendo extraordinariamente innovadores, jamás olvidaron la clave fundamental de la música occidental, la previsibilidad. Johann Sebastian Bach la había llevado a una perfección casi matemática dos siglos antes, y hoy sabemos que es científico, que el cerebro obtiene placer cuando es capaz de anticipar, aunque sea solo parcialmente, lo que está a punto de suceder. Cuando reconoce patrones, cuando descubre regularidades, cuando siente, en definitiva, que comprende el lenguaje que está escuchando. Por eso las melodías sencillas funcionan tan bien, hasta que su abuso termina aburriendo a quien espera más de ellas. Y por eso los cerebros más entrenados se sienten más estimulados cuando escuchan las rupturas, los cambios y las grandes orquestaciones. Todo eso que exige un esfuerzo y una preparación que aburre a quienes no pueden seguir esa intensidad. Es el ciclo natural de las cosas. Aun con todo, lo cierto es que a nadie amarga un dulce.

Ahí lo tienes. Sugar Sugar, uno de los mayores éxitos de 1969 y también una de las mayores paradojas de la historia de la música popular, porque los Archies no existían, o al menos no como los Beatles o como los Rolling Stones. Eran personajes de dibujos animados, una banda ficticia nacida para una serie de televisión. Y sin embargo, conquistaron las listas de ventas de medio planeta. La industria comprendió con ellos que ya ni siquiera hacían falta unos playboys para conquistar a las masas. Bastaba una melodía agradable y un buen estribillo. El fenómeno no tardó en cruzar fronteras y España no fue una excepción.

Toda esta música contribuyó sin duda a erosionar algunas de las ideas sobre las que se habían construido muchos regímenes del siglo XX. No derribó gobiernos ni provocó revoluciones, pero sí hizo algo igualmente importante. Acostumbró a millones de jóvenes a parecerse entre sí, a vestir de forma parecida, a compartir referentes comunes. A medida que el pop y el rock se extendían por el mundo, también lo hacían ciertos anhelos. La libertad.

los jóvenes escucharan canciones como Imagine, que incluso gustaba a algunos cuadros del Partido Comunista, entre otros a Mijaíl Gorbachov o Fidel Castro. Este último, por cierto, llegó a inaugurar una estatua de John Lennon en 2000 en La Habana.

Y es que una canción puede cruzar una frontera con mucha más facilidad que una ideología. Y sin embargo, la música de masas también enfrentó un riesgo: el de convertirse en una fórmula matemática, el de repetir una y otra vez los mismos acordes, estribillos e historias. La industria estaba encantada siempre que las ventas funcionaran. Y las radios también, por supuesto. Pero algunos músicos de verdad comenzaron a preguntarse si el público merecía algo más. Porque una cosa era conquistar a las masas y otra muy distinta desafiarlas. Entonces apareció un joven llamado Freddie Mercury. Hijo de parsis nacidos en la India, criado en Zanzíbar, educado en Inglaterra y dispuesto a demostrar que el rock podía ser tan ambicioso como una ópera. Tan teatral como Verdi, tan imprevisible como Wagner y tan excesivo como el propio siglo XX de John Cage. Lo que vino después parecía una locura, una canción de casi 6 minutos, sin estribillo, con cambios constantes de estilo, con coros multitudinarios y una sección operística en pleno centro. Contra todo pronóstico, funcionó.

y de Queen a Dancing Queen. Dicen que era la favorita de la Queen Elizabeth, la reina Isabel II, y lo cierto es que pocas canciones han logrado representar una época con tanta precisión. Porque si Elvis había encarnado la rebeldía y los Beatles la revolución juvenil, ABBA representó algo diferente: el optimismo y también la globalización. Procedían de Suecia, un país pequeño, alejado de los grandes centros de la industria musical. Y sin embargo, lograron convertirse en la lengua franca del pop. Sus canciones sonaban por doquier, y no porque hablaran de política en este caso, sino porque hablaban de amor, nostalgia y alegría. De todo aquello que cualquier ser humano puede comprender, independientemente de dónde haya nacido.

El título Dancing Queen, en cierto modo, ya nos indica el camino. Porque llegó un momento en el que la música de masas ya no se limitaba a escucharse. Ahora también había que bailarla. La radio había sido importante. El disco también. Pero un nuevo escenario comenzaba a imponerse. La pista de baile. Millones de personas acudían cada fin de semana a discotecas, salas de fiesta y clubes nocturnos. La música se convertía en experiencia colectiva, en moda, en movimiento, en una forma de estar en el mundo. Y ningún fenómeno simbolizó mejor aquella transformación que la llamada música disco. Luces de neón, bolas de espejo, pantalones de campana y un ritmo constante, casi hipnótico, capaz de poner en movimiento a toda una generación. La banda sonora de aquella revolución llegó de la mano de tres hermanos nacidos en la isla de Man, criados en Australia y convertidos en auténticas estrellas internacionales. Barry, Robin y Maurice Gibb, los Bee Gees.

Pues sí, la música de masas conquistó el planeta, pero aún quedaba una frontera por derribar, la del idioma. Durante décadas, el inglés había sido la lengua casi obligatoria del éxito internacional, y eso parecía una ley inmutable, hasta que apareció un español, y no uno cualquiera. Un madrileño, antiguo portero de fútbol, superviviente de un grave accidente de tráfico y poseedor de una voz que difícilmente habría superado una prueba de acceso a cualquier conservatorio. Pero la música popular no siempre premia a quien mejor canta. A veces premia a quien mejor comunica. Y Julio Iglesias demostró saber jugar esa pelota. Si las canciones podían viajar de un país a otro, las emociones también. Por eso conquistó España, luego Europa y después América. Finalmente el mundo entero. Vendió cientos de millones de discos, cantó en numerosos idiomas y se convirtió durante décadas en el artista hispano más internacional de todos los tiempos. En el gran Latin Lover, antes incluso de que se hablara de la música latina. Acabamos de escuchar a Julio Iglesias en su canción Me olvidé de vivir. Y quizás haya llegado el momento de hablar de dinerito, porque la música de masas no solo transformó la cultura, también transformó la economía. Durante siglos, incluso los compositores más célebres dependieron y estuvieron por debajo de reyes, nobles, iglesias o mecenas. La mayoría murieron endeudados y casi ninguno pudo imaginar algo parecido a una gira mundial. Pero el siglo XX cambió las reglas y pocos artistas simbolizan mejor ese cambio que Julio Iglesias. Las estimaciones sobre su patrimonio suelen situarlo por encima de los 800 millones de euros. Posee residencias en distintos países y aviones privados, y todo se fundamenta principalmente en la venta de más discos de los que la mayoría de los músicos clásicos habrían considerado posibles. Con la conversión de la música en una industria global, sus mayores estrellas empezaron a acumular fortunas reservadas hasta entonces a grandes empresarios o jefes de Estado. ¿Te imaginas a Mozart más rico que José II? ¿O a Shostakovich con más influencia que Stalin? Pues eso lo consiguió Julio Iglesias. Y sin embargo, incluso él parecía modesto al lado de otro. Porque Michael Jackson no aspiraba simplemente a ser famoso. Aspiraba a convertirse en el mayor fenómeno musical del planeta. Y durante algún tiempo lo consiguió. Se casó con Lisa Marie Presley, la única hija de Elvis Presley, como si dos dinastías de la música popular decidieran unirse en una sola. Y por si fuera poco, adquirió los derechos editoriales de buena parte del catálogo de los Beatles. Es decir, que el rey del pop terminó convirtiéndose también en propietario de muchas de las canciones de quienes habían cambiado el mundo antes que él. Nunca antes un músico había acumulado tanto poder simbólico, ni tanta influencia, ni tanta atención. Pensarlo da miedo. 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

Esa risa final no pertenecía a Michael Jackson. Era la de Vincent Price, la leyenda del cine de terror. El hombre que durante décadas había puesto rostro a los monstruos, fantasmas y villanos que poblaban las pesadillas de Hollywood. Y no una elección casual, porque el siglo XX estaba llegando a su fin. El siglo, recuérdalo, que comenzó con la muerte de Verdi y vio las carreras de Puccini y Manuel de Falla. De hecho, si lo piensas, nos distancian hoy más años de Thriller que los que distancian a Thriller del concierto de Aranjuez. La generación de Elvis es contemporánea a Joaquín Rodrigo porque este fenómeno surgió a la vez. Tal vez por eso los jóvenes de finales de los años 80 buscaron ya otra cosa, algo menos brillante, menos artificial. Querían autenticidad, querían rabia, alguien que hablara también de la frustración y del desencanto y de las incertidumbres de su tiempo. Algo mugriento, es decir, grunge, con camisas de franela, guitarras distorsionadas y canciones que parecieran construidas para incomodar a los adultos. El portavoz apareció en una pequeña ciudad del estado de Washington. Se llamaba Kurt Cobain y su grupo Nirvana.

En 1991, Smells Like Teen Spirit se convirtió en un éxito mundial tan inesperadamente que de hecho ni sus propios autores parecieron comprenderlo. Y es que las masas habían vuelto a cambiar de dirección. Sin embargo, en la música popular las revoluciones suelen durar poco, porque su público, los jóvenes, es efímero. Todos crecemos y nos convertimos en adultos y las modas cambian en nuestros hijos. Y aquello que parecía destinado a transformar el mundo termina siendo sustituido por la siguiente tendencia que dé dinero. Y si Nirvana representó el desencanto, dos hermanos ofrecieron dar palmas. Tomaron una melodía sencilla, un ritmo imposible de olvidar y una coreografía que cualquiera podía aprender en pocos minutos. Desde presidentes a becarias, desde deportistas a escolares y científicos, e incluso los reyes o los tres tenores.

no eran Plácido, Luciano y Josep, aunque lo parezcan, porque la película Desafinado de Manuel Gómez Pereira los parodiaba. Se grabó, por cierto, en el Teatro Calderón de Valladolid, la ciudad desde la que emitimos. Pero hemos elegido esta versión de La Macarena, y no la de Los del Río, porque representa muy bien el fenómeno de masas al que la música clásica quiso sumarse a finales del siglo pasado. Los tres tenores llenaban estadios, las arias se convertían en éxitos televisivos y la ópera, por un instante, parecía entrar también en la lógica del gran espectáculo popular. Pero aquello era, en el fondo, una excepción, una última demostración de prestigio, porque la música de masas ya estaba tomando otro camino. Menos voz natural, menos teatro, menos partitura y más tecnología, más repetición, más producción y más pista de baile. El siglo XX terminaba y con él también acababa la vieja frontera entre instrumento y máquina. El ordenador empezaba a ocupar el lugar del piano, el estudio, el de la sala de conciertos y el DJ, el del director de orquesta. La nueva música no necesitaba ya parecerse a una canción tradicional. Podía construirse con bucles, con fragmentos, con pulsos electrónicos, con sonidos reciclados, una y otra vez, una y otra vez, una y otra vez. Una vez más, One More Time.

One More Time resume, en cierto modo, la historia de la música de masas, porque una y otra vez una generación sucede a la anterior y una moda reemplaza a la precedente. Si los años 90 consagraron la electrónica, los primeros años del nuevo milenio elevaron a otro género nacido en los barrios más humildes de América: el rap. Si nos ponemos exquisitos, esto no es música. Lo siento, pero no lo es. O al menos no según la definición que habría utilizado Bach. Porque durante siglos entendimos la música como la combinación de tres elementos: melodía, armonía y ritmo. El rap, en cambio, prescinde en gran medida de los dos primeros y convierte al tercero en protagonista absoluto. No busca tanto cantar como decir. No pretende desarrollar un tema, sino transmitir un mensaje, contar una historia. Muchas veces, denunciar una realidad. También presumir, provocar o simplemente exhibir habilidad verbal, por supuesto. Por ello, sin duda, esto habría podido gustar mucho más a Horacio y Quevedo, hablo del bueno, que a Monteverdi o a Brahms. Sus raíces se encuentran en los barrios afroamericanos de Nueva York durante los años 70. Allí, algunos jóvenes comenzaron a recitar versos cada vez más complejos. Lo hicieron sobre bases rítmicas repetidas, exactamente el mismo proceso que habrían seguido Pedro Picapiedra y Pablo Mármol en su día y los cuales veíamos en el primero de nuestros programas. Con las manos, con unas piedras, con unos palos o con la boca. Podríamos decir que había nacido una nueva forma de expresión si no fuera en realidad tan antigua como el Homo sapiens. Pero gustó, sobre todo porque por primera vez desde Elvis, una estrella apareció a hablar directamente a millones de jóvenes que sentían que nadie los escuchaba. Y lo que comenzó como una manifestación local, terminó conquistando el planeta. El rapero que simbolizó aquel triunfo fue Marshall Mathers, más conocido como

¿Y si Eminem y sus seguidores redujeron la música a algo muy cercano a lo que pudieran haber hecho nuestros más lejanos antepasados? Rosalía decidió seguir mirando atrás, pero en otra dirección, un poquito más cerca, porque mientras el rap buscaba sus raíces en la tradición oral afroamericana, ella volvió la mirada hacia uno de los lenguajes musicales más antiguos de Europa, el flamenco, un arte nacido mucho antes que Internet, antes que la radio, antes incluso que la industria discográfica. Un arte, de nuevo, construido sobre la voz y el ritmo, sobre la emoción desnuda y sobre una idea que cualquier habitante de Atapuerca habría podido comprender también perfectamente. Que a veces basta solo una voz y una percusión para conmover a todo un grupo humano. Pero Rosalía hizo algo más. Tomó aquella tradición centenaria, la mezcló con producción electrónica, con estética contemporánea, con redes sociales y con una inteligencia artística extraordinaria, capaz de fascinar a gente como Andrew Lloyd Webber. Porque a veces, para avanzar, hay sencillamente que mirar hacia atrás.

Después, o junto a Rosalía, Bad Bunny simboliza el presente. ¿Quién nos iba a decir en Radio Clásica que hablaríamos de Bad Bunny? Él es el primer gran fenómeno musical global nacido plenamente en la era de Spotify y en las plataformas digitales. Y demuestra que después de 70.000 años de evolución, seguimos reuniéndonos alrededor de un ritmo para cantar, bailar y sentirnos parte del grupo. Con él, ya sí. El viaje que iniciamos en Atapuerca se cierra igual que empezó. Un círculo perfecto que vuelve a los orígenes.

0: Y hasta aquí llega la historia de la música. Hasta hoy. Pero miles de páginas en blanco de un libro por escribir se abren en nuestro horizonte. ¿Qué nos deparará ahora el futuro? No lo sabemos, pero espero que Radio Clásica siga aquí para contarlo. Y antes de despedirnos por esta temporada, permíteme una pequeña licencia, porque los programas de radio como este tienen algo de viaje, y uno nunca sabe muy bien quién está al otro lado, ni dónde. Durante estos meses me habéis acompañado miles de personas, como Eva, Mariví, Elena, Carmen, Ernesto, Solís, Elías, Vidal, Rocío, Vicente, Carlos, José Manuel, Alfonso, Javier, Azucena, José Luis o Juan, y tantos otros. Algunas desde el coche, otros desde casa y muchos también desde hospitales, oficinas, trenes, taxis, camiones o furgonetas. También desde conservatorios e incluso desde lugares que probablemente nunca conoceremos. Juntas y juntos, cada jueves, hemos compartido una misma pasión, la de descubrir el intento del ser humano por dejar una huella antes de desaparecer. Porque al final, la historia de la música nunca trató realmente sobre música. Trató sobre personas. Y por eso quiero darte las gracias por haberlo hecho posible, por escuchar, por escribirnos a historiadelamusica@rtve.es. También por discrepar a veces y por acompañarme en esta aventura que me encomendaron Eva Sandoval y Roberto Santamaría confiando en mí. Espero no haberos defraudado a ninguno y que la próxima temporada podamos seguir viajando juntos. Ahora toca despedirse por última vez. Hemos sido Mario Rodríguez hoy y junto a él Óscar Sacristán, Jero Vaquero y Enrique Real otros días al control de sonido. Y siempre Ernesto Monsalve en la dirección y al micrófono. Muy feliz verano. Buenas noches y buena suerte.
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eran las boleras de tres aires característicos de danzas nacionales españolas del compositor madrileño Santiago de Masarnau en la interpretación de la pianista Ana Vega Toscano, pianista y compañera aquí en Radio Nacional de España.

Hoy el programa de la Taberna del Puerto va a estar dedicado a este compositor nacido en 1805 y fallecido en 1882, pianista, compositor y crítico musical. Su aportación al desarrollo del piano romántico es básica para comprender la evolución del instrumento en España. Sus repetidas estancias en París y en Londres le dieron la oportunidad de conocer el repertorio de las principales escuelas europeas y después introducir en nuestro país la línea más intimista y poética del piano romántico.

Con solo 10 años ofreció un concierto de órgano en el Escorial, ante toda la corte, interpretando entre otras obras sus propias composiciones dedicadas a la reina María Cristina, para quien había compuesto varios valses. 3 años más tarde, la Capilla Real de Palacio interpretaba bajo su dirección su primera misa en la parroquia de San Justo y Pastor el día de San Pedro de Alcántara. Tras estas obras, realizadas en la infancia, que han permanecido inéditas, no se conserva noticia de ninguna otra composición suya hasta 1826, hace por tanto 200 años, cuando publicó su primera obra, Le Parnasse, opus 1, durante su periodo de formación en el extranjero. Su primera etapa de composición comenzó en 1825, cuando se traslada a París, donde compuso esa primera obra, Le Parnasse, y comprende los años de formación y configuración de su estilo, que llevó a cabo entre España, París y Londres. En 1825, en esa llegada a París, se introdujo rápidamente en los circuitos musicales y culturales a través de sus contactos españoles allí afincados. Frecuenta conciertos de toda índole, aquellos donde se interpretan las obras de Weber, Hummel, Beethoven, Mozart, las de sus coetáneos Meyerbeer y Rossini, e incluso asiste con asiduidad a los conciertos ofrecidos por Franz Liszt. De entre sus diversas amistades, cabe destacar su estrecha relación con Rossini. Tal era su amistad que Massarnau se permitía darle consejos sobre sus composiciones, como los recogidos en una carta donde le habla sobre Le Bon et le Mauvais qu'il y avait dans son Stabat. Incluso Massarnau interpretaba en la intimidad las primicias de Rossini, como la obertura de Guillermo Tell. De este estilo, que podríamos llamar italiano, es su fantasía La Fosanica, la opus 3.

Escuchábamos esta Tirana de Boleras, Tiranas y Manchegas, opus 17, dedicada a su alumna Paulina Auber, que se publicó en 1840, que está dentro de esas obras de inspiración española, danzas españolas que no abundan mucho en la producción de Santiago de Masarnau. Estas obras reflejan la influencia de la escuela bolera sobre el piano en la primera mitad del siglo XIX, cuando se constituyó el medio de expresión de lo español en todas las manifestaciones musicales. Dentro de este ambiente francés es donde se encuadra esta producción que data de su última estancia en París entre 1837 y 1843. Esa añoranza que sentía

por su país y la popularidad que tenía todo lo español entre los compositores románticos, le animó a componer sus tres obras para piano basadas en bailes españoles, esas boleras, tiranas y manchegas. Y ahora vamos a quedarnos con una de las varias obras que integran el triple disco compacto Piano Works Santiago de Masarnau en el sello Eudora, que han grabado los pianistas Claudia, Dafne Sevilla y Josep Colom en un empeño por redescubrir el riquísimo patrimonio musical de este compositor, el patrimonio pianístico, todo este repertorio que ha sido grabado una parte de ello, pero que todavía permanece en desconocimiento, está oculto para muchos melómanos, para muchos aficionados. Nos presentan tres CDs, como digo. El primero de ellos está dedicado a las baladas, como las baladas de Chopin, y a una obra que se llama La Melancolía, Nocturno Patético, opus 15. También aparece el Andantino di Camera, opus 20. En el CD número 3 se escucha el opus 1, ese opus 1 que hemos ido mencionando a lo largo de toda esta introducción del programa de hoy de la Taberna del Puerto, Le Parnasse, opus 1. Y ahí también tenemos La Fosanica, el opus 3. Esas serán las dos obras que escuchemos completas en el programa de hoy. Vamos con Le Parnasse, ese opus 1 que escribió en París justamente hace 200 años, en 1826. Y vamos a escuchar esta composición estructurada en nueve piezas, que son las siguientes: Polymnie, Uranie, Melpomene, Thalie, Terpsícore, Erato, Clío, Calíope y Euterpe, estas nueve deidades que integran esta primera composición, el opus 1 de Santiago de Masarnau, Le Parnasse, que vamos a escuchar a la pianista Claudia Dafne Sevilla.

0: Acabamos de escuchar Le Parnasse, opus 1, del compositor madrileño Santiago de Masarnau, en sus nueve movimientos, nueve piezas: Polimní, Uraní, Melpomene, Talí, Terpsícore, Erato, Clío, Calíope y Euterpe, en la interpretación de Claudia Dafne Sevilla. Esta grabación muy reciente de algunas de las composiciones pianísticas para piano solo y para piano a cuatro manos que han querido redescubrir Claudia Dafne Sevilla y Josep Colom, mano a mano, ahí, aunando esfuerzos para reivindicar a este compositor que al final de sus días tuvo una vida contemplativa, tuvo un interés enorme por la religión católica, se hizo un auténtico contemplativo, un místico. Recordamos que estamos en 1826, está Masarnau en París y se relaciona con figuras de la talla de Alcan, Cramer, Chopin, Meyerbeer, Bellini, Berlioz, Moscheles, Henselt o Rossini, entre otros. Su vida fue la propia de un pianista romántico, dedicado a dar conciertos, a la composición y a impartir clases particulares a la nobleza y a la burguesía. Su medio de trabajo principal fue el salón y para este tipo de auditorio compuso la mayor parte de su producción. Fue el periodo de su vida musical más brillante en el que intentó darse a conocer como pianista y compositor en el extranjero y labrarse una posición estable en España, lo que sin duda logró tanto a nivel musical como a nivel social.
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era el Inflammatus et Accensus, el octavo número del Stabat Mater de Gioachino Rossini, en la mítica grabación dirigida por István Kertész a la Orquesta Sinfónica de Londres y su coro, y la participación de nuestra Pilar Lorengar como soprano. Y hemos traído hoy el Stabat Mater de Rossini porque fue Santiago de Masarnau el invitado de excepción que pudo asistir al estreno en mayo de 1833 en Madrid de ese Stabat Mater del Cisne de Pésaro, y luego ese comentario que hemos leído antes que le hizo al propio compositor italiano. Continuamos con la voz como protagonista en este programa especial de la Taberna del Puerto, dedicado a Santiago Masarnau.

Además de obras pianísticas, esos géneros que eran los correspondientes a la producción centroeuropea, que tenían como epicentro el salón, como la fantasía, que adoptaban el mismo esquema formal que las variaciones, los géneros intimistas de la balada o el nocturno y las danzas como el vals, la polaca o la estilización de las danzas populares españolas, como digo, si bien estaba todo este tipo de repertorio en el horizonte compositivo de un autor como Santiago de Masarnau, no desdeñó la composición de canciones como atestigua este ejemplo. Ojos bellos.

No os fiéis, que escuchábamos en la interpretación de la soprano Teresa Barrientos, acompañada a la guitarra por David González Rodríguez. Y a continuación no vamos a abandonar el terreno de las canciones de Santiago de Masarnau.

Letrilla, de Santiago de Masarnau, en la interpretación de Pura María Martínez, soprano, y Rogelio Rodríguez Gavilanes al piano. Una grabación que tuvo lugar aquí en el Estudio Música 1 de la Casa de la Radio de Prado del Rey. Vamos ahora con otra composición de 1826, una composición de cierta extensión, 12 minutos, como es La Fossa Nigra, opus 3. Fantasía con variaciones sobre el tema O come da quel dì, que le servía de excusa para desarrollar esas variaciones y mostrar sus habilidades como pianista. De hecho, vamos a leer un juicio, una opinión de cómo era como intérprete de su amigo José María Esperanza y Sola. Decía así: fue un pianista eminentemente clásico, de corrección suma y no tanta brillantez y expresión, dotado de excelente mecanismo y con una pasmosa habilidad para tocar de repente, siendo en él muy común el transportar a cualquier tono a primera vista y sin discrepar una nota los trozos más difíciles de música, incluso las fugas de Bach. Era habilísimo pianista, cualidad que ha conservado siempre. Su manera magistral, su precisión, su buen gusto excluían toda clase de efectos que no fueran de los que el arte admite como buenos y legítimos. El cambio acaecido en su vida influyó también en la manera de ser del artista. Su repertorio está formado por la música clásica de los principales compositores alemanes, Chopin, Hensel y Johann Sebastian Bach, cuyas obras tocaba constantemente, especialmente el clave bien temperado que estudiaba diariamente. Es probable que la técnica que desarrolló en sus obras se corresponda con su propia técnica y se adapte a sus condiciones físicas. Además, algunas de esas obras fueron estrenadas por él mismo. Vamos con esta que se publicó en 1826 en Londres, esas variaciones del tema O come da quel dì, La Fossa Nigra, que vamos a escuchar de nuevo en la interpretación de esta pianista interesada junto con Josep Colom en la exhumación de este repertorio pianístico español, Claudia Dafne Sevilla.

La Fosanica, opus 3, fantasía con variaciones sobre el tema O come da quel di, de Santiago de Masarnau, en esta versión que nos propone desde el Auditorio de Zaragoza, en una reciente grabación en el sello Eudora, Claudia Dafne Sevilla, que, como decíamos antes, ha aunado esfuerzos con Josep Colom para recuperar este repertorio de Santiago de Masarnau. Vamos a despedirnos con lo que está sonando ya, que son las manchegas de esas boleras, tiranas y manchegas, ese tríptico de danzas españolas, opus 17, o tres aires característicos de danzas nacionales españolas, como las tituló el propio compositor madrileño, nacido en 1805 y fallecido en 1882, de nuevo a Navega Toscano al piano, el instrumento que ha sido el exclusivo, auténtico protagonista de la edición de hoy de La Taberna del Puerto, que se despide hasta una próxima ocasión en la sintonía de Radio Clásica. Ha sido un placer acompañar a nuestros oyentes.

Pues así de claro y conciso resumió François de La Rochefoucauld la conexión que observaba entre la capacidad de amar y de perdonar. Esta es una de sus célebres máximas, donde profundiza en la naturaleza humana a través de referencias filosóficas, morales y políticas. Un legado que no se remonta al Ecuador del siglo XVII, cuando se publicó su colección de máximas, dotando así de trascendencia a La Rochefoucauld, un escritor, aristócrata y pensador francés que destacó por su perspicacia y por su lucidez a la hora de analizar los vicios y las virtudes de la condición humana. La Rochefoucauld nos recuerda que para amar bien debemos ejercitarnos en el noble arte de saber perdonar saludablemente, de la misma manera en que, por el contrario, cuando nuestra capacidad de amar se deteriora, también disminuye nuestra predisposición a perdonar y, por lo tanto, cuanto menos amor, más resentimiento. Esto nos lleva a su vez a pensar que el perdón no consiste tanto en la gravedad de la falta en sí, sino que apela a nuestra capacidad para disolver el resentimiento a través del amor, una actitud de humildad para llevar luz, sanación y bondad a las vidas humanas en lugar de oscuridad, culpa, deuda o sufrimiento.

El perdón implica múltiples dimensiones, éticas, filosóficas, morales y también psicológicas. De hecho, el psicólogo estadounidense Robert Enright, considerado como uno de los padres de la investigación científica sobre el perdón, considera que el verdadero perdón no minimiza ni justifica el daño recibido. Al contrario, reconoce la injusticia con total claridad, pero decide responder con un acto voluntario de compasión y generosidad hacia quien cometió la ofensa. Para Enright, por tanto, el perdón no implica reconciliación ni olvido, sino que es un acto altruista donde deliberadamente optamos por la compasión frente al resentimiento. No minimiza la gravedad del delito, ni tampoco exime al causante de responsabilizarse legal o moralmente de su agresión. El perdón del que hablamos es una elección consciente, personal, que apuesta por el altruismo, por el amor en la vida, y en contra de lo que generalmente se cree, el perdón no nos hace más débiles, sino que nos fortalece. Porque la capacidad de perdonar y perdonarse a uno mismo no es solo una herramienta de la sabiduría, sino también una actitud de máxima humildad que nos fortalece, tomando así las riendas de nuestra conciencia, saliendo de la posición de víctimas para empoderarnos gracias a la fuerza que otorga la virtud moral de la compasión y el altruismo. El perdón es la única reacción que no simplemente reacciona, sino que actúa de forma nueva e inesperada, no condicionada por el acto que la provocó. Hannah Arendt, filósofa, historiadora y escritora estadounidense, una de las pensadoras más influyentes del siglo XX. 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

La fórmula de pedir perdón no se utiliza en esta área como una manera de excusarse por una falta real cometida, sino que es más bien una fórmula de cortesía o de sometimiento. Y es que Iole está cautiva y en su condición de esclava le pide disculpas a Hércules por su incapacidad para reprimir su dolor ante el duelo que siente. Y es que Hércules ha asesinado a su padre, el rey Eurito, durante la destrucción de la ciudad. Escuchábamos el aria de Iole, Forgive Me, My Father, en la versión de Karina Govan, soprano, quien en compañía del complesso barroco, bajo la dirección de Alan Curtis, rescataba este recitativo y aria que Georg Friedrich Händel diseña para su oratorio Hércules. La única persona que no puede recibir ayuda es aquella que vive culpando a los demás. El verdadero cambio y la autoliberación comienzan cuando asumimos la responsabilidad de nuestra propia sanación. Carl Roger, psicólogo estadounidense, impulsor del enfoque humanista. 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

0: La sanación, como un proceso vinculado a la transformación física y psicológica, puede desarrollarse a través de la sublimación artística. De hecho, en tiempos del barroco, la hipocondría no era solo una mera enfermedad física, sino un estado del alma muy relacionado también con la melancolía. Se creía que el arte podría entrañar un potencial terapéutico para aliviar el malestar, que podría resultar como una cura metafórica. Así, en esta línea, pensamos que el perdón, perdonarse a uno mismo y perdonar a quienes guardamos en el cajón del resentimiento, también puede resultar una poderosa herramienta terapéutica para la sanación emocional. Reflexionábamos sobre estas interconexiones acerca de la metáfora de la sanación mientras escuchábamos esta hipocondría A7 concertanti, una página instrumental elaborada hacia 1723 por Jan Dimas Zelenka, conocido como el Bach checo. Interpretaban los miembros de la orquesta barroca Capricho que dirigía Dominique Kiefer.
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En tiempos del romanticismo, el Lied trata el sentimiento de perdón de múltiples formas, pero habitualmente nos lleva a un profundo conflicto psicológico relacionado con la culpa, la súplica de absolución y el ansia de redención, a menudo tras un conflicto amoroso, tras una pérdida o un desamor. En otro extremo encontramos el perdón divino, que es precisamente el tema que interesa a Hugo Wolf en el Lied que hemos escuchado. Recordemos que Hugo Wolf fue uno de los grandes maestros del Lied, un compositor austriaco de origen esloveno que vivió durante la segunda mitad del siglo XIX y que en este Lied establece un diálogo místico entre un pecador arrepentido y Jesucristo, quien lanza un mensaje de compasión y de sacrificio. Escuchábamos este Lied sobre un texto anónimo que Hugo Wolf incluye en su libro de canciones españolas. Interpretaba el barítono Olaf Barr en compañía de Geoffrey Parsons al piano. El perdón emocional no borra el recuerdo del agravio, sino que sustituye progresivamente las emociones corrosivas, como el rencor y la venganza, por emociones positivas y altruistas de empatía y compasión. Everett Worthington, psicólogo clínico, profesor en la Universidad de Virginia. 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

Alfred Brendel interpretaba al piano estas variaciones sobre el tema, traducido del alemán al castellano, que significa llorar, lamentarse, preocuparse, temer. Una página basada en un tema de una cantata de Johann Sebastian Bach. Si bien nace de un profundo dolor, el desarrollo musical que muestra Liszt entraña un viaje espiritual que va desde el sufrimiento hacia la redención, pasando por la aceptación y el consuelo, y todo como consecuencia de una terrible experiencia de una tragedia familiar. Corría el año 1862 aproximadamente y Liszt se enfrenta a un doble revés de la adversidad. Su hija mayor, Blandine, falleció a los 26 años tras un parto complicado. Y su otra hija, Cosima, por aquellas fechas, abandonó a Hans von Bülow, el célebre director de orquesta y pianista, discípulo querido de Liszt, para emprender una relación amorosa con Richard Wagner, lo cual distanció durante largo tiempo el vínculo entre Wagner y Liszt. Pues bien, buscando sanación espiritual, Liszt se replega en la fe católica y en la música como vehículo de trascendencia y redención. Así pues, esta partitura expresa musicalmente el acto de perdonar las ofensas como camino de acceso a la paz interior. Tras el alumbramiento de esta página, Liszt se retiró por un tiempo a un monasterio en Roma, tomó órdenes menores y se abocó al misticismo. Los mejores años de tu vida ocurren cuando decides que tus problemas emocionales son tuyos. No culpes por ellos a tu madre, a la ecología o al presidente. Te das cuenta de que tú controlas tu propio destino y eso incluye el poder de perdonar el pasado. Albert Ellis, psicoterapeuta cognitivo, que alumbró la terapia racional emotiva conductual en la segunda mitad del siglo XX. 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

Así concluía este fragmento final de La noche transfigurada, esa obra camerística paradigmática del romanticismo tardío, firmada por Arnold Schönberg hacia 1899, y donde explora el potencial programático acerca de un texto, un poema homónimo de Richard Dechmel, que nos habla de cómo una mujer y un hombre caminan por un bosque frío y desolado. Ella le confiesa con angustia que está embarazada de una relación anterior y, tras un silencio, la relación se transfigura y encuentran que la unión amorosa borrará toda huella de culpa y les invitará a la redención. Así la música pasa de la oscuridad a una luminosidad resplandeciente. La noche pura y luminosa. Escuchábamos este fragmento en la versión que nos ofrecían los miembros del Cuarteto Eben en compañía de Antoine Tasmerit, viola, y Nicolas Alstaet, violonchelo. Y así llegamos al final de este capítulo de Músicas con Alma, que hemos elaborado con atención y cariño María del Puerto Martín en el control de sonido y Micaela Vergara en el guión y comentarios al micrófono, a propósito de practicar el noble arte del perdón, porque, como decía Martin Luther King, el perdón no es un acto ocasional, es una actitud permanente. Muchas gracias por vuestro tiempo y atención.

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Una de las páginas del clave bien temperado, el preludio y fuga en mi bemol menor, BWV 853, pertenece al primer libro de esta colección monumental. Así hemos comenzado hoy Derivas, Johann Sebastian Bach, András Schiff al piano. Y hoy, que es nuestro último programa hasta octubre por el cambio de temporada, un pequeño guiño a algunas de nuestras obsesiones en este Derivas, de esas que se rescatan en el tiempo amable del verano. El poeta Serafín Portillo, con un poema de su libro La misma sombra, Cántara al Saif. El ciervo entra en la charca, se detiene, bebe la lluvia en que voló la garza, levanta la testuz, huele en la brisa el oscuro metal en las manos del hombre. Más allá de la línea de encinas y carrascas, un silencio se ha hundido en las frondas, secreto. No se mueve una nube y los pájaros callan. Solo una mosca terca zumba en torno al hocico.

Nicola Benedetti junto a la London Philharmonic Orchestra, dirigida por Andrew Litton. La pieza del Ark Ascending nace de un poema de George Meredith en el que una alondra se eleva hacia el cielo hasta desaparecer de la vista en la serenidad del campo inglés. Nos detenemos hoy en una frase de William Wordsworth: Nosotros asesinamos para diseccionar. We murder to dissect. Sally Harvey, de la Universidad de Auckland, escribió un artículo sobre la presencia de Wordsworth en la poesía de Antonio Machado. La autora sostiene que existe un fuerte paralelismo. Ambos poetas comparten una profunda sensibilidad hacia la naturaleza, una fuente de inspiración, aprendizaje y reflexión, una visión espiritual del paisaje que utilizan para expresar sentimientos personales y reflexionar sobre la situación de sus respectivos países, tanto la experiencia individual como la realidad colectiva, con una gran sinceridad emocional, nostalgia por el pasado y compasión hacia las personas humildes, una preocupación moral y filosófica por el ser humano y la sociedad. Leemos la imagen de Antonio Machado aprovechando cualquier oportunidad para huir al campo una vez que viene a vivir a Madrid, otra vez halla su paralelo en el caso de Wordsworth, como por ejemplo en el tercer libro del Preludio, cuando Wordsworth nos cuenta que se encontró como en un mundo ajeno al llegar a Cambridge a cursar sus estudios universitarios y describe cómo solía recurrir al campo en sus pensamientos. Pues yo, criado entre los dones de la naturaleza, era un hijo mimado que vagaba como el viento, acostumbrado al trato cotidiano como aquellos ríos cristalinos, aquellas solemnes alturas y las montañas, recorriéndolas como un ave en el aire, no estaba hecho para el cautiverio.

Hay un pasaje de Vincent Desprez en Habitar como un pájaro al que recurro en muchas ocasiones y que hoy en esta despedida hasta octubre resuena con fuerza. Desprez nos introduce en su intimidad al contarnos cómo cambió su mirada al escuchar cantar al mirlo en su ventana. Cantaba con todas sus fuerzas, con todo su talento de mirlo. Cada secuencia difería de la precedente, nos dice. Cada una se inventaba bajo la forma de un contrapunto inédito, una novela audiofónica cuyos episodios melódicos yo pedía con un ¿y qué más? Mudo. La poética del canto como territorio sonoro, esa intimidad observacional que multiplica los modos de atención, nos llevaba estos meses a una antología de Miguel Ángel Feria, Ornitografía, en la que los versos parecen contestar a ese mirlo. Palomar de proverbios, bóveda de las constelaciones, leemos. Nuestro siguiente alto en el camino nos lleva a Brasil. Heitor Villa-Lobos encontró en la guitarra una prolongación natural de las tradiciones populares de su país y de su propio lenguaje compositivo. Hemos escuchado en Derivas su preludio número 4 con Turibio Santos, uno de los grandes especialistas en la obra del compositor, y escucharemos ahora el preludio número 2, interpretado a la guitarra por Lucek Brabeck.

igual que Machado y Wordsworth, en palabras de Sally Harvey, se parecen porque ambos encuentran en la naturaleza una fuente de inspiración y reflexión, ha ocurrido con Clara Obligado y Raúl de Tapia, un árbol de compañía. Un árbol que cae, cesan los herrerillos, las garzas detienen su escorzo, las almohadillas de las hojas que recibirán al coloso en su derrumbe se erizan. Luego vendrá el crujido y el desgarramiento, un perfil vertical que desaparece. Ausente la sombra, se suma al bosque una transparencia. Bajo la tierra, en la oscuridad fecunda, el árbol insiste, replica la vida. Entró por este umbral umbrío. Eugenio Mandrini escribió Raíces. Con el último golpe del hacha, el árbol cae pesadamente al suelo. Sin embargo, los pájaros permanecen inmóviles donde antes estuvieron las ramas. ¿Acaso porque sus vuelos son la sombra de esos pájaros? ¿Acaso porque esos pájaros miraban demasiado a la distancia y la distancia los hipnotizó? ¿O acaso porque la memoria del árbol muere después? Un árbol de compañía es el encuentro entre la escritora Clara Obligado y el biólogo Raúl de Tapia, un diálogo socrático entre la palabra y la raíz, un quién somos y quién es el árbol que nos acompaña, transformando la pregunta en una poética de la amistad arbórea, una conversación que no termina, que se hace bosque y nos recuerda que bajo la tierra, en la oscuridad fecunda, el árbol insiste. En el libro, Obligado y de Tapia recuerdan: un río no solo necesita fresnos, precisa también sauces, álamos, olmos, saúcos, majuelos, espadañas, carrizos. No es un conjunto de árboles, sino una comunidad de seres vivientes, y hacen falta cantos, zorzales, garzas, ruiseñores.

Tras los 24 preludios y fugas, uno de los grandes homenajes de Shostakóvich a Bach, la fuga número 24 en re menor parece arrastrar el recorrido anterior para llegar al piano de Konstantin Shcherbakov, en derivas con la fantasía para guitarra y piano de Mario Castelnuovo Tedesco. Seguiremos su segundo movimiento vivacísimo en la interpretación de Lars Becker y Claudia Isabel Siegle.

Con una arena blanca de su libro Sin ruido de palabras, Pablo Guerrero escribió: La ciudad excavada me regala sus calles, las pesas de romana, la gravedad de un centro, los molinos de piedra, del sonido de piedra, las arterias tenaces y las nubes inquietas. Ya retorna la lluvia, un verde colibrí de temblor conmovido. En la fuerza de la espalda permanece la tierra y sobre el llano el palacio de cualquier regreso. Son los nómadas que llegan con una arena blanca en mitad de la frente.

En la interpretación de Leonel Morales, los preludios de Mirambel de Antón García Abril. Concluimos hoy y hasta el jueves 1 de octubre con una obra de Catoire, su quinteto para piano y cuerdas en re menor, Etsuko Hirose junto al Quartet Gelise en los minutos finales de hoy, con nuestros saludos, Nono Torres y Lara López, y mi agradecimiento por estas semanas en su compañía. Disfruten de la programación de verano de Radio Clásica y no nos olviden

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0: Saludos de Juan Capón, de Javier González. Hoy estoy magníficamente acompañado en el control técnico de sonido. Ni que decir, hay que igualmente saludos también de parte de quien se dirige a ti y selecciona música como esta con la que hoy comenzamos. Un muy sugerente siempre, Bill Frisell, guitarrista, que viene de cumplir en el pasado mes de marzo 75 años de edad y ha celebrado con algunos de sus colaboradores más próximos una gira de conciertos por los Estados Unidos, de la que también ha salido un disco en directo. Se llama In My Dreams y esta noche comenzamos el programa precisamente con la composición del propio Frisell que da título al disco. Y así, con ella, con esta canción, como es costumbre, nuestra bienvenida al programa.
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Bueno, lo contábamos antes, un disco In My Dreams, y escuchábamos la composición que le da título, con el que el guitarrista Bill Frisell ha estado realizando, puede que siga todavía en ella, una gira de actuaciones por Estados Unidos junto a varios de sus amigos y colaboradores más cercanos. Aquí oíamos a la violinista Jenny Seyman, Eivind Kamm estaba en la viola, Han Roberts era el chelista, Thomas Morgan el bajista, y Roddy Royston se ocupaba de la batería. Cinco músicos, con Frisell un sexteto, que en esta alineación no habían actuado nunca juntos y que en el temario del disco interpretan, como es habitual en los trabajos del guitarrista Frisell, una variada gama de música estadounidense. Hay clásicos también, por supuesto, números de jazz y diversas composiciones del propio Frisell. Y repito, la que oíamos, In My Dreams, yo entiendo que es el mejor ejemplo. Me apetece ahora que nos vayamos algo más de 3 décadas atrás. Los músicos son diferentes. Luego te contamos quiénes son y escuchamos al guitarrista revisando una vieja composición de Stephen Foster llamada Little Jenny Doe.

Pues así de diferentes, de originales, son las cosas siempre con el guitarrista Bill Frisell. Y no importan los años que pasen, porque él siempre ha ido por delante de las corrientes, de las tendencias y sencillamente de lo que hacen los demás. Un compendio de instrumentos como el acordeón de Guy Clusebeck, el bajo de Kermit Driscoll o la batería de Joey Barron acompañaban en esta curiosa versión, no se puede decir otra cosa, de una canción de Stephen Foster, Little Jenny Doe. Curiosa porque parecía un éxito de la música pop, pero estamos hablando de ese catálogo de más de 200 canciones escritas por Foster, un compositor que, fíjate que vivió y trabajó en el siglo XIX, y para que te hagas una idea, es autor también, este hombre Foster, de estándares del país estadounidense como Oh Susanna, Canton Race o Swanee Rivers. Bueno, los músicos de los que hablaba decía antes que acompañaban a Bill Frisell y quizá porque estaba en demasiado segundo plano no oíamos al clarinetista Don Byron, que también sumaba esfuerzos en este quinteto con el que Frisell nos maravilló a todos en 1993, que es la fecha de publicación del disco. Por entonces, precisamente Don Byron empezaba a perfilar un proyecto que en un par de años iba a tomar un cuerpo con el nombre de Back Music.

John Byron, amigo, de especular con la música popular de cualquier tiempo, desde el pop al klezmer judío, sin olvidar la música afrocaribeña, y también con la culta, especular digo, para cuyas grabaciones ha sido habitualmente reclamado por diferentes formaciones orquestales. Esta era una danza india de guerra, una composición de esas divertidas inscritas en el catálogo gigantesco del creador, escritor de canciones Raymond Scott, naturalmente pasada por el filtro, por la óptica muy particular que aplica Don Byron a todo lo que hace, a todo lo que interpreta. El concepto se llamó en su momento Back Music y recuerdo que yo pude ver este proyecto en un festival de jazz de nuestro norte y doy fe de que su resolución en directo era tan atractiva como lo era en estudio ahora, mucho más todavía. Tan es así que vamos a escuchar de nuevo otra de las canciones de Raymond Scott en versión de esta orquesta. La dirigía Don Byron, repito, en 1996. Esta vez se trata de Powerhouse, es una pieza de potente, lo vas a ver, filiación hebrea.

Bueno, pues aquí estaba la música de inspiración hebrea, que yo creo que es mejor decir los arreglos que Don Byron imprimía esta vieja composición de Raymond Scott Powerhouse, consciente de que la afición le tiene por un especialista a Don Byron, me refiero, a la hora de especular con la música popular de cualquier tiempo y, tal como decíamos antes, también con la culta. Y he estado pensándolo mientras sonaba Powerhouse, procedente de la Bach Music. Y además de este espectáculo, yo vi otro que estaba basado en el álbum You Are Six, publicado más o menos por la misma época. Era música que descansaba en una valorable recreación de las raíces latinas y afrocaribeñas con las que también creció cuando niño. Algo muy parecido a aquellos manidos y pelmazos espectáculos de Calle 54, pero con aderezos de una originalidad difícilmente detectable en aquellos. Vamos a escuchar un ejemplo y será este tema de Atari, ya sabes, la película de Howard Hawks con música de Henry Mancini.

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Femme Frogatter y una de las ilustraciones musicales que Henry Mancini concibió para ambientar la vida de los personajes, animales y personas que paseaban ante la cámara en aquella reserva de la película Hatari, dirigida por Howard Hawks en el año 1962. Posiblemente junto a Moon River, una de las páginas más características, más originales, hecha para un pequeño grupo. Y en este sentido es bueno volver a insistir, lo hemos hecho muchas veces, en el detalle que informa de que este compositor escribía para diferentes formatos, incluido naturalmente el de las grandes orquestas. Su intérprete ahora, dándole un original recubrimiento afrocubano, era el clarinetista Don Byron, cuyas dificultades para afrontar la creación de Mancini fueron mínimas, máxime teniendo en cuenta que venía de frecuentar a este compositor un par de años atrás con motivo de su trabajo en el Symphony Space de Nueva York. En cualquier caso, se incluía este tema de Hatari en el álbum You Are Six, que este también pudo disfrutarse en concierto en nuestro país, como decía. De hecho, se ha podido ver unas cuantas veces a Byron entre nosotros, no siempre como titular, pero sí en unas cuantas ocasiones acompañando a otros. No creo... ¿Por qué no lo creo? No creo que haya sido el caso de esta orquesta que dirigía Butch Morris. Sé que este improvisador estuvo haciendo unos talleres o algo parecido entre nosotros una vez, pero vale la pena escucharle. Escuchar a Don Byron tocando el saxo barítono interpretando Ben. Es un tema cuyo título yo quiero concebir como un homenaje a Ben Webster, aunque su autor, el saxofonista Dave Murray, que nos gusta muchísimo, no afirma ni desmiente tampoco este detalle.

Escuchábamos Ben, un título de David Murray, cuyo saxo tenor era el que oíamos en la línea frontal de su Big Band, si bien esta vez solo lo hacía desde este atril privilegiado del solista, porque la orquesta la dirigía su amigo y colaborador durante muchos años, Butch Morris, decíamos antes, que un activista y teórico de lo más inquieto y fecundo de la música improvisada, la música nacida, ya sabes, de la combustión inmediata de los materiales con los que se trabaja y hecha además para grandes masas orquestales, viviendo un peculiar más difícil todavía. Volviendo, sin embargo, a esta orquesta, a decir que en ella, en el atril del saxo barítono, ahí teníamos a Don Byron, habitualmente clarinetista, pero esta vez, repito, como si de una navaja multiuso se tratase, ocupando la plaza del baritonista. Música siempre comprometida, la de Don Byron, con el avance, con el progreso, música al borde de lo imposible, y música que siempre consigue transmitir verosimilitud, ya se trate de post-free, ya sean baladas intimistas, con agresivos staccatos, o rhythm and blues y de blues, como de hecho sucedió una vez en la que decidió homenajear la música del jamaicano Junior Walker. Se alió para este proyecto con el guitarrista David Gilmour, y a ambos les salió un disco ciertamente muy vistoso, muy moderno, repleto de nervio, de ruido y de furia. Y ahora que defino su música de este modo, te informo de que no es el escritor William Faulkner precisamente el que inspira lo que va a sonar. Tiene perfecta autonomía. Se llama Satan's Blues.

Pianista tenor de las adaptaciones cultas de Schumann, de las diabólicas y divertidas invenciones de Raymond Scott, el de las incursiones en la música klezmer de los judíos de Nueva York y el mismo que ha formado muchas veces, entre otros grupos, en el prestigiado ensamble del culto Hurricane. Aquí le teníamos seducido por el blues del jamaicano Junior Walker, oíamos el blues de Satán y tenía un compañero de faena estupendo en el guitarrista David Gilmour, cuya carrera luce jalonada por estancias en los grupos de Wayne Shorter, de Trilogy Gurtu, por supuesto Lon Byron, y también Rudress Mahantapa. Byron, volviendo a él, un músico que hace ahora 50 años exactamente se debatía en la duda de hacerle huecos en su biografía al sinfonismo y al jazz, y al final dejó el camino decidido y sin ningún posible retorno. Y tal como supimos de él cuando tomó esa iniciativa, pues así quedó. Un creador capaz de tener espacios protagónicos junto a la Sinfónica de Atlanta y también muy diversos proyectos relacionados con la música de avanzada. Imprevisible, pues. Aquel álbum que grabó junto al clarinetista, perdón, en este caso pianista cubano Aruán Ortiz, le estaba colocando otro oficio, nos gustó mucho porque daba nuevas orientaciones al jazz. Y en él además había un tema dedicado a nuestro Tete Montoliu. Estoy hablando de Tete's Blues.

casi casi desde su nacimiento, el experimentalismo musical en torno al jazz no ha cesado hasta la fecha, por fortuna. Y aquí en esto que oíamos, el blues de Tete, dedicado a nuestro Tete Montoliu, tenía y tiene uno de sus máximos exponentes, este experimentalismo, en el clarinetista Don Byron. A este músico lo oíamos ahora a dúo con el pianista cubano Aruán Ortiz. Aruán, aunque más joven, digamos que tiene una escuela y una filosofía muy similares a las de Don Byron, y es uno de esos músicos latinos que siempre siguen llamados a orientarnos con nuevas perspectivas. Y efectivamente así resulta en este disco, se llama Random Dance and Atonalities, que fue publicado, estoy viendo la fecha, en los compactos no se ve prácticamente la numeración muchas veces, no tanto, igual la letra, ¿no? Pero en el caso de los números confunde más. En 2018, creo que sí, 2018 exactamente, y en su temario ambos intérpretes revelaron tener un mundo propio, una historia compartida para contar y un pacto con la sensibilidad y con la inventiva que se nota desde los primeros compases de cualquiera de sus piezas. Con este aliento tan inspirador y creativo nos vamos a ir ya. Solo Jazz concluye de este modo y lo vamos a hacer reparando en la versatilidad que le ha proporcionado a Don Byron haber crecido con la música de la discográfica Tala Motown, a la que homenajeó una vez en este título Reach Out, I'll Be There. Es un tema que hicieron famoso una vez los Four Tops, en el que fue su cuarto álbum de estudio. Saludos de Javier González, de Juan Capón, el control técnico de sonido ambos, de este estudio 205 de Radio Clásica en Radio Nacional de España, desde cuyos micrófonos fue Luis Martín quien, como de costumbre, se dirigió a ti. Gracias por tu atención y hasta nuestra próxima cita.

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Y sí, amigos, aquí estamos nuevamente en la entrada de este patio de tango radiofónico, que os aseguro que comparto con gran alegría con todos vosotros, que os acercáis la noche cuando recién comienza el sábado para escuchar juntos unos cuantos tangos. Yo intentaré traer lo mejor de esta música única, sus luces y sus sombras, las historias de sus creadores y, en fin, todo aquello que gire alrededor de lo que nos une, es decir, el tango. Y como tenemos todo lo necesario para el programa, ya podemos comenzar.

Durante los últimos 20 capítulos de esta temporada hemos abierto el programa escuchando un tango perteneciente a ese trabajo discográfico, obra fundamental, que el maestro Astor Piazzolla llamó Historia del Tango. Como sabéis, se trataba de obras que, debido a su importancia, dejaron su huella en la música porteña a lo largo de todo el siglo XX. Pero el maestro Astor Piazzolla compuso a su vez una obra utilizando ese mismo título, lo que a veces puede confundir a los seguidores de su producción. En su Historia del Tango, intenta transmitir la historia y evolución del tango a través de sus cuatro movimientos titulados Bordello 1900, Café 1930, Nightclub 1960 y Concert d'Ajourd'hui. Esta es su única pieza para flauta y guitarra, los instrumentos asociados con los comienzos del tango en Buenos Aires hacia 1880. Hoy nos acercaremos a la primera, Bordello 1900. El tango fue primero interpretado en guitarra y flauta. La posterior evolución llevó a la inclusión del piano, fijando su forma con mayor definición. La música de este primer movimiento plasma una conversación afable entre las mujeres francesas, italianas y españolas que poblaron los burdeles y que se burlaban de los policías, los ladrones y los marineros, toda la gentuza que venía a verlas. Es una pieza que resume todo el espíritu del tango. Escuchemos la interpretación con Cecilia Daru a la flauta y Pablo Márquez a la guitarra.

El creador que hoy traemos al primer plano en nuestra habitual semblanza monográfica ha tenido diferentes intervenciones anteriores en relación con otros músicos, lo cual es lógico, ya que se trata de uno de los pilares fundamentales en la evolución tanguera, don Osvaldo Pugliese. Este excepcional pianista, director y compositor argentino dedicado al tango, nació el 2 de diciembre de 1905 en el barrio porteño de Villa Crespo, en el seno de una familia de músicos. Sus dos hermanos mayores, Vicente Salvador y Alberto Roque, también eran músicos. Pero fue su padre, Adolfo Pugliese, que tocaba la flauta en los conjuntos del barrio, quien lo introdujo en el mundo de la música desde pequeño. Siendo aún un niño, le compró un violín con el que fue enviado al Conservatorio Odeón del barrio Villa Crespo. Pero en este lugar encontró el instrumento que sería parte de su vida y el que lo destacaría por encima de muchos: el piano. Hemos elegido, para abrir el espacio que le dedicamos, un tango que compuso en 1946 y que, a partir de ese momento, fue para sus seguidores un imprescindible en cada una de sus presentaciones, al punto que también estuvo presente entre los temas que el mismo Pugliese interpretó junto a su orquesta en el Teatro Colón de Buenos Aires el 26 de diciembre del 85, en ocasión del 80º aniversario del maestro, convirtiéndose así en uno de los primeros tangos ejecutados en el famoso teatro, templo de la música clásica. Su título, La Yumba.

Pugliese, luego de formarse en conservatorios de su barrio y con solo 15 años de edad, se inició profesionalmente en el conocido Café de la Chancha, así bautizado por los parroquianos, en alusión a la poca higiene del dueño. Poco después, ya en un conocido café del centro de Buenos Aires, integró el conjunto de la primera mujer bandoneonista que tuvo el tango, Paquita Bernardo. Más tarde llegó a la famosa orquesta de Roberto Firpo, una de las más importantes de la época, y en 1927 se integró como pianista en la orquesta del gran bandoneonista Pedro Mafia, de la cual se desvinculó junto al violinista Elvino Bardaro para formar un conjunto uniendo el nombre de ambos. Las crónicas de la época y los comentarios de quienes los escucharon hablan de una música muy evolucionada con grandes avances estilísticos. Desafortunadamente, no han quedado grabaciones. La formación Bardaro-Pugliese debutó en el Café Nacional para emprender luego una extensa gira por el interior del país. Los acompañaba como representante gerente el poeta Eduardo Moreno, autor de la letra del tango Recuerdo, el más célebre de los firmados por Pugliese. Y también, propuesta por Mario Moreno, la cancionista Malena de Toledo. La gira fue un fracaso económico. Y Bardaro debió empeñar su arco Sartoris para pagar los pasajes de regreso. Y es precisamente el tango compuesto durante esa gira, pero que Pugliese grabaría tiempo después, con el que continuamos oyendo al maestro. Recuerdo.

Pugliese se asoció luego con otro gran violinista, Alfredo Gobbi, formando un conjunto, uno de cuyos bandoneonistas era el jovencísimo Aníbal Troilo. Aquello duró pocos meses, tras lo cual formó su primer elenco propio al lograr la oportunidad de actuar en un par de locales. Posteriormente volvió a formar dúos con Gobbi y con Bardaro para actuar en emisoras de radio. En 1934 formó parte como pianista de la orquesta de Pedro Laurens, ocasión en que escribió los primeros arreglos sobre un par de tangos, entre ellos La Beba, que le pertenece. En 1936 integró el conjunto del bandoneonista Miguel Caló y de esta manera fue encauzando sus ideas que darían lugar a su estilo. En esos años intentó, sin éxito, estructurar una cooperativa de trabajo como expresión de sus ideas políticas de izquierda. Su definitiva proyección hacia el tango que pretendía se inició el 11 de agosto de 1939 al presentarse de nuevo en el Café Nacional. Ya era el director, pianista y arreglador de ese conjunto. Desde el café de barrio de Villa Crespo saltaron a la radio, Radio El Mundo, la emisora más importante del momento, consiguiendo un gran número de seguidores. Y en esta ocasión logró finalmente que el conjunto funcionase como una cooperativa. Pugliese nunca ocultó su pertenencia al Partido Comunista, con todas las consecuencias que esto le acarrearía. Durante años, su orquesta estuvo prohibida para la radiodifusión como medida de censura política, pero ello no logró mermar su popularidad. En ese periodo, compuso la obra que escuchamos a continuación y que lleva por título Malandraca.

El tango que acabamos de escuchar y otro también instrumental llamado Negracha lo sitúan como un precursor en el empleo de la síncopa y el contrapunto, adelantándose a lo que luego harían Horacio Salgán y Astor Piazzolla. La continuidad en la labor le permitió afianzar su concepción, apoyado en el aporte de compañeros suyos como el contrabajista Aniceto Rossi, tan importante para darle el sentido rítmico que necesitaba. Aunque sin duda uno de los aportes fundamentales estuvieron en el bandoneón de Osvaldo Ruggiero, quien permaneció junto a Pugliese hasta 1968, profundamente consustanciado con el director. Otro tanto puede decirse del violinista Enrique Camerano, que como alguien dijo, había nacido para tocar con Pugliese. Tal era la talla artística de este hombre que, como ya hemos comentado, en 1985 logra lo que nadie hasta entonces. El 26 de diciembre de ese año, para festejar su cumpleaños número 80, su orquesta tocaría en el conocidísimo Teatro Colón de la ciudad de Buenos Aires, lugar reservado casi exclusivamente para la música y lírica académicas. Obviamente, el teatro estaba repleto de público, viendo al maestro interpretar obras de sus, por entonces, 46 años ininterrumpidos de actividad. De la grabación de ese concierto extraordinario, escuchamos el tango de Ricardo Brignolo, Chiqué.

Y queremos cerrar nuestra mirada a este creador con un encuentro fundamental en la historia del tango, Osvaldo Pugliese con Astor Piazzolla. Se conocieron poco, pero se estimaron mucho. Piazzolla, siempre parco en sus evaluaciones musicales, dijo de Pugliese que su mayor mérito tanguero fue su evolución, porque, aún dentro de una línea más tradicional, no se quedó jamás estancado. Y agregó, lo que se mantendrá siempre inalterable es mi aprecio por su persona y mi admiración por el músico. Pugliese, cuya habitual franqueza lo llevó a decir alguna vez que hay cosas de este Astor que no entiendo, no vaciló en reconocer que su talento musical surgió como un rayo sobre el pentagrama, comunicando al tango una variante revolucionaria que, pueda gustar o no, existe y es digna de admiración. Se respetaron y se elogiaron cada vez que uno de los dos sacó a relucir el nombre del otro. Y además, convocaron una legión de adeptos, hinchas, fanáticos, seguidores, llámese como se quiere, que los siguieron y los defendieron incondicionalmente, incluso hoy en un endiosamiento casi conmovedor. Y así fue que el 29 de junio de 1989, en el Teatro Carré de Ámsterdam, Holanda, Piazzolla y Pugliese compartieron un histórico concierto ante el teatro repleto, sobre todo por un público joven, atento y entusiasta. Esto dio lugar a una grabación titulada Finally Together, de la cual extraemos el tango de Cobian y Cadícamo, Los Mareados.

Unir el espacio que ocupa Gardel en el centro de nuestro programa al de cualquier otro músico de la historia del tango no es tarea difícil, porque de una u otra manera Gardel está siempre presente en el universo tanguero y Pugliese no podía ser una excepción. La Mariposa es una obra cuya letra pertenece a Celedonio Flores, en tanto que la música es de Pedro Mafia. Estrenado por Francisco Canaro en el Cabaret Royal Pigal en 1921, la primera grabación de Carlos Gardel es de 1922. Algunos años más tarde, hacia 1930, realizó otros registros, 5 en total. Uno de ellos, que es el que oiremos hoy, justamente con el acompañamiento de la orquesta de Francisco Canaro. Luego fue versionado por un buen número de cantores, pero en lo que hay una unanimidad de criterios es en destacar como una de las mejores versiones la versión instrumental realizada en 1966 por la orquesta de Osvaldo Pugliese. Teníamos algunas dudas sobre qué versión escoger, ya que cada una de las versiones que realizó Gardel tienen características diferentes y todas válidas, pero nos hemos decidido por la última, realizada en diciembre del 30, con la orquesta de Canaro, La Mariposa.

Y ahora vayamos a ver quién viene a nuestra milonga radiofónica con sus músicas para bailar. Pues se trata de quien se ganó, más que merecidamente, el apodo del rey del compás, es decir, Juan D'Arienzo con su orquesta típica. A diferencia de otras orquestas de la época de oro, entre 1940 y 1950, D'Arienzo retornó al sentimiento del 2x4, característico de la Guardia Vieja, pero con arreglos e instrumentación modernas. Sus orquestas típicas grabaron centenares de discos. Considerado una de las mejores orquestas para el baile, su música se escuchaba en las milongas de Buenos Aires y Montevideo, y los instrumentos acusaban el clásico ritmo duro de los tangos con fuertes staccatos. Y todo esto está presente en este tango que Manuel Caballero le escribió para su orquesta, y del que D'Arienzo grabó una versión instrumental en 1971, que es la que escuchamos a continuación. Su título, Este es el Rey.

El segundo tango que escucharemos al Rey del Compás debe su título al Salón de Baile San Martín, más conocido como Salón Rodríguez Peña, por estar ubicado en la calle de ese nombre. Sus bailes tenían tal éxito de público que hubo noches en que, por estar colmada la capacidad del local, este debía seguir las actuaciones desde la acera, en tanto que el comisario de la seccional enviaba algún efectivo al lugar para prevenir trifulcas. Compuesto por Vicente Greco, fue estrenado por este con su orquesta en 1911, cuando actuaba en dicho salón. Greco fue un músico de tango que se destacó como compositor, director de orquesta y bandoneonista, uno de los más representativos del periodo conocido como la Guardia Vieja. Aunque hubo varios intentos de poner letra a este tango, ninguna de ellas tuvo difusión y generalmente se interpreta

en su versión instrumental. Es un tango chispeante, vivaz, sencillo. Lo escuchamos en la versión de la orquesta de Juan D'Arienzo, Rodríguez Peña.

Llegados al momento en que solemos ocuparnos de quienes continúan manteniendo viva la cultura del tango, queremos presentar a dos de los creadores de hoy. Una cantante, Patricia Barone, y un compositor, director musical y guitarrista, Javier González, representantes de una nueva estética tanguera. Fue en 1989, un momento en que el tango parecía ser nada más que un eco del pasado, cuando se dieron cuenta de que podían abrir nuevos caminos. Y es por eso que son considerados pioneros y referentes ineludibles de ese resurgir del género. En un álbum que grabaron en 1999, figura un tango llamado Pompeya no olvida, donde el texto del poeta Alejandro Schwarzman recrea un episodio de los tantos ocurridos en los años del terror de Estado en la Argentina, entre el 76 y el 83 del siglo pasado. El poema habla de un niño que, jugando en las calles de Pompeya, presencia el secuestro de una niña por parte del ejército, a quien luego despojarían de su identidad, después de asesinar a sus padres, para entregarla a otra familia que le negaría su verdadera historia durante toda la vida. Pasados los años, aquel niño ya adulto la evoca y le asegura que su barrio no la olvida, y que además él conserva la esperanza de que descubra su verdadera historia, ya que su abuela la sigue buscando, clara referencia a las abuelas de Plaza de Mayo. Schwarzman le ofreció esta letra a Javier González, quien compuso la música que ahora nos interpreta Patricia Barone. Pompeya no olvida.

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1: Los tangos que hoy aparecen dentro de las hojas de un libro están en la novela de Arturo Pérez Reverte, El tango de la Guardia Vieja. La novela narra una turbia y apasionada historia de amor, traiciones e intrigas que se prolonga durante 4 décadas a través de un siglo convulso y fascinante. Una pareja de jóvenes apuestos, acuciado por pasiones urgentes como la vida, se mira a los ojos al bailar un tango aún no escrito, trazando sin saberlo, al moverse abrazados, la rúbrica de un mundo irreal, cuyas luces fatigadas empiezan a apagarse para siempre. Un extraño desafío entre dos músicos que lleva a uno de ellos a Buenos Aires en 1928, un asunto de espionaje en la Ribera Francesa durante la Guerra Civil Española, una inquietante partida de ajedrez en el Sorrento de los años 60. Por eso, para ilustrarlo, elegimos un tango firmado por uno de los máximos representantes de la Guardia Vieja del tango, Roberto Firpo, y su tango El Amanecer en la versión de la orquesta de Osvaldo Pugliese.

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1: Los músicos que hoy tienen su corazón mirando al sur, podríamos decir que son de los nuestros. En efecto, porque se trata de una grabación de la Orquesta Sinfónica de Radio Televisión Española bajo la dirección del maestro Juan José Caffi. Del disco Tango Sinfónico, grabado por esta formación en el año 2006, escuchamos Tanguera, una obra que pertenece al maestro Mariano Mores.

Y por hoy nada más. Cerramos esta milonga radiofónica hasta la medianoche del próximo viernes al sábado, cuando a las 12 en punto nos encontremos nuevamente para seguir oyendo y contando tangos. Nos vamos, pero con la intención de volver. Y recordad que si queréis entrar en contacto con nosotros para críticas, sugerencias, enfados y, por qué no, algún elogio, podéis hacerlo a nuestro correo 2x4@rtve.es. Y que también podéis recuperar los programas en los podcasts de RTVE a la carta. Un saludo cordial y muchas gracias por estar ahí.

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1: El diccionario musical de Radio Clásica. La sexta mayor. Si contamos seis notas desde do, do, re, mi, fa, sol, la, bueno, pues de do a la hay un intervalo de sexta mayor. Y de do a la, pero la tecla negra de al lado, es decir, el la bemol, de do a la bemol, sería una sexta menor, para arriba. Vamos con la sexta mayor, a ver si hay melodías memorables con sexta mayor. Bueno, pues sí, está el temazo del vals de la Traviata de Verdi, tiene sexta mayor, bueno, está cambiado de tono, es un fa re.